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0: noches, ¿cómo están? Ya es domingo 3 de mayo y estamos empezando el quinto mes del año aquí en La Hora Nacional. Muchas gracias por estar con nosotros.
1: Hoy vamos a empezar con música de Paloma Fierro, una creadora escénica que mezcla lo tradicional con lo contemporáneo de una forma muy especial, ya verán.
0: Hablaremos del Día del Trabajo, una fecha en la que reconocemos a las y los trabajadores como base de la economía. Vamos a recordar los avances que se han impulsado a su favor, como el aumento al salario mínimo, la reducción de la jornada laboral y la regulación del outsourcing. Y también vamos a platicar de los programas Vive Saludable, Vive Feliz y Mi Derecho, Mi Lugar. Estas son iniciativas que buscan que las y los jóvenes tengan un espacio asegurado en el bachillerato, además de impulsar hábitos saludables y mejores condiciones en sus entornos. Es decir, no solo que tengan acceso a la escuela, sino bienestar integral.
1: Y el 4 de mayo se conmemora el natalicio de Carlos Monsiváis, una de las voces más importantes de la cultura en México. Hoy vamos a recordar quién fue, por qué sigue siendo tan relevante y hasta nos vamos a dar una vuelta por el Museo del Estanquillo, donde se encuentra gran parte de su legado.
0: Más adelante en el programa les vamos a platicar un poquito sobre la aplicación móvil de la CFE. Así que quédense con nosotros que tenemos de todo un poco hoy aquí en La Hora Nacional.
1: Paloma Fierro es una creadora escénica multidisciplinaria con formación en el Ballet Folclórico de México y con trayectoria internacional.
0: Sí, su trabajo integra danza, canto y dirección escénica. Y hoy vamos a escuchar una muestra de su propuesta sonora.
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0: En el marco del Día del Trabajo, el 1 de mayo, no podemos dejar de reconocer que las y los trabajadores son el pilar fundamental de la economía nacional.
1: Por esto, desde el gobierno federal se han impulsado varias acciones para fortalecer sus derechos y condiciones, como el incremento al salario mínimo, la ampliación de vacaciones dignas, la regulación del outsourcing y la reducción de la jornada laboral, entre otras mejoras.
0: Y para dimensionarlo un poco, en México hay más de 60 millones de personas que forman parte de la población económicamente activa, trabajando en distintos sectores.
1: Muchísimas gracias a la Secretaría del Trabajo y Previsión Social por compartirnos una cápsula que vamos a ver y escuchar.
2: Hacia finales del siglo XIX, las condiciones de precariedad laboral de la mayoría de los trabajadores en el mundo comenzaron a cambiar. En México, la lucha laboral a finales del siglo XIX y principios del XX fue nutrida por las corrientes mutualistas, feministas y anarcosindicalistas recogidas por Ricardo Flores Magón y Margarita Ortega, de entre otros colaboradores del Partido Liberal Mexicano, quienes promovieron la organización entre las y los obreros y cuya influencia fue decisiva en las huelgas de Cananea en 1906 y de Río Blanco en 1907, consideradas el antecedente directo de la Revolución Mexicana. Años de revuelta civil dieron pie a la promulgación de la Constitución de 1917, que en su artículo 123 contempló por primera vez en la historia del mundo derechos laborales, como derecho a la libre asociación, derecho de huelga, derecho a un salario mínimo y jornada máxima de 8 horas. Con la llegada del neoliberalismo a inicios de la década de 1980, bajo el pretexto de atraer inversión, el gobierno privatizó industrias nacionales y precarizó tanto los salarios como el sistema de pensiones y burló los derechos laborales de millones de personas trabajadoras con el esquema de subcontratación, lo que disparó los índices de desigualdad social. Para 2018, el descontento general y la esperanza de millones de mexicanas y mexicanos se expresó en las urnas para dar inicio a la transformación del país, que en materia laboral trajo consigo la reforma de 2019, que ha mejorado la democracia sindical y el sistema de justicia laboral. El aumento en 135% al salario mínimo, la implementación del programa Jóvenes Construyendo el Futuro, que hoy está en la Constitución y garantiza el derecho al trabajo de este grupo de personas. La igualdad sustantiva, que prohíbe la brecha salarial entre hombres y mujeres. La regulación del teletrabajo. El derecho a la incorporación de trabajadoras y trabajadores del hogar al seguro social. Y la reforma en materia de trabajo en plataformas digitales. Estos logros son parte de la primavera laboral que el pueblo de México vive hoy gracias a los gobiernos de la transformación.
3: Los mejores trabajadores del campo, los mexicanos. Los mejores trabajadores de los servicios, los mejores trabajadores de las fábricas.
1: Bueno, hoy vamos a platicar de dos programas que tienen mucho que ver con la educación en el país. Vive Saludable, Vive Feliz y Mi Derecho, Mi Lugar, que están impactando directamente a las y los jóvenes.
0: Empezamos por Mi Derecho, Mi Lugar. La idea es muy clara, que nadie se quede sin un espacio en el bachillerato. Por ejemplo, en el Valle de México hubo más de 300.000 registros para ingresar en 2026 y la gran mayoría sí consiguió lugar, muchos incluso en sus primeras opciones.
1: Esto cambia las cosas, porque antes el acceso dependía mucho de un solo examen. Ahora el enfoque es más justo y más flexible. De hecho, casi 9 de cada 10 aspirantes quedaron en su primera o segunda opción. Eso habla de un sistema que está respondiendo mejor a lo que quieren estudiar los jóvenes.
0: Y no solo eso, también hay más opciones. Se están abriendo nuevos espacios, más escuelas, más bachilleratos tecnológicos. La apuesta es ampliar la cobertura para que estudiar la prepa no sea un privilegio, sino un derecho real.
1: Y eso conecta con el otro programa, que es Vive Saludable, Vive Feliz. Este va más allá del salón de clases, porque aquí el enfoque es el bienestar desde edades tempranas. Lo que se trata es no solamente de estudiar, sino de estar saludables para poder aprender.
0: Este programa ya ha llegado a casi todas las escuelas del país, con revisiones de salud, seguimiento e información para las familias. Por ejemplo, se ha detectado que 4 de cada 10 estudiantes tienen sobrepeso u obesidad y también hay muchos casos de problemas visuales o de salud bucal.
1: Y ahí es donde el programa entra con soluciones concretas. Atención médica gratuita, orientación nutricional, entrega de lentes, o sea, acciones muy puntuales que pueden hacer la diferencia en la vida diaria de niñas, niños y jóvenes.

0: Al final, los dos programas se complementan. Uno garantiza que puedas estudiar y el otro que tengas las condiciones para hacerlo bien. Es una visión mucho más integral de la educación.
1: Y eso se puede traducir en más oportunidades reales para las y los jóvenes del país. No solo para entrar en la escuela, sino para mantenerse, desarrollarse y construir su futuro.
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0: El Museo del Estanquillo resguarda la colección personal de Carlos Monsiváis y está ubicado en el corazón del centro histórico.
1: Sí, es un museo que tiene miles de piezas, o sea, desde fotografías, caricaturas, miniaturas, objetos de cultura popular y arte, y todos reflejan la mirada única del autor sobre México. Nuestro compañero Germán Gastelum visitó este espacio para conocer uno de los acervos más interesantes del país.
3: Hola amigos de La Hora Nacional, quiero invitarlos a conocer un museo que es un tesoro de la ciudad. Entre Madero e Isabel la Católica se encuentra el Museo del Estanquillo, fundado por Carlos Monsiváis, el cronista, escritor de la ciudad, que con su mirada aguda y crítica nos enseña mucho del mexicano. Vamos a conocerlo ahora que festejamos su natalicio. Acompáñame. Amigos, seguimos aquí en el Museo del Estanquillo de don Carlos Monsiváis. Y para que nos platiquen un poquito sobre él, tenemos a...
4: Aileen Cortés.
3: Aileen Cortés. Platícanos, Carlos Monsiváis, ¿quién es para ustedes, para todo el público? ¿Qué dices de él?
4: Bueno, él era un coleccionista, uh-huh. era cronista uh-huh. y también escritor. Entonces, bueno, el museo justamente recopila todas las
3: colecciones.
4: Ajá, justamente, de Carlos. Tenía de todo, a él le encantaba coleccionar de todo, revistas,
3: discos, películas, grabados, etc.
4: Ajá, de todo. Por ejemplo, aquí también podemos encontrar su urna, que está aquí en la biblioteca. Ah, es la Gaturna, que está hecha por Toledo.
3: Gaturna, es un gatito, ¿verdad? ¿Por qué?
4: A Monsiváis le encantaban los gatos, era súper fan de los gatos. Entonces, pues justamente tiene un gatito jugando con la pelota.
3: ¡Ah, qué bonito!
4: Ajá. Y pues aquí tenemos sus restos. También algunas de las cosas personales de Carlos Monsiváis las vamos a poder encontrar en la Biblioteca Nacional, que son como su pluma o cosas...
3: Su cuaderno, sus libros, más personales.
4: Ajá.
3: Amigos, seguimos conociendo más sobre el mundo de Carlos Monsiváis. Y para eso tenemos a una amiga que nos va a platicar más profundamente de todo esto. Nuestra querida amiga Silvia, ¿está bien?
5: Así es.
3: Mucho Silvia, gusto. Oye, qué emoción que estás en un lugar como este, ¿no?
5: Sí.
3: ¿Qué ha significado para ti el conocer el mundo de Carlos Monsiváis?
5: Ha sido muy interesante. No me imaginé que en la cotidianidad de la vida mexicana, que es lo que principalmente le interesó a Carlos Monsiváis, la cotidianidad y los pequeños detalles, iba a encontrar pues parte de la historia de México y de la cultura de México.
3: Venir al Museo del Estanquillo es conocer a Carlos Monsiváis. A través de sus colecciones podemos entender la historia, la cultura y la idiosincrasia del mexicano. Hay que venir también para festejar hoy en su día a don Carlos Monsiváis. Seguimos aquí en La Hora Nacional.
1: En La Hora Nacional también hablamos de servicios que nos pueden ayudar, como programas y herramientas que facilitan trámites y nos ayudan a mejorar la vida diaria.
0: La aplicación de la Comisión Federal de Electricidad nos permite pagar, consultar recibos y revisar consumos desde el celular. Vamos a ver y escuchar la entrevista de Orlando Abad a nuestro colaborador de tecnología, Axel Pérez.
6: Se fue la luz en todo el barrio.
7: Hay dolor dolores de cabeza que se quitan escuchando La Hora Nacional, y esos los quita nuestro buen amigo Axel Pérez, que nos hace la vida más fácil detallándonos y explicándonos cómo es eso de los trámites. Y hoy trae uno importantísimo para todas las casas de México, oficinas, para todos lados. Bienvenido, Axel, ¿cómo estás?
8: Muchas gracias, Orlando. Pues hoy vamos a hablar acerca de esta aplicación móvil de la Comisión Federal de Electricidad.
7: Oye, siempre era un rollo, ¿no? Que no se te vaya a pasar el día de corte porque te cortan la luz y te quedas sin luz. ¿Cómo es que funciona esta maravilla?
8: Justo la Comisión Federal de Electricidad ha hecho un esfuerzo para tener herramientas digitales a nuestro alcance. Tenemos no solamente esta aplicación móvil de la que vamos a hablar, sino que también existe la aplicación web que se complementa con esto que mencionas, que no nos quedemos sin servicio y podamos siempre contar con nuestro pago al mes con mes.
7: Esto es para nuestros dispositivos móviles de entrada, ¿no? La aplicación de la CFE en iOS y en Android.
8: Así es, en todos los sistemas operativos está la aplicación y es muy fácil de descargar. Vamos a descargar la aplicación que se llama CFE Contigo. Vamos a registrar nuestro número de servicio.
7: Que ese viene en el contrato.
8: Exactamente, y podemos hacerlo de dos formas. Lo puedes meter manualmente y también lo puedes meter con la cámara del celular y ya automáticamente se registra tu servicio. Hasta ahí vamos.
7: Sí, sí.
8: Después registramos nuestra tarjeta de crédito o débito para realizar el pago y vamos a tener acceso a diferentes funciones. Podemos pagar nuestro recibo de luz, pero también podemos simular cuánto llegaría nuestro siguiente recibo en la aplicación. Podemos notificar que nuestro servicio sufre alguna falla. Podemos solicitar reconexión y también podemos encontrar la sucursal más cercana.
7: Muy bien, es una manera muy fácil y simple de estar más en contacto con la CFE. Parece muy amigable de su parte también.
8: Sí, aparte es súper útil porque muchas veces nos piden un comprobante de domicilio. Uh-huh. Y ahí mismo en tu celular puedes descargar tu comprobante de luz.
7: O sea que para los que todavía no la tienen, lo esencial es tener nuestro contrato a la mano para el QR y descargar la app con eso.
8: Sí, facilísimo. Te lleva menos de 5 minutos.
7: Hecho, ¿algo más que tengamos que saber, mi querido Axel?
8: Animar a todo nuestro auditorio a que utilicen la tecnología. La tecnología está para hacer nuestra vida más fácil.
7: ¿Tus redes sociales, hermano?
8: Claro que sí. Recuerden que esta sección la hacen ustedes y pueden escribirme a axeltecnotips@gmail.com o también seguirme en Instagram en axeltecnotips.
7: Nosotros continuamos con más esta noche en La Hora Nacional.

0: La música clásica y el canto lírico siguen encontrando nuevos públicos en México y en el mundo. Hoy tenemos con nosotros a dos intérpretes que mantienen viva una tradición que emociona y trasciende generaciones desde el escenario.
1: Sí, le damos la bienvenida al tenor Francisco Valtierra y al artista escénica Paloma Fierro. Y acompañándolos están los músicos Eduardo Díaz y Luis Alberto Miranda. Pues la idea es platicar un poquito de su experiencia, su trabajo actual, la propuesta que traen y lo importante que es llevar la música a espacios públicos distintos. Nuevos, etcétera. Pues bienvenidos todos a la Hora Nacional. Gracias por acompañarnos.
2: Gracias.
3: Muchas gracias.
0: Qué gusto tenemos por acá. Le estamos llamando de una manera muy elegante, ¿no? Lírica, música clásica, pero estamos hablando de boleros principalmente. ¿Cómo es la historia del bolero? ¿De dónde viene? Pues yo me acuerdo que mi papá escuchaba y a mí me acabó encantando y siento que hay un renacimiento ahorita del bolero.
3: Sí, pues este espectáculo que hace poquito presentamos, lo que permite es decir que el bolero no tiene fronteras y que pasa de generación en generación. Surgió en 1885 y bueno, pareciera que fue hace poco. Y entonces contamos un poquito de esa historia porque hacemos una escena muy divertida, dando a conocer de dónde surgió, en qué país, porque muchos piensan que es aquí en México y fue en Santiago de Cuba. Y entonces de ahí arrancamos y también cómo fue que llegó a México y que obviamente aquí lo cobijamos. Le dimos de comer y le dimos alas.
0: Lo regamos.
3: Sí, lo regamos
0: la plantita.
3: Sí, lo hicimos florecer.
2: Como un virus se internó en los géneros musicales, en las instrumentaciones. O sea, Javier Solís fue el príncipe del bolero ranchero. Hasta los norteños tienen por ahí uno que otro bolerito. Están los trillos que son con guitarras, con requintos. En mi caso, yo conocí el bolero con las rondallas. Yo soy de Mexicali, Baja California. Ahí hay una tradición fuerte de las rondallas. Y así fue como tuve mis primeros contactos con los boleros.
0: Uy, o sea, rondalla y luego tacos de carne asada.
2: No,
0: ¿qué hago viviendo
2: esa combinación?
1: Salvando. Ahora, este espectáculo de boleros es solamente uno de los muchos que están preparando, porque para la segunda mitad del año tienen, pues básicamente planes de conquistar el mundo y todos los géneros musicales.
2: Sí, bueno, tenemos por mi parte propuestas de conciertos de zarzuela. Hemos tenido una experiencia muy bonita representando a México en un concurso internacional de zarzuela en la isla de la Gran Canaria y queremos compartir esa experiencia porque llevo un entrenamiento y me traje a la soprano que ganó el segundo lugar, Katy Alejandra. Ella también participó en el concierto de boleros que tuvimos hace poco. También tenemos propuestas de galas de ópera. Es homenaje a Manuel de Falla, por eso actualmente en Bellas Artes hay una apuesta de Manuel de Falla porque un aniversario especial este año y queremos hacer un homenaje también. Junio tenemos más
3: también conciertos, pero aprovechando que es el aniversario número 100, ¿no?, del nacimiento de José Alfredo Jiménez. Entonces hay mucho que festejar y bueno, también combinar lo que es el canto lírico. Yo soy más canto popular, vengo de una tradición, de un legado. Mi mamá era cantante, se llamaba Laura Fierro, era el ejecutivo B. Ve y tráete las galletas y como antes lo hacíamos, muchachos, nosotros sí, ¿verdad?
0: Hay que empezar de alguna manera, sí. Hombre.
3: Y entonces en casa, por ejemplo, de Lola Beltrán, de Amalia Mendoza, de María de Lourdes, de Lucha Villa. Entonces, combinar también, ¿no?, lo que es el canto popular y también acercarlo al canto lírico, ¿no? Porque finalmente pues van de la mano y pues la música, ya sea tanto clásica o popular, llega al corazón.
1: Oigan, por favor, denos sus redes sociales para estar pendientes de todas las próximas aventuras musicales que están planeando, para que la gente que sea fan o de José Alfredo o de alguno de los géneros que nos platicaron que van a estar explorando pueda alcanzarlos.
2: Mi red social, Francisco Valtierra, Valtierra con B de bueno, tenor, en Instagram, Facebook y TikTok.
3: Y en mi caso, Fierro Paloma. Como si dijera usted Fierro Pariente.
0: Fierro Paloma.
2: Fierro Pariente.
3: Ahí me encuentran en Instagram o Paloma Fierro en escena en Facebook.
1: Perfecto.
0: Buenísimo. Ya los queremos escuchar. Muchas gracias por platicar tantito con nosotros. Gracias por venir aquí a la Hora Nacional. Es un gusto tenerlos por acá.
3: Les agradecemos infinitamente.
2: Muchas gracias.
0: Y gracias a ustedes. No se vayan porque se va a poner muy bueno, ¿eh?
2: Muy bien.
0: Confíen en mí.
2: Hola, somos Paloma Fierro y Francisco Valtierra y estamos en La Hora Nacional. Y vamos a interpretar para ustedes el popurrí de La Gloria Eres Tú y Tú Me Acostumbraste.

0: Y así terminamos con esta primera parte de La Hora Nacional, en la que platicamos de cultura, historia y otras cosas muy interesantes.
1: Y cerramos esta primera media hora con una frase de Carlos Monsiváis que me encanta. Escuchen muy bien. O ya no entiendo lo que está pasando, o ya pasó lo que yo estaba entendiendo. Es una frase que nos muestra su famosa ironía.
0: Sí, qué gran personaje, ¿no?
1: ¿A dónde vas, Monsiváis?
0: Y además fan de los gatos, como una.
1: Sí, exactamente.
0: Oigan, antes de irnos, queremos mandar saludos a todas y todos los que nos escriben y nos escuchan cada semana. Va un abrazo para Said Jiménez, Alejandro Díaz, Rolando Naa Pérez, David Hernández y Daniel Esquivel.
1: También saludamos a Bernardo Parra Flores, que nos escucha desde Los Ángeles, California, a Rubén Cárdenas en Guadalajara, Jalisco, a Paula Hernández, a Mauro Cruz Miramontes y a Carlos Alberto Lira Lozano.
0: Un saludo para GMS Electrificaciones en Toluca, Mariana Torres en Monterrey, Nuevo León, Luis Ángel Pacheco en Puebla y Verónica Salas en Mérida, Yucatán.
1: Otro abrazo para Jorge Luis Cabrera en Tijuana, Baja California, Ana Sofía Ríos en Querétaro y Héctor Vargas en Oaxaca. Muchísimas gracias por siempre estar al pendiente de La Hora Nacional.
0: Sí, queremos seguir además platicando con ustedes. Escríbanos, estamos en YouTube, Facebook, Instagram, TikTok, X y Spotify.
1: Y también nos pueden contactar en el siguiente número, apúntenle. 55 34 83 42 39 o mandarnos un correo electrónico a lahoranacional@segov.gov.mx. Que tengan muy buenas noches y una gran semana.
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4: Esta noche tendremos información sobre el parque de perros de Parque Fundidora, además de la nueva raza Caramelo. Es un nombramiento especial y tendremos los detalles.
5: Y la edición de hoy es especial porque vamos a recordar a Alfonso Reyes. Nos acompañará Eloy Garza para reflexionar sobre su obra y su vida. Y también Irene Torres, de Difusión Cultural de la Universidad Autónoma de Nuevo León, nos platicará sobre el Festival Alfonsino 2026.
4: Muy buenas noches, yo soy Dora Angélica Páez y les invito a que se queden en esta nuestra transmisión porque tendremos estos temas muy interesantes. Estamos esperando sus llamadas en los teléfonos que tenemos aquí en cabina para que nos dejen algún mensaje. Los teléfonos son 81-20-20-25-15 y 81-20-25-13.
5: ¿Cómo están, amigas y amigos? Les saluda Roberto Uriel Torres y les recuerdo que también tenemos redes sociales para que nos sigan y nos manden mensajes. Estamos como Nuevo León en La Hora Nacional en Facebook, Instagram y TikTok.
4: Y es así como iniciamos Nuevo León en La Hora Nacional.
6: Bienvenidos al área canina del Parque Fundidora, un espacio pensado para quienes saben que un paseo no está completo sin su mejor amigo. Aquí los más pequeños tienen su propio lugar, donde pueden correr, jugar y socializar con total tranquilidad. Y los más grandes también tienen su espacio, para liberar energía, jugar sin límites y divertirse como nunca. Porque sin importar el tamaño, todos vienen a lo mismo. Disfrutar. El área cuenta con bebederos para mantenerlos hidratados. También hay mesas y bancas para que los dueños puedan relajarse mientras comparten el momento. Con zonas de recreación dentro y fuera del área cercada, este lugar está diseñado para convivir y descansar. Además, cuenta con estacionamiento para que la visita sea cómoda desde el inicio. Se encuentra en la esquina de Washington y Félix U. Gómez, debajo de los puentes y la línea del metro. Este espacio se ha convertido en un punto de encuentro para quienes todos los días disfrutan ver a los perros jugar y convivir. Y también es un lugar para reconocer, aunque sea de forma simbólica, a la querida raza Caramelo. Esos perritos mestizos que se han ganado un lugar en el corazón de todo México. En Nuevo León no es la excepción. Son parte del paisaje cotidiano de Monterrey y, sobre todo, merecen todo nuestro amor, respeto y cuidado. El área canina del Parque Fundidora, donde los perros disfrutan y las personas también.
5: El 17 de mayo, dentro de 8 días, hay varias celebraciones. Una de ellas es el Día del Internet, entre varias otras. Pero hay una que destaca de forma muy especial porque es el Día del Natalicio de Alfonso Reyes, el regiomontano universal. Y para platicarnos más de eso, se encuentra con nosotros Eloy Garza. Buenas noches, bienvenido.
7: Gracias, te agradezco bastante la invitación.
5: Gracias. Oye, Alfonso Reyes, ¿cómo retomar su figura, sobre todo aquí? Nos interesa mucho aquí en Nuevo León, en lo local. Parece que estamos un poquito distanciados de él.
7: ¿Sabes por qué? Porque hay una serie de prejuicios, uh-huh, o más bien de arquetipos equivocados sobre Alfonso Reyes y sobre, uh-huh, su obra. ¿En qué sentido? En el sentido de que piensan de que no tuvo una obra insignia que...
5: No ganó el premio Nobel.
7: No se ganó el premio Nobel, no se ganó por ciertas circunstancias que después lo podemos platicar, okay, pero se le merecía tanto o más que el propio Octavio Paz. Bueno, eso por un lado. Por otro, no es necesario una sola obra que vuelva, que se haga insignia. Escuché hace poco a García Diego, uno de los mejores biógrafos, por cierto, de don Alfonso Reyes, que decía, es que no tiene un Pedro Páramo, es, ajá, que no tiene una región más transparente, que por cierto la frase de él no es de Carlos Fuentes, él la tomó nada más como frase título de su novela. Claro, viajero, ha llegado a la región más transparente del aire, dice, uh-huh, en Visión de Anáhuac, que en, de 1915 la publica por primera vez Alfonso Reyes, la Visión de Anáhuac, que si alguien quiere conocer cómo era la vida en el antiguo Tenochtitlán, tienen que leer forzosamente Visión de Anáhuac. Okay. Si alguien quiere divertirse y saber de un estandupero a mayor nivel que cualquiera de los que están aquí haciendo bromas en los diferentes antros, sí, lean por favor las partes divertidas de Alfonso Reyes, sobre todo los últimos de sus 26 largos tomos publicados por el Fondo de Cultura Económica. Mira, ahí viene La Odisea, la película de Christopher Nolan. Ajá. Si alguien quiere conocer a fondo la historia de La Odisea, no nada más lean La Odisea de Homero, lean de qué se trata y cuál es el trasfondo de La Odisea, buscando todo el análisis crítico que hace de la Ilíada y de la Odisea, Alfonso Reyes. Si quieren un Alfonso Reyes que sea como así gran gourmet y conocedor de la cocina, y él era gordito, era chaparrito, y pesaba lo suficiente como para demostrar que sí era un gran gourmet y un gran comedor, aquí les decimos tragones, bueno, pues nadie mejor que Alfonso Reyes para explicarnos la comida francesa, la comida mexicana, la comida española sobre todo, y la comida vasca, la comida madrileña, etcétera, etcétera. Uh-huh. Entonces, ¿qué quieres de Alfonso Reyes? Lo que tú quieras.
5: Lo que hay, lo que
7: yo
5: quieras,
7: te digo en qué tomo de los 26 tú lo tomas. ¿Quieres poesía así bonita, delicada, dedicada a su tierra, a Nuevo León? Vete al tomo 10. De Alfonso Reyes.
5: ¿Todos estos fueron reeditados? ¿O dónde los podemos encontrar?
7: Ese es el problema. Es muy costoso y ya no se editaron las obras de Alfonso Reyes. Ajá. Pero si ustedes van al Fondo de Cultura Económica...
5: A la librería.
7: A la librería, ahí tienen los tomos. Yo les recomiendo que tomen los 26, porque luego hay antologías. Pero en las antologías el problema es que está la decisión del que hizo la antología.
5: Sí, claro.
7: Y el que hace la antología generalmente no tiene los intereses que tenemos nosotros, sí, los regiomontanos, que somos chavos. Esa es una broma, yo ya tengo 57. Y tiene un poema, Alfonso Reyes. Para que vean que Alfonso Reyes hay para todo. Yo voy a cumplir apenas 57 y Alfonso Reyes empieza un poema precioso. Dicen que no era buen poeta. No, era mejor prosista, pero era un gran poeta. Y dice, ahora que voy a cumplir mi tostón, o sea...
5: 50.
7: Mi tostón y mis 7 centavos, hago remembranza de mis amigos. O sea, voy a cumplir 57 años. Sí. Que es un poema que yo lo voy a recitar a las 12 de la noche, cuando el próximo 4 de julio cumpla yo mis 57 años.
5: 4 de julio,
7: años.
5: Qué curioso.
7: El 4 de julio.
5: Y... hablando de esto de que Alfonso Reyes hay para todos los gustos, Reyes también fue de los iniciadores, si no es que el iniciador de la crítica cinematográfica.
7: Con una cosa que se llamaba Fósforo, junto con otro gran, gran escritor que también está muy olvidado y ha sido el mejor novelista político que ha dado América Latina, yo te diría entre los principales 10 del mundo, que se llama Martín Luis Guzmán. Uh-huh. Martín Luis Guzmán, que se fue exiliado a España y que terminó siendo además el secretario particular, nada menos que del presidente republicano español, don Manuel Azaña, y va también un muy pobre, porque no tenía más que una mano adelante y otra atrás, después de que había sido un niño acaudalado y niño mimado aquí en Monterrey,
5: hijo
7: que se llama Alfonso Reyes,
5: hijo del gobernador,
7: del gran gobernador, del general Bernardo Reyes, se van allá a España, no llegaron juntos, allá no se conocieron porque ya habían estado aquí en el Ateneo, pero allá hacen juntos una cosa que se llamaba Fósforo, que era la crítica cinematográfica en los años 20. Uh-huh. Entonces ellos son los precursores, uh-huh, de la crítica cinematográfica a nivel, no nada más de Hispanoamérica, a nivel global.
5: Sí. Sí.
7: Por eso te digo, es tan poliédrico, tan polifacético Alfonso Reyes, que me da mucha pena que ahora digan, no, no, es imposible de leer, es un hombre que no, es hombre. Muy anticuado, etcétera. No, nunca me he carcajeado tanto como con un librito que escribió Alfonso Reyes cuando le dieron el doctorado honoris causa en Berkeley. Me estoy acordando de eso ahorita, ¿eh? La leí hace un par de años. Y se fue con su chofer porque le daba miedo subirse a los aviones. Él pues se fue por carretera.
5: Se fue por carretera.
7: Se fue por carretera desde la Ciudad de México. Vino aquí a saludar unas tías y después se va hasta Berkeley a recibir el honoris causa. Nada más que llega un domingo, llega aquí a Monterrey a saludar unas tías. Ajá. Como todos los regios. Él siempre llevaba el regio en la cabeza y en el corazón. Don Alfonso, el sello, el estampado que ponía para su correspondencia era el sello de la silla. Uh-huh. Entonces, para que luego están diciendo, no, es que era un malinchista y nunca volvió a Monterrey. No, siempre lo llevó en el alma y en el corazón.
5: Claro.
7: Una pata a Cadereyta y otra a Guadalupe. Acuérdense también del poema. Bueno, pues este viaje que hace, lo hace con un chofer que es un pachuco, es un tintán.
5: Okay.
7: Y es una cosa tan graciosa porque pues, tenía que usar un smoking. Más bien usaba un tuxido para poder recibir así el premio de honoris causa, el doctorado, y se le olvidan los pantalones. Entonces llega a Berkeley el domingo, y no es como ahora que también están ahí los centros comerciales para tú comprar ahí un pantalón si se te olvida en el viaje, y están abiertos los domingos. En ese entonces estaba todo cerrado, y la ceremonia era muy temprano, el lunes en la mañana. Entonces don Alfonso Reyes estaba desesperado porque no tenía pantalones para poder recibir el premio, y en un momento dado dice... Prefiero regresarme a la Ciudad de México a pasar vergüenzas aquí, delante de estos gringos. La verdad es que fue una odisea maravillosa. No sé si ustedes han leído una obra que también le hicieron después película que se llama En el Camino on the Road, de Jack Kerouac. Jack Kerouac viene junto con su amigo Beats de Estados Unidos, de Nueva York, a la Ciudad de México. Y aquí yo digo que es on the road al revés. Don Alfonso Reyes hace de México a Berkeley, a Estados Unidos, haciendo el camino contrario por la misma carretera y además con una obra muchísimo más divertida, simpática y excesivamente profunda, porque entre todas las gracias y todo el humor que tiene la obra de Berkeleyana, así se llama, hay también un gran contraste que lo hizo después Octavio Paz en El laberinto de la soledad, entre la figura del pachuco, la figura del norteamericano, frente a la figura del mexicano y del regiomontano. Fíjense qué cosa tan interesante, tan atractiva, pero no hay que meternos con las obras de Alfonso Reyes, porque es un viejito que ahorita nadie lo lee y es bien complicado y es bien enredado y no hay que tenerlo más que guardado si es que nos lo heredó las 26 obras nuestro abuelito.
4: ¿Qué crees que haga falta? Porque está ahí su legado, están ahí sus obras, tenemos el Festival Alfonsino, pero mucha gente, ya mencionaste que consideras que a lo mejor porque no lo conoce muy bien, pero las otras personas, o sea, las personas que no lo conocen, ¿qué se podría hacer y por qué no han llegado a él?
7: Una buena antología pensando en los jóvenes. Una buena antología no pensando así en la gente mayor, así muy adusta, que se las da de académicos.
5: Quitarle lo solemne.
7: Intelectual. Sí. Hay que quitarle lo solemne, que no deja de ser solemne en muchos casos, ¿eh? Cuando hace crítica ateniense, es decir, de la época de Atenas, hace una crítica bastante buena de la crítica ateniense. Cuando hace análisis de la mitología griega, es el mejor análisis que podemos ver de la mitología griega. Pero también cuando platica de chacoteo, yo escribí cuando tenía 19 años un librito que se llamó El erotismo en Alfonso Reyes. Y fue un escándalo porque ya no hay como estás diciendo de que Alfonso Reyes tenía esta sensualidad a flor de piel.
5: Pues era humano como cualquier otro.
7: Era humano como cualquier otro, Robert. Exactamente. Y entonces yo expurgué todas las partes, el erotismo, la sensualidad, la parte así, carnal, él lo tomaba de manera divertida. Él era un hombre muy divertido, él era un hombre muy alegre, tenía también su carácter en la intimidad, era bastante fuerte. El único hijo que tuvo se casó con una tía y eso le molestó mucho a Alfonso Reyes y a Manuelita, su esposa. Pero bueno, no es esta una plática de chismes. Pero vuelvo a tu pregunta y te la respondo nomás de dos maneras. Uno, haciendo una antología. Y dos, haciendo una especie de explicación de las obras supuestamente más complicadas de Reyes. Por ejemplo, hace unos años, precisamente en el Festival Alfonsino, que hace la Universidad Autónoma de Nuevo León, hicimos una adaptación. Yo me encargué de hacer la adaptación junto con el maestro Luis Martín, de Ifigenia Cruel. Es una obra que no se le entiende realmente, es un poema dramático, pero como nosotros a la mitad, a mí se me ocurrió poner a la mitad de cada escena una explicación, rompíamos la tercera pared, rompíamos porque yo también ahí actué como el rey Toas, yo fui el rey por 2 horas. Durante 14 funciones y estuvimos todo lleno y luego nos fuimos a hacer una gira por toda la República con una obra que aparentemente es imposible de entender y que con esos ligeros toques explicativos se volvió una obra tan emocionante que todo el público, digo, modestia aparte, salió encantado diciendo, pero ¿cómo yo no conocía esta obra de Alfonso Reyes? Y yo les decía, no solamente es una obra desconocida, es una obra maestra.
4: O sea, falta explicarlo.
7: A lo mejor alguna parte de las obras de Reyes, pues necesitas adaptarlo. Visión de Anáhuac, que la escribió la publicó en 1915. Estamos en el 2026. Sí, claro. Pero como todos los autores antiguos, se necesitan subnotitas a pie de página, se necesitan adaptarlos a la actualidad y se necesita sobre todo ganas de curiosear en la mente de un hombre que fue no solamente un maestro, fue realmente el regiomontano universal, porque no se quedó leyendo nada más. Él tuvo un grave problema. Había un exceso de nacionalismo aquí en México. Todo el mundo decía, no leas más que a Pito Pérez. Y Alfonso Reyes decía, yo soy tan mexicano y porque soy muy mexicano, leo a los griegos.
5: Bien, pues ahí nos quedamos entonces con esa tarea, Eloy, de ver qué podemos hacer. Digo, también pues corresponde a cada uno de nosotros, sí, leer más de él, buscarle, conversarlo, ¿verdad? Y si tenemos infancias, pues acercarles, ¿verdad? Gabriel Contreras hace un par de años hizo un cuento que se llama Alfonsito.
7: Lo conozco,
5: como que
7: sí,
5: imaginó,
7: sí,
5: sí. La, o no sé, sí, si buscó datos concretos de la infancia.
7: Lo sacó de un libro que se llama Parentalia.
5: Entonces,
7: historia de la familia.
5: Puede ser un buen inicio para los niños, sí, introducirlos al mundo de Alfonso.
7: Y para los adolescentes, con los que tienen problemas con los papás, porque a veces, más seguido de lo que nosotros creemos, los adolescentes pues están en una edad en que se vuelven rebeldes y tienen problemas con el papá. Ajá. Alfonso Reyes tuvo graves problemas con su papá. Era un general, pero además era un general ilustrado, pero además era un general que le gustaban los poetas, que no le gustaban a su hijo. Entonces, ese pleito tan fuerte le provocó una grave crisis a este niño genio, viendo cómo se comportaba un papá que también era un genio, pero era un genio militar. Don Bernardo Reyes no solamente fue un gran gobernante, fue un gran militar. Y a él todavía a los 50, 60 años, don Alfonso Reyes soñaba a su papá, pero ya con todos los estragos de la guerra. O sea, mutilado, le faltaba, no tenía movilidad en un brazo, no tenía, le faltaba un ojo, traía un problema de varias costillas perdidas. Y así se lo imaginaba él. ¿Por qué se imaginaba o soñaba a su papá ya de viejo, don Alfonso, de viejo porque tenía mi edad? ¿Por qué se imaginaba así a su papá? A lo mejor era lo que él no quería soñar de su papá. Él esperaba soñar al hombre valiente, entrón y erguido, como lo fue en sus mejores épocas, don Bernardo Reyes, y la verdad es que uno se acuerda de sus padres en el peor de sus momentos, que es el momento de la decadencia. Entonces, ahí sí le falló Alfonso Reyes. Cuando vamos a recordar a nuestros ancestros, cuando vamos a recordar a nuestros papás, a nuestra mamá, siempre recordémoslo en el mejor de sus momentos, para no sufrir como sufrió Alfonso.
5: Bien, pendientes entonces del programa del Festival Alfonsino, para que nos vayamos involucrando en la vida y obra de Alfonso Reyes. Gracias, Eloy Garza.
7: Está padrísimo, ¿no? Nos conocemos y invítame más seguido.
5: Claro que sí.
7: A mí me encanta echar rollo.
5: Ya nos vas a quitar aquí el programa tú.
7: No.
5: Gracias.
7: Sí, gracias por la invitación a los dos.
5: Continuamos. Bueno, ya hablamos de Alfonso Reyes, quién era, y una probadita de lo mucho que hizo, de sus obras y de lo multifacético que fue Alfonso Reyes. Y pues no hay mejor manera de celebrarlo que asistiendo al Festival Alfonsino, al menos aquí en Monterrey. Y para eso nos acompaña Irene Torres, coordinadora de difusión de la Secretaría de Extensión y Cultura de la Universidad Autónoma de Nuevo León.
4: Más o menos.
8: Excelente. Muchas gracias. ¿Cómo estás? Muy bien, muchas gracias por el espacio para apoyarnos en la difusión del festival.
5: Claro, que ya empezó ayer 2 de mayo.
8: Así es, empezó ayer 2 de mayo con un concierto del dúo Hafer y continúa hoy 3 de mayo con el dúo Camos, forman dos mujeres súper talentosas del piano y cello. Okay. Entonces ellos van a estar este 3 de mayo a las 8 en el Aula Magna.
4: Okay, este año me quiero imaginar que va a ser ultra especial, o no sé si van a tener, no sé, eventos más importantes o más deslumbrantes, porque estamos celebrando el 30 aniversario del festival.
8: Así es. Sí, de hecho, hay algo muy importante que también se desprende con la imagen. Si ustedes pueden ver el póster de nuestro festival Alfonsino, es un retrato. Y este retrato también se usó en un libro que recién se publicó, que fue editado en Italia, y es la poesía de Alfonso Reyes, traducida por primera vez al italiano.
4: Okay.
8: La traducción la hizo un poeta también y traductor que se llama Emilio Coco, y la selección de poemas la hizo el doctor José Javier Villarreal, poeta y pues secretario de Extensión y Cultura.
5: Se traduce por primera vez al italiano.
8: Así es, sí.
5: ¿Esta traducción la publica la universidad?
8: No, la publica editorial Fentelli, se llama, que es de Italia.
5: Okay.
8: Y digamos que también es para ir calentando motores de la presencia de la universidad en la Feria Internacional del Libro de Guadalajara, en donde Italia es el país invitado. ¿No?
5: ¡Qué bien!
4: Y en este festival, bueno, pues siempre hay conferencias, hay presentaciones.
8: Sí.
4: ¿Y algo distinto que haya este año? Porque yo vi ahí algo de deportes.
8: Sí, pues no podemos dejar pasar la cuestión del Mundial. Uh-huh. Entonces se va a inaugurar el 4 de mayo a las 6 de la tarde en el Colegio Civil una exposición.
5: O sea, mañana lunes.
8: Mañana lunes. Una buena forma de abrir la semana.
5: Ajá.
8: Una exposición que nos va a llevar por la historia, pero local del fútbol.
4: Okay.
8: ¿Cuáles fueron los equipos? ¿De dónde nació Tigres, por ejemplo? ¿Dónde nacieron los Rayados? Mucha gente que no conoce que, por ejemplo, había un equipo de fútbol que se llama Colegio Civil, que fue de los pioneros, entrenaban en lo que actualmente es el estacionamiento de Colegio Civil.
5: Okay.
8: Y pues bueno, qué mejor lugar que una de sus salas temporales de exposiciones para albergar una colección de balones, fotografías, jerseys y varios objetos que nos van a ir narrando la historia de los equipos, ¿no?
5: ¿Y esta exposición se termina el Festival Alfonsino y también se va o se quedan más?
8: Esta exposición permanece
5: bien,
8: todavía.
5: Durante el Mundial y todo.
8: Así es, todavía permanece durante junio. Es una exposición que organiza la Dirección de Archivo Histórico de la Universidad. De ahí pues se sacó todo lo histórico para conocer. Y nos apoyó en el guión el investigador también y académico Alberto Barrenderle, muy conocido también por su afición al fútbol y todo lo que ha investigado. Y pues bueno, el equipo de exposiciones del Colegio Civil hace la museografía.
5: Oye, Dene, cuéntanos, y además este Festival Alfonsino, pues ya hablamos de que hay literatura, está esta traducción de Alfonso Reyes al italiano y algo de deporte, pero ¿qué más trae el festival?
8: Pues también hay música, va a haber varias obras de teatro, Regresa al Gran Festín, que es una producción de la Compañía de Teatro Experimental de la Universidad Autónoma de Nuevo León.
5: Okay.
8: Pero también algo muy importante es que se estrena Los Hermanos Karamazov, una coproducción que dirige el maestro Renier Piñero.
5: Y bien.
8: Esta es la primera vez que se lleva, ahora sí que todos estos libros de Dostoyevsky al teatro, ¿no? Va a ser una obra larguita, sí va a durar como poco más de 2 horas, pero hay mucha expectativa, hay mucha expectativa.
5: ¿En Aula Magna?
8: En el Aula Magna, okay. Se presenta el 8, 9 y 10 de mayo.
4: ¿Dónde podemos ver el programa de todos los eventos?
8: Toda la programación está en cultura.uanl.mx, ahí está la programación de actividades, también en las redes sociales de Cultura UANL. Y también próximamente en el programa impreso.
4: ¿A quién podrías recomendar este evento? A todos los regios, pero ¿a quién le va a llamar más la atención o a quién siempre ven ahí presente?
8: Pues es que es bien variado porque sabemos que hay como gustos musicales, entonces pues hay música clásica, también la Orquesta Sinfónica desde luego se suma al Festival Alfonsino. Digamos que ya conocemos que hay un nicho de personas que les encanta la música clásica y pueden ir a eso. Pero pues también ahora sumamos el fútbol, entonces todos los que les gusta el fútbol y la historia pueden ir a la actividad. También tenemos teatro y bueno, en lo que respecta a la academia, hay una gran cantidad de conferencistas que son, pues, súper conocidos en la cuestión de la academia, ¿no? Pero la mayoría tienen algo en común, que son premios internacional Alfonso Reyes, o también han recibido premios nacionales de investigación. Digamos que viene lo top de lo top que te pueden hablar de Alfonso Reyes, ¿no? Entonces, ellos, la mayoría se presenta en la Capilla Alfonsina, Biblioteca Universitaria, este hermoso lugar que pues tiene el acervo de Alfonso Reyes, ¿no? Uh-huh. Y que es casa hermana de la capilla donde vivió Alfonso Reyes en Ciudad de México, ¿no? Entonces, ahí digamos que para todos los gustos.
5: Oye, ¿y de cine? Ya ves que Alfonso Reyes sí, también era muy cinéfilo.
8: Era muy cinéfilo, sí. De hecho, el nombre de Cinerama Fósforo que tenemos en Colegio Civil es por la columna que tenía Alfonso Reyes en el periódico donde criticaba cine, ¿no? Entonces, en esta ocasión hay dos ciclos de cine que coordina Jesús Torres, nuestro coordinador de cine, y uno es, ya es tradicional, que se llama Regios como Alfonso, que presenta documentales o películas de cineastas nacidos en Monterrey.
5: Ah, qué padre.
8: Esa es la oferta, ¿no? De personajes cineastas que nacieron en Monterrey, muchos de ellos se presenta su ópera prima ahí. Y hay otro que se llama Alfonso Reyes Diplomático, que presenta películas como emblemáticas de países donde Alfonso Reyes fue diplomático.
5: Uh-huh. Entonces, Francia de entrada, ¿no?
8: Francia, España, Argentina, sí. Digo, seguramente Eloy Garza ya lo han escuchado. Alfonso Reyes, además de ser un gran escritor, fue también diplomático, fue también investigador, académico. Entonces, todo eso lo podemos ver a través del cine.
5: Uh-huh, súper bien.
4: En tus palabras, ¿por qué sí deberíamos ir a alguno o todos de estos eventos? Bueno, ¿por qué nos invitas?
8: De entrada, porque hay pocas actividades gratis de este nivel, yo creo, o a muy buen precio. Todos los espectáculos están en 50 pesos. Es realmente un precio muy accesible. Y también porque creo que conocer a Alfonso Reyes es conocer la identidad de nosotros como regiomontanos. Y nunca terminas de conocerlo. Nunca terminas de conocerlo en cada uno de las directrices que tomó su vida. Y sobre todo porque estamos en una ciudad que el día al día es súper, digamos que rápido, o sea, como que a veces no te da tiempo de respirar, y yo creo que las actividades culturales te obligan a respirar y a tomar tu atención, tu tiempo en disfrutar algo que te va a dejar algo bueno, ¿no? Sí, que lo vas a disfrutar muchísimo.
5: Sí, esta vorágine en la que vivimos no nos permite, pero hay que luchar contra la vorágine y hay que ir al Festival Alfonsino.
8: Así es, y poner ahora sí que nuestro tiempo, nuestra atención en disfrutar algo que vale la pena.
5: Claro que sí. Toda la información en cultura.unl.mx
8: y redes sociales de Cultura UNL.
5: Cultura UNL. Gracias, Irene Torres.
8: Nombre al contrario.
5: Por darnos una probadita de lo mucho que viene en el Festival Alfonsino. Continuamos.
4: Ya casi nos vamos, pero tenemos algunos eventos artísticos y culturales que queremos compartirles.
5: La magia, el color y la tradición de México llegan al escenario con la Gala Folclórica Raíces, un espectáculo del TEC de Monterrey lleno de vida que celebra nuestras raíces a través de la danza, la música y el canto de distintos estados de la República Mexicana. Además, esta producción contará con un programa especial en conmemoración del Día de las Madres, creando un momento único para celebrar con quienes más queremos. La cita es este 8 de mayo a las 8:30 de la noche y también el 9 y 10 de mayo a las 7 de la tarde en el Auditorio Luis Elizondo. Los boletos se pueden adquirir en taquilla del auditorio o en Ticketmaster.
4: La Casa de la Cultura de Nuevo León nos invita al taller Dramaturgia Contemporánea, elementos teórico-prácticos, impartido por Vidal Medina. En este taller se compartirán elementos de teoría del drama y posdrama, además de la revisión de textos y ejercicios creativos. Los miércoles del 6 de mayo al 10 de junio, de 6 de la tarde a 8 de la noche. No tiene costo y requiere de inscripción. Está dirigido al público con textos teatrales en proceso. Infórmate llamando a los teléfonos 8183-74-1226 con extensión 106.
5: Y a partir del 21 de mayo en el Espacio 1, el Museo de Arte Contemporáneo nos espera con Los Cuervos Vuelan Hacia el Norte, de Wendy Cabrera Rubio. Este proyecto se sitúa en los sistemas que organizaron el trabajo agrícola migrante entre México y Estados Unidos. Monterrey aparece como punto de selección y tránsito dentro del programa Bracero. Registros, exámenes, fumigaciones. Procedimientos que hicieron de los cuerpos unidades medibles y disponibles para la producción. La frontera aparece aquí como un punto de control, el lugar donde estos procesos se concentraban y se hacían visibles. Con la participación del investigador Jairo Antonio Hoyos y los artistas Luis Alonso Sánchez, Alejandra Lomar, Adrián Araiza y Svetlana González. Curaduría de Brenda Fernández Villanueva. Agenda a partir del 21 de mayo en Marco.
4: El conjunto folclórico regiomontano nos invita a recorrer México a través de sus tradiciones con el espectáculo Del Pacífico y Golfo, Dos Costas, Un México. Vivamos una noche llena de color, música y movimiento que celebra la riqueza cultural de nuestro país. Próximo sábado 9 de mayo a las 8 de la noche en la Gran Sala del Teatro de la Ciudad. Boletos en línea y en taquilla una hora antes del evento.
5: Concluimos esta emisión de Nuevo León en la Hora Nacional. Les invitamos a que nos acompañen nuevamente el próximo domingo a las 10:30 de la noche. Se despide su amigo Roberto Uriel Torres.
4: Yo soy de Angélica Páez. Muchísimas gracias por habernos acompañado. Síguenos en las redes sociales. Estamos como Nuevo León en la Hora Nacional y nos vemos y escuchamos la próxima semana a través de radio, televisión y redes sociales.
5: Y recuerda que esta es una producción del Sistema de Radio y Televisión de Nuevo León y la Oficina de Comunicación del Poder Ejecutivo del Estado en colaboración con la Secretaría de Cultura. Antes de irnos, escuchamos con el debido respeto el himno nacional mexicano.

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1: Hola, hola, bienvenidos, ¿cómo están? A un nuevo episodio de Ya Oíste. Es un espacio, aquí vamos a abordar temas de salud con información clara y confiable. Este episodio, la verdad, lo había estado esperando con mucha emoción, porque es un tema que ha estado sonando últimamente en la radio, en las redes sociales, con nuestra familia, y vamos a hablar sobre el tararán sarampión, una enfermedad que muchas personas ya consideraban del pasado y que nunca les iba a volver a pasar, pero ¿qué creen? Estamos retomando este tema. Y para poder hablar mejor sobre esto, nos acompaña nuestro querido doctor Jesús Manuel Rodríguez. ¿Cómo está, doctor?
7: Hola, ¿cómo estás? Muy bien, gracias.
1: Ah, pues yo contenta, la verdad, aquí desde que empezamos a hablar un poquito antes de iniciar el podcast, yo ya estoy con un montón de preguntas, de dudas, y creo que los que nos están escuchando también. Así que vamos a empezar por lo básico, doctor. ¿Qué es el sarampión?
7: El sarampión es parte de un grupo de enfermedades que se llaman enfermedades febriles exantemáticas. Esto quiere decir que, como su nombre lo dice, preceden de fiebre y un exantema, o lo que conocemos como rash. Entonces, okay. Es una enfermedad de tipo viral.
1: Actualmente con el COVID podemos detectarlo con ciertas pruebas y ese todo tipo de situaciones, ¿no? Pero con el sarampión, en este caso, ¿qué se hace?
7: Muy bien. Depende de dónde, del tiempo en el que nos encontremos con la enfermedad. Existen de forma inicial, si estamos en la parte donde está el exantema, está la fiebre y tengamos esta sospecha, podemos ocupar un exudado que es un exudado faríngeo. Ocupamos las flemitas y se hace una prueba que se llama PCR, pero también en sangre. De hecho, justamente en sangre vemos la titulación y vemos si es o no un caso confirmado para sarampión.
1: Por ejemplo, ahí las personas lo primero que tienen que hacer sí o sí es ir con su médico, ¿no? O en este caso, mejor te aíslas. ¿Qué hacemos, doctor?
7: Muy bien. Mira, te voy a comentar algo que me gusta. Muchas veces es lo primero que le digo a mis pacientes. Lo primero que hay que tener en cuenta es que hay un periodo de transmisión que es bastante amplio, que va desde los 7 hasta los 21 días y en promedio se dice que son de los 10 a los 12 días en promedio. Pero ¿qué es importante de tu pregunta? Yo creo que muchos ni siquiera... Esto que mencionas tú me parece extraordinario, porque me refiero a lo siguiente. Si vamos a sarampión, las personas piensan que son ronchas.
1: Exacto.
7: Y que entonces, ¿lo contagioso son las ronchas? Y la realidad es que no. Lo contagioso o realmente el mecanismo de transmisión de esta enfermedad es justamente por vías respiratorias, porque realmente es el contexto. Ahora, muchos no lo asociamos de esta manera. De hecho, incluso es una pregunta frecuente. ¿Cómo se contagia? Y es lo que acabas de mencionar. Sería una cosa realmente majestuosa el hecho de decir cualquier persona que inicia con síntomas respiratorios ya se protege para tratar de evitarlo.
1: Claro.
7: Decirte que te quedas aislada en casa a lo mejor sería a veces hasta inviable, porque tenemos actividades, tienes sí. que trabajar, tienen hijos, tienen actividades que le impide el que realmente te quedes en casa. Que así sería prudente el uso de un cubreboca, ¿no? Uh-huh.
1: Pero hay gente que no conoce cuáles son los síntomas que empieza, porque creo que va por etapas, ¿no?
7: Claro, existen tres etapas, que es el periodo prodrómico, una parte que se le llama el periodo exantemático y una parte que se llama de convalecencia. Pero ¿qué es lo realmente interesante? El prodrómico es el inicio de la fiebre y estos síntomas respiratorios. De hecho, antes del exantema se ve la fiebre y otras cosas como se le llama coriza. Coriza es escurrimiento nasal, estornudos, el conjuntivitis, que puede ser enrojecimiento a nivel de los ojitos, que podamos tener un poquito de lagrimeo excesivo o incluso tos, que puede aparecer en esos primeros días. Una ligera tos, de hecho, se describe como ya en el día 2-3 que okay. se puede tener. Ya tenemos entonces la fiebre. Posteriormente, y se describe que como para el día 4, ya viene nuestra fase de la parte exantemática. Empiezan a aparecer las ronchitas o estas exantemas. ¿Qué características tiene? Que son maculopapulares, no tienen líquido. Eso es bien interesante. De hecho, existen diferentes. Sí, pueden ser como planitas que confluyen y hay espacios entre ellas, como si fueran islitas, digámoslo, pero no están llenas de líquido. Okay. ¿Por qué menciono esto? Porque justo, por ejemplo, en varicela, y si ya te dio varicela, ¿qué vemos? Están llenas de agüita, ¿no? Vesículas.
1: Una ampollita, ¿no?
7: Ándale, justo. Y entonces lo que te pasa en sarampión es que solamente queda como la ronchita sin líquido adentro. Entonces nosotros ya esto lo llamamos pápulas. Así es. Y bueno, vemos que entonces a partir del día 4, pero otra cosa que tenemos que saber, ¿de dónde empiezan? Empiezan de arriba para abajo.
1: ¿Dan comezón esas ronchitas?
7: Sí, llegan a describir que son pruriginosas. Aunque depende del contexto, ¿no?
1: Un tema que me parece interesante, cuando estoy investigando un poquito más sobre el tema, dice que es como una enfermedad más para niños, o sea, que les pasa más a los niños. Y, o sea, no, nadie está exento, perdón, a que le suceda. Incluso como lo platicamos, o sea, aunque estés vacunado, pues puede ser el poquito porcentaje de la población que te toque. Pero ¿por qué lo catalogan mucho hacia los niños?
7: Bien, porque eso creo que sí sería un mito. Viene derivado de lo siguiente. Yo asumo que lo mencionan porque habitualmente es en niños donde se ve la varicela, el parvovirus B19 y estas enfermedades. La situación real es que en la Ciudad de México, tan solo de los casos que tenemos, el grupo más afectado ha sido desde los 25 hasta los 34 años, donde vemos que literalmente es donde está el grupo más afectado. O sea, no es ni siquiera en los niños, de hecho, en es menor la tasa de incidencia que hemos presentado en comparación con este grupo. Entonces, sí sería como más un mito, porque la realidad es de que, insisto, el grupo más afectado en este momento en la Ciudad de México sí es de los 25 hasta los 34 años.
1: Y eso se debe, doctor, bueno, allá, cerrando paréntesis de los niños, es un mito, pero hablando del sector que está viendo afectado, ¿eso a qué se debe hoy en día en México?
7: Si individualizaríamos los casos, en su mayoría han sido personas no vacunadas, en su mayoría.
1: Ay, no.
7: Pero ¿qué quiere decir también esto, no? En el grupo de la Ciudad de México que te mencionaba, ¿qué vemos en este grupo de edad? Que son las personas más activas o que se movilizan más.
1: Claro,
7: de hecho,
1: sí.
7: Pues bueno, esto tiene mucho que ver con la parte de que son personas activas laboralmente, de que las actividades en este grupo son más de, bueno, activan más la movilización. Pero
1: van
7: sí.
1: En el metro, que es más
7: sí.
1: Transporte público.
7: De hecho, sí. De hecho, es importante eso que mencionas, porque tan solo en la cadena de transmisión veíamos que, te mencionaba, son respiratorios. Yo estornudo y esas partículas con este virus, específicamente, varía dependiendo del tipo de virus, por el peso, por todo. Pero quedan suspendidas en el aire hasta por 2 horas.
1: Ay,
7: o sea, me refiero a, es lo que te mencionaba, si todos tuviéramos una buena educación y que desde el primer síntoma respiratorio, uso de cubrebocas, independientemente de la causa, y si ya tengo, me cambio de cubrebocas tricapa a un N95, que era lo que veíamos en COVID, buena higiene de manos, yo prevendría muchísimo.
1: Ay, la verdad es que estoy súper, hiper, mega picada con este tema, doctor. Sí, yo sé que hay muchas cosas que, pues, no podemos abarcar en un solo episodio, pero me gustaría que antes de retirarnos, de despedirnos, nos dejara un mensaje final sobre todo este tema. Usted, como de lo que ha visto, lo que ha vivido.
7: Pues yo creo que el principal tema y la principal reflexión es ponernos a pensar que había sido un logro impresionante para este país porque tenemos uno de los mejores esquemas de vacunación. Es retomarlo, o sea, me refiero a incluso nosotros como hacernos conscientes de sí mismos y de las personas que están a nuestro alrededor. No le estamos haciendo un favor a nadie más que a nosotros mismos. Son como muestras de amor propio, autocuidado, el hecho de irnos a vacunar. Entonces, en definitiva, sí creo que sería una de las cosas que tenemos que aprovechar. Nuestro programa universal de vacunación, tenemos que aprovecharlo.
1: Súper,
7: o sea, vayamos
1: sí.
7: Viendo nuestro grupo de edad, pidamos nuestra cartilla, asesorémonos con el epidemiólogo, con el infectólogo, con el médico internista, con todas las especialidades y pues saquémosle provecho.
1: Yo encantada, doctor, de que nos haya acompañado el día de hoy. Espero que también usted se lo haya pasado muy bien. Muchas gracias por la compañía, por la información principalmente.
7: Pues gracias a ustedes por el espacio en realidad. Y yo creo que lo más importante de todo es, insisto, vacúnense.
1: Pues muchas gracias, Sister López. Gracias a los que nos están escuchando del otro lado de la radio, de Spotify, donde ustedes nos estén acompañando. Gracias, muchas, muchas gracias. Vacúnense. Y gracias, doctor. Nos vemos en el siguiente episodio. Yo soy Génesis Sainz y fue un gusto estar con ustedes. Adiós.

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¡Súbele, compadre, que se ve esa energía! ¡Empezamos con todo! ¡Vámonos prendidos! ¡Iniciamos esta semana! ¡Así como inician los Tigres la liguilla con un triunfo ante las Chivas! ¡Las Rayadas! Haciendo lo suyo, las Amazonas no pudieron. Y final para el América.

0: Prendidos y felices en esto que es el madruguete. Venga, venga, bailando ska, compadre. Buenos días a todos, les deseo un servidor y amigo Arturo Zúñiga, el papirri. Con todas esas buenas vibras para iniciar este día y esta semana. Y también los saludan mis compañeros.
1: Hola señores, ¿cómo están? Muy buenos días. Es un gusto saludarles una semanita más aquí a través de ABC Deportes en este madruguete. Con muchas cosas que señalar, se jugó la primera parte de esta liguilla del fútbol mexicano. Tigres hace un buen papel para posesionarse quizá ya muy posiblemente con una semifinal. Está el polémico partido del América ante el equipo de los Pumas de la UNAM, que para mí los Pumas siguen siendo el gran favorito para llevarse este título del fútbol mexicano. Está el fracaso de las Tigres Femenil, hay que señalarlo de esa manera, y las Rayadas que siguen avanzando en este fútbol femenil de la Liga MX. Así es que será una semanita bien interesante porque también está la Conca. Esta semana Tigres se puede posesionar en la final de la CONCACAF. Mi querido Robert, ¿cómo estás? Muy buenos días.
2: Buenos días, buenos días, buenos días.
1: Ya, bájale, güey, ya.
2: Levante la mano si tu equipo está en la semifinal femenil. ¿Qué tal? ¿Cómo están mis Rayadas hermosas y preciosas? De manera contundente, de manera implacable, de manera aplastante, aplanadora, la aplanadora femenil. Ya está en la semifinal del fútbol mexicano. El fracaso rotundo, estrepitoso, grosero de Tigres Femenil.
1: Sí.
2: Y pues también

0: De otras situaciones, ¿no? La portera tuvo una serie completa desastrosa. Y todo eso, algunas lesiones y todo eso, llevó al fracaso de la última campeona.
1: Sí, que ha dado tumbos, ¿no? Desde hace ya algunos torneos en los que gana y todos son felices, pierde y todos revientan, así es. Y así está la situación. Lo de Jenny, que lo pones en la mesa, Robert, pues es que ha sido muy intermitente Jennifer Hermoso realmente con Tigres. De repente te da...
0: Pero su estatus de campeona mundial.
1: De acuerdo. No le permite esa intermitencia que ha demostrado con el equipo del Autónomo de Nuevo León. Parecería ser que cae en esa famosa frase de jugar cuando quiere, porque calidad la tiene y por eso es Jennifer Hermoso, ¿no? Pero realmente sí, Tigres, pues recibe el primer golpe, al menos en el femenil. Sin embargo, en el varonil, pues nada que decir, muy bien contra las Chivas. Un partido en el que vienen de atrás, un juego en donde se llevan una gran ventaja para Guadalajara este próximo fin de semana. Pero la situación de Tigres, pues te hace romper precisamente el momento que vive la institución felina, ¿no? Una semana donde se pueden, repito, instalar ya en una final más para Guido Pizarro, ese técnico que se ríen cuando digo graduado, pues ahí está. Sí, yo sé que causa gracia y risa, pero lo repito, ¿no? Chequen ustedes los torneos completos que Guido ha disputado como director técnico y hasta qué etapa ha disputado, ¿no? O sea, hay muchos técnicos que pasan en el fútbol mexicano y que ya no son llamativos y no tienen ese currículum que Guido en tan temprano momento lo tiene. Así es que muy bien el equipo de la Autónoma de Nuevo León y ahí están peleando pasar a la siguiente fase en la liguilla y pasar a una final dentro de la CONCACAF, un torneo bien importante. Sigo manteniendo que Tigres está para ganar los dos. Está ahí la polémica, el debate de que se vayan por uno, que se vayan por otro, que no, los dos. Creo que los dos tiene que ir el equipo de los Tigres de la Autónoma de Nuevo León. ¿Y el América, tú?
0: Pues el América se levantó casi humillación.
1: Ok.
0: Y está todavía en la pelea.
1: Pues sí, empate a tres.
0: Entre de la América. Vergüenza a la sublimación, ¿no? ¿Cómo se le puede decir?
2: A lo irreal, ¿no?
0: Pero cierto lo que dice Papirri, apenas con... ¡Penal para el América! Doble penal para el América.
1: Pues es el América.
0: Hazme el refabrón, cabor. ¿Cuántos goles te falta el América? Me faltan dos, árbitro, me faltan dos. Ahí te va. ¡Dos penales para el América!
1: ¿Y qué va a pasar, Robert? ¿Qué va
2: a pasar? Échame otros 10 minutos a ver si alcanzo y ya no, todavía le dijeron.
1: Sí. ¿Qué va a pasar con el hecho este del cambio y a dónde lleva la situación en base al reglamento con el América, güey?
0: Oye, hay una situación de alineación indebida, ¿eh?
1: Sí.
0: Que fue cuando, fue lo que se... Porque hubo un momento en que hubo una boruca ahí en las bancas y nadie sabía qué está pasando y que el árbitro se le estaba escapando. Alguien se dio cuenta cuando salen a atender a Cáceres,
1: sí,
0: a Sebastián Cáceres, y alguien se da cuenta de una alineación indebida que pues van a investigar.
1: Te la platico así. Sí. Enrique Isaac muestra en el tablero electrónico la salida del número 32, que es Miguel Vázquez.
0: Ajá.
1: Y el ingreso del 22, que es Thiago Espinoza. El árbitro permite la entrada de Thiago a la cancha, mientras que Vázquez sale totalmente del terreno de juego. Y en ese momento, el auxiliar de Jardiné corre y lo empuja de regreso. Pero precisamente en ese momento ya se habría completado totalmente el procedimiento de sustitución.
0: Ah, pues qué pena.
1: Luego, Luis Enrique Santander permitió hacer una modificación y Sebastián Cáceres fue el jugador que salió de la cancha.
0: Por la lesión, o sea, sí, por la lesión, causa de fuerza mayor.
1: Y Miguel Vázquez continuó en el encuentro. Y ya como un extra, que pues no sé qué tenga que ver, el sonido local incluso había dado.

0: dado ya por hecho la salida de Vázquez y eso lo lleva a que esté en el ojo del huracán el si fue o no fue una alineación
1: Pero también, a lo mejor
0: indebida.
1: también se apendejó el güey el árbitro suplente, ¿no? Y el que hace los letreritos.
0: ¿Sí? El reglamento dice, las sustituciones serán efectivas cuando el suplente entre en el terreno de juego. Desde ese momento, el jugador que se retira pasa a ser un jugador sustituido y el suplente se convierte en jugador, por lo que podrá reanudarse el
2: No
0: juego.
2: jugó. No jugó ni un minuto.
1: Hasta con cachirules.
0: ¿Eh?
1: Hasta con cachi, apenas con cachirules el
0: Ya
1: América.
0: quedó ahí explicada la situación para todos aquellos que se levantaron. Bueno, ¿y por qué alineación indebida, güey? ¿Hizo lo mismo que el Piojo? No, no hizo lo mismo que el Piojo.
1: Buenos días a Juan Solís, Juanito Grimaldo. Oye, ustedes díganme si estoy desmodulando.
0: Ajá.
1: Ustedes avísenme si estoy
0: Bájale,
1: ya, tranquilo, dale para abajo.
0: dale. Bájate tantito.
1: Uf.
0: No, no,
1: No, no,
0: no,
1: no,
0: no.
1: no, espérate,
2: No,
1: perdón. Ya. Lo que pasa es que hoy se me tapó completamente el agujero.
0: se te cerró. Ah, ¿te lo destapo?
1: Sí, por
0: Ok,
1: favor.
0: ahorita nomás.
1: No, no, sí, hoy este oído
0: Ah, el oído.
1: completamente tapado, completamente.
0: Pues límpiate las orejas,
1: Lo bueno es
0: cabrón.
1: que no escuché el... ¡Ay! ¡Ah! A lo mejor por eso se te
0: Qué
1: tapó.
0: bueno,
1: Tapado.
0: güey, qué bueno que no lo
1: Y
0: escuchaste.
1: ando fuera de onda, y sí te afecta
2: El equilibrio.
1: sí, el equilibrio uno, ando medio...
0: No, hombre, ya te dije, Robert, vete con un médico y te lo
1: ¿Y cómo se
0: hace.
1: llama? Y para hablar, y sin querer, subes la voz, ¿no?
0: Te lo destapa en 5 minutos, en serio, en serio, en serio, sin dolor, no es doloroso. A
1: Pero
0: mí.
1: no hacer que te echen una cera o no sé
0: No,
1: qué.
0: hombre, no, te vas a sorprender y vas a querer hasta a
1: Que te...
0: guardar de recuerdo lo que
1: Pero si yo siempre me limpio las orejas.
0: Pues sí, güey, pero te las limpias para adentro. Ese es el error
1: Con
0: que todos
1: Q-tip, sí.
0: cometemos. Es el error que todos cometemos. Además, médicamente comprobado está de que la cerilla tiene su función. Sí, no es así. Ok,
1: Ya
0: sí.
1: sé, pero pues molesta y andarlo con comezón y todo eso.
0: ¿Eh?
1: A ver, remedio, raza, para el agujero tapado. Un cucurucho con lumbre.
0: Mientras no se te tapa
1: Sierra con la...
0: el otro hoyo, güey.
1: Ajá.
0: Sí, ahí sí.
1: O una de esas que...
2: Cucurucho con lumbre que te
1: No,
2: pone
1: que con un cerillo y luego pones
0: el
1: una
0: cigarro.
1: botellita que hace vacío,
2: Como
1: ¿no?
2: ventosas, así como las
1: Ándale,
2: que
1: como
2: te
1: la
2: ponen
1: ventosa.
2: en las espaldas.
1: ¿Sí, no? No, esa
0: No,
1: sí no
0: pero
1: me sé.
0: ese es para cuando tú traes aire en el oído, Robert. Que te pones el cucurucho o te pones un cigarro. ¿Sí?
2: Ojalá que un cigarro no me la salga.
0: Y entonces tú inmediatamente, cuando te pones el cigarro, te vas a dar cuenta de cómo se va consumiendo como si alguien lo estuviera chupando, pues.
1: Ah.
0: Sí, güey. Sí, ese es en serio.
1: O sea, ¿fumas por la oreja o qué?
0: ¿Sí?
1: Bueno, pues así está, raza. Saludos a Tania Ulloa. Buenos días a todos. Qué bonito es tener casa llena en el madruguete.
0: Ingenio.
1: Jorginho, semifinales y ya sin las Amazonas, directito a buscar con todo ese título. Meni, cuidado, Capi, se va a enojar tu compa, el orejón de la otra taquería. Si sigues criticando a su Jenny hermoso. No, no, un fiasco esa mujer.
0: No sé si un fiasco
1: Un
0: ahí.
1: fiasco.
0: No, o sea, seamos
1: Ha sido
0: sensatos.
1: intrascendente, se la pasa a
0: No,
1: los
0: no, no.
1: juzgados y muy poco fútbol.
0: No, no, no, no, no.
1: Nunca fue importante en Tigres, es a Eliase, el que dice.
0: Okay.
1: Mínimo debía ser importante como Tembi, que entra y luego se ve el cambio, ¿no? La diferencia.
0: Bueno.
1: Ya no le eches la sal a Pizarro con eso de graduado, Andrés, te dice Tania.
0: No, va para las dos finales, Tania, aunque le duela a tu amigo Roberto Acosta, que aquí
1: Beto
0: escribe.
1: Acosta, yo me voy a seguir riendo de esa frase.
0: Dale, dale.
1: Marilyn, lindo día, Dios los
0: Marilyn, un
1: bendiga, mi
0: abrazo.
1: sol. Good morning, everyone.
2: Bendiciones,
1: Pedro
2: igual.
1: Torres, chicharrones. Hablen
2: Metió
1: de la
2: goles,
1: alineación de
2: Chicha,
1: la América
2: ahorita.
1: ya.
0: Ahí está, ya lo de la alineación de la América, Nicole, ya lo explicamos y ya lo dijimos cuál es la situación y a ver qué es lo que dice pues la gente que dirige el fútbol mexicano.
1: Jorginho, ¿no? Vasco, escucha bien, güey, toma la decisión y llévate al Chicha al Mundial. Con esa velocidad, y los alemanes y los franceses lo detienen.
2: Está en el proceso, está en el proceso el Chicha, ¿no? Todavía le falta ese famoso proceso para que madure en el fútbol. Pero muy bien con un gol nuevamente, que lo meten y anota gol. El Chicha ahí mostrándose y ahora en liguilla, feliz y contento con este gol, que a pura velocidad, como bien lo dice, y una triangulación que hace el pase al centro el Chicha y la reviendan hasta afuera.
1: Tania Ulloa, Capi, espero que la otra hora digas lo mismo de la América. Claro que digo lo mismo. Claro que digo lo mismo. Por eso qué bueno que no calificó Rayados, para evitarnos esas vergüenzas.
0: Y otros que califican, mira, sin vergüenza y siendo contundentes y golpeando en la mesa, con su técnico graduado.
1: Oye, te iba a decir, para mí que todavía no está resuelto, yo no vi tan mal a las Chivas. Esperaba menos de Chivas, esperaba más de Tigres.
0: Milito se desesperó.
1: El marcador ¿cómo se puede decir? Se desbalancea, obviamente a favor de Tigres, en 2 minutos.
0: Pues por eso.
2: No puedes ir al baño, decía la gente, porque cuando regresas,
1: Ajá.
0: No, pero esa...
1: el pestañeo de las Chivas, nada más.
0: Ahí estás manifestando
1: más. Y al final terminaron con el pañal, porque Chivas terminó encima y encima.
0: Pues tenía que... mínimo llevarse otro golecito. Está bien. Yo creo que lo que estás haciendo es manifestar nada más un deseo. Un deseo desde el fondo de tu corazón.
1: En el oído. Sí. Gracias.
2: Con jeringa, con una jeringa agua oxigenada te iba a recomendar eso. ¿Sí? Hacen y que te...
1: Ahorita paso a la farmacia y compro agua oxigenada.
2: Ve con el doctor. Ve.
1: Que vaya con el doctor.
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1: Papi Pet. Sí. Ponme ahí ese para los ácaros.
2: Fíjate que es bueno.
1: A lo mejor son ácaros los que...
2: Por lo regular en las orejas están los ácaros.
1: Los ácaros de los gatos. Sí. José Ángel, América Femenil por el campeonato, Capi, ¿o lo dudas todavía? Lo dudo. Aguas con Chivas. Oye, ¿cómo quedó Chivas, Pachuca?
2: Ganó Pachuca 1-0 al Toluca, con un gol. Toluca ya no pudo hacer nada.
1: No, pero yo digo femenil.
2: Perdón, yo pensé que...
1: Sí, pero está bien la información. Ganó también Pachuca a Toluca de visita.
2: Y pues lo que no esperaban, ahora sí son resultados inesperados. Toluca trató de hacer todo lo que posible para poder empatar y no irse con esa desventaja. No se pudo. Y con un gol en el primer tiempo, Pachuca sorprende al Toluca. Pero bueno, así siguen los resultados, sigue avanzando esta liguilla, sigue avanzando Cruz Azul. ¿Cómo quedó Cruz Azul?
1: Ganó 3-2 al Atlas.
2: Estuvo muy bueno.
1: Toluca Pachuca 1-0 ayer, sí, gol de Enner Valencia al minuto 8. Toluca ahí le anularon, pero bien anulados ahí un par de goles.
2: Un par de goles, sí.
1: Sí, pero también me extraña de Mohamed, que dejó figuras guardadas, está dosificando como que le interesa más la Conca Champions que la...
2: Él ya lo dijo, que le interesa más la Champions que la Liga, ya le interesa, ya fue bicampeón, dijo, ahora vamos por esta no la tengo. Esta barajita no la tengo y me la llevo, me la quiero llevar.
1: Capi, nomás observe, su equipo no está invitado a esta fiesta. Sí estoy invitado, Nicole, sí estoy invitado con mi equipo femenil, me dio la invitación. Tania Ulloa, Capi, agua oxigenada. José Ángel Gaitán ganó Pachuca, femenil. Ahorita lo checo. Israel Puente, Capi, como expresas, tú necesitas agua oxigenada y una pomada en el hoyito del oído, ¿verdad?
2: Pues no entiendo por qué la pomada, pero bueno. Pero agua oxigenada, si lo meten con una jeringa, algo de presión por la parte de arriba para que salga. Ajá. Todo, no, pero no, mejor voy, ve con el médico.
1: Con el médico mejor, sí, sí. Pero que lo haga bien, si no, pues puede salir peor.
2: Exactamente.
1: Que el tímpano. Una... Oye, vamos a la pausa. Pausa, ¿verdad? Bueno, pausa y seguimos aquí en redes sociales.
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1: Hay una jugada donde el señor Bruneta da un codazo artero a un jugador de las Chivas Rayadas del Guadalajara.
0: Ok.
1: Tarjeta roja perdonada.
0: Ok.
1: Y luego, aparte, anota el gol del empate cuando no debería de estar en la cancha. Doble error. Un jugador que debió de haber estado expulsado, influye en el marcador, errores que influyen en el marcador. Como en el juego de temporada regular, hace poquito, cuando le perdonan también la roja al Tambo Aguirre y luego es uno de los que anotaron en esa goleada. ¿Sí?
2: Ya se me había olvidado. ¿Ah? Eso sí es cierto, ya se me había olvidado el de... El Búfalo, Búfalo Aguirre.
1: Gracias, árbitro.
0: ¿Tú crees que sea gracias al árbitro el triunfo de Tigres?
1: Pues sí.
0: Muy básico,
1: si te
0: ¿no?
1: Te perdonan una roja.
0: Pero es muy básico.
1: Tienes un codazo, le fracturas el tabique a un jugador, uh-huh, a un muchachito, y sigues ileso, impune, sí, y luego Robert, anotas gol.
0: Sí, Robert, pero yo no sé si sea el problema de tu oído... pero, a ver, si nos vamos en ese tenor, ¿sí? Cosa que yo no comparto, porque yo nunca voy a señalar que el arbitraje o por el arbitraje un equipo gana. El cómo se desarrolla el gol de Chivas, en otros partidos y en otros momentos, en el VAR te dice, ¿sabes qué? Échalo, güey. Y no sucedió. Entonces, ¿a favor de quién estaba el árbitro? Porque también incide en el marcador.
1: ¿En dónde?
0: En el gol de Chivas.
1: No,
0: No, ahí ya
1: en
0: es...
1: En el gol, el jugador de Chivas está haciendo su maniobra.
0: Okay.
1: Haciendo ahí el... controlando la pelota, haciendo el recorte. Uh-huh. Y en eso pasa el de Tigres. Okay. Y el tallón de...
0: ¿De acuerdo contigo?
1: De pierna se da incidentalmente.
0: De acuerdo contigo. Eso sí. No lo discuto. Lo que ajá. pongo en la mesa es que en base al criterio...
1: El otro criterio... sí siente la presión y riata.
0: Bien. Lo que estoy señalando es que en base al criterio en otro partido y por la situación que tú platicas en la última instancia en donde se ve el pie del jugador de Chivas sobre la pantorrilla del de Tigres, así se va, si se van cuadro por cuadro, como se dice en el medio, en otro partido quizá lo habían expulsado, güey, porque el criterio de los árbitros así lo ha marcado a lo largo de que el VAR empieza a influir en una decisión. Entonces, seamos justos, mi Robert, seamos justos, ¿sí? Hay situaciones que por errores arbitrales se siente que perjudican a uno o a otro. En este partido yo veo, bajo esa línea de crítica que tú pones, que también a Chivas lo pudieron haber ayudado, mas no lo veo yo así, porque yo no veo así el fútbol. Por eso no sé de fútbol, ¿verdad? Pero el criterio quizá en otros momentos hubiera llevado a que ese jugador de Chivas en el VAR hubieran visto eso cuadro por cuadro y dicen, no, mira, le está pegando en la pantorrilla, güey, no.
1: En
0: ah.
1: el VAR. Oye,
2: más
1: dice May Rodríguez, el otorrino te lava el oído, es un procedimiento de unos 5 minutos.
0: Le estoy diciendo,
1: pero te deja escuchando estéreo 100%.
2: Vámonos.
1: No, sí, lo hagan ustedes mismos, consulten a los profesionales.
2: Es gracias, correcto.
0: Mike, lo mismo le dije antes de iniciar este programa, pero así como es de necio, ¿verdad? Hasta Isaac me está diciendo, tienes razón, mi amor, ¿sí? Lo mismo le dije, pero es como los rayados, güey. Se tira al suelo para que le digan, ya, pobrecito, ¿sí?
1: JCL, 010, desde el Distrito Federal, saludos. José Ángel Gaitán, no te apures, Capi, los rivales de verdad para Tigres son en orden. Pachuca,
0: sí.
1: Cruz Azul, Pumas y Toluca.
0: Sí, esos
1: rivales. Esos sí son rivales ahí, de cuidado, ahí, no el Tapatío de Jalisquillo.
0: ¿Y es culpa de Tigres que le hayan quitado? Yo creo que, a ver, Chivas debió haber pegado en la mesa, porque, a ver, no es la primera vez que le hacen esto a Chivas. En diferentes etapas y previo a una Copa del Mundo se le han presentado estas situaciones. Yo creo que a Mauri debe, a ver, cabrón, déjenme jugar la liguilla. Pero no. Le dijeron a Mauri.
1: A ver. Vas al que gane, el que sea campeón, ya sabe, va con asterisco. Va con asterisco en este torneo.
2: Así los marcan los campeonatos del Mundial, ¿no? Como el del 86 lleva un asterisco.
1: Ah, que la chingada contigo, cabrón. Dale Ulloa, y después del lavado de oídos vas a andar caminando bien derechito.
0: Uh-huh.
1: Sí, porque de repente, de repente como que te mueven el piso.
0: Ok.
1: ¿Cómo si te afecta el equilibrio, verdad?
0: Oye, ¿les han gustado los partidos de liguilla?
1: Sí.
0: ¡Robert!
2: Es que lo agarraste del lado malo.
0: Sí, es que creo que no me escuchó. Pregunté que si te han gustado los partidos de liguilla.
1: Sí.
0: Ok.
1: Sí. Bueno,
2: que si está buena la comidilla, dice.
1: Me gustó el de Cruz Azul Atlas.
0: 3-2 ganó
1: la máquina.
0: Sí.
1: Sí. Sí,
2: estuvo muy bueno.
1: Me gustó la reacción del América, eso sí lo tengo que decir. Uh-huh. América.
0: Como lo que es el América.
1: Sabes que nunca deja de luchar.
0: Claro.
1: Pumas se notó cómo bajó el pie del acelerador y eso a lo mejor le puede costar caro.
0: Sí.
1: No me gustó tanto el de Toluca Pachuca, muy planchado, muy. Ahí sí se vio con mucho oficio el Pachuca. Toluca lo disminuyó su entrenador porque pues quiere la
0: Conca
1: Champions, quiere el Mundial de Clubes.
0: Okay.
1: No estaba Gallardo, no estaba entró muy tarde, creo que en el partido Paulinho. No estaba Alexis.
0: Cuidándose Toluca, cuidándose Toluca.
1: Sí, sí.
0: Está bien.
1: Toluca muy...
0: Pero es que le tocaba un rival más complicado que el de los propios Tigres, ¿no? O sea, en ese sentido habría que decirlo.
1: Y el de Tigres-Chivas, yo la verdad lo esperaba más disparejo. Yo lo esperaba más fácil para Tigres. Uh-huh. Y no esperaba tanto de Chivas.
0: Ok.
1: O sea Chivas... Sí, le faltan elementos importantes.
0: Muchos.
1: Pero los que se presentaron, lo hicieron bien. Hasta que viene, pues, ese par de... El 1-2, ¿no? Que le hace Tigres 2 goles en 10 minutos y se despega en el marcador.
0: Una pregunta, porque pues iniciaste tocando el tema también del fútbol femenil. El torneo pasado... Las Amazonas quedaron campeonas.
1: Sí.
0: Este torneo, pues ya quedaron eliminadas. Uh-huh. Y vino el grito en la grada: ¡fuera, Pedro!
1: Sí, todo el estadio.
0: ¿Por qué, güey?
1: Pues porque.
0: ¿Por qué es así la afición?
1: Porque no ha podido. Aunque es un proceso que ha venido dándose un declive paulatino.
0: Pero por falta de jugadoras, ¿no, Robert? O sea, por falta de atención quizá en el cómo sustituir las bajas y el seguir con un equipo.
1: Pero... Lo que pasa es que al Pedro le achacan que le ha quitado protagonismo a su equipo.
0: Okay.
1: Le ha quitado verticalidad.
0: Bueno, eso se lo quitaron desde que se fue Roberto Medina, güey.
1: Sí, exacto. O sea, es lo que te digo, es un declive paulatino que empezaron con ese...
0: Pero,
1: esa mala decisión.
0: Pero aún en ese declive, Robert, Tigres ha sido campeona. Tigres ha estado en liguilla. Tigres ha estado, a excepción de uno de los últimos torneos.
1: Pero como te dices, gana uno y otro no. Uno y otro no. Uno sí y uno no. Algo así.
0: Pues volvemos al tema, ¿no? Siempre estás ahí peleando. El punto es que la gente siempre quiere que su equipo quede campeón. Y está bien. Desde el punto de vista aficionado, está bien. Siempre que quieres que tu equipo quede campeón. Pero, a ver, ¿no? Yo creo que habría que irse tranquilo, ¿no? Los famosos proyectos. Pero bueno... Lógicamente el descontento en la grada sobre las chicas de Tigres, pues ahí está, ¿no?
1: Pero a ver, Mike, grábate y oíte. Además que tú eres el que trae las orejas tapadas.
0: ¿Qué dijo Mike?
1: Dice, a ver si en el programa de las 7 con el gordo y el otro hablan sin duda del arbitraje del sábado para guardar silencio cobardemente de la falta del reglamento del América, cobardes.
0: Oh. Ya lo explicamos. Y ya dijimos que está en la mesa. Falta ver qué decisión se tome.
1: Ya lo explicamos, si no nos da miedo.
0: Y falta ver la decisión que se tome, ¿no? No sé si vaya a salir la federación o la liga. Es culpa de los árbitros. Fue una desatención de los árbitros.
1: Jorginho no es Pedro, es Jenny. Nunca se echa el equipo al hombro en esos momentos críticos de los partidos. José Ángel Gaitán, más bien desde que se fue la Maga Ovalle, no ha habido quien haga el mismo trabajo. No, pues sin la Maga fueron campeonas.
0: Pues ese es el punto, carajo. ¿Eh?
1: Todo eso lo comentó el Bolitigre que reventaba a Roberto Medina por haber sido rayado, dice Beto Acosta.
0: Bueno, pero ya si nos vamos a recargar en los comentarios del Bolitigre, ya, de veras. O sea, el Bolitigre es...
1: Decide quién...
0: Sí. El Bolitigre siempre se pone la camiseta de Tigres para opinar, güey. O sea, no se puede. Mira que ha estado en Versus, lo cual le agradezco. Y es el típico comentarista de todo bien, güey.
1: Pepe Peña, ¿de dónde son las dos güeritas del Toluca femenil? Aparte de bonitas, son muy buenas jugadoras. ¿Francesitas, Pepe?
2: Francesitas, sí. No, yo me quedo con lo nacional. Te mandamos saludos.
1: Saludos. Mi nieta.
2: Mi nieta.
1: Digamos. Es mi nieta, ¿verdad?
2: Sí, ahí estábamos.
1: Sí, salúdame mucho a mi nieta. Mi nieta Tatiana.
2: Tatis.
0: ¿Así se llama tu nieta? Ah, no, tu nieta otra. Tu nieta. Ah, yo pensé que estabas hablando de tu nieta.
2: Esta mera.
1: Mi nieta se llama Valentina.
0: Vale, qué bonito nombre.
1: Que le mando un beso. Y mi otra nieta se llama Tatiana Flores.
0: Ok. Dice Nicole, muy buena
1: hermana
0: liguilla.
1: De mi nieto, Marcelito.
2: Marcelito, ¿verdad?
0: Sí. Nicole dice, muy buena la liguilla, están los mejores, ¿de acuerdo? ¿De acuerdo? Los que no sirvieron este semestre están eliminados, Nicole.
1: ¿De acuerdo?
0: ¿Verdad?
1: De acuerdísimo, sí, no. ¿Crees que me vas a molestar con eso? No, yo estoy de acuerdo.
0: A mí no me digas, güey, o sea, es Nicole, yo estoy leyendo el comentario de Nicole.
1: El gordo García, no le digan a ese mi gordo. Digo, perdón, aquí. Se llena de ponzoña para opinar de Tigres, dice Enrique.
0: Va, es, la frase va a ser así, déjenmelos. No me muevan, así déjenlos.
1: ¿Cómo está mejor dicho? ¿Así déjenmelos o así échamelos?
0: Depende el momento.
1: Sí, o sea.
0: Sí,
2: si ya los traes ahí, pues ahí déjenlos. Ajá. Pero si apenas van a llegar, ahí échenmelos.
0: Sí, depende mucho del momento, Robert. Depende mucho, mucho del momento. Y yo creo que es, en este momento, es ahí déjenlos, porque América ni siquiera está clasificado.
2: Ya los trae.
1: José Ángel, el árbitro no reportó ninguna lesión indebida, así que no le rebusquen, ni con los penales se les hizo el berrinche.
0: Bueno, no, pues...
1: Mira, hay un penal que sí está, el de la patada de Natán.
0: Ajá.
1: A Henry Martín. Ese creo que sí. No creo que haya sido intencional.
0: Okay.
1: Porque es lo que él quiere, despejar la pelota, pero ya tenía el pie adelante Henry Martín y impacta el pie. Ese te lo paso. El que no te paso es el otro. Dice, el jugador de Pumas abraza al jugador de la América.
2: El de la América también.
1: Y yo veo que el de la América, Dourado, abraza un 60% y el de Pumas un 40%. O sea, era más... el abrazo del de la América, porque luego se da la vuelta para dejarse caer.
0: Ajá.
2: Y lo suelta.
1: Y se trae encima al jugador abrazado. Entonces, para mí, la jugada la armó el de la América, la vendió el de la América.
0: Fíjate que ese partido América...
1: la hizo todita el de la América.
0: Ese partido América-Pumas para el partido de vuelta es un partido de alto riesgo, ¿eh?
1: ¿En CU?
0: A ver, terminó calientito... por como lo estás platicando en cuanto al resultado, más la alineación indebida y ver a qué se resuelve, si se resuelve algo. Y punto número 3, las declaraciones de ambos técnicos. ¿Eh?
1: Ahora, también como digo una cosa, digo la otra.
0: Ok.
1: La falta de aplicación del famoso fair play cuando el jugador del América, este Borja, sufre una rotura de ligamento.
0: Ok.
1: Se queda tirado en la cancha. El árbitro dice, juegue, juegue, siga, siga. Los del América están levantando la mano de que, para la bola, para la bola, para la... Y va Puma, sigue atacando y terminan gol.
0: Pero eso se lo han ganado los jugadores,
1: fue no hay un... ¿Cómo te puedo decir?
0: Una intención.
1: Si violas un código... de caballerosidad, de fair play, de elegancia.
0: Pero eso lo rompen los jugadores.
1: No hay, reglamentariamente, el gol es válido, pero ¿dónde quedó el fair play? ¿Dónde quedó?
0: Pregúntale.
1: El deportivismo. ¿Dónde quedó? ¿Sí? Ese para mí también se me hizo mala leche, como cuando aquella vez un equipo estaba en protesta y tú ibas y le azotas dos goles, ¿verdad?
0: Bueno, quitando ese...
1: Como aquella vez de Gandallas.
0: Quitando ese.
1: Y de Gandules.
0: Okay,
1: así también se vieron ahí los Pumas.
0: Está bien. Quitando ese, la respuesta es muy clara, Robert. Eso se lo han ganado los propios jugadores. ¿Sí? Y la muestra y el ejemplo es muy clarito. Con CACAF, Diego Lainez... le tocan el hombro así como diciéndole, oye, y se avienta un clavo de 3 metros, güey. Los árbitros muchas veces ya no creen lo que el jugador está sucediendo y en muchos casos es lo que tú estás platicando. Es una realidad la lesión, pero los jugadores se han ganado el que los árbitros a veces no crean en que están mal. Entonces que los primeros que entiendan esa parte sean los jugadores, Robert. ¿Eh? Tú sabes que para todo tengo respuesta y como siempre en un punto de equilibrio. Porque eso se lo han ganado los propios jugadores. Les tocan una pestaña y se agarran la rodilla, güey. ¡Ay, ay, ay!
1: Oye, y lo que sí... ¿Qué pedo con Cota, güey. Bueno, hasta yo lo investigaría, el vato. Yo lo investigaría.
0: Bueno, mientras investigas, vamos con la llamada.
1: Hey.
0: A ver, adelante, buen día.
13: Que tenemos que estar y traemos una ventaja los que nos la ganamos. El arbitraje, tanto en femenil como en varonil, pues sigue siendo talón de Aquiles del fútbol mexicano. Santander, que nos extraña, ya sabemos por dónde marca el calzón, y pues ahí está, y va a estar ahí, y polémica o no, pues siempre, ese tipo siempre trae polémica en el fútbol. Cada vez que arbitra alguna semifinal, una final, o que sea, siempre va a estar ahí ese señor. Prepotente, mamerto. Para mí, eso no me extraña. Es más, se había tardado en marcarle penal a para la América. Y hasta la frase la tiene en la misma televisión. Y en el arbitraje de Tigres, pues si todos damos por un hecho de que eso es una eso no es una falta y que es gol legítimo, pues es menos entiendo. Menos entiendo. Y deja tú esa marcación. Todo el primer tiempo este árbitro fue un incongruente de primera. O sea, un incongruente, ¿no? Un tipo que le importó un criterio, le importó. Él traía una consigna y esa consigna la cumplió. Como que ya el segundo tiempo le dijeron, güey, ya bájale, espérate, güey. Se ve muy, muy evidente, muy descarado. Y modificó y fue cuando tú tuviste la oportunidad. Para beneplácito de muchos y para ardor de yoyopo de otros. Ahí vamos avanzando. Ahí vamos avanzando. Pian pianito. Y Cruz Azul tomó su ventaja. Pumas debió haber sido el ganador, pero pues desgraciadamente así no lo dictaron, así no lo quiso Santander. Y pues ni hablar, ¿qué más? ¿Qué puedes hacer? ¿Qué puedes hacer ahí? Pachuca es un equipo que no es nada vistoso, pero es muy efectivo y se lleva una gran ventaja, una muy grande ventaja. Bien, lo personal, la liguilla me ha gustado, pero hay que dejar por un lado la polémica. La polémica del arbitraje. El arbitraje te va a llevar. El arbitraje ya te mostró su poder que él puede tener. Cómo puede influir directamente en un partido. Así de simple. O sea, de esto también uno los extrae. Y me está dando pauta también el Roberto aceptando que el 86 es asterisco. Con esas palabras que hoy dijiste, Robert.
1: No, no dije, acepta. Fue el papirri. Ya no, lo regañé.
13: Pero tú dices, esta vez asterisco. Bueno, al tú dar por un hecho que esto es asterisco, el 86, quítenle lo de parece, es un asterisco, porque así lo están marcando ustedes antes de que quede cualquier campeón, hay un asterisco.
1: Entonces le ponemos también asterisco al 78. Y al 82, porque fueron años de mundial.
13: Busen, el que quieran, porque son torneos que fueron paralelos a un mundial. Sí. O sea, eso
1: a Pumas le faltaron
13: lo más justo y lo 78. Más correcto. Entonces, acepta el capitán, eso para que, como dice Milhouse, el rápido con esta frase, el 86 se acepta como asterisco. Muy bien, perfecto, fíjate que después de tantos años aceptar ese asterisco como tal es bueno.
2: Y cualquier hoy tenemos, asterisco es aceptado ahorita.
13: Exactamente, y volvimos a tener otro lleno en el Estadio Tigres, con todas las vicisitudes, con todos los problemas, con otro sobrecupo hasta donde más no se puede meter, ya es descarado también esto, las autoridades municipales, las autoridades de Tigres, ya no les preocupa, ya les importa un poco, muy poco, lleno, no hay asientos donde poner a la gente, y sigue entrando gente. Va a pasar lo mismo con Andy.
2: Mañana otra vez
13: tenemos cojones de competencia, no sé ni dónde meter mi agenda, mi esposo está a punto de decir, no, oye, ya,
2: párale.
13: Y a Jenny Hermoso, mi querido Robert, quítamela de esa bola de sinvergüenzas españoletes que dicen, bueno, Jenny Hermoso ya fue campeón. Perdóname, pero Jenny Hermoso ya mostró corona.
1: Jenny Hermoso, Pedro Loza, Salvador Canales, ¿no? ¿Cómo se llama? Sergio Canales.
13: Ya fueron campeones. Quítamelos de ahí. Ramón. Pedro Loza, a Jenny Hermoso.
2: Quítamelos
13: de ahí. De esos sinvergüenzas están solos. Están solos en una isla de la sinvergüenzada. Donde ellos actuaron de una manera vil y muchos de ellos de una manera cobarde porque se fueron. Ay, aquí me maltrato. Hombre, sáquense. Jenny Hermoso podrá hacer lo que sea, pero ya es campeona.
2: Vámonos a una pausa, gracias por su...
13: Cuídense, un saludo.
2: ¡Ánimo! Por su llamada, y vámonos a una pausa y ahorita regresamos. Esto es El Madruguete.
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0: ¿Cuándo es el juego de Coca Tigres? ¿Mañana?
2: Mañana. A las 7.
1: Mañana 7:30, creo.
0: En el estadio universitario, ¿verdad?
1: Sí.
0: Y luego ya, ¿se sabe o te recuerda sábado o domingo el partido de vuelta?
1: Sábado.
0: Sábado, ok. Hoy se dan a conocer las fechas y los horarios de la femenil.
1: De la femenil, sí.
0: De la femenil, para que estén al pendiente. Y pues va a ser una semana bastante, bastante interesante. En ese sentido. Ok.
1: A ver, Chivas versus Tigres. Finalizado, no, me pasa el juego pasado. Pero el próximo es el sábado.
0: Sí.
2: El de Chivas contra Tigres, aquí está la visión, me perdí, perdón.
1: Sí, sí, es el sábado.
2: Es el sábado, exactamente.
1: La vuelta,
2: es el sábado.
1: No, la hora, no sé a qué horas.
2: A las 7.
1: Y obviamente también el de Cruz Azul Atlas. Y el domingo Pumas recibiendo a las Águilas del América y Pachuca recibiendo a el Toluca.
0: Ok.
1: Las Amazonas ya están eliminadas, qué bueno que alguien más tenga oportunidad de ganar, dice Aarón. Olis, el Papirri, el Papirri, puto Olis.
2: Olis, para toda la gente que nos ve en YouTube ahí.
1: Manny, ¿qué tipo de animal será el señor Ardeano? Dice que va por su tercer asterisco.
0: Pues, ¿qué dijo Lalo tú?
1: José Ángel Gaitán, no te muerdas la lengua, Anguiano. Gracias, Papirri, tú sí sabes cortar llamadas. Anguiano, como quiera, es el más odiado por los mismos Tigres. Ah, caramba. No escuché que dijera algo tan grave.
0: Pues,
1: ¿qué problema
0: dijo?
1: ¿O qué?
0: ¿Qué dijo tú?
2: Los asteriscos de los campeonatos del mundial.
0: Eso es folclore, hombre. Si no entienden lo que es la capsulita Tigres-Monterrey.
1: O sea que Gaitán, sí, abuelo, Cota se vio muy entregado. Sí, se vio extraño. No, extraño. Capi, ¿qué dices de la alineación de Vida del América? Ya lo comentamos.
0: Esta semana se dará a conocer el nombre del técnico de Monterrey.
1: Probablemente. Dice Beto Acosta, dice Capi, el viernes fui a ver lo que va a ser tu nuevo programa y te va a tocar ser compañero de Calife. Uno de esos aficionadillos de Versus. A ver si tienes los huevos de decir. ¿En serio?
0: No sé. ¿Qué pide? No, pero Calife es un tipo que le intelige sin problemas, mi robo. Pero sí, sí, ahí está Calife.
1: No, más bien yo diría que es uno de esos nuevos valores. un muchacho con futuro, ¿Qué Guerra empezó a pulir?
0: Gracias,
2: Andrés. Y ya te lo dejó más pulidito.
1: ¿Qué Guerra me lo está puliendo?
0: Ok.
2: Llegué a ver Califa en esto.
0: Te pasé por ahí un gráfico, nada más como situación de información, mi querido Isaac, si Robert me lo permite, para mantener...
1: Oye, ¿ganaron los Osos? Ahí está.
0: Ahí está, güey.
1: ¿Ganaron los Osos, güey? Raptors derrota 31-20 a Gallos.
0: Bien raro ese partido de
1: Querétaro.
0: De Raptors.
1: El equipo de Osos aplastó, ya no trae nada los
0: mis hijas. No, perdieron muchísima gente para esta temporada.
1: 4-10, los Caudillos siguen siendo un rival a vencer.
0: Les costó trabajo, Les costó trabajo los Caudillos.
1: Se imponen a Reyes de Jalisco.
0: 20-6, ahí están los resultados de esta semana.
1: Oye, si vino Sam Darnold,
0: ¿Sí vino?
1: Sí, me habló, me dijo, oye, ¿qué onda, güey? Le dije, no puedo, tengo que ver a Rayados. Digo,
0: voy a decir algo, y ahí es donde el de veras, en serio, ¿cómo es posible que gente que se dedica al medio aproveche la influencia del medio para ir nada más a tomarse fotos con Sam Darnold?
1: Y que nunca en su perra vida se han parado en un partido.
0: En su perra vida se han parado en un partido de la LFA. Eso es triste. Sí. Es válido porque, bueno, pues es un personaje y es una personalidad. Sam Darnold es el campeón del Super Bowl. Pero aprovechar la influencia de estar en un medio para solamente irse a tomar la foto, yo no la entiendo, porque parte de nosotros es promover, como comentarista deportivo, es promover y hablar de tal o cual del evento al que se fue. Y no solamente presumir el me tomé una foto con Sam Darnold. Qué tristeza, ¿eh? Qué tristeza esa de aprovechar la influencia de un medio para poder hacer lo que mucha gente, yo vi mucha gente en la tribuna con jersey de los Halcones Marinos de Seattle. Y creo que no se vale, güey. No lo digo en crítica hacia Osos, ni hacia Sam Darnold, sino a esas personas que aprovecharon la influencia de su oportunista.
2: ¿Okay? Y subirlo a las redes. Ahí está. Bueno, nosotros nos retiramos. Ahí, si quieren ver, en el papirri oficial, ahí tenemos todo lo que pasó en el partido Tigres, el color del partido Tigres contra Chivas. Y hoy en la noche de 9 a 10, ahí en el papirri oficial, Facebook y YouTube, tenemos el de Papi Roll, el show con grandes invitados totalmente en vivo. Ahí hablamos.
1: ¿Y aquí se queda, Robert?
16: Aquí nos quedamos. Con suerte, Papirri Guerra. Y continuamos con el ABC Mañanero.

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0: ¡Buenos días! ¡Mis llorones! ¿Cómo estás, mi estimado Robert?
1: ¡Buenos días! ¡Qué gusto saludarlos a todos! ¡Levante la mano si tu equipo está en la semifinal del fútbol femenil! Ahí seguimos. ¿Quién dijo que estábamos eliminados? ¿Quién dijo? Estamos en la fiesta, señores.
0: Levante la mano si tu equipo está en la liguilla del fútbol varonil. ¿Qué fue? ¿No? ¿No? ¿Vas a llorar, güey? Saludarlos, Robert.
1: ¿Cómo estamos, eh?
0: ¿Qué tanto lloradera traen? ¿Que si el América? ¿Que si lo ayudaron?
1: Pues es que a lo América, Kike.
0: Hasta parecen Tigres del primer tiempo, güey.
1: A lo América con penales, Kike.
0: ¿Y eran penales?
1: Pues no.
0: Claro que eran penales.
1: Hay uno que yo no discuto. Que está bien, la patada de Natán.
0: Y el otro también.
1: El otro no, el otro. El abrazo fue de Dourado.
0: No, es que el problema es, y es bien fácil y bien sencillo, incluso hasta con reglas de NFL, se los voy a poner. Si tú te desentiendes de la pelota y lo único que haces es bloquearme, tú no tienes referencia de dónde está el balón y sabes qué es lo que está pasando. Ajá. Si tú te pones en el camino y yo trato de ir, va a parecer que yo te estoy abrazando. ¡No! ¡Tú no sabes dónde está! ¡Se llama interferencia en la NFL! ¿Sí? Acá es exactamente lo mismo. Él abraza al final de cuentas porque no tiene una hincha referencia dónde está.
1: No. Dourado es el que abraza a Carrasquilla. Incluso hasta le da la vuelta y se deja
0: caer para atrás.
1: Y al sentirse que va cayendo... Como instinto también Carrasquilla se abraza de... la jugada inicia Dourado.
0: Está como los Tigres, reclamando una falta en el primer gol.
1: No, nunca hay falta. El jugador de Chivas está haciendo su maniobra, está haciendo ese recorte con la pelota para un lado. Y pasa la pierna de aquel y se da el tallón accidental.
0: Y vuelvo a lo mismo. Los Tigres, va, ahorita escuchaba a Lalo Anguiano, que me dio mucha ternurita, Lalo Anguiano. Te mando un saludo, Lalo.

0: ganaron contra Chivas en temporada regular, en donde no expulsaron a Rodrigo Aguirre,
1: Sí.
0: ganaron ese partido
1: Y luego anota gol.
0: y luego anota gol y da una asistencia si tú quieres.
1: Sí.
0: Ganaron ese partido y esos 3 puntos que tienes, que probablemente si te quedas con 10 hombres no los hubieras conseguido, esos 3 puntos son los que te tienen en la liguilla. Porque Tigres terminó en la tabla general, y se lo recuerdo, en el lugar 7. Quítale los 3 puntos y Tijuana pasa.
1: Y Tijuana pasa o hubiera quedado en el lugar 8.
0: O en el lugar 9.
1: Y su
0: Bendigo,
1: rival hubiera sido Pumas,
0: claro,
1: ¿verdad?
0: claro. ¿Me entiendes?
1: Y no las chivitas, no el zapatillo.
0: Entonces, esos 3 puntos, o sea, no, por eso les digo, no tienen cara, y se los dije en aquel entonces, no tienen cara de reclamar, y ahora esa no es falta, hombre. El muchacho recorta, el otro va y se ensarta por imprudente, porque llega tarde, por imprudente, llega tarde, y se han secado. Y de ahí en adelante es un lloradero de los Tigres, pero
1: Oye,
0: ya, o sea, es un gran equipo, sí es un
1: y
0: gran
1: a
0: equipo.
1: caíditas y a
0: Ganaron,
1: reclamos y a gritos y...
0: ganaron justamente, pero ya se están rebasando en eso. Sobre todo porque cuando son a favor, obviamente, se les olvida.
1: Oye, y vuelven a perdonarle la roja a un jugador que después aparece en el marcador.
0: ¿Eh?
1: Para mí la de Bruneta, para mí
0: Sí.
1: era una tarjeta roja. Era un
0: También.
1: codazo. Le rompe la nariz a un pobre muchacho de las Chivitas.
0: Entonces,
1: Y luego anota uno de los goles, pues doble daño a las Chivas, ¿no? ¿Sí?
0: Y lo del América, para mí los dos son penales. Imprudente,
1: Mira,
0: Carrasco.
1: para mí uno no era penal.
0: Mira, para mí.
1: Pero también, qué mal pedo, perdóname, mala onda, qué mal los Pumas, en no aplicar el fair play en la jugada donde
0: Sí.
1: Borja está con la pierna despedazada
0: Sí.
1: y van y la terminan y la terminan en gol. Cuando todo el mundo les pedía que pararan la bola, que la
0: Sí,
1: sacaran.
0: sí.
1: Sí, eso sí se me hizo un gol de eso de gandul, de gandalla, como cuando el Veracruz protestó y se los madrugaron en mala leche, ¿te acuerdas?
0: Yo
1: Igual.
0: iría más, y la neta no quisiera hablar ni del arbitraje ni nada, porque te digo, volvemos otra vez a lo mismo. Cada quien, cuando te ayudan, se te olvida. Cuando te ayudan, no te acuerdas. Ah, pero que no sea una en contra tuya. Ah, porque entonces sí. Pumas es el equipo al que más penales le marcaron en el fútbol mexicano.
1: Ah, sí.
0: 7.
1: Ese no me la sabía.
0: 7 penales le marcaron a Pumas en la temporada regular. Me parece, después hasta medio güey, el mismo, las declaraciones de Efraín Juárez cuando termina el partido. Nada más hubo un equipo en la cancha. Ah, chique, chique. Y luego te vas a las estadísticas y dices, a ver, güey, vamos a ver si es cierto que nomás hubo un solo equipo en la cancha. ¿Sí? 19 disparos del América. 9 a portería. 9 disparos de Chivas, digo de Pumas. 5 a portería.
1: Entonces, ¿quién?
0: 3 fueron goles del equipo de Pumas. Ah, entonces, dices, ah, caray.
1: ¿Y quién fue al final la figura, el portero, no? Salvó
0: Exactamente.
1: un
0: No,
1: mandarriazo ahí que
0: perdón,
1: metió.
0: perdón. 23 disparos del América.
1: 23
0: 11 de
1: contra
0: Pumas.
1: 11.
0: 6 al arco. 3 fueron al gol. 7 al arco del América. Posesión y todo. Dices, ¿tú sabes qué? O sea,
1: No, pues cada quien habla
0: cada quien
1: por el
0: habla
1: cristal
0: como.
1: de color, ¿verdad? Del color de su.
0: Exactamente. Yo lo que creo, y dejémonos de cosas. Fue una muy buena serie de liguillas de los juegos de ida. Todos los partidos, hasta el que menos goles tuvo, el Pachuca contra Toluca fue buen
1: Ah, eso me estaba
0: partido.
1: durmiendo, estaba bien trabado. O sea, es que fue un partido
0: Pero fue
1: trabadón. Sí,
0: bueno.
1: claro,
0: Fue
1: no.
0: bueno,
1: No,
0: Robert.
1: no.
0: Y todos los demás fueron de cuatro
1: No
0: goles,
1: digo
0: de cuatro
1: malo,
0: goles para
1: pero
0: arriba.
1: no tan. Porque los otros fueron estridentes, vamos. 3-2,
0: 3 a
1: 3-3.
0: 1.

0: 1. Y aquí
1: Tigres
0: fue 1 a
1: juega
0: 0.
1: muy bien el segundo tiempo. Muy bien.
0: Tigres,
1: Muy
0: de repente
1: bien.
0: Guadalajara pestañea, permite 2 goles en 2 minutos y ahí se mueve todo, pero creo que Chivas llevaba bien,
1: Ahora,
0: tenía, estaba controlando ahí el.
1: Tigres debió haber matado el juego. De que debió haber matado el juego, debió haber matado el juego. ¿Por qué? Porque lo veíamos ayer con un equipo como el América, ¿no? Estás ganándole 3 a 1 y en un abrir y cerrar de ojos, estaba viendo el juego, estaba viéndolo con mi nieto, haciendo un pescadito en las brasas y un pulpito, ¿eh? Y unos camarones, hay unas brochetas de camarones. Y le digo, si mete un gol en América, vamos a empatar el juego. Cayó el gol y empatamos el juego. Si mete un gol Chivas empezando el juego allá, o no importa, al minuto 50, al minuto 60, y se pone a un juego, se le viene el mundo encima al equipo de Tigres. Pudiste haber matado el juego con el 4-1.
0: Pudo haber matado el juego, sí.
1: Pero ahora un gol se te viene el mundo encima. ¿Sí? Vamos a la línea telefónica. ¿Quién nos llama? Bueno. Bueno, bueno.
2: Mucho calor, ¿ah?
1: Sí, un chingo de calor. Sí.
2: 30.
1: 30 grados,
0: Sí.
1: sí, 30.
0: Bueno, acá 19.
1: Acá
0: No sé dónde
1: 19.
0: antes se va.
1: No sé.
0: Acá 19.
1: Está viendo el clima ese vato, güey.
0: Oye.
1: Entonces que no vaya, que no marque.
0: Oye, la mala noticia que pierde América 2 jugadores, pierde a Borja con una rotura de, bueno, no se confirma si es rotura, pero sí es lesión de ligamento colateral, y a Cáceres con fractura de huesos de la cara, no, no de
1: Sí.
0: la nariz, de la cara.
1: Y si eso le juntas, que no está Malagón, que ayer extrañaste a
0: Oye,
1: Malagón,
0: di lo de
1: porque lo de
0: Cota,
1: Cota,
0: perdóname,
1: Cota
0: pero
1: se
0: oye.
1: come por lo menos 2 goles el día de. Para mí, los 3 goles se los come.
0: Sí, denle una checadita a Cota a ver qué pedo con
1: Sí,
0: él.
1: hasta piensas mal.
0: Hasta piensas mal, sí, por eso te digo.
1: Sí, hasta piensas
0: Hasta
1: mal.
0: piensas mal.
1: Pero ayer lo de Cota, entonces, no tienes a Malagón. No tienes Israel Reyes. No tienes a Brian.
0: Sí, no estaba
1: No
0: Brian.
1: tienes al Pantera Zúñiga.
0: Que se lesionó en la semana.
1: Exactamente. Ahora no tienes a Cáceres.
0: Y a Borja.
1: Y ahora no tienes a Borja. Y si eso le pones al chavito Dagoberto desde el inicio de temporada. ¿Sí?
0: Dagoberto ya salió en la banca ayer.
1: Sí,
0: Ya
1: ya
0: poco
1: está
0: a poco.
1: participando.
0: Sí.
1: Entonces, o sea, América tiene 7. No, no tienes a Dávila.
0: Dávila tampoco.
1: Ya tienes a 7 jugadores.
0: Y chiquito andaba como alcancía, con la cabeza
1: Cuando
0: descalabrada.
1: hablan de que Chivas le faltan 5, al América le faltan 7, güey. Al América le faltan 7. Y no andamos lloriqueando, ni mucho menos.
0: Y no andamos llorando, digo, perdón, y no andan llorando, no
1: Exacto.
0: andan llorando.
1: No andan lloriqueando,
0: Como
1: no.
0: quiera, alineación indebida.
1: ¿Lo permitió el árbitro?
0: Se me hace que el que cuatrapeó todo fue el cuarto oficial,
1: Sí.
0: el que recibe las credenciales y les anota
1: Sí.
0: el nombre y todo eso, y luego levanta el letrerito, porque hasta el sonido local, dio malos nombres.
1: Sí.
0: Y ni modo que el del sonido local le lleguen ahí, los movimientos, ¿no? Pues ellos dicen lo que ven ahí en la cancha.
1: La cédula dice que los cambios se efectuaron correctamente y se juzgó. La cédula manda. Punto. Vamos a la línea telefónica. ¿Quién nos llama? Bueno. Bueno. Oh, que la jodida. Marcan y luego no contestan. Vamos a los audios.
3: Buenos días, saludos, es Juan Grimaldo. Oye, Quique, ¿cómo va a hacer América para tener ese aura, para volver de un 1-3 y empatar y estar ahí tablas en la serie? ¿Y por qué los Tigres andan muy reservados en la celebración? ¿No tienen, no confían o qué onda? Porque los veo muy reservados, no están confiando en su equipo, ¿qué pasa, eh? Y pues nosotros los Rayados estamos bien, ya bien ahí fuera, desde la banqueta viendo, saludos.
1: Pues, ¿cómo le hace el América? Pues esa es la grandeza de los equipos
4: O sea,
1: que no dejan de
0: es el
1: pelear.
0: ADN.
1: ¿Eh? No dejas de pelear, no dejas de pelear. Como lo tiene Tigres, ¿eh? También. Tigres, lo vimos ahora en la Conca y lo hemos visto en otras ocasiones. Es aquel equipo que no deja de pelear, no da por muerta ninguna pelota. Y tiene jugadores que con lo que traigan se van a romper la mandarina, ¿no? A mí me dio mucho gusto ver a Zendejas el día de ayer. Me dio mucho gusto ver de nueva cuenta a Henry Martin. Lo que quedan de los dos.
0: Ajá.
1: Bueno, no de Zendejas. De Henry. Zendejas
0: anda. Con lo último, Henry.
1: Zendejas. Hay una pelota al minuto 90, más o menos, minuto 93, 94. Se la tiran casi, casi sin ver a Zendejas. Del lado izquierdo le pega para el otro lado. Y va a Zendejas con desventaja ante el defensa. Y casi se la gana. En un pique como de 50 metros.
0: Sí.
1: Y dices tú, ¿sabes qué? El vato se está partiendo la mandarina. Ese es el ADN. A lo mejor cualquier otro dice, ah, pues ya no lo alcanzo, güey. Uh-huh. El partido está 3-3. Y lo que dice, me parece también correcto lo de Efraín Juárez. Eso sí, Pumas no salió a defenderse. Pumas salió a proponer el partido hasta tomar las ventajas. Y, o sea, por eso se tiene un juego de 3-3 al final de cuentas, ¿no? Sí. Vamos al otro mensaje.
4: ¿Una expulsión significa que te quitan 3 puntos? ¿O cómo confirmas que por la expulsión Tigres debió haber perdido 3 puntos?
1: No, porque se quedaba con 10.
4: ¿Se cambió el reglamento?
1: Se quedaba con 10. Se quedaba con 10.
0: No, y porque luego el expulsado anota.
1: Y da una asistencia.
0: Ajá, sí, exacto.
2: Buenos días.
1: ¿Se les olvida?
2: Oye, Enrique, ¿tú qué sabes del caso de lo que pasó en América Pumas con una alineación indebida que según la presentaron? ¿Sea verdad o mentira? Comenta.
1: Pues yo, mira ahí, que sí salió, que no salió. Ahora, puede salir de la cancha mientras el otro no entre, no se hace efectivo el cambio. Aunque salga de la cancha, se puede regresar mientras el otro no haya entrado. Eso es algo que todavía el día de hoy la va a pelear. Y si lo gana Puma, está bien, hombre, lo ganó Puma. No le quita el América el ADN de lo que muestra. Obviamente no creo que el América, y lo dije el sábado en Playmakers, no le va a alcanzar porque pues no tiene con qué, le faltan 6 jugadores, ajá, 7 jugadores. O sea, yo sé que ustedes lo ven casi completo al América porque les tiembla la huila.
0: Sí, escuchan el nombre, no ven la profundidad como lo está pasando ahorita.
1: Ya cuando ves a Kevin Álvarez jugando como puntero izquierdo, en lugar de Brian, dices tú, ¡ah, caray!
0: Sí, lo vi de volante extremo, dije, ¿qué pedo con él? ¿Qué onda con Jardiné? Y no, pues son parches que tiene que hacer por la
1: situación. Para meter a Violante por derecha, para jugar con Salas y con Zendejas.
0: Y hasta ahí más o menos tenían ahí el plan, pero viene la lesión de Borja,
1: ¿sí?
0: El gol de Pumas, y luego tiene que modificar y pasa otra vez Kevin a su lado.
1: Y la lesión de Cáceres.
0: Y la lesión de Cáceres, y entró Ramoncito.
1: Exactamente. En lugar de ver lo bueno, como les digo ahorita, vean el segundo tiempo de Tigres, eso es bueno. Muy bien Tigres. Más allá que se lo hagan al tapatío, vale más. Eso es bueno. ¿Sí? Y en el América, bueno, pues es el América, al final de cuentas, ese es el América peleándole al líder general, al equipo que más goles anotó, al equipo que solamente perdió un juego en la temporada. Ese es el ADN de la América y le va a costar sangre, sudor y lágrimas. Aún lo pongas, perdió la América en la mesa, 3-0. No te descuides, Pumas, que te andamos rompiendo la jeta como quieras. Exactamente, ¿va?
0: Ok. ¿Qué más? ¿Llamada?
1: ¿Llamada? Bueno.
5: Bueno.
1: ¿Quién habla?
5: Porque tu amigo el Pumas hoy y rodado se sintió el día de ayer.
1: ¿Cuál robado?
5: Te voy a decir dos cosas, no te creas, Kike, te voy a decir dos cosas nada más. que creo que va por encima de lo que estamos hablando, de que sí, porque sí salió, se ve una imagen donde sale, donde el asistente del América lo mete a empujones, pero olvídate de eso, al final del día eso ya pasa a segundo término en el sentido de lo que fue el juego como tal.
1: Sí.
5: ¿Te acuerdas que la semana pasada Capi y Kiki les dije, Pumas, si sale a jugar como está jugando, va a ganar? Pero dependerá de los jugadores de y no de la dirección técnica, de que se gane o se empate.
1: ¿Sí?
5: Y ayer pasó. Esos dos penales son falta de concentración. Aunque yo estoy de acuerdo con el Capi. Hay una toma donde el penal de Carrasquilla, donde se ve el jugador, hay una toma de atrás, que no sé si lo han visto, donde está colgado,
1: ¿sí? Sí, sí.
5: Literalmente el jugador en América. Sí,
0: Dourado se lo lleva. Dourado se lo lleva al suelo.
5: A Carrasquilla. Es y que, como dice el Capi, por inercia, pues el otro sonso lo jaló.
1: Es que no lo no vean las fotos. Las fotos no
5: tocan. No, no, no ve la imagen. No, no, la imagen, no ve la imagen.
1: Viendo la imagen, en la imagen te das cuenta de que Carrasquilla es imprudente porque nunca sabe dónde está la pelota. Y en este momento, el jugador de la América va a buscar, va hacia la zona.
5: ¿Sabes cuántos penales tendría que haber en el fútbol mexicano? Todo mundo hace eso. Nadie, el defensor no está viendo, siempre da de espalda al tiro de esquina y con los brazos marca la referencia. Tuviera todas las jornadas tuviera 20 penales. En cada tiro de esquina.
1: Pero él
5: esa se, no es una respuesta correcta. Perdóname que te lo diga.
1: Él se desentiende de la pelota y termina por cometer una falta.
5: Sí, pero olvídate, yo no estoy peleando eso. O sea, este fue un penal que, como bien dices, a Puma le marcaron 7 penales a favor en la extra y ahora le tocó y se la tiene que comer todita.
1: Claro.
5: Pero háblame, y no lo has dicho, háblame del baile que le dieron en el tercer gol. 18 toques saliendo jugando desde atrás
1: y
5: terminó en un golazo.
1: Y ¿sabes qué? Yo tendría que hablar de un tipo que debería estar en el Mundial ahorita. Este muchacho de Jordan está haciendo
5: sí, Jordan,
1: qué
5: sí.
1: clase de partido dio. ¿Sí? Yo por eso ¿sí? le digo, veamos ¿sí? otra.
5: O sea, ¿sabes cuál es el historial, verdad? ¿Sabes que viene de Europa?
1: Sí. Y eso,
5: son de las cosas que uno no se explica. Lo que te dije el otro día, con cómo ve el Vasco el fútbol.
1: ¿Y sabes cuál es la otra? Pumas no se lo puede quedar. Va a regresar a Santos préstamo. Porque está préstamo sin opción a compra.
5: Sin opción a,
1: sin opción a compra.
5: Salvo que el jugador pidiera quedarse.
1: Sí. No. Aunque él quiera quedarse. Está sin opción a compra. Él va a tener que regresar a Santos, Jordan Carrillo. Y el muchacho ayer se carga el equipo. Él se carga el equipo. Participa en todos los goles. Hace un juegazo y creo que lo ves al chavo que está siendo para mí determinante en el equipo de Pumas.
5: Sí.
1: No lo podía parar en América, sí. Ayer.
5: Oye, la otra, y se los vuelvo a repetir y parezco cantaleta, pero el cerebro es Lucho Ibarra, el Lucho Ibarra hoy nomás, la puntera que estoy diciendo. Lucho Pérez.
1: Lucho Pérez,
0: ¿qué cosa estás Pérez. Pensando oye, tú?
1: Nomás por eso mereces perder, fíjate.
5: No, ¿qué haces? Oye, Quique, y la otra, dos, y con esas dos termino. Insisto, ¿cómo ve el Vasco el fútbol? ¿Viste el juego que dio Marcel ayer, el de Toluca?
1: Sí, Marcel.
5: No es posible que... Sí, aunque se rompen el Mundial, pero si te juega como si está jugando, que en un partido es más de lo que te va a dar el que está allá en Atenas,
1: Orbelín o Álvarez.
5: El Piojo.
0: Ahí viene para acá, Orbelán.
5: O sea, el Piojo no tiene que estar haciendo nada ahí.
1: Sí.
5: Oye, y por ver esa de despido, ojalá que se le dé a Efraín, sabes que tiene una historia muy, muy, muy conmovedora. Desde, ¿recuerdas cuando fue campeón del mundo en la sub-17?
1: Sí.
5: Creo que la mamá había fallecido días antes, meses antes. Y fíjate lo que son las cosas. En su playera tenía que haber dicho, pues obviamente Juárez, el apellido paterno. Y por alguna equivocación pusieron el apellido de la mamá. Si por ahí lo checas, ahí te das la historia de que viene Efraín.
1: Sí.
5: Por un error, le pusieron el apellido de la mamá. Ahí tengo una historia muy padre, junto con la de Pablito Barrera, que la mamá lo llevaba cargando para que no se ensuciara los zapatos de lodo porque no tenían para poder comprar. La verdad es que la historia de Pumas generalmente viene con motivación, entonces ojalá que se le dé a Efraín. No es un improvisado, estuvo en la MLS, campeón de la MLS, se fue a Europa, se lo habla en algún momento en una entrevista, habla que se lo quieren llevar a Qatar, igual de auxiliar, por favor, cuando toma la decisión, dice que habla con Javier Aguirre y habla con el Tuca para poder decir que tiene buen sol. Y fue cuando se fue a Colombia y se le dio el campeonato.
1: Claro. Y ¿sabes qué? Y lo digo con y lo dije desde antes, va a pasar Pumas y va a pasar Pachuca, esa es la final. Tengo desde cuándo diciéndose, esa es la final. Ahora, lo único que necesita Pumas es matar sus fantasmas con el América.
5: Sí,
1: si mata sus fantasmas con el América,
5: así es. Pumas pasa. Y sabes que ahí sí va a depender, ahí sí va totalmente Efraín. Esa mística que les meta, de que les quite, que les dé dos, tres soplanucas para espantar todas esas moscas que están ahí por ahí encima.
1: Ok, perfecto. ¿Vale? Muy bien. Ánimo.
5: Cuídense, abrazo.
0: Ánimo. 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
1: 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Pausa en radio, continuamos.
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24: Yo lo que hizo Tigres en el segundo tiempo, yo en la primera mitad decía, bueno, creo que está causando un poco de estragos la alta participación, el alto número de partidos, porque sí ve un ritmo de juego muy diferente con el que Tigres arrolló a Guadalajara en fase regular, un Tigres mucho más dinámico, mucho más intenso, y bueno, por ahí preguntando al final del partido, dice, es que el plan del juego era en un momento dado meter el acelerador. No es sencillo plantear un partido contra un equipo mucho más joven, con mucho más piernas, más allá de que no tienen la calidad que normalmente poseen dentro del campo por las ausencias de seleccionados, pero sí es un equipo que nos iba a exigir en la parte física y no íbamos a poder mantener el ritmo con el que los enfrentamos en fase regular. Entonces creo que el plan de juego le salió a Guido Pizarro. En este tema de que se armó la controversia con Pietrasante, con Nahuel Guzmán, entiendo a los dos, fíjate, un poco, porque en la primera mitad Tigres se la pasó reclamando al árbitro por todo, ¿eh? Era hasta medio enfadoso ver cómo se salían del partido por estar reclamando cada acción arbitral. Y entiendo también lo de Nahuel, porque parecía que el argumento es muy corto por parte de Pietra para pues descalificar o demeritar lo que hizo Tigres al final del partido, ¿no?
0: Tigres,
24: o
0: sea, lo gana bien.
24: Que el Guadalajara se fije en que si Tigres pelea más las cuestiones arbitrales, no es para ellos.
1: Tigres lo gana sí, bien. Sí, sí. Y para mí, fíjate, el partido es una calca de lo que vimos en temporada regular. Porque se ponen 1-1 y casi para finalizar el primer tiempo, Tigres anota. Y empezando el segundo tiempo, vuelve a anotar.
24: Sí, hace dos goles muy, muy inesperados, sí. ¿No?
1: Para no pudo hacer el cuarto como lo hizo en temporada regular. ¿Sí? Lo que a mí me molesta son en los dos, los Tigres, y mi comentario era porque escuché a la Longa, no, el arbitraje nos afectó. Y a ver, el gol de Chivas es gol, es bien hecho, no hay falta, no hay nada, ¿sí? Y Tigres se la pasa lloriqueando todo el primer tiempo.
24: Sí hay un contacto,
1: Kike, pero no hay falta.
24: Pero no es producto de que la intención de Marín sea el planchar a Rómulo.
1: Sí. Y no es falta. Y entonces hoy ahí a los Tigres digo, ya se te olvidó que la de temporada regular de Rodrigo Aguirre, que por esos puntos calificaste, si te hubieras quedado con 10 hombres, ese sí. Partido contra Chivas completo, quizá qué hubiera pasado. ¿Estamos de acuerdo?
24: Sí, hubiese sido un rol mucho más complicado sí. Para Tigres, totalmente.
1: Entonces, hoy No llores, hombre. Cuando te toca. Aguanta el ramalazo. Ahora Tigres, si ese primer tiempo, como dices, pues es demasiado lloromba por todos lados.
0: Pero no es el primer tiempo, todos los juegos.
1: Pues sí.
0: Es parte de su personalidad. Así son los Tigres. Cuando no les salen las cosas.
24: Pero, a ver, entiendo que...
1: Pero le estaban saliendo, Robert.
0: No, estaban ganando las Chivas.
24: No, ahí estaba 1-0. Y durante casi todo el primer tiempo fue así, muy metidos en reclamar cada situación de juego. Y da la impresión que Tigres quiere cambiar las cosas en percepción arbitrales con esa presión sobre el juez. Y eso es lo que de pronto molesta al rival. En este caso, a uno de los periodistas que hace ese señalamiento, obviamente con la playera también él, rojiblanca, porque no se la quita para nada, el buen Pietriña. Y Tigres es muy dado a eso. O sea, son jugadores muy cancheros, son jugadores que entienden que el árbitro también lleva su peso en el partido. Muchas veces les han afectado, muchas otras veces les han favorecido y quieren siempre ponerlo de su lado, siempre quieren tener el control sobre... Las decisiones arbitrales. Esa es una realidad. Son jugadores de mucha experiencia, con mucho bagaje, y entienden que el árbitro también juega su partido. Y por eso lo que señala Pietra, pues molesta también a Nahuel Guzmán. Por eso Nahuel le regresa con todo el mensaje, pues achacando que son muchos años de carrera como para nada más darse cuenta que Tigres sí juega ese rol en el partido. Sí, sí, sí es un equipo enfadoso, tanto sí. Para el rival a veces con ciertas actitudes como para los árbitros.
0: Haga palos.
24: Perdón, no lo quise decir tal cual, pero muchas gracias, Capi. Así era. Hay llamada, Quique.
1: Bueno.
2: Sí, buenos días, ¿cómo estás, Quique?
1: ¿Cómo andamos, David?
2: Muy bien, gracias a Dios. Gusto hablar un partido. Y para Roberto en especial, una felicitación por su nuevo programa.
0: Muchas gracias.
2: Que muchos éxitos, que lo tengan mucho tiempo. Si tú vas ganando un partido 3-1 y te el otro equipo te presiona y te mete dos goles, tú no puedes estar jugando bien. Tú dejaste de hacer algo que estabas haciendo y el otro equipo se te fue encima. Ya si te metió los goles con penales, tiros libres o en jugadas, no es menos.
1: ¿Sí?
2: Porque después de los dos penales, América le puede meter los tres.
1: Sí, es más.
2: No estabas jugando bien.
1: No estabas jugando bien, por eso te digo, 23 tiros tuvo el América contra 11 de Pumas. O sea, ¿dónde dice Juárez? Dice, hubo un solo equipo en la cancha. Ah, caray, ¿cuál, güey?
2: No, y te siguieron llegando después de los cerrados.
1: Incluso.
2: Si tú dices que jugaste bien, pues no sé qué pasa.
1: Tuvo el América el 4-3, un disparo que saca Keylor con la mano derecha.
0: Creo que esa era para retrasarla, porque venían dos americanistas.
2: Sí, o sea, perdiste ese control del partido. También le pasó en plena final con Pumas, ahí en México, iban ganando 3-0, ya como querían meter en el remontado.
1: Sí.
2: Y mismo querían meter gol, si no hubieran sido penales.
1: Sí.
2: No puedes decir que estás jugando bien. Porque no nada fueron los penales. Después de los penales que siguió bailando en América. Perdiste esa intensidad.
1: Y de un partido que Pumas lo empezó muy bien.
2: Lo tenía controlado.
1: Y que parecía que no había manera como el América lo pudiera sacar, ¿verdad?
2: Y lo dejaste así.
1: Sí.
2: Entonces, no te quejes ya.
1: De acuerdo.
2: La verdad, es culpa tuya que la lucha.
1: Ahora sí.
2: Siempre es discutible, ¿verdad? A ver quién día que sí era, a ver quién día que no. Entonces, pero de que te estaban llegando. O sea, los penales no te los marcaron a media cancha. Te los marcaron todavía. No te quejes, compadrito.
1: Claro.
2: Y de lo de Tigres, pues, de lo de Tigres hace 3 semanas, mucha gente decía, ¿para qué entran? Si andan bien mal. Así son los equipos, se rechó. Y ha sacado resultados. Ahora falta que saque el bueno, que es el mañana, ¿verdad?
1: Sí.
2: Y te comparto el dato, aunque ha perdido series con equipos del MLS, ha jugado 15 juegos con equipos del MLS. 13 triunfos, 2 empates, 0 derrotas. 39 goles a favor, solo 9 en contra.
1: Okay.
2: Entonces, si no ganan es porque plano, o sea, los equipos americanos aquí no la hacen.
1: Bueno, como que ya te han eliminado aquí.
2: Ah, sí, pero te eliminaron perdiendo ya. Aquí vienes ganando.
1: Sí,
2: eliminan vienes ganando, pues ya no sería el colmo.
1: Sí. Porque aquí te eliminó, o sea, Vancouver.
2: El Columbus Crew y, no, Columbus Crew y Toronto.
1: Y Toronto, perdón.
2: Y Toronto.
1: Exactamente.
2: Y fíjate qué cosas de la vida. El único equipo que ha ganado la Conca y la Liga 2 veces, ninguna vez, fue Pachuca en el 2007. ¿Sabes cuál es el único equipo que ha ido 2 veces a las 2 finales?
1: Tigres.
2: ¿Tigres? Perdió con Chivas y en la Liga en el 2007 y perdió con Pachuca, sí. La Conca.
1: Sí,
2: en el 2019 perdió con Monterrey la Conca y le ganó al León la Liga.
1: Exacto.
2: Y cada vez lo daría por tercera vez. La verdad es que fue una temporada muy mala porque
1: ya me he puesto a
2: final, la verdad es que
1: hace
2: 2 o 3 semanas no vas a empezar por ahí.
1: Exacto. Perfecto.
2: Habrá que ver qué resultado sacan este miércoles y ver si pueden sostener el paso con Chivas, porque aún con los suplentes Chivas sí hizo juego y allá se va a tirar a matar con todo, ¿verdad?
1: Perfecto, David. Muchas gracias.
2: Gusto, Lalo,
1: gracias.
2: Ánimo.
1: Vamos con pausa en radio. Continuamos.
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1: A Zúñiga afuera.
24: Bueno, Zúñiga ha estado fuera toda la temporada.
1: Dávila también. Sí, pero de lo que tú planeaste al inicio de temporada, uh-huh. Pues y es otro equipo completamente.
24: El principal error del América fue haber quedado con Zúñiga en el ataque y no.
1: Es que no era Zúñiga. A la gente se le olvida. Ellos estaban tratando de poner a Dávila, uh-huh, como el delantero. Era Dávila el delantero. A mí no me desagrada lo que hace el muchacho este, el Pato Salas.
24: No, pues creo que está por arriba de Zúñiga. O sea, si hoy me dices.
1: Incluso ayer le pone una asistencia para el primer gol de, uh-huh, Violante. Y hay dos o tres jugadas donde él juega de poste. Le falta todavía remate. Pero me parece que el muchacho ha ido creciendo a poco a poco, ¿no? Sí. Y ayer terminas jugando con cuatro mexicanos adelante, con Álvarez por izquierda, con Violante por derecha, con Salas y con Sendejas, con Chiquito y con Gutiérrez, y nomás Dourado. O sea, la verdad, el América, el día de ayer, con un equipo, cuando yo veo la alineación, digo, ya nos cargó el chorizo. Cargó el payaso. Mira,
24: el parte médico de Borja.
0: Cuando estaba Brian, yo dije, ah, la madre, ya está. Grave la cosa.
24: El parte médico oficial reveló que Borja sufrió una lesión del ligamento colateral del medial de la rodilla derecha, una dolencia que suele requerir varias semanas de recuperación. Aunque el tiempo exacto dependerá de la evolución del jugador, los primeros reportes apuntan a un periodo de entre 6 y 8 semanas, que prácticamente lo dejaría fuera de la liguilla.
1: Sí, o sea, no hay manera, hombre. No hay manera. Oye,
24: ¿y este muchacho, el uruguayo que trajeron también de?
1: ¿Quién?
24: ¿Cómo se llama? Tiago Espinosa, ¿no? Lo trajeron de.
0: No, el otro brasileño, ¿no?
24: No. Trajeron un lateral izquierdo. Oh. ¿Sí? ¿Cómo no?
1: Trajeron a Vinicius.
0: Oye, aquí también está. Veiga.
24: Tiago Espinosa, mira.
1: ¿Quién sabe, güey? Vato.
24: Este es lateral izquierdo.
0: Pues también Veiga, el brasileño, también estaba, sí, fuera.
1: Ajá. ¿También?
0: Sí.
1: Pero sí jugó, ¿no, Veiga, ayer?
0: No lo vi,
1: entró al final del partido.
0: Ah, ya los cambios, ya no me acuerdo.
1: Sí, entró al final.
0: Porque ya es que se hizo una revoltura ahí.
1: Entró al final del juego. Como que lo castigó Jardiné después de haber fallado el penal. Mm.
24: Sí, entró, mira, entró Tiago. Yo no vi cuando entró.
1: Al final de. Tiago Espinosa. Los cambios de la América fueron Tiago Espinosa por Cáceres, Henry Martín por Pato Salas, uh-huh, Veiga por Alexis Gutiérrez.
0: Veiga, pensó que estaba fuera, fíjate.
1: No, Jonathan Dos Santos por Rodrigo Dourado y Vinicius Lima por Eric Sánchez.
24: Pero fíjate qué jodido para América, perdón, pero. Trajiste de refuerzo a Vinicius Lima, a Rafael Veiga y a Tiago Espinosa para este torneo, y los tres en la liguilla entran de cambio.
0: Con permiso para usarlos a todos, ¿eh?
1: Pero te voy a decir una buena.
24: ¿Qué te dice que tus refuerzos en liguilla están en la banca?
1: Pero te voy a decir una cosa. Uh-huh. Entraron al 63 y con tus tres refuerzos, uh-huh, empatamos el partido, güey.
24: Pues entonces.
1: ¡Ah, verdad!
24: Entonces.
1: Pues no sé, güey.
24: Entonces te equivocaste.
1: Va a decir Jardiné, mis refuerzos ahí están, güey. Yo los puse y empatamos el juego.
24: Entonces 3-3. Te equivocaste en el plan del partido.
1: ¿Quién sabe,
24: hombre? ¿Hubiste dado más tiempo,
1: se
24: entonces?
1: Se equivocó Pumas, güey. Se equivocó Efraín. Se equivocó Carrasquí. Échenle la culpa a Carrasquí.
0: Y después de los juegos de ida, ¿cómo perfilan los semifinalistas?
1: Yo no creo que cambie nada, ¿eh?
0: ¿No?
1: No.
0: ¿Pumas?
1: Yo creo que gana Pumas. Pasa Azul, pasa a Tigres.
0: Los cuatro arriba.
1: Sí.
0: Pachuca.
1: Menos Tigres.
24: Tigres de arriba.
0: Ah, bueno, menos Tigres, sí, cierto, menos Tigres.
1: Sí, para mí la semifinal es Pumas Chivas, digo, Pumas Tigres y Cruz Azul Pachuca.
0: ¡Ay! ¡Ay, dolor!
1: Y creo que la final, y me mantengo desde hace rato que lo dije,
0: Pumas Pachuca.
1: Pumas Pachuca.
24: Yo creo que va a haber una sorpresa.
0: ¿O Pumas Cruz Azul?
1: ¿Tigres?
24: No. O sea, veo una sorpresa.
1: ¿Tigres no sería sorpresa?
24: No, para mí la sorpresa va a ser el América.
1: ¿Tú crees que pase el América?
24: Sí.
1: ¿Para qué, hombre? Para que luego nos vengan y nos torteen los hocico. Ojalá más, que adelante, más adelante
24: por eso creo,
1: el Cruz Azul.
24: Creo que va a ser Cruz Azul América, Pachuca Tigres en semifinales. Y la final?
1: Si es Pachuca Tigres,
24: ajá.
1: Tigres no llega.
24: Y la final, ¿sabes cómo?
1: Si es Tigres Pumas, tiene más chance Tigres con Pumas.
0: No, yo no. Con ninguno.
24: Yo veo la final Pachuca Cruz Azul.
1: ¿Pachuca Cruz Azul?
24: Sí.
1: A mí me gustó Cruz Azul.
0: Váyanse a la Conca Tigres, con toda la Conca. La liga está acá. Está acá. Con toda la Conca.
1: Ahora, Nashville viene por un gol, ¿va?
24: Nashville. Siempre en la liguilla hay una sorpresa y creo que esa sorpresa la va a dar el América.
0: Nashville tampina.
24: Así con todo los cinco top torteado. Con todo eso.
0: Ahora resulta que América, las cenicientas del América.
24: El América va.
1: El América llega todo lleno de vendado, güey, con curitas y la chingada. Sí,
24: pero si hay un equipo que es capaz de hacer ese tipo de.
1: Pues ayer lo veíamos, el 3-1, ¿quién se levanta el 3-3?
24: Te digo. A mí, yo veo que el América tiene la posibilidad, tiene ese ADN. Hay equipos que tienen un ADN de hacer cosas complicadas, cosas donde la razón no está. Y el América yo lo veo que puede hacerlo. Y aparte, últimamente me caen muy gordos los Pumas. Me caen gordísimos los Pumas. Como me caen gordos las Chivas. A mí me caen bien gordos los Pumas.
1: A mí me cae bien Efraín, A mí me cae bien su mamonería. Creo que es lo que hace la diferencia para que Pumas trabaje de esa manera. Es más, yo te diría una cosa. Si se va a Jardiné, uh-huh, echen al América a Efraín.
0: No.
24: O sea, tú lo estás pidiendo por ser mamucas, no por su capacidad como entrenador.
1: Es el líder general del
24: torneo. Es que el primer argumento que me estás diciendo es el líder. No, a mí me gusta ser que sea así, mamila.
1: Es el líder general del torneo. Ya quisieran los Rayados tener un Efraín Juárez, hombre.
0: Ah, hoy es el día de Star Wars, güey.
24: ¿Eh?
0: Hoy es el día de Star Wars.
24: ¿Y vamos a sacar las espadas? Digo, yo porque traigo una en la camioneta.
0: No, del mayo 4. May the 4th be with you. Mayo 4 sea contigo.
24: Vamos a sacar las espadas.
0: May the 4th be with you. Pues que ustedes no saben, hombre. Saben de cine.
24: No, sí sé que.
0: De Star Wars hoy.
24: ¿Y por qué no te
0: Porque vi la camiseta del maestro mira, Made the Four.
24: Ya. ¿Y te compraste? ¿Sí? ¿Te compraste la de los Star Wars con
0: Rayados? Ah, es Star Trek. Bueno, parecida, hombre. Son primos.
24: Oye, ¿entonces te compraste la playera del Star Wars con Rayados o no?
0: No.
24: Pues sí,
0: porque andaba enojado.
24: ¿Fan Rayado y fan del Star Wars?
0: Andaba enojado con los Rayados y no la compré. Pero bueno, vamos que a la identificación. Volvemos para la segunda hora del ABC Mañanero.

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0: segunda hora del ABC Mañanero, con este par de compañeros que son expertos.
1: ¿Fiestas y pachangas?
0: Oye, estamos hablando. Ya les reportaron los Raiders el campo de entrenamiento y Fernando Mendoza se vio muy bien.
2: Está trabajando fuerte, mi Raider. Oh, qué bien, va a ser una buena campaña.
1: Capi, ¿no? Te vas a ir así como la gordita en tobogán, así es que agarran vuelo, así como que, ahora sí, este, olas.
0: Así. Otra vez, está emocionado, los Raiders se emocionan.
2: Cada año.
0: De marzo a octubre, ya era octubre, ya. Otra vez, valiendo madre.
2: De marzo al primer juego, ya cuando vemos 30-0.
0: No, porque este año le ganaron a Seattle, güey, que terminó siendo campeón.
2: Ah, sí.
0: Ayer veía un gráfico de los nuevos Raiders, uy, esto en el papel, güey. Se ven bien, güey. Se ve positivo el equipo,
1: A ver, traes a un nuevo líder como lo es Mendoza. La pregunta es, ¿tienes alrededor de él el aparato suficiente para que él brille, para que sea ese hilo conductor, ese cerebro del equipo?
0: ¿Para mí?
1: ¿O va a tener que luchar contra corriente para poder destacar?
0: Para mí, Raiders está cometiendo el mismo error que tiene Titanes. Le invirtieron lana en todo lo demás. Trae playmakers y trae todo lo verdad. Pero en la línea ofensiva, ahí no
2: sé. Que fue el talón de Aquiles.
0: Exactamente, que ahí es donde está el desmadre.
2: Sí.
0: Pues no le están metiendo lana.
2: Ahí no le metieron.
0: Igual pasan los Titanes. O sea, tampoco. Pues sí, contrataste. Un receptor y dos receptores y quién sabe quién más.
2: A lo mejor el nuevo staff piensa que fue una falta de gestión y que con el talento existente lo pueden
0: resolver.
2: Sí, resolver.
0: Sí, o sea, no tengo malos jugadores, estaban mal entrenados o mal sistema.
2: No era acorde a sus cualidades, no sé.
0: ¿Eh? Sí. Vamos a ver, a ver cómo lo gestionan, ¿verdad?
2: Quique, que estuvo muy gris la visita de Sam Darnold. Solo los que sabíamos que ahí estaba lo vimos, pues sí. Pero
0: ¿y qué,
2: no.
0: ¿Y qué querían que jugara, güey?
2: No creo que estuvo bien. Fue muy dispuesto.
0: Salió con el equipo.
2: Convivió con
0: mucha gente.
2: Estuvo en el coin toss.
0: Exactamente.
2: Hoy el torneo es normal, no es torneo alterno, ni con menos fechas. Nada más que en la liguilla no hay seleccionados. Es correcto. Quique, no prejuzgue.

0: Y a mí me gustaría verlo en el América. Además, Efra fue americanista. ¿Cuándo?
1: Sí.
0: Ahí se fracturó y fue campeón con el América.
1: De
0: Ah.
1: la América vino a Rayados, ¿no? Sí.
0: Ah,
1: Sí.
0: sí. Bueno, estuvo en Rayados primero, ¿no?
1: Ah, sí, fue primero en Rayados.
0: Y luego fue al América.
1: A ver.
0: Sí. Y en el América se fractura.
2: Sí, aquí anotó gol en un
0: Es más, le
2: clásico.
0: mete gol al América en aquel pecho mano y todo eso. Y en una liguilla. Y fue campeón con Rayados, el güey. ¿Sí, no?
2: No recuerdo si fue
1: No,
2: campeón.
0: ¿no
2: Estuvo
0: fue?
2: en la final que perdimos con Pachuca.
1: Ahí te va. Como jugador en Pumas del 2008 al 2010, en el Celtic Glasgow del 2010 al
0: ¿Sí?
1: 2011, en el Zaragoza del 2011 al 2012, en el América, ¿ves? Primero era en el
0: Primero en
1: América,
0: América.
1: 2012, 2013, y luego viene a Rayados
0: Okay.
1: del 2013 al 2017. Mira, si se aventó 4 añitos aquí,
0: ¿Sí?
1: como pateando un bote.
0: ¿De qué año, qué año?
1: 2013 al 2017.
0: Okay.
1: O sea, no, no le tocó ser campeón pues, de
0: Y
1: nada.
0: luego se fue al Vancouver.
1: Vancouver Whitecaps, 2018.
0: Y luego decide
1: Malerenga Fútbol, ¿este
0: retirarse. Mira, Nico,
1: dónde? Se fue
0: mira,
1: en...
0: ahí está, mira, Nico, güey, parece ese vato, parece Nico con los Raiders.
1: ¿Quién es
0: Ya se
1: ese?
0: fue con asistente de los Raiders, mejor, güey.
1: ¿Quién es ese, Quique?
0: Es
1: ¿Un
0: un
1: asistente?
0: asistente del coach, de
1: Se
0: Clint Coach.
1: retiró, fíjate, se retiró en Noruega, Efraín Juárez.
0: 31 años,
1: Sí,
0: con 31 años.
1: pero en Noruega, ¿por qué te exiliaste o qué? O sea.
2: Comiendo bacalao.
0: Se retiró allá, ¿sabes por qué? Porque él habla de que se fue siguiendo a un entrenador al cual le prendió y todo ese tipo de cosas, ya más metido en ese tema. ¿Sí? Y que dice que le gustaría ir a Europa, pero no a la Liga
1: Ah,
0: Española
1: mira, esta es
0: ni
1: la lesión con América, mira que
0: la
1: es. Uf.
0: fractura que tiene. Una fractura, pero durísima con el equipo del América. De eso sí me acuerdo. Sí. Y luego mete gol en clásico, ¿no? Y con él
2: En
0: ganan.
2: un clásico anota un gol de Leganés, de un partido 1-0. Que lo celebra incluso usted como para su bebé o algo así, poniéndose la mano así como chupón.
0: Dame más,
2: Parece no lo lleva como decirlo.
0: razones tú.
2: Corriente, vulgar.
0: 4 años en Rayados.
1: Tu
0: 4 años.
1: 2013 al 2017.
0: O sea, fue el equipo donde más jugó en el
2: Y
0: fútbol
2: también,
1: mexicano. Sí,
2: si mal no
1: sí,
2: recuerdo, él
1: sí.
2: fue el que nos echa el clásico aquel que íbamos ganando con el supergolazo fantástico y sensacional de...
0: Él es el del pecho mano
2: Sí,
0: contra el América,
2: pero el que
0: ¿no?
2: íbamos ganando con el golazo
0: Contra Pachuca también en la final de ida.
2: Del centro de la pelota que mandó Montes hasta Funes Mori.
1: Ajá.
2: De Funes Mori íbamos ganando y se hace expulsar el güey.
0: Ah, es cierto.
2: Sí.
0: También. También. Tiene usted toda la razón. Sí. Vamos con, me dijiste. Llamada, dos a línea. Bueno.
3: Bueno.
0: Mi estimado Pedro, ¿cómo
3: Porque
0: andas?
3: su amigo Pedro soy. Ay, brusco. Perdón, perdón, perdón.
0: Celito,
3: Oye.
0: celito no, ¿eh? Celito no, güey. Pues invita
3: No,
0: tu propio
3: hombre,
0: saludo,
3: yo de
0: entonces.
3: quién. Oye, lo que he notado es que Tello no entra al aire hasta que cuelga ese vato. Lo quiere hacer hablar a huevo siempre. ¡Habla! ¡Habla! Oh, qué fin de semana, con ganas. A
0: La
3: mejor ver
0: verdad.
3: así los toros desde la barrera, pues ya que más me queda en el fútbol.
0: Oye,
3: No, qué
0: el fin de
3: chulada de
0: semana
3: box.
0: estuvo espectacular, el box fue espectacular. Todas las peleas, ¿eh? Porque luego de
3: Y
0: repente nomás
3: toda.
0: pensamos que es la de Munguía y
3: No, no, no, y no, güey. El otro, el
0: Exactamente.
3: Tachiro, no sé cómo.
0: ¿Eh?
3: Oh, no, no. Oye, el jueves te dije, una de sus últimas oportunidades para Munguía.
0: Sí.
3: La aprovechó a la perfección, el chavo.
0: Y se vio muy bien, la verdad, ¿eh?
3: Y
0: Es
3: nada que
0: más,
3: ver con el Munguía de antes.
0: yo te diría una cosa, ¿eh? Yo sé que quiere una pelea Benavides Ingle y

0: Cody contra el Canelo, ¿verdad? Que andaba el Canelo ahí.
1: No, hombre, no le atoró cuando estaba en su mejor momento. ¿Tú crees que le va a atorar ahorita?
0: No, a lo que voy. Se olvide. Pero se me antoja un tiro Munguía contra Benavides.
1: Ay, Canelo, no creo que le haga nada a Munguía. Por más que soy, le voy a Munguía.
0: Pero no en el peso de... Ahora, hay una gran polémica, ¿eh? Por la cantidad de codazos que dio Benavides, ¿eh?
1: Ah, ya vas a empezar.
0: Yo estoy bien, o sea, yo no tengo problema. Pero sí hay, de hecho, cuando lo noquea, le pega y le mete un codazo y luego regresa el codo y le vuelve a pegar.
2: Le aplicó un Brunetta.
0: Sí, dos
1: codazos. Lo hubiera masacrado igual, me dio hasta ternurita y no sé qué, el zurdo, no, hombre.
0: A mí el zurdo nunca me ha parecido un...
1: No, pues, yo aparte, ya ves cómo subió yo creo como con 230 fácil, ¿eh? Se quiso con el puro peso y no, hombre, es equivocado. Okay. Este chavo va, mira, hay que reconocerle, Quique, tiene 4 campeonatos ya, tiene 2 en crucero y 2 en semicompleto. No cualquiera, subió a las 200 libras, subió a crucero y le puso en... Aquel era 2 veces campeón, quieras o no. Subió bastante, ahora sí, hay que reconocerle, ¿eh? Se puso en la mesa de los grandes, ya, el que no quiera reconocer, pues, acá quién. Ya está, no te voy a decir que al nivel, ¿verdad? De Inoue, ¿verdad? Del BAM, de Yusi, pero allá abajito, yo lo pongo en el 6, 7 del mundo.
0: ¿A quién? ¿A Benavides?
1: Claro que sí.
0: No, yo creo que si lo pongo, lo pongo en el 10, allí agarradito todavía.
1: ¿Sí? Pues lo que pasa es que nunca tuvo la fama que tuvo Canelo, pero...
0: ¿Sí?
1: No, yo lo que sí, que para qué lo reta, te repito, no lo... Sí. Ya olvídate, hombre, siempre le tuvo miedo, hombre, Canelo, siempre le tembló con Benavides.
0: Sí, pero todavía pongo, incluso al vaquero Navarrete lo pongo arriba todavía.
1: Ah, pues bueno, por eso yo dije, sí, como en el 7, yo lo pongo como en el 7 o 8.
0: Sí, pongo
1: eso
0: arriba
1: no es
0: a los Shakur Stevenson y algunos otros todavía, sí.
1: Y hubiera estado arriba también Crawford, yo lo sé, nada más sí. Porque ya se fue.
0: Sí. Pero bueno.
1: Oye, entonces te decía, bien cerebral la de Munguía, nada de arrebatado, nada de quererlos ganar en los primeros 3 rounds. Es más, válgame la proporción, peleó parecido a Canelo.
0: Sí, más al estilo, pero al final se calienta y le andaba y costando.
1: Se al último se despidió poquito. Esos detallillos siempre le dan, sí le falta cubrirse algo más, pero todo bien. Oye, ya me voy, pero no sin antes, ya hiciste lo tuyo, Quique, sí. Nadie viene por un gol, Iván va por un gol. Todo el tiempo has estado así. Y nunca sale. ¿Eh?
0: Adiós.
1: Nos vemos, chavo. Saludos.
0: Órale.
1: Adiós.
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0: ¿Sabes qué? Esa misma liguilla.
3: Me refiero a la liguilla.
0: A Guido en la cara, penal. Sí. Luego a Zamudio en el... ¿Fue aquí en el hombro o algo así? Penal.
3: No, de hecho Efraín se burla.
12: Sí, porque fue pecho y pone a Salma Hayek.
0: Sí, ¿te acuerdas? Efraín es el que se burla, reconoce. Y contra Pachuca fue la de Efraín, que sí le pegan el brazo. Y Santander precisamente es el que dijo que había sido.
12: Pues tuvo que bajar el post porque puso, fue pecho y pone a Salma Hayek en un bikini morado, muy escotado. Fue pecho y tú después tuve que bajarlo porque se le estaban cayendo con todo.
3: Y fue Santander, ¿verdad?
0: Fue Santander. Fue,
3: la Nicole le reclames, güey, porque en otro tiempo te ayudó, güey.
12: Sí, sí.
3: Pues te digo, o sea, de repente se te olvidan las que te han ayudado, ¿ah?
0: Pues sí. Pues sí.
3: O sea, la memoria selectiva a veces es bien canija.
0: Pero son humanos los árbitros.
12: ¿Quién es el equipo que mejor sensación deja en estos primeros partidos de liguilla?
3: Para mí,
12: ajá.
3: Cruz Azul.
12: Ok.
0: Para mí, Pachuca.
12: Yo también iba a decir Pachuca.
0: El que vi más cerebral, más...
12: Y más sólido en sus líneas.
3: Sí. Lo que pasa que Pachuca, y mira que con algunas ausencias, Pachuca, uh-huh.
12: Sí.
3: Pero también Toluca. Entonces tienes que pensar también en ese Toluca que también le faltan jugadores, ¿no? Ayer a Toluca volteas a ver el partido y dentro de lo que no tiene Toluca, pues pasando por Paulinho. No juega Paulinho, pues entonces es otro equipo, ¿no?
12: Y no está Alexis.
3: Y no está Alexis, obviamente. Ya ves otro equipo de Toluca, ¿no? Que creo que sí va a estar para la para la vuelta.
0: Para la vuelta, ¿no? Sí.
3: A mí me gusta Pachuca porque es un equipo.
0: Ayer que... tampoco no juega Nicolás Castro.
3: Ajá.
0: Tampoco juega Paulinho. ¿Quién más no juega de los titulares? Pues yo creo que son los dos más claves, ¿no? Entonces, yo en esa parte sí creo que de alguna manera le estás quitando una gran potencia. Con esos dos jugadores, que los guardó para la vuelta de la Conca, ¿no?
3: Yo creo que pasó mucho por la administración del plantel, para la dosificación del Turco, para buscar cumplir con los dos torneos, el conseguir el pase, ¿no? Veo a Pachuca más sólido porque es un equipo que terminó siendo el mejor en la fase regular. Me parece más compacto, con jugadores muy determinantes, como lo es Kennedy. Ayer termina saliendo de cambio, pero por ejemplo un Valencia que te muestra que sus 35 años no es un impedimento para seguir mostrando que tiene esa facultad de marcar diferencia, de cambiar el rumbo de un partido. Lo que juega Montiel, a mí me gusta mucho este chico, que por ahí dicen que quieren una locura Pachuca por él, por eso que no lo van a vender ni al extranjero, que lo van a pasar allá al Oviedo, para ver si de ahí obtienen 30 millones de dólares quieren por Elías
0: Montiel.
3: Nadie se los va a dar. Ni un equipo mexicano, ni ningún equipo que venga directamente al extranjero a pagar por él eso. Nadie se lo va a
0: pagar. A menos que lo veas allá, ¿verdad?
3: Exacto, por eso lo quieren poner allá.
0: Y que lo puedas valorar, ¿no?
3: Ahora, ¿qué tanto puedes brillar, con todo respeto, en el Real Oviedo? ¿No? Está muy difícil. Está muy difícil que alguien diga, oye, ¿sabes qué? Tienen un talento perdido ahí en el Oviedo de 30 millones, ¿no? Creo que al que le están sacando el agosto es a Viñas, que lo quieren poner en 25 o una cosa así.
0: Bueno, lo que pasa es que lleva, que 9 goles.
3: Sí, sí, sí.
0: 9-10 goles, el caso de Viñas.
3: Bueno, ¿no? Quiere hacer una apuesta similar, supongo, con Montiel, ¿no? Llegamos para allá y...
0: Oye, el Oviedo es el último lugar de la tabla,
3: ¿eh? Sí, va a descender.
0: Va a volver a descender. Y hoy, pues, la bronca... ¿Sabes quién se empinó? Lamentablemente, y en este momento todo lo que toca Rayados lo echa a perder.
3: Tan a gusto que estamos.
0: Todo lo que toca Rayados lo echa a perder.
3: Porque vienes a patear el perro que está amarrado.
6: Póngase en guardia, raza. Ahí viene el madrazo.
0: Ahorita estaría descendiendo el Sevilla.
3: Pues sí, pero ¿nosotros qué?
6: ¿Y Rayados qué?
0: Todo, fueron allá, lo manosearon.
3: Ando dice mucho.
0: Y lo tienen empinado.
6: Pues no se trata, lo debilitamos, nos trajimos a los buenos.
3: Lo debilitamos y nos debilitamos.
0: Sí, el Sevilla en este momento estaría en el descenso.
3: Bueno, y el culpable la está pasando mal también, pues ya no tiene chamba el Tato.
0: El Tato, o sea, empinó a los de allá y empinó a los de acá, güey.
3: Y se empinó él. Operación Carambola.
0: El Sevilla, el lugar 18 en la tabla.
6: Sevilla, güey.
0: El 10, lugar 18 en la tabla.
3: ¿Y arribita de ellos está?
0: El Alavés.
3: Ajá.
0: Con 36 puntos. El Girona con 38. Sevilla tiene 34. Levante 33. Y el Oviedo 28. O sea, el Oviedo está empinado.
3: ¿En qué lugar va?
0: El Oviedo en el 20. El Oviedo ya está empinado. Le quedan 4 jornadas, güey. Tendría que ganar los 12 puntos para llegar a 40 y aún así que no ganaran los demás, güey. ¿Sí? El Levante, el Sevilla sí necesita ganar.
3: ¿En España cuántos se van? ¿2 o 3?
0: 2 y el otro van a una
3: promoción.
0: A una promoción. Sevilla ahorita iría a la promoción.
3: Mira.
0: Sí, Sevilla iría ahorita a la promoción. Entonces, pues sí, está canijo. O sea, no en balde, o sea, no nada más uno empinaste, Tato. Empinaste 2, güey, a este y al Sevilla, güey.
3: Hay llamada, Kike.
0: Vamos a la línea telefónica. Bueno.
1: Bueno.
0: ¿Quién habla?
3: Bájale al radio, hermanito. Bájale al radio.
1: A ver ahí.
0: Ahí estamos, perfecto, Alfredo.
13: Una disculpa, parezco nuevo. Habla Alfredo, ¿cómo están, Enrique?
0: Excelente, Alfredo.
13: Me da gusto saludarlos.
0: Con el, mira, intacto el plumaje americanista.
13: Sí, sí, quiero tocar el tema en el segundo comentario. Mira, quiero comentar muy poquito de Vox. Yo he visto ya 3 peleas de Benavides y Benavides es muy buen peleador.
0: Sí.
13: Pero yo lo que digo es que nunca han estado peso a peso con Canelo. Tendría que hacer que Benavides bajara el peso de Canelo y van a decir, nada, pues siempre los hace que bajen de peso. Y luego tendría que subir el Canelo al peso de
0: Benavides.
13: De Benavides, y entonces estaría dando demasiadas ventajas. Por eso nunca se hizo esa pelea. Iniciará. Pero te voy a decir una cosa, no tiene muy buena defensa Benavides. El zurdo le metió una buena cantidad de golpes, lo que pasa que el zurdo apostó a que se podía cansar Benavides y no se cansó, y en cambio sí le hizo daño con sus golpes, sobre todo los uppercuts, Benavides al zurdo, y ahí fue donde se gestó el triunfo muy claro por nocaut de parte de Benavides al zurdo Ramírez.
0: Mira, y hubo momentos donde el zurdo lo conecta bien a Benavides.
13: Sí.
0: Y lo paró en seco. Yo creo que, bien dices, la defensa de Benavides no es nada buena. Y mira que el zurdo es lento, El zurdo es muy lento. O sea, en una probable pelea contra Canelo no tiene la lentitud que tiene el zurdo. Tampoco tiene la pegada que tiene el zurdo, ¿va? Pero la frecuencia de golpeo podría ser diferente.
13: Sí, exactamente. Bueno, o sea, ahí me quedo con el boxeo. Pelea no se hizo más que nada por los pesos de ambos peleadores. Y me voy al América Pumas. Mira, América empieza perdiendo como siempre por errores totalmente crasos que van directos al marcador. Este cambio de juego que intenta Borja, la verdad, es de párvulos eso. Es de novatos, es de niños. Sabes bien que nunca puedes cruzar un balón así como lo hizo Borja. Le manda un pase al receptor de Pumas, este se lo pone al niño y el niño la coloca como con la mano. La verdad, sí se levantó América, porque sí es cierto, sí, como dice Héctor, sí tiene ese ADN de que de alguna manera te lo impregna la propia gente al América, y se levantó de eso. Yo, sinceramente, yo cuando vi el 3-1 dije, crónica de una situación que ya había uno previsto, pero América se levanta porque la verdad tiene mucho corazón. Los penales son penales, los dos que quieren. Es que el problema que tienen con los penales para el América, una es como los canta Vaca, y la otra es que si es penal a favor del América, no era, y si es en contra, ahí sí hay injusticia divina.
0: Sí.
13: Pero los dos penales eran penales, hombre. Sí. Nada más que, bueno, la gente ya todo lo ve con moros con tranchete. Pero si sigo en lo mío, sí sigo viendo muy, muy favorito a Pumas. Pero qué bueno que el 3-3 nos deja para tener ganas de ver el regreso, tener ganas de ver la vuelta. Pero sinceramente, si América no comete errores como los que cometió en este juego, la verdad es que sí le puede dar pelea a Pumas, porque hoy América nada más necesita ganar. No necesita que dos goles, que esto, nada. Nada más ganar. Únicamente ganar el juego y es todo.
0: Ok, perfecto.
13: Y termino con esto. Mira, sí ingresó por la banda izquierda como lateral Thiago Espinoza. Sí ingresó, ya lo vieron ustedes ahí en las estadísticas. Bueno, ese muchacho llegó, no una, llegó varias veces, de hecho. Él llega en una ocasión por la banda izquierda, le suelta un riflazo a Keylor, que Keylor lo para muy apenas, ¿eh? Es un paradón Keylor Navas a Thiago Espinoza.
0: Sí, sí, sí. Es el del disparo, ¿eh, Thiago? Sí. No es Gutiérrez.
12: No es Gutiérrez.
13: No, es Thiago Espinoza el que hace, suelta el zurdazo, y Thiago lo, y Keylor lo para con muchas dificultades, pero lo para. Si ese va un poco hacia el lado, vamos a decirlo así, hacia el lado izquierdo de Keylor, el balón entra, porque entra.
0: Okay.
13: Y el mandarriazo que tira de derecha Zendejas pudo haber sido hasta la diferencia, ¿eh?
0: Ok, perfecto.
13: Saludos a los tres.
0: Ánimo, oye, gracias.
13: Estamos esperando algunos, yo no sé si muchos, pero yo sí estoy esperando la información que van a complementar de lo de Laquito, ¿eh?
0: Perfecto. Ya cuando tengamos los datos bien de lo del Lacho, porque hay mucha gente que nos ha preguntado, tanto a Robert como a Tello, a un servidor, por nuestro compañero, por mi buen Lacho. Ya cuando tenga los datos yo concretos, es que al inicio era el puro evento y era comprar el boleto, nada más para el evento. Uh-huh. Que la raza fuera y comprar el boleto para el evento. Pero ahora mucha raza quiere apoyar, ¿verdad? Y a través de una cuenta o a través de esto, déjame informarme cómo va a ser. Y bueno, que la raza que quiera apoyar, obviamente.
13: Yo lo más probable es que sí vaya a la función también.
0: Sí.
13: Pero yo aparte quiero de alguna manera aportar, porque de a poquito en poquito se llena
0: el
13: totalito, ¿no?
0: Claro, sí. Perfecto.
12: Gracias, Alfredo.
13: No, saludos.
0: Dale. Bye, bye. Vamos puesos, ¿eh?
12: Vamos, ahí estaremos, ahí nos saludamos a todos.
0: Exactamente. Y la idea es que vaya toda la raza, uh-huh, y que sea una convivencia. Se ve buena de pegado ahí con Lacho, anda muy contento,
12: sí,
0: porque pues siente que los amigos, el cariño claro, de los amigos, sí, ¿no? Claro. Y el cariño de la gente, ¿no? Que no.
12: Fíjate que ayer, Kike, en las redes vi de una cuenta donde subían a imágenes de Lacho por motivo de este evento. Y subieron imágenes de Lacho reporteando para Televisa en Brasil.
0: Sí.
12: Y las imágenes en las que Lacho hacía los enlaces, muchas de ellas eran mías. Yo estaba con eso. Y me dio mucha nostalgia ver pues todo el trayecto y todos los esfuerzos que hay detrás de que la gente no sabe que Lacho ahí fue solo. O sea, fue por ese deseo mucha periodístico
0: gente,
12: muy, de
0: mucha gente no sabe, ¿eh? Nunca le iba a hacer Super Bowl, cabrón. pero me lo aliviané en Brasil.
12: Claro, él se quedó estando en Televisa,
0: se quedó con nosotros.
12: Se quedó en los departamentos rentados por el señor García, por el proyecto en que estábamos en ADN. Siendo Televisa, ¿eh? O sea,
0: sí, que compartíamos radio, ¿no? Ajá. Y que había de alguna forma ahí esa dualidad, ¿no?
12: Y yo sé que aún si no hubiese compartido radio, claro, Kike, o sea, si Lacho te pide que le eches la mano, hubieras estado siempre. Así ha sido con toda la gente que ha trabajado contigo. Yo creo que por eso mucha gente seguimos o buscamos tener la manera de tener contacto contigo, de seguir frecuentándonos. Y hoy que Lacho está en esta situación en la que toda la gente que trabajamos con él queremos sumarnos, poner un granito de arena para apoyarlo en este momento, pues yo creo que lo hacemos con mucho gusto y con ese sentimiento de más allá de profesional, de hermandad que fuimos forjando a través de los años,
0: ¿no? Claro, que mucha raza no lo sabe, pero a la raza joven, a la raza que empezaba, Lacho a muchos los alivianaba cuando estaban Azteca. Además, era papá Lacho, ¿verdad?
12: Sí, así le decíamos.
0: Así le decían a todos.
12: Omar Cerón y un servidor le decíamos papá Lacho. Por eso y por muchas cosas que no podemos contar, pero. pero sí, Lacho fue de esas personas que nos arroparon a muchos chavos de aquellos años, 2007, 2008, entendiendo que en tu posición era más complicado estar en la convivencia tan prolongada porque te la pasabas en juntas, reuniones, ventas, muchas, muchas situaciones como director del departamento. Lacho estaba más tiempo ahí porque veía todo el tema de información, de las pautas de los noticieros, todo eso. Convivíamos mucho con el gran Lacho.
0: Ahora toca alivianarlo.
12: Claro.
0: Exactamente. Sí. Vamos al otro lado. Pero bueno, ¿no hemos platicado a Tigres Femenil?
12: Es
0: te ríes? ¿Por qué te ríes?
12: Es por el dulce, no, perdón, por el dulce eucalipto que acaba de tomar.
0: ¿Era eucalipto o era de qué?
6: No, no, está bien. Sí, ¿tigres femenil? ¿Dice?
0: ¿Sí? ¿Tigres femenil, Robert?
12: Pues, le decía el Capi ahorita en cambio de hora, oye, pues nomás fueron a hacer la maldad allá, a sembrar miedo allá en el gigante de acero.
0: ¿Nomás a quitarle el invicto?
12: ¿Se despidieron, nomás fueron a sembrar miedo?
6: Nomás, a hacer la travesura,
0: nomás para que no fueras invicta.
6: Yo les decía hace ratito que pues también fueron víctimas de esa invasión turística española que de repente azotó la ciudad. Porque esa Jenny y el entrenador, pues nomás no marcaron ninguna diferencia, no marcaron algo distinto.
0: ¿Pero fueron campeones?
6: Fueron campeones porque América
0: la cajeteó, güey.
6: La cajeteó.
0: Del 3-0.
6: Se dejó ganar, sacar la cartera.
0: Fueron campeones porque Tembi las hizo campeonas, hombre.
12: Estaba en un gran momento.
0: La muchacha con lo que le traía en ese momento, fue la que marcó la diferencia. Sí, ¿para qué nos vamos a andar? Uh-huh. Y porque América se apergató bien.
6: Sí, tenía un 3-0 en medio tiempo.
0: Exacto. ¿No? Y tuvo el 4-0 y el 5-0 y no lo supo terminar, hombre. 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
0: Pausa y volvemos.
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3: Para alguien más, hombre, mientras esté Guido... Ahí,
6: no, y así Lainez, y así son los chamaquillos.
3: Es la afición de Tigres.
6: Ya el Cachete ya hace lo mismo, y Rómulo, y todos esos, sí.
3: Es la afición de Tigres.
6: Ya se permeó.
3: Exactamente, viene de arriba hacia abajo, hombre.
6: Angulo también es un reclamado.
3: Hasta la afición sale así.
12: Ves a los... No hay partido en el que no salga lastimado, con golpe.
3: Ves a los Libres y Locos ahí sacando sus videos de que, victimizándose, de que, ay, todos nos quieren matar a nosotros, a los Tigres.
6: Hay un complejo de persecución, un delirio de persecución.
3: Exactamente. O sea,
12: también,
3: pero cuando son para la... Por eso te digo que son de memoria selectiva. No se acuerdan.
12: Pero también que esas hoy, quejas
3: hoy gracias, por... gracias al arbitraje, tienes 3 puntos en temporada regular contra Chivas.
6: Sí.
3: Que quién sabe qué hubiera pasado si te quedas con 10 hombres. Si te expulsan. Porque no nada más eran los 10 hombres ahí. Te quitaban al Tambo Aguirre.
6: Un gol y una asistencia.
3: Y te quitaban al siguiente partido Aguirre también.
6: Ah, aparte.
3: Sí. Para el partido contra Necaxa, te quitaban también Aguirre. O sea, de repente se les olvida. Pues no escupan para arriba, hombre. No. Es lluvia verde, tú, Robert.
6: Green split. ¿O cómo?
3: Green rain.
12: Green rain.
6: Ahora díganlo sin llorar, ¿ah? ¿Cómo lloras, Kike Capi?
3: Yo estoy llorando, Kike. Son los llorones, son ustedes. Es Malik Willis, el quarterback de los delfines.
12: ¡No!
6: ¡Ápale! Lanzó la primera bola.
3: No. Si así va.
6: Si así vas a lanzar los pases, ya valió. ¡Mira!
12: Oye, entonces no le pegó a los del...
6: Al vendedor de Cheve. Sí.
12: Hay audios, no hemos pasado audios.
6: A ver, adelante con los audios.
12: Échale a los audios.
27: Ayer estaba viendo una entrevista que le hicieron al Canelo en un podcast y escuché todos los negocios que tiene. Mi mente no me dio para imaginarme cuántos ceros hay en su cuenta. ¿Y ustedes creen que al Canelo le apura que si peleó con bultos, que si peleó con costales de papa, que si se le rajó a Benavides, que si se le rajó a... que se le haya rajado? ¿Ustedes creen que le apura eso al Canelo? No, hombre, ese chapulín tiene para vivir 3 vidas y lo demás le vale resorbete.
28: Buenos días, muchachos. Pues bueno, lamentable lo de Tigres Femenil. Yo creo que ahí Pedro se puso a experimentar, a poner laterales que no son laterales, a esta Delgadillo, ponerla ahí en vez de que hubiera puesto Enciso. Esta Alexia Delgado, desde que llegó, no, para nada me ha gustado. Es muy lenta ahí en la media cancha, nada que ver con Zuli Mercado y con Ansia Antonio. Y pues bueno, yo creo que pues ahí debe de haber cambios y yo creo que ahí deben de darle la oportunidad a Erika Gadea. Y por ahí también a esta Gaby Batocleta y de directivas. No creo que no pierden nada y son identidad meramente Tigre. Y pues en el caso de mis Tigres varonil, pues ahí yo creo que dejaron vivas a las Chivas. Ese gol que falló Bruneta, estilo, ¿cómo te diré? Clever o no sé. Lo aventó hasta de frente de la portería como si fuera un penal en movimiento.
12: Dos de Bruneta.
6: Sí, ¿verdad?
12: Sí.
6: Ah, ese gol no vaya después a ser determinante, se falla.
12: lastimosamente en muchas ocasiones pasa así, Capi. Ojalá y Tigres salga.
6: Yo traigo todo el volumen.
12: Salga el próximo sábado a ir por ese gol. Que no voy a salir a especular, porque aún así, con este tapatío, te pueden complicar. Ya te diste cuenta que cuando te pones a marcar, cuando tratas de aguantar, no es garantía. No tienes una defensa que diga, ¿sabes qué? Confío al 100% que voy a sacar el partido.
6: Hoy ando...
12: ¿Qué, Capi?
6: Tengo un agujero tapado.
12: ¿Por qué?
6: Pues porque no oigo acá del lado izquierdo. Ajá.
12: ¿Pero ya fuiste con el otorrino o no?
6: No, fue ahorita en la mañana.
12: ¿Algún ruido
6: a tu oído? Después de bañarme, ajá, tengo lo que pues muchos dicen que es una mala costumbre.
12: Sí, ya sé por dónde vas.
6: De limpiarme los oídos con Q-tips.
12: Ajá.
6: Porque queda así la sensación de humedad.
12: De humedad, ¿no? Exacto.
6: Para con el algodoncito, pues que se seque.
12: Ajá.
6: Y cuando estaba sacando así, de repente sentí que algo moví o algo así.
12: Le hiciste muy, muy fuerte, mejor. O sí. muy profundo.
6: Y ya no escuché nada del lado izquierdo. Válgame, no oigo nada.
12: ¿Te lastimaste entonces?
6: No me dolió nada. Ajá. Nomás de repente así se... Como que se cerró la puerta.
12: Ajá.
6: ¿Es incapacidad? ¿Ya puedo presentar incapacidad
12: pues sí,
6: en 15 días de mi nuevo? No, imagínate
12: Oye, ¿sabes?
6: No, ahorita voy a ir a una farmacia.
12: Nada más diles que te pongan.
6: Un doctor de esas de las farmacias que hay ahorita.
12: Que te den el chicharo, el apuntador por el otro lado, porque...
6: Por otro lado,
12: te van a dar una indicación y no... No puede ser que...
6: Capi, el día de mañana vas con jersey de Nashville para la cábala. El día que la liga ponga un alto a estos tigres llorones, se les acaban las finales. De Aguirre, tremendo goleador. Kike habla de Aguirre como si fuera un gran jugador. Bueno, fue determinante en ese partido donde debió haber sido expulsado. ¿Sí? Como el sábado Bruneta... que le perdonan la roja por el codazo al jugador de Chivas y luego va y anota. También, igual, parecido.
12: Sí.
6: Pero bueno, ¿qué más tenemos? Ya para irnos.
12: Pues ya prácticamente despedirnos. La invitación entonces es a las 2:30.
6: 2:30, todavía estoy pendiente de cuál es el plan.
12: Ajá.
6: Estoy grabando unas promocionales.
12: Okay.
6: Seguramente, no sé si a partir de hoy empiecen a salir. Y a ver qué. Pero ya desde hoy ya me integro ya.
12: Perfecto.
6: Ya me reporto y ya para que ya .
12: Ah, no, pero hoy empiezas primero en el noticiero, ¿no? En Info 7.
6: No, tengo idea, te digo.
12: Ok.
6: Mejor estén pendientes desde el noticiero.
12: Ok.
6: Hasta las 3 de la tarde.
12: Perfecto.
6: Y ya vamos viendo.
12: Bueno, y a las 3, Quique y su equipo, a ver quién es Quique, Ana Sofi González,
6: Lluvia Carrillo,
12: y no me acuerdo quién más. Pedrito García,
6: uh-huh.
12: En sí. la fiesta del fútbol a las 3 de la tarde.
6: Excelente, mucha suerte Monterrey. Para ellos también.
12: Perfecto, nos vamos, Capi.
6: Vámonos, quédense con Jasso. Gerardo Jasso e invitados.
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0: Tu Consentido, ¿qué tal amigos? ¿Cómo están? Buenos días, bienvenidos. Ya estamos aquí para arrancar el programa después de un puentecito sabroso, rico. Que yo hubiera querido que estuviera mejor, pero bueno, ni hablar. Salió como quiera. Bien. Está con nosotros Ramiro Amaro, el día de hoy invitado para cubrir el lugar vacante del lunes. Ramiro, bienvenido.
1: Mi queridísimo señor Ricardo Carajazo, muy buenos días a toda la gente. Un gustazo volver aquí porque no es la primera vez que he venido. Hace como un año y medio aproximadamente estoy viniendo. Muchas gracias por la invitación, señor Caso, por volver a considerarlo. Pues como usted mencionó, tuvo mucha actividad este fin de semana. Fútbol mexicano, fútbol femenil, también hubo temas de equipos eliminados, habló un directivo en especial la semana pasada, pero eso ahorita mismo lo vamos a desglosar aquí a través de Fútbol con Sentido. Que sean bienvenidos.
0: Oye, ¿tú no te molestas porque no te invito, sí?
1: No, la verdad no.
0: Sí. De repente tengo algunos conocidos que no los invito y se molestan y, no me invita, que es que lo... ¿Qué vamos a platicar el día de hoy, amigos? Pues temas de fútbol, temas variados del fútbol, la situación de los equipos locales. Pero principalmente hablaremos de los Tigres que pues logran una buena ventaja también del fútbol femenil. El equipo femenil de ayer de Tigres queda eliminado, curioso, pero queda eliminado muy rápido. Y también platicaremos algo de Rayados porque ya no sé si fue el jueves o fue el viernes, discúlpeme, pero habló algo Herbiti y platicaremos un poco de lo que se comentó. Además de los resultados de los juegos de ida y cuartos de final y también... Ya quedaron listas las semifinales del femenil. Semifinales ya están listas. Bien, ¿qué te pareció, entrando rápido en materia, el triunfo de Tigres? Se le complica el partido al inicio, va perdiendo 1-0. Una jugada muy brava, muy complicada, que para mí es falta, pero la dieron por buena. Y contracorriente, y luego Tigres como quiera logró la victoria tranquilo, aunque Chivas al final medio quiso responder un poco. El marcador 3-1 fue muy claro.
1: Sí, no, creo que en el partido contra Tigres sí se mostró una buena cara del equipo felino, la verdad. Al inicio pues sí se le complica a Chivas, se encuentra esa jugada de Ricardo Marín en donde pues sí le deja ese planchón. Yo al inicio, yo viendo la jugada, le voy a ser sincero, Jaso, para el señor Jaso, mí, en mi opinión, no me parecía tan falta porque yo lo veía como una inercia de la jugada, como una inercia del tema al momento de que mete el pie Rómulo. Y pues al momento del contacto, porque toca la pelota y al momento ahí interioriza y pues pega y cae el 1-0 del equipo.
0: Es que lo pisa. Yo también creo, como tú lo decías ahorita, cuando la jugada de entrada no se ve y parecía que fuese como un raspón, como un talloncito.
1: Sí.
0: Y luego vemos que Rómulo no se levanta, pero sí lo pisa. Y la justificante de por qué no se marca la falta, en teoría, los que dicen algunos, es porque Rómulo invade la zona de Marín, o sea, con el pie. Que Marín, su caída normal del pie, ahí tenía que caer el pie. ¿Sí? No fue un movimiento diferente de Marín hacia adelante, hacia atrás, hacia un lado. No hay intención. Él baja su pie normal donde tenía que bajarlo.
1: Sí, sí, sí.
0: O sea, y que Rómulo fue el que puso el pie en la zona de Marín. Por eso no se marca la falta.
1: Exactamente. O sea, es como le llaman los árbitros hoy en día, le llaman full contact, más por la inercia de la jugada en ese sentido.
0: ¿Cómo le llaman?
1: En mi opinión, full contact.
0: Le llaman mucho
1: full contact.
0: ¿Qué árbitros? ¿Dónde has oído eso?
1: Yo lo escuché hasta con el cantante, lo escuché inclusive con Santander, lo he escuchado en muchos comentarios, la verdad.
0: Mira, yo no había escuchado, pero yo el full contact ese es de las broncas, las patadas.
1: Sí,
0: ¿no? Esas,
1: sí, por eso dicen.
0: Las artes mixtas, esas marciales.
1: Sí, es lo que le llamaban, pero ahí le llaman más por el tema de cuando es un movimiento de inercia.
0: O sea, como natural.
1: Sí, natural. Entonces ahí es lo que catalogaban. Y en mi opinión, yo por eso decía, y creo que me lo mantengo, yo creo que para mí no es falta por ese motivo, creo que es más un movimiento de inercia, pero sí le deja ese tallón y pues total.
0: Oh, lo pisa por completo.
1: Lo pisa y pues
0: pero fíjate,
1: se encuentra 1-0.
0: Fíjate, Ramiro, lo que pasa, amigos, también, lo que pasa es que muchas jugadas de este tipo las hemos visto que se marcan.
1: Sí.
0: Aun cuando veamos que el jugador puso el pie donde tenía que ponerlo, donde no había otra manera, porque era su movimiento normal, natural. No hay un movimiento antinatural y marcan la falta como quiera. Por eso, pues termina por cruzarte.
1: ¿Sí?
0: ¿Por qué otras sí las marcas? ¿Por qué esta no la marca? Pero esa le encuentro sentido a la explicación que dan. Ojalá y tomen esa misma decisiones en otras jugadas similares.
1: Que apliquen el mismo criterio que lamentablemente pues aquí en México se nota que está la crisis de arbitraje en donde prácticamente un árbitro define un diferente criterio. Bueno, pues por el momento cae ese 1-0 gol de Ricardo Marín.
0: Buen gol.
1: Fue un buen gol porque fue una jugada tipo sombrerito.
0: Muy padre.
1: Pase de Gobea, sí. Pase tipo un lobo, la controla Marín ahí en la jugada que ya se menciona. la controla tipo sombrerito sobre Rómulo y ahí es donde define el 1-0 de Chivas. Y digamos que Tigres aún así creo que no logra desesperarse. Creo que ese también fue un punto muy clave.
0: Tigres no logra desesperarse. Bueno, sí. Chivas no logra desesperar a Tigres.
1: No logra desesperar a Tigres en general. Y Tigres seguía manteniendo con su estilo de juego, manteniendo contragolpes, intentando un poquito replegado, intentando también inclusive aprovechar las jugadas a balón parado y pues por ahí mismo cayó.
0: Un Chivas débil.
1: Sí, ya
0: un Chivas débil con ausencias. Sí, bastante. Muchas ausencias.
1: Pero aún así, señor Jasso, a pesar de ese tema de Chivas débil, así lo aplicó en el partido de temporada regular.
0: Porque sí, no.
1: Muy adelantado.
0: Es otra cosa, porque lo platicamos en su momento cuando la temporada regular vino un Chivas completo y Tigres le metió 4.
1: Sí.
0: Y fue ahora vino un Tigres... un Chivas mermado, y le metes 3, pero yo creo que pudiera haber sido 5 o 6. Hay que recordar de perdido 2 que falla Bruneta.
1: Sí, no,
0: Que falla. Le hemos visto meter goles a Bruneta, de hecho, lo vimos el sábado, de un poco más afuera del área, un poco más cruzado, tiros más difíciles, más complicados. Y tuvo 2 jugadas aparentemente.

0: Rápido lo que recuerdo, te hago la pregunta y luego yo doy mi punto de vista. ¿Tú crees que es una jugada trabajada?
1: Yo creo que sí se puede, sí se trabaja. Porque veo el sistema como maneja Guido, que es mucho de posición, de mucho toque de balón. La jugada de contragolpe es mucho toque de balón. Y yo creo que por el tema de la conjunción de individualidades más el sistema que se trabaja con el tema de Guido, yo creo que sí se llega a dar. Porque como decíamos, el gol es muy similar a ese 4-1 que le mete a Chivas. Entonces eso te habla de que sí hay un trabajo en ese tipo de jugadas al momento de hacer una contra o en el momento del sistema de Guido.
0: Hace años dirigía al equipo de Cruz Azul Reynoso,
1: Reynoso, Juan Máximo Reynoso.
0: Juan Reynoso, y en ese equipo jugaba el Cabecita Rodríguez y jugaba Romo. Romo. Ellos tenían una jugada bien hecha. La agarraba Romo y ya sabía dónde estaba el Cabecita. Y metieron varios goles o generaron muchas jugadas, pero una jugada trabajada. Digamos, si Romo de repente agarraba la pelota de la derecha, ya sabía que el Cabecita estaba pegando a la banda izquierda y iba a correr hacia adentro. Y la hicieron infinidad de veces, infinidad de veces. Un tiempo Cruz Azul la hizo hace pocos tiempo con Piovi, también la hacía esa jugada, teniendo a Antuna, si mal no estoy, en la parte del otro lado
1: Sí.
0: contrario. Aquí lo que me llama la atención, yo sí creo que está jugada trabajada, creo, y la voy a analizar un poquito más, por el simple hecho de dónde estaba ubicado Gorriarán. Si tú te fijas dónde estaba ubicado Gorriarán, no es la zona de él. Gorriarán para esos minutos ya estaba jugando como lateral.
1: Lateral, estaba lateral.
0: Y él aparece en la zona izquierda, adelantado, no aparece defendiendo. Para mí, por eso yo digo que si es una jugada trabajada y el Chicha en el otro costado, o sea, claro, no todas las jugadas salen, pero sí hay conceptos que dices, así, tú te vas a parar allá, tú te vas a parar acá. Como cuando en las contras, en los tiros de esquina, cuando estaba Aquino, ponían a Aquino como último hombre porque era el
1: Último
0: más
1: hombre.
0: rápido, o sea, era algo trabajado. Tú estás atrás y eres el más rápido y haces coberturas. Ahora de repente dejan a Chuyito Garza. Pero en esta dejaron adelante a Gorriarán,
1: ¿Sí?
0: en tres cuartos de Gorriarán, contrario a su zona donde él estaba
1: Sí.
0: jugando.
1: Que
0: Porque
1: estaba
0: él estaba
1: jugando
0: jugando a
1: lateral
0: derecha
1: derecho.
0: y él aparece en el
1: Lo
0: lado
1: pusieron en la
0: izquierdo.
1: izquierda. Lo pusieron en la izquierda. Y de
0: Entonces,
1: hecho, pues.
0: a eso me refiero que yo sí creo, insisto, quiero volver a ver la jugada, porque no le he analizado así, sino simplemente le estoy platicando. Si hay elementos y situaciones que te dicen, esto se trabajó. Alguien puede decir, Jaso, pues se entrena. Sí, sí se entrena y todo, pero hay cosas específicas que se trabajan un poco más.
1: Sí, se trata simplemente como el parte del sistema clave, al momento de una jugada en donde, pues sabes que es una oportunidad y más ante equipos que se te acomodan para poder aplicar ese sistema, como lo mencionamos, casos como Chivas, que es un equipo que está en bloque alto, que lo puedes aprovechar con muchos espacios y luego que estaba en un tiro de esquina y que siempre le gusta jugar con centrales que jueguen como interiores, que jueguen adelantados, que lleguen inclusive a rematar en segunda línea. Pues es una oportunidad bastante clara para practicar ese tipo de jugadas. Y hoy mismo, y se estaba notando, el gol, pues fue una parte del contragolpe. Y la jugada de Bonella es otro contragolpe de casi
0: Sí,
1: similar.
0: ahora no sé, digo, insisto, hay que verlo más. Posiblemente Gorriarán se quedó ahí por inercia de la jugada de otra cosa, puede ser también, porque de repente, oye, ¿por qué apareció aquel jugador en aquella zona? Pues muchas veces porque fue a hacer una cobertura, fue a hacer un cierre, y se queda allá y el otro lado contrario, y luego ya después se cambian, regresan a su zona. También pasa a veces, oye, ¿por qué apareció aquel allá? Y pensamos, ah, es que lo trabajaron, y no, a veces es la inercia de la jugada, la circunstancia que te dijo que estuvieras ahí, que te permitió que estuvieras ahí y se aprovechó. Y hay veces que sí se trabaja y tú te pones aquí y tú te pones acá. Como los que van al primer poste, que hay que decirlo, el gol de Angulo, que rara vez mete gol en Tigres, metió un buen frentazo. También es una mala marca, hay que decirlo que es una mala
1: Sí.
0: marca, que Tigres aprovecha muy bien ahí el remate que fue el empate a uno,
1: Sí, el
0: ¿verdad?
1: empate a uno, que pues Chivas también ha sufrido mucho en ese sentido en las jugadas a balón parado, que fue pues como ha sufrido el equipo de Gabriel Milito, pues no fue la excepción ese tema del gol de Jesús Angulo, en donde pues un buen servicio a primer palo, siento que también como que Wally se quedó un poquito también amarrado al enfrente de la portería, se quedó como que era intención de salir y se quedó amarrado y prácticamente le ganó el frente a Oscar Wally. Y ahí también surgió parte de la mala marca que manejó el equipo de las
0: Esa es
1: Chivas.
0: otra situación también de Chivas. Lo platicamos en su momento, de hecho estuvimos en el programa de Playmakers y yo hacía el comentario, lo hice también aquí. Si tú hicieras el ejercicio y le quitaras cinco jugadores a Tigres, o seis que le faltaban a Chivas por la lesión, pero vamos a hacer los cinco por la selección mexicana, debilitas mucho a Tigres.
1: No, se debilita completo.
0: Y una de las situaciones donde más quedó marcada la debilidad y la falta de calidad o la diferencia de calidad es la del portero.
1: ¿sí? El portero con el tal Arangel a Oscar Wally, que pues,
0: o sea,
1: Wally tenía rato que no jugaba, lo empezó a utilizar en los últimos partidos.
0: Jugó el último, el penúltimo partido, sí, como para metiéndolo en la actividad.
1: De meterlo en actividad, o sea, fue los únicos partidos que estaba Oscar Wally. De hecho, pues Chivas siempre ha estado buscarlo acomodar, siempre lo

0: estaba buscando acomodar en cualquier equipo porque lo trajeron en la etapa con Paunovic, este portero español mexicano, lo tiene como competencia del Guacho Jiménez, pero ni siquiera le pudo ganar la competencia a alguien como Miguel el Guacho Jiménez. Llega posteriormente los cambios con Gago y ahorita mismo con Gabriel Milito.
1: Parecía que se había ido, ya
0: Digamos,
1: yo pensé que se había
0: sí,
1: ido.
0: pensamos que se había ido y no, siempre estuvo ahí en la banca Oscar Wally y pues se nota la falta de actividad de este portero. Y también creo que usted menciona ese tema de la calidad, también la delantera. O sea, está bien que Ricardo Marín haya metido gol, pero tener a tu máximo goleador, que es la Hormiga González, claro que
1: Ah, no,
0: pierdes
1: no, no.
0: mucho y luego posteriormente tus
1: No,
0: variantes
1: no, le
0: ofensivas.
1: echas cuentas a todos, le sumas a todos, al
0: Sí,
1: Piojo, al mismo
0: Piojo,
1: Romo,
0: Brian.
1: a Brian Gutiérrez, que aun cuando no era titular indiscutible en Chivas, entraba muy seguido y era mostraba una gran calidad, porque Brian Gutiérrez no era titular indiscutible. De hecho, era algo que nosotros decíamos, oye, ¿por qué no juega más?
0: Sí.
1: Quizás porque no cabía ahí en la idea de juego. Hay jugadores que sí son buenos sustitutos. Gobea
0: Podría ser.
1: cumple bien, pero tampoco era titular.
0: Sí, no, no
1: Ahora,
0: era titular.
1: Marín no es mal jugador, pero te lo doy por buena. La Hormiga está en un super momento.
0: Sí,
1: Y
0: no
1: es un jugador de
0: pierdes
1: mucha más
0: mucho.
1: dinámica, mucha más intensidad, mucho más punzante. Pero para mí, insisto, igual estoy equivocado. La posición más marcada, la diferencia es en la
0: La
1: portería.
0: portería.
1: Además, la importancia de la portería.
0: Sí, y más porque para Milito, un portero que juegue también bien con los pies, como lo es el Tala, pues es bastante clave, porque buscaba muchos trazos largos que aguantara la pelota con el portero. Y pues Wally, que con la falta de actividad se notó muchos problemas con el portero español, mexicano, y pues ahorita mismo con Chivas, con este tema de las ausencias, pues sí queda un poco muy rezagado con estas ausencias como
1: Y
0: Brian, como Piojo, y pues ya mencionamos, está más muy fuerte.
1: agrégale también, Ramiro, muy nervioso, los disparos tranquilos. Yo lo vi regalar dos tiros de esquina, disparos muy fáciles. Hay un remate de cabeza de Aguirre, muy sencillo, que por poco se le va. Un
0: Sí.
1: disparo de Bruneta que no iba a nada, creo que Bruneta, y la manda a tiro de esquina y batalló. Se ve nervioso, se ve muy nervioso.
0: Es que cuando uno no está jugando, cuando prácticamente no tienes la confianza de un entrenador o inclusive de varios entrenadores, pues si te dan esta oportunidad, pues claro que el portero va con el nerviosismo, inclusive pues es un poco de carácter en donde decir, pues esta es mi oportunidad de la vida, pero sumarle que no ha visto actividad, que no ha tenido los minutos suficientes, donde no ha tenido actividad física ni futbolística, pues pesa demasiado, o sea, pesa demasiado. Y a pesar de que puedes decir, estás motivado, pero por ese tema de que no tienes actividad futbolística, vaya que pesa mucho. Y el
1: Pero
0: ejemplo está con
1: Ramiro,
0: Oscar
1: está bien, te
0: Wally.
1: la paso y es importante la actividad. Es muy importante la actividad, es cierto, pero es muy importante y más importante la calidad. O sea, ¿por qué no tiene actividad? Porque no es de gran calidad. O sea,
0: Calidad.
1: el jugador no tiene gran calidad. O sea, al final, hay que decirlo, se nota la diferencia de calidad, pero marcada, porque hemos visto otras ocasiones, otros porteros que entran de relevo y cumplen. ¿Qué le está pasando a Cota en el América? Pues
0: Jota.
1: tampoco tiene gran calidad, o sea,
0: O
1: tampoco.
0: sí
1: Es un jugador
0: tuvo gran
1: regular,
0: calidad,
1: pero
0: pero
1: hoy no la
0: ya no
1: tiene.
0: la tiene
1: Hoy no la
0: por el
1: tiene, o
0: tema de la
1: sea,
0: edad.
1: por algo no es titular.
0: Sí, porque estás un portero que es mejor, más bien, es mejor que el portero que tú tienes. Y pues el ejemplo, Cala Rangel es mucho mejor que Oscar Valle. Se mencionó el ejemplo de Cota, en donde Malagón, pues es el portero titular y el portero referente del tricampeonato de la América. Pues se nota. Pero sí creo que también sí pesa mucho, porque a veces. Sí, de repente sí hay casos muy especiales, como sucedía en el caso con Jonathan Orozco, que era un suplente que con Cristi, luego a veces también se replanteaba con el Gato, después ya tomó la titularidad y terminó siendo uno de los mejores porteros, pero son casos muy especiales en general. Y pues el tema de ahorita mismo con Wally, pues ahorita mismo se notó, sí hubo muchos varios errores, como usted mencionó, pelotas despejadas y pelotas que pues eran fáciles o relativamente sencillas para un portero, pero se nota su falta de
1: Por eso
0: confianza.
1: yo creo que Tigres pudo haber, digo, si está casi ya, tiene pie y medio en la siguiente fase, lo pudo haber finiquitado desde aquí. Vamos a ir al corte, pero antes del corte, un saludo. Paula Amaro, saludos, buen día. La familia ya entró
0: Día,
1: al quite.
0: ¿ya entró?
1: Dice Carlos García, buen día, excelente inicio de semana. Jaso, una pregunta. Se habla mucho del reclamo de Tigres en el primer tiempo, pero ¿por qué nadie habla de todo el teatro de las Chivas? Se caían en todas. Pues. Mira, aquí yo no estoy diciendo lo del reclamo de Tigres, digo lo de la jugada nada más. Sí he sabido que están criticando a Tigres porque hablaron o porque se quejaron mucho. Sí hubo algunas jugadas dudosas. Y sí, también lo de Chivas, hacen su juego, los equipos hacen su juego. Ve la oportunidad, quiero desesperar a Tigres. Y sí, digo yo, esa pregunta a lo mejor cabe para aquellos que estén hablando mucho de que Tigres estaba llorando o que estaba reclamando. Enrique Maldonado, la jugada del gol de Chivas. accidental, pero deja impedido al defensa. El doble criterio es el problema. ¿De acuerdo, Enrique Maldonado? Sí, o sea, lo frena, lo para, lo pisa. En una circunstancia normal es falta. Sí, se me hizo raro que no fuera siquiera verde al VAR. Lo que pasa es que los del VAR lo analizaron y pareció buena. Para el árbitro era bien difícil verla, ¿eh? Para el árbitro hay que decirlo, era bien difícil. Bien difícil. Esa jugada es de VAR. Y el VAR consideraron que hizo, que era normal su pie, su pisada, su movimiento corporal, y por eso no lo marcaron. Pero yo sí creo que hay elementos para marcar la falta. Marca la falta y no pasa nada.
0: Sí, o sea, creo que...
1: O sea,
0: que
1: no tienes que justificar nada.
0: Sí, prácticamente esa jugada de que si la marcas bien, también si no la marcas...
1: No, pero te voy a decir algo. Sí. Si no la marcas como este caso, tienes que justificar por qué no la marcaste.
0: Exactamente.
1: Y en cambio, la marcas... Y hay muchos elementos totales para marcarla.
0: Para marcarla.
1: Que te metes en menos broncas y la marcas. ¿Por qué? Lo pisó, mira, ahí está. Ya, se acabó. Sí. Y en cambio, no la marcaste. Y luego tienes que justificar y decir, dar explicaciones por qué no la marcaron.
0: Sí.
1: Vamos al corte, amigos. Y luego regreso y leo alguna raza que está acá en el Face. Saludos para todos. 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

0: las 2 de la tarde. Es un concepto diferente, es un proyecto nuevo. ¿Tuviste oportunidad de verlo?
1: Sí, tuve la oportunidad.
0: Luego platicamos, no vamos a echar los flores entre nosotros porque no se vale, pero los invitamos a que lo vean y que ustedes emitan un juicio. Sábado, 2 de la tarde, insisto, es un programa de una dinámica distinta, diferente, más atractiva, creo yo, desde el punto de vista que estamos acá participando, como más ágil, más ágil, más ágil, más fluidita. No todos los programas serán así como los del sábado, pero más o menos esa va a ser la temática, un estudio con lleno de pantallas. Trataremos de meterle algo de análisis de jugadas también. No solamente será fútbol, serán otros deportes también. Yo estaré participando principalmente más en lo de fútbol. Pero me agradó, agradezco la invitación de Quique, la aceptación también de Cora y de Jackie. Cubriendo, yo entré a cubrir a Robert porque Robert era parte del proyecto principal. Al momento que a Robert le sale otra oportunidad de trabajo, me invitan a mí como bateador emergente. Y pues vamos a ver qué tal. Sí, pero ahí estamos, en Playmaker, los invitamos, Televisa Monterrey, Canal 4, Canal 8, también en YouTube, los sábados, y ahí está el programa, dice que en YouTube, ahí lo puede ver, ¿sí? Los sábados a las 2 de la tarde. Uh-huh. Bien. ¿Qué más dice la raza? Dice Bardo León, Tigres está en semifinales, no veo cómo estas Chivas tan disminuidas puedan darle la vuelta. A partir de ahí, Tigres sí lo veo como serio candidato al título, a diferencia de cómo lo veía semanas atrás. Saludos, gran programa, Bardo, saludos. ¿Sí te parece así? ¿Como que ya?
1: Yo lo veo más. Si me
0: ¿Tú eres rayado o eres tigre?
1: Soy rayado.
0: Rayado. Pero. No sé por qué pensé que eras tigre, pero eres rayado, ¿verdad?
1: Sí, soy rayado.
0: No, pero mire, no importa.
1: No pasa nada, no se preocupe. Pero mire, yo la verdad, si me pone un porcentaje de que ya está avanzado, yo creo que un 70%. Creo que un 70%, porque sí es una ventaja considerable. Sí puede considerarse ese tema y tomando en cuenta el factor de Chivas diezmado, pero creo que el factor local. Puede, tal vez es también factor anímico de que está de local, puede motivar un poquito más al equipo del rebaño, porque es un equipo bastante fuerte de local. El dato es 7 victorias, 2 empates, está invicto de local el equipo del rebaño sagrado, y contra ti, y con Tigres, pues 3 victorias, 2 empates y 4 derrotas como visita. O sea, puede ser un factor el tema de la localía para.
0: Sí, pero tenemos que ver, yo no doy como así ya que Tigres esté en la siguiente fase, pero yo dije tiene un pie y medio, un pie y medio.
1: Sí.
0: Tigres tiene que ser un mal partido, tendría que ser un mal partido, porque Chivas no va a recuperar sus jugadores. Chivas está disminuido. ¿Sí? Chivas está disminuido de visitante y Chivas está disminuido de local. O sea, al final termina por pesar más para mí lo que es la calidad del equipo que la localía.
1: Sí,
0: ¿me explico? O sea,
1: sí.
0: No es que ahora va Chivas de local y va a ser más fuerte. El equipo está débil. El sí. equipo de Chivas está débil y Tigres tiene que aprovechar eso.
1: Sí, tendría que aprovecharlo, pero también creo que el factor de Tigres de que de visitante creo que no muestra tampoco como que una buena cara. Sí me da como que ese indicio de que, uy, un mal día puede suceder, puede tener como que ese indicio de que a lo mejor Chivas tiene una esperanza, pero es muy mínima. O sea, como mencionamos, para mí es un 70% que Tigres ya está avanzado en la siguiente ronda.
0: Ahora, también con ese marcador de 3-1 de Tigres, es cierto, la posición en la tabla la tiene Chivas. No, como criterio de desempate el gol de visita no cuenta, recuerden, es la posición en la tabla. Y entonces, Tigres tiene que jugar con la necesidad de Chivas. Uh-huh. Tiene que jugar con eso. Tigres ya se anuncia que recupera a Joaquín. No sabemos si vaya a jugar mañana contra el Nashville o lo van a dejar para el partido ya contra Chivas. Pero Tigres sacó una buena ventaja. Cierto, yo he platicado algunas veces una máxima. Si tú dudas de que algo puede pasar en el fútbol, puede pasar.
1: Sí.
0: Puede pasar porque es una justa deportiva, pero no creo sinceramente que pase en eso. Yo creo que yo veo a Tigres que avanza, pero tanto así como que ya vaya haciendo el rol, espérate.
1: No.
0: Hay partidos hay que jugar.
1: Se tiene que jugar, faltan 90 minutos y esto simplemente aún no se define y como dicen, hasta que suene el silbatazo final, se acaba.
0: Oye, aquí me gusta esto de la raza, de verdad les agradezco mucho la chispa que tiene, la inventiva. Porque me decías tú que te decían de Lucho Ibarra. No, pero espérame, saludo para Lucho Ibarra, no lo conozco, pero saludos. Dice Benjamín Salazar, buenos días, Caso. Buenos días, y al hijo de Tello, dice. La raza cómo inventa, ¿eh?
1: Sí, ya
0: ¿Ya te habían dicho eso, que eres hijo de Tello, ¿no?
1: No, ese no.
0: Pero sí pudieras pasar.
1: Víctor Tello.
0: ¿Usted cree? Saludos para Ricardo Mendoza, felicidades por tu participación el sábado, que sigan los éxitos. Y saludos a Ramiro, tu invitado de hoy. ¿Qué piensa él? ¿Creen que hay posibilidades de que avance Chivas? Lo acaba de decir ahorita, pero remata lo siguiente.
1: Sí, simplemente es muy mínima, pero está muy complicado, la verdad. 70%, 70-30. Lleva un 30% Chivas de que pueda avanzar.
0: Ángel McLean, qué bonito contragolpe de Tigres. Sí, estuvo muy padre el contragolpe. Y todo, sobre todo porque fue efectivo, porque termina en gol. O sea, eso es, eso Eso es lo que te llena de alegría, porque hay jugadas muy buenas, es cierto, también valoramos de repente las jugadas buenas, pero si no cae gol, se queda nada más en eso.
1: Sí.
0: Y acá haces la jugada, el contragolpe, y queda en gol, rubricas en gol, el 3-1, ya, chulada. Hace 4 años que no veía que Tigres alcanzara a atacar así de rápido y efectivo. Saludos para Roberto López, Popo Alvarado, buenos días a todos, los Camotes, saludos. Aguirre es una ilusión. Y ya fue desilusión en Rayados, pero disfruten su luna de miel, May López. Aguirre es una ilusión. Pues no, no sé de quién, May, porque yo cuando llega Aguirre a Tigres, yo lo comenté, no funcionó en Rayados, no funcionó en América, ¿por qué pensar que se iba a funcionar en Tigres? Sí. Ahora, el jugador es un jugador de un corte, de un estilo. Es quizás para un equipo, para equipos medianos o malitos que juegan a la contra,
1: ¿sí?
0: Donde le van a dar todas las pelotas a él, donde le van a tener pelotazos largos, donde él va a soltar todo. Ese es su corte de jugador.
1: Sí,
0: si tú quieres en Tigres, donde es un poquito más fútbol elaborado, pues no sí. Participa mucho.
1: Y si vamos más lejos, señor Caso, pues usted puso el ejemplo. Su mejor equipo, su mejor temporada fue en el 2022, en Clausura 22, con un equipo como Necaxa, con Jimmy Lozano, que pues era un estilo muy similar, muy de replegado a las contras, e hizo 11 goles, hizo 11 goles en toda la temporada.
0: ¿Qué equipo se le encerraba al Necaxa? Nadie.
1: Nadie.
0: Necaxa se le encerraba a todos, de ahí jugaron la contra. May, se me hace que estás equivocado, May, se me hace que estás en otra onda, dice resultadistas Regiolandia. May, has de ser rayado o no sé qué onda contigo, traes alguna frustración. Pues bueno, bueno, te deseo lo mejor, que tengas buen día. Buen día, mis... Julio, saludos. Es el primo del pueblo, el Ramiro Amaro. Caso, muy buena columna que pones en tus redes sociales, recordando tu niñez. Ejemplo del señor de la tienda, Benjamín Salazar. Bueno, para los que no me siguen en Face, yo semana a semana tengo 24, 25 semanas escribiendo una pequeña historia los sábados en Face. Ahí la comparto en mi muro, en mi página de Gerardo de Jesús Caso Carrillo. Son pequeñas historias de mi infancia, mi niñez, mi juventud. Y la estoy compartiendo con la raza, tratando de despertar en cada uno que lo lea esos recuerdos que están ahí, que también porque vivieron cosas similares. La mayoría vivimos lo mismo, la mayoría, pero en diferentes circunstancias, por diferente colonia, diferente familia, pero son cosas muy, muy similares. Gracias, Benjamín, saludos. Abelardo, ¿qué opinan que Chicha lo comparan con el Cabrito Arellano en sus inicios, Abelardo Garza Ruiz? No sé quién lo compare, sinceramente, no sé, pero bueno, yo son para mí son diferentes, totalmente diferentes. No sabemos qué va a pasar con la carrera de Chicha.
1: Es muy pronto para Chicha.
0: Lo que sí sé es que Arellano completó 3 mundiales. Lo que sí es que Arellano de Monterrey fue vendido a Chivas.
1: Y luego regresó.
0: Y regresó y le fue muy bien, no sé. Pero no, yo no lo comparo. Dejemos que Chicha haga su carrera, que está jugando poquitos minutos, que empieza. No sé qué va a pasar con él, no lo sé.
1: Es muy pronto todavía Chicha Sánchez. Está apenas comenzando su carrera como jugador y se le ve un buen augurio, se le ve un futuro, pero tiene que ser de a poco. Tiene que ser de a poco porque todavía es un jugador joven. Que ahorita mismo, pues hay que decirlo, todavía no se había consolidado.
0: No,
1: realmente los
0: no,
1: goles
0: no,
1: y...
0: No.
1: Pues ni siquiera ha sido titular con el...
0: No, yo lo decía cuando el torneo pasado, antepasado, cuando Pauno, ¿te acuerdas que lo utilizaban para sumar minutos y
1: ¿sí?
0: participaba muy poco? Yo lo veía, nada, Chicha, y sinceramente yo lo dije aquí, lo veía solamente para cumplir la regla ¿sí? de menores. Hoy le empiezo a ver algo, pero no, yo muy despacio todavía, sí. Me voy muy despacio. Qué bueno que metió ese gol, qué bueno que metió ese tercer gol más cercano a una necesidad, porque los que metía, los últimos goles que metían era más como para lucimiento. Esto sí era una necesidad, un tercer gol, sí es algo clave, más en liguilla, metió un gol importante, pero vámonos despacio.
1: Sí, despacio,
0: yo,
1: despacio,
0: pero
1: está dominando su carrera, poco a poco.
0: Tono limón, así. Estimado Caso, saludos desde Cypress. Tigres es serio candidato, no solo para avanzar, sino para llegar a la final. Vámonos calmado, vámonos tranquilo.
1: Juego,
0: ahorita
1: juego.
0: Tigres le está ganando a un Chivas disminuido, ha ido creciendo, tuvo un torneo regular. De regular a malo, de regular a bueno, pero dejémoslo en regular, calificó el lugar 7 al final en la última jornada. Ha ido creciendo, los equipos van madurando en las liguillas, es cierto, van madurando en las liguillas, puede ser. Y vamos a ver, igual, como lo de Chicha.
1: ¿Sí?
0: Vámonos despacio.
1: Partido a partido, así de simple.
0: Bendiciones, primo, bonito programa, gracias, María Rosario, saludos. A ti le faltó 2 goles más, pienso yo, Miki Flores. Yo creo que el partido estaba y estuvo para que Tigres hubiese metido 2. Yo recuerdo por lo menos 2 fallitas
1: ¿sí?
0: que eran casi goles de Bruneta porque lo hemos visto pegarle mejor a la pelota y le hemos visto zumbarla sabroso y por lo menos en esas dos se equivocó.
1: Sí,
0: por
1: no,
0: lo menos
1: en duda. Dos. En especial, o sea, la primera en donde rozó el poste y hubo un engaño visual. Muchos pensamos que era gol, todo
0: hay una, el estadio. Hay una imagen muy, muy, muy padre. Voy a ver si vos haces lo posible por. A ver si la podemos luego compartir en Playmakers, que es donde podemos pasar jugadas. Hay una jugada, el Chicha desborda por el lado derecho y luego se va el Chicha y llega hasta la línea de fondo y manda una línea muy fuerte que no alcanza a llegar, no recuerdo quién era, si era Aguirre, si estaba ahí todavía, no recuerdo. Pero no alcanza a llegar el delantero. Y luego Brunetta atrás le dice, dame la cara, o sea, como que era aquí.
1: Está aquí, regrésamela.
0: Y luego después hubo dos jugadas que le dio a la Brunetta y las calabació.
1: Y la última en especial, o sea, que era la última que fue el mano a mano que la terminó volando, ese era el 4-1.
0: Una que yo creo que la Inés muy padre le dio hacia atrás, que así era la jugada,
1: ¿sí?
0: Termina por machucarla hacia el lado, abajo del poste derecho, y se fue a un lado. Ese era gol. Ese, y además era una buena jugada.
1: Sí, no, iba a ser un golazo y pues el contragolpe que mencionó, el que terminó volando Brunetta, ese era un contragolpe solo, y estaba frente a la portería Oscar Wally.
0: Hay una que Correa se tira al suelo, ¿sería en esa?
1: Creo que sí, esa vez.
0: Se tira Correa al suelo, como que no.
1: Pues, la termina volando, estaba mano a mano frente a Wally, ese era nada más de que sírvase, ponla en el ángulo, tú sabes, Brunetta, pero... La voló.
0: Esperemos que no le cueste ese gol de Brunetta, esperemos que no. Saludos, vamos al corte. Antonio Pérez, buen día, excelente transmisión, gracias. No va a ser un juego muy diferente la vuelta el sábado. Muy probablemente Tigres gane de nuevo. Yo también creo eso, que Tigres puede ganar de nuevo. Martín Amaro, saludos, buen día. ¿Él quién es?
1: Es mi tío, saludos a mi tío Martín, saludos a toda la familia Amaro.
0: Ah, no, pero dice Martita.
1: Es mi tía Marta.
0: Mi tía Marta,
1: saludos a todos y bueno... Y es Antonio Pérez, es mi abuelito, mi hermano, que le mando un abrazo, así que también a la familia Pérez le mando.
0: Hoy tienes la familia apoya, sí, ¿verdad?
1: Aquí viene.
0: Bendito, que si fueras candidato tú político también ganarías con el apoyo de la familia. muy bien, felicidades, sí. Muy bien. Dicen, me mandan aquí un comentario de Roberto Acosta. El cizañoso de guerra dijo que usted era el Marshall de Playmakers. Bueno, allá. Que él piense lo que quiera pensar, no hay ningún problema. Dios que lo bendiga. 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
7: Penal de Yana Ordóñez, pero se queda otra vez en el camino en cuartos de
8: muy,
7: final.
8: Muy rápido. Ya se había quedado con Pedro una vez en cuartos, ¿sí? Y luego queda campeón. Sí. Y luego
7: otra vez a quedar en
8: Bueno, si me aseguras que la siguiente va a ser campeón, pues está bien.
7: Sí.
8: Campeón, cuartos, pues compra, fírmalo.
7: Sí, lo puedes firmar, pero el problema es que yo creo que algo que aquí me he fijado en reacciones, con un equipo como Tigres Femenil, que es el máximo ganador, a final de cuentas, pues no puedes tener también ese tipo de resultados irregulares, donde llegas a ser campeón, pero luego te quedas en cuartos, que es una irregularidad donde sí muestra retroceso, un considerable retroceso, porque quedarte en cuartos para un equipo como lo es Tigres, pues la verdad, sí es un golpe bastante duro para un proyecto como lo que es, pero porque en parte tiene razón, sí entiendo su conferencia de prensa donde menciona de que no siempre vas a quedar campeón, y es entendible.
8: Pero es para protección de él, ¿verdad? Sí. Se está protegiendo. No, lo que yo te dije es de cotorreo, porque sí, se ve mal Tigres, quedó mal.
7: Sí, quedó
8: se
7: muy mal.
8: Muy mal. Bien, ahora, Rayados había completado la faena, digamos, porque el sábado, si mal no estoy, sí, le gana
7: a Cruz Azul 4-0.
8: ¿verdad? Entonces, ya con esto ya están las semifinales en femenil, ya están dadas. ¿Y sí. cómo serían, Ramiro?
7: Hasta el momento, primero, la primera es América Toluca, la primera, y Rayadas contra Pachuca, que ayer venció a Chivas 2-0.
8: Hay que recordar que el primer lugar general fue ¿quién, la América?
7: Fue el América.
8: Y luego Pachuca en la última derrota se fue hasta el cuarto lugar. ¿O?
7: Sí, Rayados quedó segundo.
8: Rayados segundo, sí. Tigres tercero y Pachuca cuarto.
7: ¿Eh? ¿Cierto?
8: Entonces, pues fíjate, por eso se esperaba el incómodo ahí es Toluca, que fue el sí. que eliminó a Tigres.
7: Ese, digamos que inclusive era como que para muchos el duelo más un poco disparejo, junto con el América Bravos era de los más disparejos en general.
8: Si hubiese avanzado Toluca, Tigres femenil, se estuvieran enfrentando.
7: Sí, si hubiera sido a Tigres, hubiera habido clásico en semifinales.
8: Si hubiera sido el 1-4 y el 2-3.
7: Así es, y así es como se hubieran enfrentado, hubiera habido clásico, pero lamentablemente Tigres no cumple con la tarea y se quedó en el camino en este golpe bastante duro para el proyecto de Pedro Martínez, y pues a intentar con Rayadas que ahorita mismo, pues digamos, es la que termina avanzando a semifinales y es la que, pues, digamos, intentar dar la cara por el fútbol regiomontano.
8: Sí, femenino. Claro, claro que sí. Bien, ayer, el fin de semana, jueves, viernes, habló Walter Elviti ya como director deportivo de Rayados de Monterrey. Hizo oficial la salida como entrenador de primer equipo y de la institución a Nico Sánchez.
7: Sí, en el comunicado, aunque le voy a decir una cosa. Lo de Nico Sánchez no lo veo de que si vaya a salir como tal, porque si vemos el comunicado de prensa que sube el club, como que le están buscando un lugar, o sea, como que sí está fuera de primer equipo, ahorita está fuera de la institución, pero si el entrenador en próximo lo permite, va a regresar, o sea, no está completamente fuera, porque ahí lo pusieron en el comunicado de que en dado caso de una oportunidad, él va a regresar.
8: Bien, dice Antonio Pérez, Tigres es superior a Chivas, un cuadro incompleto, pues sí, así es. Sí. Carlos García, ya lo leí. Bueno, Pepe Peña, saludos para Pepe Peña. Yo uso la frase que para que no tenga usted ni culpa, ni pena, ni pecado con las tortillas de Doña Angelita, las extras super delgaditas. Pero él las pone las de harina también. O sea, ni culpa, ni pena, ni pecado con las de harina. Qué chulada, eres muy aventado, Pepe, muy bien. Caso, solo una cosa del programa de Playmakers, en ocasiones escuchaban sonidos que se mezclaban con ustedes, a ver si luego lo platica eso, luego lo platica Quique, porque Quique es el responsable de esa situación. Sí, o sea, fue el primer programa, hay que mejorar algunas cositas en la producción, hay que mejorar algunas cositas en la dinámica, pero la propuesta, insisto, disculpen que sea tan reiterativo, es una propuesta diferente, y eso es lo que creo que puede gustarle a la gente, un programa más dinámico, un programa más movido, más intenso, no acartonado, no tradicional, es un programa que no es tradicional, es un programa nuevo, diferente, con un estilo y una dinámica distinta, y eso yo creo que puede gustar.
7: Sí, creo que el concepto puede ser diferente, y pues la verdad me tocó verlo, y la verdad sí estuvo muy bueno, muy padre, nada más, pues como se dice, nada más el tema de los sonidos.
8: Sí. Dice Laura Canales, buen día, saludos a todos por ahí en el estudio. Les recomiendo vean el miércoles el partido de vuelta entre el Bayern Múnich contra el PSG. En ese momento los dos mejores equipos del planeta. Fútbol de alto nivel. Un abrazo, Gerardo. Sigue invitando grandes analistas como el que tienes ahí. No le fallas. Felicidades. Gracias, Laura. Saludos. Sí, lo del partido del PSG contra el Bayern, hay que recordar cómo se agarraron a pedradas en el partido de ida. Parecía ya la serie dada para el PSG y al final el Bayern se les acercó mucho.
7: ¿Sí?
8: Y entonces la serie está muy viva, muy viva. ¿Y por qué son atractivos estos equipos, estos partidos? Porque son dos equipos de propuesta ofensiva que sí creo yo que en ocasiones en la parte baja tienen algunos descuidos. ¿Sí? Porque ellos su prioridad principal es la ofensiva y se trabaja mucho en la ofensiva. No digo que no trabajen en la defensiva, pero trabajan más y se enfocan más a la ofensiva, los sí. dos.
7: Lo descuidan la defensa más bien.
8: Priorizan el ataque. Sí. Y en cambio, Atlético de Madrid, y quizás hasta el Arsenal, priorizan un poco más el
7: repliegue.
8: Hacia sí. atrás, la defensiva, un poquito más precavido. Por eso esos partidos con el PSG contra el Bayern son muy, muy atractivos. Gracias, Laura. Saludos, gracias por tu comentario. Bien, Rayados contra Toluca, la final, campeonas, la Rayada, dice Ismael García. Puede ser. ¿Cuándo serían las semifinales? ¿Tienes ya los horarios todavía?
7: No, todavía no están.
8: No salen todavía los horarios, Benjamín. Mañana, quizás un rato más, puedan salir. Vamos a ir al corte de lo de Herbiti. ¿Algo más de lo de Herbiti?
7: Pues creo que no terminó por hablar, si acaso, yo creo que habló políticamente correcto nada más. Creo que
8: no aceptó preguntas.
7: Sí, no aceptó
8: una declaración preguntas. Nada más.
7: Sí, dijo nada más lo del grupo, de que como que confía, pero como que también político, no puede todavía empezar porque todavía no hay ni siquiera entrenador.
8: ¿Sabes?
7: Está empezando.
8: Voy a ponerme un poquito mamila, discúlpenme. Hace mucho que no veo a Orbiti. Cuando él era jugador me tocó a mí estar en cancha, lo entrevistaba, muy amable, muy, muy accesible siempre. Buen trato con él, buen trato con Guille Franco, buen trato con muchos. En la entrevista, nunca fui amigo de ellos, nunca, jamás. Del único jugador o exjugador amigo es de Jesse Palacios. Sí, lo cotorreo muy bien y seguimos de repente cotorreando, nada más. Por ahí uno que otro comentario. Pero lo de Orbiti va a esto. Córtate el cabello, un saquito, un poquito más. Ya eres director deportivo. No eres auxiliar. Ya tienes un puesto directivo. No sé por qué la gente de Monterrey le permitió que diera esa entrevista así. O sea, un poquito más, un saquito, una playerita, un poquito más formalito, un poquito más. Un nivelito, súbele. Trata de impactar.
7: Como directivo, no eres jugador, no eres auxiliar.
8: No sé, o sea, igual es pecata minuta, pero ayúdenle, gente de Monterrey, ayúdenle, Orbiti, ayúdenle, en ese sentido, la imagen.
7: Todo en general.
8: La imagen.
7: La imagen y también los jugadores que van a intentar para armar
8: el proyecto. Y eso es otra cosa, pero por lo menos primero, porque para hacer, hay que parecer. Perdí Orbiti, una ceñadita, un cortecito de cabello. Digo, yo ya no me lo corto, es que no tengo, pero él tiene buena mata. Pues córtatela bien, un buen saquito, una playerita bonita. Pero bueno. 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
5: No alcanza a ver.
6: Y después de la, pasaron otras tomas y sí se alcanzó a ver como que hubo un desvío de Dourado. O sea, fue como que un pequeño desvío en donde le movió ahí, no sé cómo, estuvo muy extraño, pero pues ahí se complicó mucho Cota y la Antuna pues nada más tuvo para
5: empujar. De hecho, la pelota le pega en el cuerpo a Cota. Sí, o sea, él prácticamente no hace nada y la deja viva y luego Antuna viene.
6: Y luego, posteriormente, mucha gente criticó en el tercer gol, en el golazo de Jordan Carrillo. Es un golazo.
5: Es golazo de Carrillo, es cierto que la pelota... Es muy parecido al que mete Ener Valencia.
6: Sí.
5: Muy parecido. Quizás más al centro, quizás menos angulado, pero lleva mucha potencia. Hay que decir algo que pasó en el partido de América Pumas. El primer gol de Paulinho.
6: De Juninho.
5: Hace un cruce de juego, Borja, de esos de infantil. ¿Sí? Nunca debes de cruzar la pelota abajo del medio campo. Yo en los equipos que han dado jugando, que he dirigido con la raza, sea amateur, que siempre digo, nunca crucen una pelota atrás, nunca la crucen.
6: ¿Sí?
5: Y en nivel profesional, la cruza o la intenta cruzar Borja, ¿te acuerdas? Y luego se la deja a medio campo y se la anda a Juninho, y gol, rápido. ¿Sí? Tienes todo el lado, tienes todo hacia adelante y lo cruzas atrás.
6: La cruzas. Sí, te complicó la vida y pues ahí fue donde abrió la puerta, abrió la lata
5: para Pumas. Y lo hemos visto varias veces.
6: Sí.
5: Aquí en Rayados, en tus Rayados queridos, que estás con ellos, lo vimos muchas veces en este torneo,
6: muchos cruzadas donde les ganaban en medio campo, con hueso en general, la de Pachuca que fue una de las muestras claras en donde hizo de una diagonal una pelota cruzada, le ganó la velocidad de Kennedy y cayó el gol. Pero sí, no, o sea, es una ley de la vida y que como decían entrenadores, mi papá y mi hermano me decían... Despégalo para afuera, inclusive. Despégalo para afuera, aunque te veas mal.
5: Con la punta y para adelante o para afuera.
6: Adelante, que salga para afuera, no te lo compliques.
5: Pero ahí lo que querían ellos, lo que quería el América era salir jugando la pelota.
6: ¿Sí?
5: Pero es mucho riesgo eso, un cruzar una pelota es mucho riesgo.
6: Y más cuando un equipo te está presionando alto, en
5: ya,
6: ese sentido.
5: Ya nos vamos, pero dice Abelardo Garza Ruiz, ¿creen que el América vaya a ser castigado por lo que pasó con Joker Vázquez, que salió de cambio y volvió a ingresar al partido? Abelardo, yo no creo, ¿sabes por qué? Porque la cédula no redactó nada de eso. Sí. La cédula de arbitral no decretó, no reportó ningún detalle, o sea, no reportó eso. Entonces, se basa en la cédula arbitral.
6: Sí.
5: No, a la cédula, a los árbitros.
6: Sí, se los van a castigar.
5: Lo van a castigar porque fue un mal trabajo. Eso es lo que yo creo. El primer penal a favor del América, Carrasquilla sujeta a Durado. Cuando me tocó jugar de portero, me decían que pégale el abanderado de perdido. Saludos. Roberto López Guzmán, suerte. Saludos a todos.
6: Saludos.
5: Nos vamos. Roberto. Mañana les seguimos. De acuerdo con usted, caso para hacer, hay que parecer. Si hoy me topo a Herbiti en la calle, los saludo. Pásale bien, gracias, Ramiro.
6: No, muchas gracias, señor Jasso. Muchas gracias por la invitación. Esperemos que se pueda seguir aquí la oportunidad, pero le agradezco mucho que estar aquí de regreso una vez más aquí
5: en Fútbol Concentrado. Te tomaré en cuenta para siguientes ocasiones.
6: Muchas gracias, señor Jasso. Se lo agradezco mucho.
5: Que estén bien, amigos. Saludos.
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0: Mentiras, amigos, buenos días. Muy buenos días tengan todos ustedes. Bienvenidos. Bienvenidos de Estadio ABC. Ya estamos de regreso. El día de hoy, lunes, arrancamos semana 4 de mayo 74. Y arrancamos con The Locomotion de Grand Funk. Que en el 74, un día como hoy, allá en el 74, llegaba al número 1 en los Estados Unidos esta rolita de Grand Funk Railroad. Locomotion. Andrés, te doy la bienvenida con muchísimo gusto. Es un gran, gran gusto volver a estar acá en ABC Deportes.
1: No, hombre, yo creo que la bienvenida la tenemos que hacer nosotros, el equipo de producción y un servidor, de estar muy contentos que estés de regreso en nueva cuenta en tu programa este que es Estadio ABC, en donde pues ya te imaginarás cómo de repente te traía yo, ¿no? Ya me conoces, y pues ya. Y ya pasó el draft y nada de coach, e inició la LFA y nada de coach.
0: Aquí os jala el coach.
1: Y aquí os jala el coach. No, pero la verdad es que siempre, siempre será un gusto compartir el micrófono contigo, coach. Y el que estés de regreso nos trae muchísima, muchísima alegría. Y ahora sí ya me siento yo como un coreback y volteo a la banda y veo al coach. O sea, todo este mes yo volteaba a la banda y parte del equipo, Lau y Oscar, me decían qué hacemos. Y yo decía, ay, güey, pues déjame ver, déjame ver qué.
0: Pregúntale al coach.
1: Pregúntale, pues no está el coach, les decía yo, pues sí, pero lo sacamos, gracias a Dios. Y aquí estamos ya, mi querido coach Mundo Reyes, en el que, pues en estos días yo creo que estará interesante que nos platiques tus aventuras, pero definitivamente hay mucho de qué hablar. Después de una semana de LFA, se llevó a cabo el Gran Premio de Miami, que no olvidamos, la Fórmula 1 aquí en Estadio ABC.
0: Así es.
1: Y todo lo que pueda suceder y acontecer dentro del fútbol americano. Al rato va a aparecer la princesa Lía, quiero pensar, con eso de que hoy es el 4 de mayo.
0: Así es.
1: ¿Verdad? ¿Quién serías tú, mi coach?
0: Yo creo que yo sería Obi-Wan. ¿O quién es el más viejito de todos?
1: Obi-Wan, coach. Yo soy ese, mira,
0: no sé. Yo soy Yoda.
1: Anda, Yoda es el más viejito, tienes razón. Tienes razón. Yo creo que el Obi-Wan le queda a clériga, ¿no? Siempre con tanta historia y con tantas cosas, sí, que platicar. Y pues yo,
0: obvio, es May the 4th para los gringos, 4 de mayo.
1: 4 de mayo.
0: Y se hace ese juego de palabras, May the 4th be with you.
1: Exacto.
0: Recuerda a Star Wars, todos los famosos de Star Wars y toda la gente que es fanática de Star Wars, que hay mucha gente que es fanática de Star Wars. Un saludo para Lalo Aros, buen amigo, que es un súper, súper prendido de Star Wars. Y todo lo que esté el día, mira, ya apareció la princesa Lea.
1: La princesa Lea.
2: Claro, ¿qué tal? ¿Cómo están?
0: Laura, ¿cómo estás? Un gusto saludarte. Me da muchísimo gusto saludar nuevamente a Laura Sandoval, que se integra al programa con nosotros desde la Ciudad de México. No, desde Las Vegas, anda en Las Vegas.
1: ¡Ándase en Las Vegas, Lau!
0: Antes nos habla Laura. Ahorita nos va a platicar Laura qué anda haciendo ahí en Las Vegas, pero te doy la bienvenida con muchísimo gusto. Buenos días, Laura.
2: Muy buenos días, coach, qué gusto tenerte ya de regreso por acá. Y bueno, pues sí, May the 4th be with you a todos los fanáticos y no tan fanáticos de Star Wars. Es un gusto de verdad también saludar a Andrés y comentarles que estamos aquí en Las Vegas precisamente para la ceremonia de entronización de los jugadores que han sido hispanos y que ahora van a tener su propio Salón de la Fama aquí en Las Vegas. Va a ser la ceremonia mañana en el Allegiant Stadium, así que estén pendientes de toda la información y cosas que les vamos a estar trayendo aquí en Estadio ABC.
1: Oye, pues me hubieras avisado, mi querida Lau, ¿cómo estás? Pues mandarte unos dólares, pues allá está ahorita.
2: Mándamelos y vemos qué.
1: En vez de decir, no, hombre, no te apures, Andrés, yo lo compro, yo nos ponemos, no, mándamelos. Bien, Lau, bien.
0: Primero así, lo primero.
1: Sí, primero lo primero.
0: Ahí me escribes qué es lo que necesitas.
1: En uno de $20, ahí me pones la lista de lo que quieres, ¿no? No, perfecto, Lau, no, pues bienvenida, ya está aquí mi coach, ya lo encontramos, Lau, tanto que le tiraste tú ahora, bueno, que no estuvo.
0: Me han de haber hecho pedazos, ya
2: claro,
0: me los imagino.
2: Claro que no, estuvimos aquí haciendo lo mejor posible precisamente para no, recibirlo.
0: Son muy modestos, se me hace que el programa ahora sí estuvo bueno,
1: no,
0: ya que no está el mundo.
1: No, siempre faltó tu análisis. Quiero hacer un paréntesis, si me lo permiten, Lau y coach, también claro, mandarle un abrazo y una felicitación a Alejandro Jaimes. Es Alejandro cumpleaños Jaimes. De el ex comisionado de la LFA, la LFA esa que todo mundo olvida.
0: Sí, la que ya no existe.
1: La que nunca existió. Hoy cumple años el señor Alejandro Jaimes, a quien le enviamos un saludo y este año nuevo que inicia para él, porque pues es otra vuelta al sol, pues venga lo mejor en cuanto a salud y trabajo, y una felicitación para el ex comisionado de la LFA, ¿no?
0: Okay. Muy bien, muy contentos de poder felicitar a Alejandro Jaimes, pues que la esté pasando muy bien. Alejandro, sí. Jaimes, un gran promotor del fútbol americano, y lo dijimos aquí en muchas ocasiones, ¿no? Un gran trabajo el que hizo Alejandro Jaimes para el desarrollo y la promoción de esta LFA, de la que estaremos hablando más adelante, pero primero creo que hay

0: Antonelli. Ayer gana Antonelli su tercera carrera de las cuatro que van de Fórmula 1.
1: Tres de cuatro.
0: Wow. Y la otra la ganó Russell. Entonces, pues prácticamente Mercedes está llevando todo el campeonato, está ganando todo. Ayer terminan los dos McLaren exactamente atrás del Kimi Antonelli. Antonelli está como líder ahorita de pilotos y la verdad es que es impresionante lo que está haciendo, lo que está haciendo este muchacho. 19 años tiene el Kimi Antonelli.
1: Ajá.
0: Y ha ganado tres de las cuatro carreras de Fórmula 1.
1: Ahora, coach, recuérdame y recuérdale a Laura también, ya habíamos platicado de que desde el año pasado Mercedes apuntaba, ¿no?, para que el 2026 fuera a tener un año como lo está haciendo, donde dices, y lo dices bien, tres de cuatro carreras ganadas. Pero lógicamente yo creo que una de las preguntas para quienes no estamos tan metidos en la Fórmula 1 es qué está pasando con Checo, ¿no? El cómo va Checo en Cadillac.
0: Mira, Aston Martin está muy mal. De hecho, estaría en el fondo, el equipo de Cadillac debería estar en el fondo. Sin embargo, está por arriba de Aston Martin.
1: Okay.
0: Han tenido mejores resultados. Checo Pérez, creo que su objetivo principal no lo ha cumplido. Checo Pérez ha terminado carreras, lo ha hecho bien, pero Checo Pérez tiene que terminar adelante de su compañero de escudería. Y creo que ahí Valtteri Bottas está por un poquito por encima de Checo. Creo que Checo tiene que aplicarse para terminar arriba de Valtteri Bottas, que ahorita es, creo, la asignatura ahí que tiene pendiente Checo Pérez. Lo ha hecho bien, están desarrollando el auto, obviamente se están apoyando mucho en la experiencia que tienen tanto Checo Pérez como Bottas, pero bueno, Cadillac está sobreviviendo el primer año tal y como se esperaba. Con la sorpresa, para mí es sorpresivo el ver a Aston Martin lo mal que ha estado durante la temporada.
1: Que estaría casi como eso estuvo.
0: Está en el fondo, los dos pilotos de Aston Martin son los que están en el fondo.
1: ¿19 años, dices?
0: 19 años tiene Kimi Antonelli.
1: No, imagínate. No, pues es que con esa juventud te juegas la vida en cualquier momento, ¿no, Lau?
2: Pues sí, claro, pero sí llama la atención, ¿no? Siendo tan joven, de alguna manera ya dominando, pues eso abre puertas ya a la nueva generación también de pilotos, ¿no? Y que tienen la sangre fría para, pues, no perderle respeto a los que ya están de alguna manera posicionados.
0: Oye, la primera temporada de Kimi Antonelli en la Fórmula 1 tenía 17 años. De repente tenía que salirse de las concentraciones de Fórmula 1 y todo, porque tenía que ir a presentar sus exámenes de la escuela. Y es un verdadero fuera de serie este Kimi Antonelli. Creo que tiene un futuro brillante. Y bueno, ahorita marcha con 100 puntos en el número uno del campeonato de pilotos. 20 por adelante de su compañero de escudería, George Russell, que tiene 80. Y también sorprende lo bien que le ha ido a Ferrari en esta temporada. Charles Leclerc está en tercero y Lewis Hamilton de Ferrari está en quinto.
1: Me llama la atención, porque pues ahora que nos desconectamos, bueno, yo en lo personal me desconecté un poco de la Fórmula 1, pero con lo que estuvimos platicando y con lo poquito que le fui aprendiendo a Jesse, has dicho varios nombres, pero no has mencionado el de Verstappen.
0: Ahí está Verstappen sigue peleando, es un tipo que nunca se va a dar por vencido, pero pues
1: o sea,
0: ya no trae la ventaja del auto que tenía anteriormente, no ha sido desarrollado. Yo creo que ese ha sido el problema. Verstappen estaba muy acostumbrado a tener un auto por encima de los demás. Ahorita tiene un auto que compite y bueno, de hecho él es un pilotazo, no importa el auto que tenga, siempre va a competir. Ayer en el arranque, en la largada, lo hace increíble Verstappen. Después se vuelve a quedar atrás. Pero realmente Verstappen está compitiendo con las uñas, porque el auto de Red Bull no es lo mejor. Yo creo que Verstappen ya vio pasar su mejor momento.
1: Okay.
0: Porque se aprovechó muy bien de las ventajas que tuvo en Red Bull con el auto. Y ahorita, pues ya las cosas ya cambiaron un poquito.
1: Y como en cualquier deporte, ¿no, coach? Siempre será bueno escuchar nuevos nombres y en este caso nuevas escuderías, de estar peleando los primeros lugares. Y eso, lógicamente, al aficionado de la Fórmula 1, pues lo mete más y lo hace más interesante la temporada.
0: Así es. Ayer una gran carrera. Miami se dio una gran carrera, un buen arranque, un cierre impresionante. Charles Leclerc.

0: estaba en el tercer lugar, faltando una vuelta y media para terminar la carrera, pero batallando con los neumáticos, un error ahí de cálculo de Ferrari, termina Leclerc en el lugar 5 o 6.
1: Es impresionante ver la estrategia, y muchas veces lo platicamos con Jesse, y no sé si tú, Lau, has tenido la oportunidad de ver la película de la Fórmula 1, esta, la nueva de Brad Pitt.
2: Ah, buenísima.
1: Yo creo que ahí entiendes muchas cosas, ¿no? De cómo la estrategia y cómo las mañas, como en cualquier deporte también, se valen, ¿no? Entonces, para la gente que no ha tenido la oportunidad de ver esa película, yo creo que esa película les puede mostrar un poquito más o menos cómo es el mundo de la Fórmula 1, que es impresionante, y te ganchas, y el cómo se compite vuelta a vuelta durante toda la temporada.
0: Sí, vale la pena la película.
1: De acuerdo.
0: Vale la pena,
1: de acuerdo.
0: Hay que verla. Vámonos a la pausa y regresamos, porque hay mucho que platicar de la LFA. Fue una buena semana de juegos de la LFA. Estaremos platicando de eso y mucho más. Esto es Estadio ABC.
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1: Y los viste tú metidos, ¿no? Creo que sí, el coach Willy entiende que hay muchas áreas donde trabajar, pero semana a semana yo sí veo un reflejo y un avance despacio para ir creciendo la franquicia de Reyes, y siento yo que Reyes está en el camino correcto. Insisto, si la directiva de Reyes se mantiene en este proyecto y se mantiene en esa transición, Reyes es un equipo que en los próximos años va a crecer. De caudillos, ¿qué decir, no? O sea, caudillos lo hemos visto. Sí llama la atención que el partido contra Osos lo pierde Osos, válgame la expresión, no tanto que lo gane el equipo de los caudillos. Por eso lo decíamos Laura y un servidor, coach, en un próximo enfrentamiento a mí no me sorprendía que Osos ganara a caudillos por el partido que se vio en Chihuahua.
0: Un gran juego ese.
1: Exacto, y caudillos, pues ojalá no entre en eso que entró el año pasado, ¿no? En un tobogán en donde lo veías bien y de repente abajo. No, yo creo que Caudillos tendrá que corregir algunas cosas también, y yo me quedo, aunque haya perdido Reyes, con ese cambio que le estoy viendo al equipo del coach Willy.
0: Sí, está modificando y está creciendo de alguna forma el equipo. Por ahí tenemos una gráfica con los resultados. Si les parece, vamos a ver los resultados de esta semana de la LFA y después ya nos metemos
1: claro,
0: uno por uno a los juegos. 34-10. El juego que se dio primero de Osos recibiendo a los Mexicas, 34-10, un equipo de Mexicas que está batallando y no ha ganado. 31-20 el juego que mencionaban de Raptors en contra de los Gallos. Y ayer domingo, por ahí de la 1 de la tarde, acá a tiempo de Monterrey, los Caudillos le ganan 20-6 a los Reyes de Jalisco. Los resultados de esta semana 4 de la de la LFA.
1: Descansó Dinos.
0: Así es, descansó Dinos esta semana. Y bueno, ahora sí, vamos a meternos de lleno en cada uno de los juegos. Primero, Osos en contra de Mexicas. ¿Qué está pasando en Mexicas, Laura? El coach Félix Buendía está pasando las de Caín para poder sacar este equipo adelante, un equipo que se vio dominante el año pasado y que en el 2026 no ha podido ganar un solo juego.
2: Y antes de entrar ahí a detalle, me gustaría decir que, por ejemplo, ahorita que Dinos tuvo esta semana bye, qué bueno, porque tomaron un camión desde Saltillo para llegar al partido de Raptors, hicieron 16 horas de Saltillo a la Ciudad de México, ¿no? Entonces, y de regreso también iba a ser igual, o sea, ¿se imaginan la cantidad del desgaste que tuvieron estos jugadores para llegar al partido de Raptors en ese momento, aunque lo ganaron?
1: Pero como dice la raza al día de hoy, Lau, ¿por?
2: Esa es la pregunta. Es una de las cosas que queda ahí, pues, para resolver también de la liga, porque es un desgaste que sí se ve en los jugadores, ¿no? Incluso el hartazgo, porque tuvimos la oportunidad de estar en el terreno de juego y poder ver a los jugadores literalmente calientes en el sentido de cualquier cosa. Entre ellos estaban haciendo, pues, muchas bullas y estaba haciendo muy, muy tenso el ambiente dentro de estos jugadores. Pero bueno, al final lo logran. Y ahora, platicando en el tema de Mexicas, pues es una situación donde vemos todo este éxodo de jugadores que realmente eran la base importante de lo que habían creado pues la sangre mexica en su momento, y que se vea un coach, Félix Buendía, que lo hemos dicho, ¿no? Es coach, no es mago, porque dices, bueno, pues al final, si se fueron todos estos jugadores, ¿qué tendría que hacer el dueño y pues todas los scouts y que han tenido y demás, para ver de alguna manera cómo, pues, cubrir esos huecos que de alguna manera se notan ya en la franquicia? Es el primer touchdown que tienen en la temporada, ya casi a 5 semanas de haber iniciado esta nueva etapa con la LFA.
0: Sí, por primera vez anotaron.
1: ¿De 6?
0: Tuvieron una anotación de 6. Algo, pues, raro en ver en una ofensiva comandada por el coach Edgar Zapata, que ya el año pasado nos dejó ver la capacidad que tiene. Es cierto, ha habido rotación de jugadores, creo que todos los equipos han tenido rotación de jugadores, y si hay algo que destacar del equipo de Osos, creo que es el equipo que más jugadores regresa
1: De acuerdo.
0: De los que tenía el año pasado.
1: Y en el caso de Mexicas, estamos hablando de 4 o 5 talentos que no están en el roster actual del año pasado y que se empieza a reflejar, ¿no? En esa famosa frase que caemos a veces en el fútbol americano, es un equipo que quizá tenga que reconstruir algunas cosas y que le está costando trabajo, ¿no? Y hay, yo creo, una ventaja buscada por 2 equipos de la LFA y que supieron en su momento seleccionar 2 hombres que marcan la diferencia a final de cuentas. Uno es Jeremy Johnson y el otro es Shelton Eppler, ¿no?
0: Claro.
1: Y creo que, sin menospreciar el talento mexicano, a final de cuentas es una posición que estamos viendo que los equipos que de alguna u otra manera están dominando la LFA es por el talento que tienen en la posición de mariscal de campo, ¿no? Uh-huh. Y creo que eso es lo que ayuda al equipo de los Osos. Además, eso que decías, coach, del repetir al año pasado. A ver, ya son 3 años que juegan juntos Justice, Batiste y Shelton. Ah, y bien. Si le agregas a McKnight, o sea, wow, ¿no? Entonces, esa es una gran ventaja que tiene el equipo de Osos, y ahorita lo diremos en el caso de Caudillos también, con Manigo, con Lassane, con el propio Johnson. Entonces, creo que sí, querramos o no querramos aceptarlo, reconocerlo, sí marcan una diferencia en unas posiciones tan interesantes o importantes los norteamericanos, y es lo que lleva a hacer la diferencia, ¿no? Se pone difícil la temporada para Mexicas, 3, lo dijiste tú aquí, coach, cuando iba a iniciar la temporada, 3 visitas de inicio. Uh-huh. Tendría que cerrar sus 3 locales ganando para buscar un puesto que se ve muy difícil, y yo creo que, pues, tendrá que trabajar mucho el equipo de Mexicas.
0: Bien, vienen semanas complicadas para el equipo del coach Félix Buendía. Y bueno, hablar del buen trabajo que está haciendo el coach Jorge Valdés con el equipo de Osos, un equipo que, ya lo decías, Andrés, tiene muchos jugadores que regresan del año pasado, ofensiva y defensivamente, un equipo que ha crecido, un equipo que se ve compacto, que se ve bien y que se ve como un firme candidato para el campeonato de este año, Laura.
2: Sí, aparte recibieron como dice, una receta de su propio chocolate, ¿no? Porque de alguna manera tener ahora Tim Winfield, ¿no? También en el backfield para los Osos,
1: Sí.
2: pues hace que también tengan otra posibilidad con Montini. Y Winfield había sido de las filas de Mexicas, ¿no? Entonces, a pesar de que a lo mejor lo conocen y saben cuál es su situación o cuál es su poder, tampoco lograron pues detener todo ese ataque que los Osos estaban generando en un partido también importante por la cantidad de gente que pudo haber estado expectando el partido. Porque hay que mencionarlo, ¿no? De verdad, o sea, la llegada de Sam Darnold al partido y con todo lo que hubo alrededor de, pues por supuesto que muchas personas estuvieron, que aunque sigue la LFA, a lo mejor no tan fielmente como algunos, ahora sí con este partido realmente estaban robando pues las miradas para ver qué era lo que iba a suceder con Sam Darnold. Y creo que de alguna forma, pues sí, o sea, esa estabilidad que Osos ha tenido en estos últimos años con los jugadores que ya han mencionado y también la estabilidad en el staff de coacheo, pues permite que precisamente ya sepas, ¿no? Qué es lo que puedes hacer, cómo puedes tus propias reglas romperlas e ir por más, ¿no?
1: Y abrir un paréntesis y señalar la buena entrada que hubo, ¿eh? A final de cuentas, aquí habíamos
0: Muy buena.
1: platicado que iba a ser complicado porque tenías a Tigres Soccer, tenías a Rayadas Femenil, tenías Sultanes, y creo que el hecho de que Sam Darnold, más allá de eso, más allá de esto, de que haya estado Sam Darnold, creo que la entrada fue muy buena, tomando en cuenta lo que dijimos que tenías en competencia, ¿no? Y ojalá y eso se repita constantemente de nueva cuenta. Creo que Sam Darnold tuvo mucho que ver, mucho que ver. Vimos muchos jerseys de los Halcones Marinos de Seattle en el estadio, pero definitivamente yo creo que la entrada fue arriba de 4.000, 4.500 gentes. A veces cuando la cámara te deja ver que está lleno, muchos dicen, ah, se vendió todo. No, a ver, el Estadio Los Borregos, yo no sé si en la actualidad estos nuevos directivos lo renten de la misma manera. Tú lo rentas por el espacio de 4.000 gentes, ¿sí? Para que salga más económico. O sea, el estadio te dice, a ver, ¿lo quieres todo? Te cuesta 10 pesos. ¿Quieres la mitad? Te cuesta 5 pesos. Y creo que la entrada habría que señalarla a favor del trabajo que está haciendo el equipo de los Osos, ¿no?
0: Sí, muy bien. Y como lo dices, ¿no? También Sam Darnold jaló mucha gente.
1: Muchísima gente.
0: Buenas opiniones de Sam Darnold con respecto a la gente. Le gustó mucho el ambiente. Hay que recordar que Sam Darnold es parte de los dueños
1: De los
0: de
1: osos.
0: estos osos, del consorcio que es dueño del equipo de osos. Y creo que ese ambiente que se genera en el estadio acá en Monterrey es lo que hace que la gente
1: Yo creo
0: se
1: que
0: enganche más, ¿no?
1: yo creo que a ti también te tocó, coach, lo sorprendido, Lau, que muchos jugadores y gente de Estados Unidos y Canadá vienen a nuestro país y se dan cuenta de la cantidad de gente que está en el americano y de niños. Yo no sé si te tocó estando en Dinos los comentarios de ellos, ¿no? Vino alguna vez en aquel año cuando la CFL y la LFA estaban en sinergia. Vino una cadena canadiense a Monterrey para seguir a Tavo González y entraron al campo de vaqueros de la Linda Vista y me dijeron, guau, o sea, ¿y esto? Y dije, pues esto es fútbol americano infantil, pero ¿cómo tanto niño? ¿Cómo? Muy sorprendidos, se han quedado, y yo creo que Sam Darnold se lleva la misma impresión de decir, ah, caray,
0: Claro, si sí hay fútbol acá,
1: o sea,
0: no,
1: acá
0: no
1: no
0: son nada
1: solo hay
0: más de
1: fútbol,
0: soccer.
1: sino que también hay, sí, la verdad que sí, ¿no? Bien, bien, la verdad que Osos bien ahí. Y además viene lo que va su temporada, en donde creo que Caudillos y Osos sigue siendo los grandes favoritos para estar en el tazón. Y tendrá que cuidar mucho esa posición el equipo de Osos, porque si se diera una situación, califican cuatro, de que Osos perdiera ese lugar, el 2 o el 3, y se fuera, que no lo creo, hasta el 4, tendría que ir a visitar a Caudillos a Chihuahua en la semifinal.
0: Sí, se perfila a Caudillos como un equipo que puede llegar a terminar invicto y aun cuando perdiera uno de sus juegos durante la temporada regular, el juego entre sí lo va a poner en el número uno.
1: El
0: Es
1: juego
0: difícil.
1: bueno va a ser contra Dinos.
0: Contra Dinos, ese puede ser. Ese
1: Es.
0: puede ser el juego que. Pero
1: Exacto.
0: repito, si Caudillos llegase a perder un partido en el criterio de desempate contra Osos, por el juego
1: Va a
0: entre
1: estar
0: sí,
1: arriba.
0: estaría Caudillos arriba. Por eso. Lo que mencionas, Andrés, tiene que ser muy cuidadoso de no tropezar este equipo del coach Jorge Valdés, porque de ser así tendría que verse las caras
1: En Chihuahua.
0: En semifinal contra el equipo de Chihuahua. Y obviamente lo que todo mundo está esperando y lo que se perfila como lo más probable es una virtual final entre el equipo de Chihuahua y Monterrey. Nuevamente sería una final norteña en el fútbol americano. También en el fútbol americano profesional se daría una final.
1: De acuerdo, norteña. De acuerdo, totalmente. No, bien, bien, los Osos, ahí van. Y parece que Shelton va recuperándose de su lesión.
0: Sí.
1: Y esas son buenas noticias. Quizá la defensa por momentos no se vea en el mismo ritmo, Lau, que la ofensiva, pero es un equipo que tiene gran talento y gran personal, ¿no?
0: Falta un poquito de comunicación, ¿no, Laura?
2: Cody Bolton creo que es uno de los mejores, ¿no? También ha tenido esta regularidad, creo que también interceptó. Y bueno, también Hodge, que ha sido otro de los que súper polémico porque tiene un carácter así medio especial, pero son de los jugadores, dos jugadores defensivos que yo rescato de Osos y como dices, de alguna manera sí hace falta un poquito como pues asegurar más o presionar más al rival, ¿no?
0: La intercepción de Burton fue buenísima.
1: Ah, no, ese es de Super Pro, ese es de NFL.
0: Sí, sí, sí, se lanza y atrapa el balón en el aire en una jugada destacadísima la de Burton, que muestra la capacidad que tiene como jugador defensivo. Vámonos a la pausa, y vamos a regresar para la segunda media hora de Estadio ABC. Regresa Laura Sandoval con nosotros y vamos a platicar de los otros dos juegos que hubo en LFA y de algo de lo que está sucediendo también en la NFL. Pausa y regresamos.
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10: Nuestra red de infiltrados informa que los efectos negativos de la acusación de corrupción en contra de Rubén Rocha Moya en el gobierno de Sinaloa han llegado hasta Nuevo León y se han centrado en Tatiana Cloutier, una de las aspirantes a contender por la gubernatura del estado. Primero la sinaloense, pero avecindada en Nuevo León, fue criticada por funcionarios estatales como Miguel Flores y Félix Arratia por una foto del pasado en la que posó con el ahora gobernador con licencia, y luego por vecinos de Salinas Victoria durante un recorrido que hizo en su cargo de titular del Instituto de Mexicanos y Mexicanas en el exterior. Dicen los infiltrados que asistentes en el Consejo Nacional de Morena efectuado ayer en la Ciudad de México, les extrañó no ver en el evento a Cloutier, quien por la mañana se disculpó en redes por no acompañarlos, ya que aseguró tener ya compromisos agendados.
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1: Y no, olvídate. Uy. Se quejan de las nuevas generaciones de cristal. Lo único que yo dije, para ponerte en contexto, es ¿por qué después de este juego? ¿Verdad? Eso es lo que sí a mí sí. Me hace ruido. Pero el que no traiga las calcas y que quieran, que a los entrenadores no les permitan ponerse la gorra de los borregos. Y que no, espera, a ver, coach, ¿quién mejor que tú?
0: Mira, yo siempre he dicho, y hay quien me critica, para mí los equipos, el equipo de Intermedia, que por cierto pierde la final.
1: 7-6 con las Blancas.
0: 7-6, también estábamos platicando de eso. El equipo de juvenil de Tigres. Para mí son Tigres, o sea, no son auténticos. los auténticos, no hay más que unos auténticos, que son los de Liga Mayor, el equipo de Liga Mayor, ellos son los auténticos Tigres. Los otros son Tigres Intermedia, Tigres Juvenil. Bueno, era algo muy similar cuando yo estaba con los Borregos.
1: Correcto.
0: Decíamos, Borregos todos, Salvajes, los de Mayor.
1: Únicos.
0: Y había también algo que era muy importante en aquel entonces y que el mismo coach Frank González lo cuidaba mucho, que era, si tú no estás en Liga Mayor, tú no tienes por qué traer un casco con un cuerno, un casco blanco con un cuerno azul. Claro. Si estás jugando en Intermedia, si estás jugando en Juvenil, tú juegas con un casco blanco. Los pelones, les decíamos, pelones no porque estuvieran sin pelo, sino porque los cascos eran blancos y no tenían cuernos.
1: Ok.
0: Porque Salvajes solo hay uno y Auténticos solo hay uno.
1: Estoy de acuerdo contigo, Lau, y yo creo que eso solamente lo puede interpretar un jugador que fue auténtico y un jugador que fue salvaje. Lo que significa y el trabajo que cuesta para ser miembro de un equipo de Liga Mayor como el de Auténticos Tigres y los Borregos Salvajes. O sea, lo que les cuesta en el sentido físico, de esfuerzo y de muchas cosas.
0: Sí.
1: Eso solamente lo puede interpretar. Todo lo demás que venga, con todo respeto para la gente que opina diferente, pues es porque realmente desconocen el proceso y la línea a seguir para llegar a ser un auténtico y un salvaje.
0: Incluso ha habido exjugadores de Auténticos que me han comentado y me han platicado, oye, es que te encuentras a cualquiera y dicen, no, yo también jugué en Auténticos. Ah, caray, ¿tú cuándo jugaste en Auténticos?
1: Uh-huh.
0: ¿Qué año? No, en juvenil. Ah, pero esos no son auténticos.
1: No son auténticos. ¿A quién les puso el ingeniero Caetano Garza Auténticos? A los auténticos de Liga Mayor.
0: Auténticos de Liga Mayor, así.
1: Para diferenciarlos de todos los demás, ¿no?
0: De los, y de los Tigres de soccer, sobre todo. Yo creo que así debiera ser.
1: Yo
0: Sin
1: también.
0: Embargo, bueno, ahora ya se les ha dado por decir Auténticos Tigres a los de juvenil, Auténticos Tigres a los de intermedia. Pero bueno, yo no sé cómo lo veas tú, Laura. Para mí siempre va a ser eso. Auténticos solo los de mayor. Y Salvajes solo los de mayor.
1: Sí, señor.
2: Fíjate, qué interesante, porque la verdad, o sea, voy a ser muy sincera, no, o sea, el Auténticos como que no, yo pensaba que era así, o sea, era el nombre así, no porque realmente el coach Cayetano Garza les haya puesto ese mote, me explico, o sea, que es para diferenciar del soccer, y aparte, pues lo de que es la Liga Mayor, me explico.
1: Claro.
2: Eso se me hizo bastante interesante.
1: Sí, totalmente de acuerdo. Y el coach Frank contestó ante esta polémica que se hizo, y yo lo dije aquí, contestó de una manera muy inteligente para quien sepa leer entre líneas. Y él dijo, hay derrotas que enseñan mucho. Uh-huh. O sea, ya con eso contesta, ¿no?
0: Hay derrotas que enseñan cosas que debería de haber aprendido antes de la derrota, pero bueno, siempre va a ser bueno.
1: Caudillos, mi coach, caudillos.
0: Dicen que ganando aprendes algunas frases, pero que perdiendo aprendes varios tomos de un libro. Y eso es muy cierto, ¿no? Se aprende mucho más cuando pierdes que cuando...
1: Te duele mucho. La derrota te enseña mucho, coach.
0: Claro, claro.
1: La derrota te enseña mucho si la sabes asimilar, si sabes aprender de ella, si reconoces tus errores, si ves tus oportunidades. Creo que la derrota a veces te enseña más de lo que es un triunfo, que lo entienda quien lo quiere entender. El triunfo a veces te cubre muchas cosas.
0: Puede ser engañoso.
1: Que a ti te faltan y uh-huh. Dices, ah, pero gané. Ese es el punto, ¿no?
0: Así
1: pero bueno,
0: es.
1: Ahí está, caudillos. Nos falta caudillos.
0: Pero buen juego el de Raptors contra
1: Raptors, sí,
0: primero,
1: cierto.
0: Que fue el otro juego que se dio en sábado también.
1: Lleno de errores ese juego, ¿no,
0: sí,
1: Lau?
0: Pero un juego a fin de cuentas que parecía al final del partido que los Gallos regresaban y podían ganar este partido. Viene la intercepción y la regresan para anotación. El juego termina 31-20, pero era un juego que estaba
1: ¿sí?
0: 24-20 con los Gallos en zona de gol. Tratando de anotar para definir el partido. Viene la intercepción y el juego se termina. ¿Qué diferente se ve el equipo de Raptors sin el Kobe?
1: Sí.
2: Hay que quitarle también la estampa al equipo de Gallos, ¿no? A ver si también...
0: hay que quitarle el gallo del
2: pues
0: casco.
2: Se ponen a trabajar. Exacto, hay que quitarles el gallo.
1: Va a ser una moda, ¿no? Pero
2: y los que se porten mal también, porque a ver si así respetan o se ponen a trabajar más ya en profesional.
1: A mí,
2: pero bueno, ahí sí está cañón, ¿no? ese partido.
1: A mí me da la impresión de que Raptors se puede volver un equipo muy incómodo si se mete el playoff.
2: Pero ya sin coreback lo veo complicado.
1: Lo de coreback es un show.
2: Sí, es un show.
1: Es un show y parece ser que es una manera de trabajar quizá del coach Horacio García que se le respeta. Pero sí, no. Ahora salió lesionado, ¿no? Uno de los corebacks. A lo mejor eso le facilita las cosas a quien va a quedarse como titular. Y
2: bueno, es que ahí está complicado porque Kobe es el que justamente, o sea, Johan López es el que sale lastimado del hombro, que dicen que sí está delicado, o sea, no le va a permitir regresar en ningún momento de la temporada otra vez para integrarse con Raptors. Y todo quedaría en manos de Silas Cruz y de el otro coreback. Pero que al final Silas Cruz creo que no ha dado lo que se esperaba de él como coreback extranjero, ¿no? O sea, de alguna manera ya el nivel que tenemos con Shelton y con Jeremy está muy claro de qué es lo que necesitamos en un coreback extranjero en una franquicia de la LFA. Y Silas Cruz, si es extranjero, puede ser que muestre algunas ventajas, pero está fuera de ritmo, le interceptan muchísimo, le tiene miedo a que le peguen. Yo lo pude ver, insisto, a nivel de cancha, en otros partidos, y la verdad, sí le hace falta como más movilidad, como que le da miedo que le peguen, se tira antes, o sea, sí tiene como que muchos detalles que tú dices, no, o sea, si tú quieres un coreback es que realmente sea como el mismo Jaja Wright, o que sea como el mismo Shelton, o que sea también como Jeremy Johnson, y a él le falta muchísimo realmente para que pueda hacer algo el equipo de Raptors.
1: Sí, en eso tienes toda la razón, ¿no? Por lo que se ve del mariscal de campo que vaya a tomar la titularidad en Raptors, pero sí creo yo que puede ser incómodo, ¿no? O sea, yo veo tres lugares, que es Caudillos, Osos y Dinos, y ese cuarto lugar lo puede pelear Gallos y el propio equipo de Raptors. Mucho le va a ayudar a Raptors el triunfo de este fin de semana precisamente para ese cuarto boleto. Pero puede ser que el equipo de Raptors sí se meta ahí y pueda ser un poco incómodo, ¿no? Al final de cuentas, un buen triunfo en un partido, creo que sí, con muchos errores de locura, como decía el coach, en ese último drive donde Raptors intercepta y le ayuda a sacar el partido. Eso también suma a la afición. Esta semana los partidos se transmitieron ya en Estados Unidos a través de Telemundo.
0: Sí.
1: Un paso más importante para esta LFA 2.0 y seguir avanzando en un crecimiento en el que creo que el fútbol americano en nuestro país se va a exponenciar de una manera muy interesante, pero ojo ahí, o sea, yo soy de los que promueven y gustan del fútbol americano nacional y de esta misma liga, pero hey, seamos justos también, o sea, soy de los que buscan que no haya injusticias. Y yo creo, y a esto me refiero, con el que ojalá esta LFA 2.0 voltee hacia atrás y diga, bueno, pues no eran mis deudas, pero pues hagamos algo realmente por lo que mal se hizo. Entiendo que puedan decir, bueno, pues no son mis broncas, pero yo creo que también no hay que ser injustos, ¿no? Y me refiero al problema que hay en el entorno de esta temporada, donde mucha gente quizá la conozca, otras no. Pero siempre lo hemos dicho, aquí no sacamos aplaudidores, ni serpentina, ni confeti. Se habla con la realidad y las cosas. Insisto, el fútbol americano con este grupo de inversionistas se está exponenciando bien. Los estadios están yendo gente. Actividades como la de traer a Sam Darnold bien. Todo muy bien en lo que va de este 2026 de la LFA. Pero, hey, muchachos, no seamos injustos. Volteemos a ver que hay gente que está perdiendo su trabajo, está perdiendo sus negocios por una deuda que existe con la LFA. Caray. Eso es lo único que yo dejaría en ese punto, ¿no?
0: Pues habría que poner atención en ese momento dado, ¿no?
1: Sí, repito, bien, pero no seamos injustos, ¿no? O sea,
0: bueno, vámonos al último corte y platicamos del último de los partidos, el partido que se llevó a cabo ayer domingo, donde los Caudillos le ganaron a los Reyes. Pausa y regresamos para la recta final de Estadio ABC.
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1: Ahora es que son, lo sacan adelante precisamente en base a esa experiencia y todo eso, ¿no?
0: Ayer Máximo da un juegazo, ¿eh?
1: Fue el, yo creo que el máximo tacleador, incluso
0: fue,
1: quizá.
0: Fue el mejor defensivo de los caudillos. Y dices, se está haciendo vieja y yo lo diría como, yo lo vería como un, qué bueno, o sea, qué bueno que toda esa experiencia continúa ahí. Porque no veo yo que desmerezca. A lo mejor hay una jugada donde revuelto
1: sí.
0: no alcanza.
1: Jugadorazo también, ¿eh?
0: Al receptor, al corredor. Y dices tú, bueno, le faltó velocidad a revuelto. Pero Rebel es otro de los veteranos, ¿no?
1: Checo Cantú es otro gran veterano también. O sea, es a lo que me refiero. Son grandes jugadores los que están en ese grupo de jugadores ya veteranos, ¿no? Y si lo sumas, te encuentras, ¿sabes?, con ese tipo de cuestiones. Pero como dice el coach, o sea, si te respaldas en un gran talento como Revuelto, como Checo Cantú, como Máximo, como Tavo, y se me pueden escapar otros, ¿no? Pero sí hay jugadores ya veteranos que tendrán que hacer ese máximo esfuerzo en lo que resta de la temporada, porque entrando a los playoffs esto va a ser, otro duelo contra Osos. Físicamente creo que les alcanza a todos esos que mencioné, pero hay más juventud del lado de la ofensiva de Osos que veteranía en el caso de los caudillos,
0: ¿no? ¿Y cómo has visto la nueva edición de los Reyes de Jalisco, Laura, ahora comandados por el coach Willy Valdovinos? ¿Qué opinión te merece ese cambio que ha tenido Jalisco?
2: Alex García, ¿no? Creo que empezamos por el lugar del quarterback, porque es un equipo que ha sufrido bastante en esa posición. Me parece que son 9 quarterbacks los que han pasado en su historia. No sé si sea el equipo que ha tenido más rotación en la misma. Y eso también, de alguna forma, ahorita ver que Alex se ha integrado muy bien en cómo se ha hablado con el coach, cómo le ha dado una identidad ofensiva al equipo de Reyes, pues eso también habla de un gran paso, porque en ninguno de las últimas temporadas o en algún momento que hayamos visto a Reyes compitiendo o por lo menos haciéndole la vida pues complicada al equipo de Caudillos en un partido, no lo habíamos visto en por lo menos 3 años, imagínate, así de grande creo que es lo que está haciendo el coach Willy Valdovinos, y que todavía hay mucho que hacer, ¿no? Pero digamos que del 100% estamos empezando y hay mucho que hacer todavía, pero el trabajo está y les va a alcanzar seguramente para otras 2 temporadas para ver ya resultados reales.
0: Los resultados que obtuvo el coach Carlos Rosado como entrenador en jefe en Jalisco, lo decíamos, ¿no? No va a ser muy difícil para el coach Valdovinos
1: el
0: superar eso, ¿no? Porque en realidad fueron 2 años para el olvido los que tuvo Jalisco en los últimos 2 años. Este equipo de Reyes no vio su mejor tiempo en los últimos dos años, y ahora llega el coach Willie. Creo que el cambio ha sido positivo, creo que empieza a despertar el equipo, pero mencionabas ahorita esa palabra que tanto se usa, ¿no? La reconstrucción.
1: La reconstrucción, y creo que van, insisto, en buen camino. Es cierto lo de Alex, ahí está, ¿no? Pero creo que tendrán que brindarle y trabajarán eso, me queda totalmente claro, en el receso de temporada, en darle una mayor protección, en darle confianza a Alex, porque no solo sabe correr bien la pelota, no solo sabe extender muy bien la bolsa de protección, sino que es un hombre muy peligroso tirando el balón también, Alex, ¿no? Y si tú logras, ayer te topas con dos, tres jugadas, quizá algunas más, en donde la línea en algunos momentos le dio una buena protección y encontró receptores solos, ¿no? Entonces creo que ese es un área de oportunidad y que mejor que nadie el coach Will la sabe, pero creo que ha entendido. Eso es lo mejor para mí, creo, del coach Will, que ha entendido en dónde está y hacia dónde quiere ir. Y está iniciando un trabajo muy interesante para mí, insisto, para que este equipo de Reyes pues asimile esta temporada como parte de ese crecimiento que está empezando a tener y luego ya voy a ver otra cara de Reyes, ¿no? A mí me gustó Reyes dentro de todo.
2: Y la pregunta va a ser si Arcángel llegara a regresar, ¿va a reclamar a Alex García? ¿Se va a quedar ahí? ¿Qué va a pasar con los jugadores que fueron de Arcángeles? Entonces ahí es la rebatinga donde pues tú tienes que afianzar que esos jugadores se quieran quedar en Reyes, ¿verdad?
1: Por lo que yo sé, Arcángeles como Arcángeles
0: ya no van a regresar. No.
1: Podría quizá regresar otro. No, pero no te, podría regresar quizá otro equipo, pero la verdad es que para la nueva administración de la LFA, este grupo de empresarios poblanos, pues como decían las mamás, se portaron mal y no están así con ganas de regrésate, ¿no? Al contrario de que qué bueno que ya te fuiste, cabrón. Yo no sabía, ahí vengo yo, ¿verdad? El Tazón México en Puebla fue un fracaso en todos los aspectos. Mira, Lau está haciendo puchero porque sabe que es cierto.
0: Ahí estuvo. Ella
2: hasta Tlaloc se enojó.
1: Y no por la lluvia. En cuanto... No había comida para los dos equipos en los hoteles.
2: Ah, sí. Terminaron comiendo en Carl Jr.
1: Eso no lo sé.
2: Los dos.
1: Eso a lo mejor tú sí lo sabes. Eso sí no sé dónde comieron, pero si no... Y estuvo así de este tamaño, de que fuera aquí en Monterrey, ese tazón que se jugó el año pasado, ¿sí? Pero alguien aquí en Monterrey dijo no, todavía no.
2: Oh, si no soy, ¿cuándo?
0: ya vendrá una final.
1: El coach Mundo dice... Ay, cabrón, no cambias, me fui un mes y sigues igual.
0: me fui un mes, regresé y estás igual.
1: Estás igual.
0: Sí, guagua. Bueno, antes de irnos, la intermedia de Onefa. Felicidades al Politécnico Nacional.
1: Híjole, ojalá esto sea de veras el resurgir, valga. Aquí no hay reconstrucción, aquí tendría que haber un resurgimiento. Y que ojalá la gente del Politécnico Nacional entienda lo importante que es esto para la propia institución, para su gente, su afición, y que sí sea un resurgimiento, porque siempre va a ser bueno para el fútbol americano.
0: Oye, pues qué mejor manera de iniciar ese resurgimiento del que hablas, Andrés, que ganando las dos conferencias. De Intermedia, porque Águilas Blancas le gana a Auténticos Tigres, bueno, a Tigres Intermedia 7-6, uh-huh. Y los búhos le ganan 34-30 a Catlán. Entonces, los dos equipos del Politécnico ganan el campeonato de Intermedia. Qué mejor inicio de para una...
1: El problema que veo ahí, Lau, coach, es que precisamente es la misma institución, pero con dos equipos diferentes. Uh-huh. Y ahí es donde viene la lucha de egos, ¿sí? ¿Sí? En vez de decir, a ver, ok, búhos, tu talento es este, lo traigo para acá. Águilas, este es tu talento, lo traigo para acá y formo un gran equipo en Liga Mayor. No sé si me explico, o sea, va a empezar esa guerra política que a veces hay en estas instituciones en donde, no, pues yo soy mejor, no, yo soy mejor, mira, yo fui campeón, no, pues, y esa es el no ver para un solo lugar todos, ¿no?
0: También el problema es geográfico, ¿no? Laura, ahí en la Ciudad de México las cosas son un poquito complicadas. Pues también. Y tienes Zacatenco y tienes Santo Tomás, el integrar en un solo equipo complica las cosas de alguna forma, la verdad.
1: Eso es cierto.
2: Sí, la oferta que tienen de alguna manera para en diferentes puntos de la ciudad, porque pues lo saben ustedes, ¿verdad? Es muy complicado vivir aquí en la Ciudad de México y a lo mejor eso hace que no pueda haber esa integración, pero de que sí tiene que haber a partir de esto un resurgimiento, tiene que ser, ¿no? O sea, es muy claro.
0: Pues creo que se muestra, de alguna forma, está mostrando, o el coach Rafael Duque. Uh-huh. Saludo para mi compadre Rafael Duque, pero no es cebollazo ni mucho menos, pero creo que de alguna forma con Rafael Duque está poniendo en la mesa del Politécnico resultados. Señores, aquí está, ya empezamos.
1: Es lo que buscas principalmente, el resultado, ¿no? Y se está dando el resultado, por eso ojalá y sea en el camino correcto y con la misma visión de una sola institución, ¿no? Eso sería lo mejor. Es tan complicado la Ciudad de México que Laura ya se fue a Las Vegas a vivir.
2: Y claro.
1: Y se fue a vivir a la ciudad donde existe el mejor equipo de la NFL actualmente.
0: Bueno, antes de irnos, nada más que nos digas, Laura, lo que va a pasar ahí en Las Vegas el día de mañana. Mañana a las 5 de la tarde hay un evento importante ahí en Las Vegas.
2: Va a estar Ron Rivera, Tom Flores. O sea, son muchos personajes de verdad del fútbol americano que hemos tenido la oportunidad de ver, estrellas latinas, ¿no? Que ahora van a tener precisamente este recinto de su Salón de la Fama hispano. Y por ahí, pues, también dice que va a estar Fernando Mendoza como uno de los invitados especiales. Vamos a ver si existe una oportunidad, ya sea en la zona de entrevistas, por lo menos dos que tres que podamos hacerle al buen Fer y tenerlas aquí en Estadio ABC. Pero de entrada, o sea, sí es poder platicar con el coach Rivera. Eso mañana posiblemente estaremos en ello para ver después esta entrevista aquí en Estadio ABC. Pero toda la parafernalia alrededor de la entronización de estos jugadores la vamos a tener aquí en exclusiva, literal, porque muy pocos medios mexicanos vinieron a este evento.
0: Así es, y nosotros, Estadio ABC sí tiene alguien allá en Las Vegas, precisamente mandándonos toda la información de lo que está ocurriendo con esto del Salón de la Fama hispano.
1: Pues felicidades y mucho éxito, Lau.
2: Muchísimas gracias, Andrés. Coach, pues nos vemos mañana ya con más detalles todavía.
0: Claro que sí, nos vamos. Gracias, Laura. Gracias, Andrés.
1: Coach, bienvenido.
0: Pero sobre todo, gracias a usted por la gentileza de su atención y mañana aquí estaremos nuevamente para llevarle Estadio ABC. Hasta entonces, pásela bien.

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0: días para todos, muy muy buenos días y sobre todo semifinalistas. ¿Qué les digo? Estamos contentísimas porque se vivió unos cuartos de final intensos, miren, de pies a cabeza, nos dieron espectáculo, nos dieron goles, nos dieron sorpresas, eso que ni qué, pero bueno, ahorita platicamos un poquito más porque, a ver, sorpresa la que dio el día de ayer el equipo de Toluca al eliminar a las Tigres, a las actuales campeonas. Ahora sí, ¿qué nos van a venir a decir? No se preocupen, esperamos sus comentarios, llamadas al teléfono de cabina, 81-83-72-19-50. Entonces, esperamos ahí su llamadita, pero bueno, ahorita seguimos platicando un poquito más sobre eso. ¿Cómo estás, Cari? Muy buenos días. ¿Cómo te cae todo este fin de...?
1: Hola. No me vieron. Hola, muy buenos días. Tengan todos ustedes hoy, lunes 4 de mayo. Feliz día de Star Wars para todos. Que la fuerza los acompañe. Y pues sí, ya están las semifinalistas. ¿Qué pasó ayer, Tigres? ¿Qué pasó ayer? Todo lo que no tenía que hacer Tigres, lo hizo. Todo lo que tenía que hacer Toluca, lo hizo. Fue un día muy contrastante ayer en San Nicolás. Yo pensé que Tigres sí iba a poder remontar, pero pues no, se quedaron en la raya. Las actuales campeonas del torneo del fútbol mexicano femenil quedan fuera de la semifinal. Y pues, Toluca, y respetos, qué buen partido se aventaron ayer. Hay varios detalles que tienen que corregir, porque detalles como los que cometió ayer Carla Martínez. Uh-huh. Cuestan muy, muy caro, pero totalmente muchos puntos a favor tiene este Toluca, que quiere llegar a la final, que quiere su primer título en la Liga Femenil. Y pues yo creo que eliminando a Tigres es una confianza increíble, que aguas Pachuca.
0: América,
1: porque yo creo que sí las pueden eliminar, ojito ahí. Gaby, ¿cómo viviste ayer el partido? Ayer fuiste estadio.
0: Otra cosa, otro torneo, como bien lo decimos siempre, la liguilla se vive de una manera muy diferente. A ver, vamos a remontar un poquito desde el miércoles y jueves, uh-huh, que bueno, el viernes no hubo programa, sí. Pues teníamos que descansar un poquito, que bueno, ni creas que descansamos tanto, o sea, estuvimos, pero no hubo programa como tal, pero, a ver, regresándonos a estos partidos de ida, creo que son dos partidos de ida muy cerrados, pero donde definitivamente para mí Tigres se cae desde el partido de ida. Anímicamente Tigres ya venía mal. O sea, para mí Tigres venía mal desde el partido de ida, desde el momento que Jenny Hermoso falla ese penal. Uh-huh. Para mí Tigres, pues ya venía tocado, sensible. Yo sabía que, a ver, yo no podía dar por muerto a Tigres ayer. Y yo pero lo platiqué contigo y con Marifer fuera de cámaras. Y fue de, a mí se me hace que Toluca va a dar la sorpresa. No sé por qué yo sentía que Toluca iba a salir a hacer un buen juego. Y a ver, ayer no lo demostró. Las únicas que yo las vi, pero partiéndose por el equipo, fue a María Sánchez y a Temi Catlana. Fueron las únicas dos jugadoras que yo dije, siguen empujando a Tigres para buscar esa remontada. Que ahora, a ver, la ausencia de Jennifer Hermoso el día de ayer, o sea, si me dices, Jenny Hermoso jugó, te puedo decir, no manches, ¿a poco sí?
1: Sí,
0: y las que falló Diana Ordóñez también, digo, a ver, no, esas no las puedes fallar. Gracias a eso estás eliminada.
1: Sí, porque ahí era el momento, ya lo habíamos hablado, en la ida las dos campeonas de goleo se hicieron presentes, Pero en la vuelta también tenías que hacer válido pues tu título, que era el momento en que más necesitaban los goles y yo estoy de acuerdo, tuvieron muchas fallas. También creo que todo el ambiente en el uni se tornó a, ok, vamos perdiendo, vamos a reclamarle todo al árbitro, vamos a tirarnos por cualquier cosa, vamos a, en vez de ir a perseguir el gol, porque si Tigres metía un gol, o sea, empataba 1-1, yo creo que hubiera sido muy diferente, pero creo que en vez de ir a buscarlo, se fueron a, no, vamos a reclamar todo. La gente también estaba muy metida contra el árbitro y a ver, eso no necesitaba Tigres eso ayer. Necesitaban ir a buscar, darle la vuelta al partido y yo creo que se enfrascaron más en lo negativo que en buscar una solución ya en reaccionar. Toluca

0: y ya ni modo. Esa chilena que se aventó, ahí Valeria
1: Ahora, ajá, era lo que te iba a
0: fue
1: decir.
0: factor.
1: Mis respetos para Valeria Martínez, que el día de ayer, para mí, Toluca gana, a ver, como ya lo dije, Toluca gana el partido desde la ida. O sea, para mí, la serie se la llevó Toluca desde ese momento, pero el día de ayer, para mí, lo que hace Toluca de manera defensiva, para mí es de aplaudirse. Yo creo que Toluca analizó bien, sabía que Tigres, a ver, sabía que Tigres iba a salir a meterle a toda la ofensiva, iba a meter a sus mejores jugadoras y todo, pero creo que lo ne neutralizó bien a Tigres. O sea, para mí fue un partido que ganó Toluca justamente, que ganó Toluca de la mejor manera, jugó o sea, jugó muy bien Toluca. Y a ver, creo que las formas en que quedas eliminado importan mucho. Bien lo decíamos la vez pasada fuera de cámara con Rayados Varonil, que son diversas circunstancias,
0: Sí.
1: pero creo que la forma en la que Pedro queda eliminado y Tigres queda eliminado el día de ayer no es la esencia de Tigres. Se los decía yo ayer a unas amigas ahí presentes en el estadio y era, a ver, esto no es Tigres. Estamos acostumbrados a ver a Tigres con una esencia ganadora, una esencia para adelante, una esencia de venir de atrás, como lo hizo en la final pasada, y anotar esos goles, ir por todo. Y ya las jugadoras las veías desesperadas, enojadas, frustradas, como bien lo dices tú ahorita, reclamando todo. Y eso no es Tigres. Y a ver, ya de tres torneos, dos veces quedar eliminadas en cuartos de final, creo que no son formas. Eso no es Tigres y eso para mí no es la esencia de Tigres.
0: Sí, y por ejemplo, llega el penal para Tigres, mete gol, lo cobró muy bien Diana Ordóñez, pero ya era muy tarde, o sea, ya era muy, muy tarde y creo que no todas estaban conectadas. Cae el minuto 77, el penal, más o menos.
1: Sí,
0: Pero
1: más
0: ya
1: o
0: era muy
1: menos.
0: tarde, o sea, te quedaba muy poquito tiempo para reaccionar y te digo, todas estaban volcadas a reclamar. Y otro factor muy importante que sí se notó mucho en la cancha fue la ausencia de Anika Rodríguez. Eso fue un baldazo de agua fría para Pedro, para las compañeras, para todo Tigres, porque pues una lesión de menisco.
1: No,
0: O sea,
1: imagínate.
0: no te la esperabas, ¿eh? No se la esperaban y vaya que hizo falta una jugadora tan aguerrida como Anika. Creo que faltó muchísimo. Y te digo, yo vi todo el partido ahí en mi casita y yo noté ese ambiente de vamos a reclamar, también muchos comentarios contra el árbitro que, ok, ahí tienes la herramienta del VAR que como que no iba a revisar, como que se tardaba mucho, que se le fue de las manos, ok, es un punto muy mejorable, pero pues, o sea, eso no determinó que Tigres jugara de la manera que lo hizo y que estuviera más como a la defensiva o de que, ay, o sea, yo estoy haciendo todo bien y te voy a reclamar, o sea,
1: Sí, no,
0: no.
1: ibas perdiendo. O sea, ya, a ver, un marcador global 4-2. Lamentable. O
0: Muy, muy
1: sea, la
0: difícil.
1: verdad sí está muy complicado el panorama. Ahora, yo se los pregunté aquí y se los dije. A ver, es que estoy leyendo. Al principio duró con Tigres. Ok, a ver, bueno, creo que, a ver, For Destrucción, creo que si no viste todos los programas durante toda la temporada Warrior no me bajó de que yo era la hater número uno de Pedro, toda la temporada, toda, absolutamente toda. Entonces, créeme que si alguien lo admite que fue crítica con Pedro y que esto no es Tigres, Pedro, ¿qué está pasando? Y el tiempo ya dio la razón, ya no sé entonces. Entonces, si yo era con Tigres, sí o no. No, pues quién sabe. Pero, a ver, creo que se los pregunté al inicio y era justo lo que iba. ¿Qué iba a pasar si Pedro era eliminado, si perdía el clásico? ¿Qué va a pasar? O sea, yo me pregunto, realmente.

0: va a seguir Pedro, lo que yo creo, no voy a decir que, pero es que Pedro está en una delgada línea entre seguir un torneito más o salir del equipo. O sea, porque para mí creo que, vuelvo a lo mismo, son las formas en las que quedas eliminado. Creo que si el partido hubiera sido muy cerrado, el partido se hubiera ido a penales, el partido, bueno, no, a penales no se podía porque pasaba Tigres con un empate, pero, o sea, si el partido realmente dices, Tigres se murió en la línea jugando como lo hemos visto otras veces porque ya lo hemos visto. Ok, perfecto. Pedro, lo hiciste excelente. Pero ayer Pedro sale tranquilo, sale a la gente, terminó el partido, pitó y fue, empezaron a gritar fuera Pedro Loza. Entonces yo hoy les quiero preguntar a ustedes, ¿van a correr a Pedro Loza? ¿Van a exigir la salida de Pedro Loza? ¿Están inconformes con el trabajo de Pedro Loza? Porque para mí, que he visto a Tigres desde el 2017 que empezó, nunca había visto a un Tigres que dejara tanto que desear y que no tuviera esa esencia de lo que son las Amazonas.
1: Es que, a ver, el juego de ayer se resume en la temporada que tuvo Tigres, que fue muy inestable, muy irregular. Sí, ganas o Diana consigue el título de goleo, pero eso no tapa todas las áreas o mejoras que pudiste tener durante el torneo. Terminó Tigres, déjame veo porque ya no me acuerdo, tengo memoria de Dory. Tigres terminó en tercer lugar, pero por todos los movimientos que hubo, porque antes estaba en quinto, sexto, y yo creo que es un reflejo de lo que hiciste en la temporada, que no fuiste tan regular, que tuviste muchas fallas, todas las lesiones. Para mí es eso, y la gente no puede pedir que corran a Pedro porque él tuvo o trajo muchas mejoras a Tigres. Por Tigres estamos teniendo a Diana como campeona de goleo, por todo el trabajo interno que se está haciendo con ella. Pero también están las otras cosas, como Mayra Delgadillo, que
0: Es que
1: ayer,
0: mejor ni hablamos de Mayra.
1: pues realmente no fue lo mejor, ni, o sea, no,
0: No,
1: realmente
0: yo no sé qué
1: no
0: hace al
1: aportó.
0: imponerla.
1: Ajá. Pero bueno. 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Nos vamos a un corte en radio y quedamos aquí en las redes sociales de ABC Deportes.
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1: Saludos, no quiero hacer leña. Estamos de regreso en radio. Seguimos aquí en Juégatela. Dice Carlos Lugo, saludos. No quiero hacer leña del árbol caído, pero ya estuvo con Elizondo, Jimena y Sinmayor ya no da. Con la selección tampoco, contra rivales fuertes. Ahí quedó. Dice Armando Angels, pues ya no hubo clásico regio. Yo les dije que no iba a haber final, ni clásico, ni nada. Valeria Portera de Toluca Tigres, gracias. Dice Julián Peña, buenos días, en especial para Pedro Bocón Loza. Chesco, muy buenos femeniles semifinalistas. Días tengan todos, menos las de San Nicolás. Y pues sí, retomando tu comentario, Toluca hizo una hazaña, le gana dos veces seguidas a Tigres, nunca le había ganado, su primera semifinal, todo que ver. O sea, Toluca lo hizo todo y ahí se ve el trabajo y el esfuerzo, también la inversión que ha tenido el club hacia esta rama femenil, que pues es muy importante. Ahí se ve cuando se le mete lana a un equipo, pero bien invertida, jugadoras de calidad, con todo. Y esto de que Patriz, pues ahí sí se me hizo muy fuera de lugar que terminando el juego contra ¿quién jugaron?
0: Contra Tigres en el de ida.
1: En el de ida, es cierto, que avise que ya no va a seguir. Ahí se me hizo como que, puede ser contraproducente, pero no, salió todo muy bien. Toluca se plantó y le dijo adiós a las campeonas.
0: Es correcto, Toluca, pues bueno, dio la sorpresa y miren que apuesto a que va a ser el caballo negro. Y yo ahorita, en la posición en la que estoy, veo a Toluca en la final y me gustaría tanto ver una final con Toluca, que ya volvemos a lo mismo. Si hicimos un análisis al principio, porque vi que ahorita For Destruction lo comentaba, de que tú dijiste que Tigres iba a ser bicampeonas. Las tres que estábamos sentadas aquí en esta mesa, las tres dijimos que iban a ser, que aspiraban al bicampeonato. Están los videos, nosotras podemos mismas ponerlos aquí, proyectarlos, porque se habla conforme al plantel y conforme a los datos que teníamos. Todavía no iniciaba el torneo. Conforme avanza el torneo y conforme Tigres va perdiendo o va teniendo malos partidos, empatando, y una temporada no tan buena, yo se los dije. Les dije, para mí esto no es Tigres, no es Tigres, no es la esencia. ¿Cómo es posible que de un partidazo en una final estés con esto? Y se criticó tanto por lo que decíamos de Pedro, que la esencia. Se criticó muchas veces que el por qué tanta exigencia a Tigres, porque Tigres es un plantel de exigencia. Las mismas Amazonas se exigen, tienen una afición que exige. ¿Por qué? Porque saben lo que puede dar este equipo. Y pues ahorita quedaron eliminadas, pero bueno, es un torneo más a trabajar para el siguiente torneo, que creo que, a ver, hay que cuestionarse quién debería de seguir en el equipo y quién no. Pero por lo mientras, pues, a trabajar, descansar, porque, bueno, al parecer fue algo que les pesó mucho. Y antes de que se nos pase, pronta recuperación a Anika, que fue una lesión lamentable, que apenas regresó en la jornada 11 y ahorita otra vez ya está lesionada. Si va a ser operada, entonces va para 4 meses mínimo, dependiendo todo de recuperaciones. Entonces, pues bueno, esperar más noticias de Anika Rodríguez, pronta recuperación. y ver qué cambios vienen para Tigres Femenil, porque definitivamente urge replantearse varias cosas. Pero bueno, vamos a pasar ahora sí a en otros temas. Bueno, Toluca, a ver, vamos por partes. Toluca se enfrenta al equipo de América en semifinales. América, a ver, la sufrió. Yo creí que Juárez se lo iba a sacar, sinceramente. Me hubiera, a ver, no es que me dé gusto que eliminen al América, pero me hubiera dado mucho gusto ver a Juárez en una semifinal y eliminando a un grande como América, porque le dio pelea en temporada regular y en cuartos le demostró que Juárez estaba, mira, plantadísimo para acceder a semifinales. Desgraciadamente le sacan el partido al final, quedaron, si no me equivoco, 4-3 en el global. Este, según yo es global 4-3.
1: Sí, porque quedaron en la vuelta 3-2 y en la ida 1-1, sí, 4-3.
0: Que digo, con el empate pasaba América, pero a ver, Juárez estuvo a punto de meter un golecito en ese tiempo en la recta final, ya después hasta que cae el último gol del América, que ya se van 4-3 y pues ya tendrían que meter Juárez dos goles, entonces ya se le vio un poco complicado, pero a ver, de aplaudírsele totalmente la eliminatoria que hace Juárez, uh-huh, porque para mí es muy buen partido de Juárez.
1: Sí, yo también pensé y me hubiera gustado también que hubiera sido el día al revés, como lo dije, bueno, no lo dije, nada más lo escribí ahí en mi cuenta de X, mis favoritos para pasar a las semis eran Cruz Azul, Toluca, Juárez y Chivas. Pero, pues no. Juárez se quedó ahí en la raya, muy bien jugado ante el América. Les metieron un susto, ¿eh? Un susto se llevaron las del América, pero pues ellas son las que pasan. Antes de avanzar con el tema, voy a terminar de leer unos comentarios porque están muy buenos sobre el partido de Tigres. Dice Tigres reclamando y todo y llorando cuando se ven superadas en el marcador. Finjan sorpresa, su realidad. Son bien llorones los Tigres. Cuando pierden, les ganaron bien. Se la pasaron reclamando cualquier falta. Eso es verdad. Dice, buenas tardes, Gaby compañía. Tengo tiempo de no verlas, pero por fin se acabó la farsa de losas. Dice Nicolás Rodríguez. Caballero, de Tigres la soberbia, su peor enemiga. De Chivas, su hablador entrenador. Cruz Azul un fiasco y Bravas cayó con la cara al sol. Dice, Tigres venía jugando mal desde el torneo pasado. Pedro Losa se quedará, yo también opino lo mismo. Pregunta, ¿no querían una final diferente? Decían que Tigres, ya lo contestaste. Dice, gracias por dos fracasos y un título. Sus improvisaciones y su falta de lectura pasa factura, dice Nico. Dice Héctor Moreno, hola chicas, saludos. Pedro Losa no lo corre en esta temporada, traer otro técnico sería empezar desde cero de vuelta y perder la siguiente temporada en adaptación, es correcto. Ya le barrieron el camino a Rayadas, Jenny Hermoso camina en la cancha, falló el penal, fuera Hermoso. Fuera Elizondo, Mayor Santiago, La Watson, piquete de ojos, Sabrina, piquete de ojos, fuera Pedro, así es, ya se me fueron, muchísimos comentarios, muchas gracias, pero sí, yo también estoy de acuerdo, Toluca hizo lo que tenía que hacer, Tigres es un reflejo de la temporada que tuvo, no, creo que confió además en jugadoras equivocadas, también tuvimos el regreso de Mari Carmen Reyes, no pudo hacer nada, mucho, digo, no, tampoco le podíamos echar toda la semifinal de vuelta a, o sea, ella es responsable, ¿verdad? Pero sí creo que Pedro confió en las jugadoras equivocadas y pues ahí está. Así como tuviste poquitos aciertos, fueron más las equivocaciones ayer en el Uni y por eso están eliminadas el día de hoy. Tiene que trabajar Tigres para darle vuelta a esta cara que, pues sí, o sea, es obvio que la gente va a pedir que se vaya el entrenador, pero esa no es la solución siempre. Ya lo vimos con Rayados, corrieron a Torrent.
0: Cuatro DTs lleva Rayados, sí.
1: Pero en el último, o sea, lo corriste porque la gente estaba terca que no lo quería, le haces caso a tu público, pones a un interino que resultó peor. No es la solución siempre correr al técnico, es solamente reajustar a las jugadoras. Tienes muchísimas jugadoras de calidad, pero también hay otras que simplemente no van. Y ok, no las vas a correr, mándalas a la banca. Mándalas a la banca y dale oportunidad a las que sí quieren jugar, a las que sí quieren correr. Olvídate los nombres estelares y pon en la cancha a las que sí quieren jugar. Porque, ojo, también se vienen las eliminatorias mundialistas para la femenil. Y en el último ciclo llamaron a Mayra Delgadillo y eso fue lo que dio en la liguilla. Y como que ya la van a llamar en la próxima convocatoria.
0: Ay, no. Ni o sea, digo,
1: no estoy afirmando nada, estoy hablando, o sea, vámonos un cortecito en radio y nos quedamos en redes. O sea.
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1: Y algo, estamos al aire, ya regresamos aquí en Juégatela. Di cómo jugó ayer Toluca o tu opinión sobre el Toluca ayer en francés.
0: No,
1: dilo, Ari. Es más, no la tomen para que no le dé vergüenza. No, para que ahora sí digan que súper, no sé qué. No, chavos, no, nosotros no le vamos a nadie. Es una sorpresa. Es una sorpresa y es obvio que vamos a poner como candidato a Tigres. Porque es el mayor campeón en el fútbol mexicano. Es obvio que vayamos a decir eso a un inicio de temporada. Siempre el vigente campeón es favorito para repetir. Claro, claro. Siempre. Entonces no vengan a hacerse los, ay, es que tú dijiste, claro, nos podemos equivocar. O tenemos nuestras opiniones. No son equivocadas las opiniones. Son eso, opiniones. Entonces, Toluca ya le gana con mucha autoridad a Tigres, avanza, se va a ver las caras contra el América y aguas. Ahora sí, vamos a pasar a la otra semifinal, que es Rayadas contra Pachuca.
0: Sí, ojito. Es correcta. Vamos, pues, rápidamente con Pachuca y Chivas. A ver, Chivas, yo creo que le pasó lo mismo que a Tigres. Tenías muy buen equipo, tenías todo, tenías... para llegar, tenías para competir.
1: ¿Qué? Dice la francesa, la Gaby, qué buen francés, Gaby. Oh, en la sala de prensa. Pero
0: gracias.
1: Ahí para que pasen el video, Arriba las Rayadas, un cabrito al estilo de Monterrey. Saludos desde USA, California. Saludos, La Rampla.
0: Saludos. Oye, sí, a Chivas le pasó, yo creo que lo mismo. Quedan eliminadas, iban ganando, se vinieron de allá de Guadalajara ganando 2-1. Uh-huh. El día de ayer, pues bueno, a ver, sabíamos que Pachuca iba a querer buscar el empate. Bueno, Pachuca termina ganando acá 2-0. Entonces, con un global de 3-2, pasa Pachuca. Sí, un global de 3-2 pasa Pachuca. Y pues bueno.
1: Sí.
0: Para mí era una para mí fue cuartos de final, que estuvo muy cerrado desde el partido de ida de allá, pero creo que Chivas hace malas cosas. No sé qué salió a hacer aquí, la verdad. No sé qué intentó hacer allá en Pachuca. No sé qué, cuál fue su propósito salir a encerrarse atrás, porque la verdad no propuso nada. O sea, fue muy mal planteamiento. Y pues bueno, Pachuca necesitaba un gol, lo anota, después ya al final anota el segundo. Y pues bueno, ya se clasifica y van contra Rayadas. Ahora, creo que Rayadas va a llegar un poco anímicamente ya mejor a esta semifinal. Y pues más pensando que ya le hiciste un buen partido a Pachuca. Le ganaste 1-0. Creo que me preocupaba más un rival Chivas para Rayadas que un Pachuca, sinceramente. Pachuca creo que le afectó la baja de Chinde. Creo que Chinde las tenía con muy buen planteamiento por parte de Pachuca, que ahora no vamos a desmeritar que Pachuca esté en las semifinales y es un rival de cuidado. Pero bueno, Rayadas gana con un marcador contundente 5-1. El partido de ida, para mí un partido muy cerrado, un partido que, bueno, tenemos que, creo que Amandine aprendió de ese partido, se vio el día sábado. El día sábado, a ver, creo que el primer tiempo es bueno. Sabías que Cruz Azul te iba a salir a hacer un primer tiempo más ofensivo. Cruz Azul quería irse adelante, pero Rayadas también quería buscar eso. Pero el segundo tiempo, creo que después de los cambios de Cruz Azul, el partido se abre para Rayadas, le da los espacios a Lucía García para que haga lo que quiera por esa banda. Y pues bueno, el resultado está que marcó un hat-trick. Un hat-trick de Lucía, que Amandine nos dice, venía baja de confianza, el día de hoy recupera, se lo aplaudimos y bueno, ¿qué les digo? Rayadas, feliz, contentas, van a semifinales, tienes, bien lo dijeron ahorita aquí, tienes un poco el camino libre para llegar a la final. Creo que estás obligado a ganarle a Pachuca. Creo que si ya le ganaste en temporada regular, pues bueno, ya no hay excusa, le ganaste 1-0, no hay excusa para que no le puedas ganar en estos partidos que se vienen. Y pues, a ver, creo que Rayadas aprendió de los errores, aprendió de ese clásico y espero que demuestre. Nos dice Mandy, la regañé porque cómo es posible que hagamos un buen primer tiempo y el segundo tiempo no lo hagamos bien. Yo la regañé, la regaño poco, pero cuando la regaño se nota. Entonces, pues bueno, esperemos que ese regaño les sirva a las jugadoras para seguir con ese mismo nivel y calidad que demostraron en los cuartos de final. Y pues bueno, se vienen unas semifinales prometedoras.
1: Sí, yo creo que Chivas no metió las manos, me decepcionaron muchísimo. Creo que lo venían haciendo muy bien. Tenían jugadoras que podían dar muchísimo más y además con este envío anímico, con todo el tema de Alicia Cervantes, que ojo, el otro día a Alexia Putellas, saliéndonos un paréntesis, mira, aquí tengo el dato, para no regarla, porque sí se me hace algo para mencionar. El otro día jugaron Barcelona. Y Alexia Putellas se convirtió en la segunda máxima goleadora en la historia del Fútbol Club Barcelona, igualando a César Rodríguez y solo por detrás de Leo Messi. Alcanzado un doblete y el Barça femenino ha alcanzado su sexta final consecutiva en Champions League. Ven cómo allá en Barcelona lo dicen y no pasa nada. Aquí a Mauri Vergara, el dueño de Chivas, bajó con ella, la celebró, le dijo lo que le tenía que decir. Las redes sociales de Chivas explotaron con esta cifra histórica. Es histórico. Ellos la ponen como máxima goleadora del Club Deportivo Guadalajara. Y los H empezaron ahí a no revuelvan las cosas, bla, bla, bla. Y ven cómo en Barcelona lo dicen y no pasa nada.
0: Si a ella no les importa, ¿por qué te va a importar?
1: Cierro paréntesis, exacto. O sea...
0: Sí, no. Aplaudírsele a Alicia Cervantes, pero bueno.
1: Exacto.
0: Pudo haber metido el gol 1001.
1: Sí, o sea...
0: Y clasificarse hace...
1: ¿1001?
0: Sí, o sea... ¡Ah, no! A ver, olvídalo.
1: Estoy hablando
0: sí,
1: de...
0: No, espérame, me super... Sí, me cuatrapié bien machín. Pudo haber metido un gol más a su cuenta y seguir siendo más histórica, separarse y...
1: Y avanzar a la semifinal.
0: Es que mejor sí. Hubiera sido eso.
1: O sea, Chivas no metió ni las manos, se la dejó súper servida a Pachuca, que... Ojo, ya eliminada a Rayadas aquí en el BBVA.
0: Sí.
1: 5 series ganadas tiene Rayadas contra las hidalguenses. Y en esa ocasión, que fue en el 2023, Pachuca eliminó a Rayadas con un 3-3, ganando un 3-3 en la ida y ganando en la vuelta. Entonces, aguas, no hay que confiarse con Pachuca, que... Tiene jugadoras muy, muy interesantes y que...
0: Oh, sí, sí, no se subestima Pachuca, pero bueno, los antecedentes están. Uh-huh. Y ahora, ponen aquí que con un empate pasaría Pachuca. No, con un empate pasa Rayadas por la posición en la tabla.
1: Sí, porque...
0: Sí, porque es 2-3.
1: Ok.
0: Ahorita ya eliminada Tigres, pues bueno, ya es 2. Es 1 América, 2 Rayadas, 3 Pachuca 4. Y 4 Toluca.
1: No, es 1... América, 2 Rayadas, 4 Pachuca y 6 Toluca.
0: Ajá, bueno. Ajá. Sí. Entonces, o sea, sí quedaron en el torneo regular, yo los sí. Ordené del 1 al 4.
1: Ya, sí, 1 al 4, sí, tienes razón. Pero sí, ojito con Pachuca, que no se la va a dejar fácil a las Rayadas.
0: Nos pone Héctor Moreno, el penal de Diana fue el gol 1000 de las Amazonas y nadie sí. Lo recuerda. Es correcto, pero no podemos recordar algo bueno en medio de puras cosas malas.
1: Sí, era lo que hablábamos fuera del aire. Uh-huh. ¿Qué gol hubiera sido una historia muy diferente que
0: claro.
1: Diana Ordóñez, la campeona de goleo, claro. Anota el gol 1000 de Tigres Femenil?
0: Y se clasifican a semifinales.
1: No,
0: cállate.
1: O sea, eso, al momento de quedar eliminada, pues lamentablemente es muy olvidable, pues ese logro que no es nada menor, 1000 goles en la liga.
0: Sí, claro.
1: Es muchísimo.
0: Sí.
1: Voy a leer los comentarios porque ya me están funando de que no estoy leyendo.
0: Oigan,
1: todo.
0: Pero puro Tigre también.
1: Que son muchos, sí.
0: Puro Tigre. Oigan, también yo sé que Tigres está eliminado, pero Rayadas, a ver, Rayadas, va a semifinales. Vi que decía uno de que Cruz Azul fue el rival más débil. Ok, totalmente de acuerdo, pero...
1: Yo pensé que iba a dar pelea.
0: Es que creo que se le va el partido en el segundo tiempo del de vuelta.
1: Sí, no, totalmente. Aquí nada.
0: Sí, no.
1: Hay totalmente. Que hacer. Dice For Destruction, pero desde que trajeron a Delgadillo se notó que Tigres no iba para campeonas y se les dijo. Dice Rosy, ¿alguien entendió el planteamiento de Chivas? Pésimo. Güero Siller, fuera Ceci Santiago y Mayor, Carlos Lugo y Jimena y Elizondo. Héctor, Chivas está igual que Tigres, tienen muy buenas jugadoras, pero los técnicos muy malos. Jimex dice, lamentable lo de Anika, pero lo bueno es que veremos más a Jimena y a Sabrina, a menos que ponga a Mayra. Carlos Lugo, ahí está fracasando en USA, podría volver a Tigres, no sé. Güero Siller, Jennifer Hermoso ya se quiere ir de vacaciones porque va a estar de comentarista en TV Azteca en el Mundial. Guiñac y Nahuel también van a estar comentaristas en el Mundial. Y ellos siguen con 2 torneos en puerta por avanzar más a semifinales y a la final. Fuera Hermoso, mejor conocida por ser un cono. Dice Christopher, el fútbol regio ahora es mediocre, femenil o varonil. Dice Julián, el campeonato de Tigres es golear a Rayadas. Así como expulsaron a la colombiana de Bravas, tendrán que haber expulsado a la brasileña Isa Haas del América. Las decisiones arbitrales sí favorecieron a mis Águilas. Dice Caballero, yo también vi varias jugadas que se me hicieron muy exageradas, pero bueno. Dice, no saben reconocer que el Toluca fue mejor. ¿Quién? ¿Quién no sabe? Porque nosotras sí. Ya lo dijimos. Dice Güero, Ceci Santiago se comió todos los goles del Toluca. Las francesas son un poema de juego. Ninguna Tigres desde la ida perdieron la serie. Es la oportunidad de Villacampa de ser campeón con el América. A ver si la aprovecha. Mari Carmen solo no se le quita lo mala leche y por eso se lesionó. Ay, es muy cochina para jugar. Vamos a un corte en radio y nos quedamos aquí en redes sociales. Sí, yo también.
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1: Para Tigres en su etapa. Estamos de regreso en radio leyendo comentarios porque son bastantes aquí en Juégatela. Muchas gracias a todos. Queremos alguna jugadora como las francesas para Tigres. La están rompiendo, Dice.
0: La tienen ahí Prisset, ¿no?
1: Sí, es cierto. ya sé. 3 torneos, 1 adaptación, 1 fracaso en liga y 1 fracaso. No son argumentos suficientes para ponerlo de patitas en la calle, pero no ganó. O sea, 1 no ganó, 1 fue campeón. ¿No?
0: No, el primero se elimina en cuartos de final.
1: El primero eliminado.
0: Contra Rayadas.
1: Y luego campeón.
0: Campeón y este eliminado.
1: Y este eliminado.
0: Por eso te dije 2 torneos de cuartos de donde te quedas en cuartos de final.
1: Cierto. No te puse mucha atención.
0: Contra Rayadas, el primero. Y contra Toluca ahorita.
1: Cari.
0: No, o sea, ahí les dejo los datos.
1: Cari, lee los comentarios, que así como lo hace Marifer. No nos importan los otros partidos. ¿Qué les importa? Tigres. Ojalá que ganen las Rayadas para que las Regias dejen atrás con solo 2 títulos a América y Chivas, a las de las Amazonas. Híjole. El Rambo, director técnico de Pachuca, está bien curado. Ojalá que elimine Rayadas. Dice, mejor vuelvan a hablar de las Amazonas. Ya les dimos el tiempo.
0: Ya, ¿no? Rayadas, es el equipo clasificado y pues bueno, los demás también.
1: Me da mucho gusto que las reinas del pelotazo no pasaron, ja, ja, ja. A ver, ¿ustedes qué creen? la final. Bueno, es muy pronto, es muy pronto. Es muy pronto para hablar de la final. Aunque sea casi para Rayadas, sí, estaría buenísimo, ¿eh? Recupérenla. Somera Rayadas. Claro Dios que deberían.
0: Plan. Dios plan, le caería muy bien a Rayadas.
1: Sí.
0: No, imagínate.
1: Rayadas también lo hizo buenísimo. Creo que se sacudieron muy bien la derrota contra Tigres.
0: Sí.
1: Y recuperar así a Lucía es el mejor momento.
0: En este momento, sí. Creo que lo hablábamos, era el momento para que Rayadas perdiera. Y tú dijiste luego que sí. Y definitivamente, si Rayadas llega a la final y es campeón, definitivamente lo mejor fue que perdiera el Clásico Regio.
1: Sí.
0: Va a ser lo mejor.
1: Porque creo que fue una buena prueba para Mandín, aprendió. Tigres es un equipo muy bravo, pero, o sea, en diferente contexto, porque ya vimos que cómo fue su temporada y cómo jugó en los cuartos de final. Entonces, sí, le cayó súper bien a Rayadas perder el Clásico Regio, le ganó muy bien a Cruz Azul y... que pues también para mí Cruz Azul fue un flan en la vuelta.
0: A ver, yo quiero de una vez, yo sí le voy a decir de una vez, quiero mucho el América, me encanta cómo juega el América, me encanta, para mí América juega tan bonito y tan hermoso, o sea, es tiene muy buen funcionamiento de juego, para mí es el mejor funcionamiento que tiene la Liga MX Femenil, muy, muy buen juego. No quiero que se diga que es que no quieres que América quede campeón. No. Si voy a decir esto es porque quiero una final diferente, inédita. Entonces, qué gusto me daría ver un Toluca Rayadas en la final. Toluca Rayadas, obviamente tengo que darle preferencia a nuestros equipos regios, pero si no, un Toluca Pachuca no nos caería nada mal tampoco.
1: Toluca Pachuca, es que no sé, mamá.
0: Siento que va a estar, o sea, siento que un Toluca Pachuca sería meh.
1: Sí.
0: Meh.
1: Pero creo que una final Rayadas-Toluca es...
0: Ya, sazón.
1: Aparte, Toluca lo está haciendo muy bien, está cerrando el torneo muy, muy bien. Rayadas lo hizo excelente, lo hizo muy bien. Rayadas en las 16 jornadas pierde el Clásico, contra Cruz Azul también lo hace muy bien. Creo que está acorde a lo que vimos durante todo el torneo.
0: Y también de Toluca. O sea, sí, creo que sí. Sería una final no así. Que bueno, a ver, de merecerse, pues creo que América se merecería ya ser campeón después de cuántas finales.
1: Sí.
0: Cuánto tiempo. Pero prefiero, yo creo que no llegue América a la final y la pierda, que llegue y la pierda.
1: Sí.
0: Ya más derrotas de la AME, ya. Ahórratelas mejor. Si vas a llegar a la final y la vas a perder, mejor no vayas.
1: Exacto. Dice Ana Karen, semifinalista sin refuerzos bomba. Ahí la lleva de espejo, sin su crack. Liz Sommer es una crack de clase mundial y vean su trayectoria. Deberían de saber perder, vean más fútbol internacional. Dice, soy americanista y me gusta ser realista, hermano. Apoyo a mis Águilas, pero en realidad siguen viéndose imprecisas y nerviosas. Sí, o sea, como que no terminan de convencer, de ser fieles a su estilo. De
0: la falta de contundencia, creo que.
1: También, exacto. Sí.
0: Dice Christopher, dice, ya me fastidió Gaby, que es súper ventosa de la América. Oye, pero yo no le voy a la América, justo acabo de decir. O sea, sí me gusta cómo juega, pero no quiero que llegue a la final América. Y luego dice Toluca versus Rayadas será una gran final. Sí, me lanzo a Monterrey y yo me lanzo a Toluca. Y yo me les pierdo 2 días y me lanzo a Toluca.
1: Sí, es que sería muy buena esa final.
0: A ver, yo lo voy a decir aquí, pero si Rayadas llega a jugar la final contra Toluca, va a ser una final inédita y tenemos que estar presentes ahí.
1: Sí.
0: O nos mandan, o días de descanso, o vacaciones, o algo, pero de que vamos, vamos.
1: Y cerrarían aquí, ¿verdad? Aquí sería la vuelta.
0: ¿Te imaginas poder hablar con Lesomer? El día de medios, Dios mío, sería mi sueño. Mi sueño, me muero. Para mí se consagra mi carrera en ese momento. Si yo hablo con Lesomer.
1: Hagan realidad el sueño de Gaby, por favor.
0: Sí, ajá.
1: Dice, América Pachuca será la final. Toluca contra las Rayadas de Monterrey. Montpellier. Mira, la francesa. Sí, señores y señoras, Gaby, Cari, las mejores. Un saludo, Ranfla. Siempre estás aquí. Muchas gracias. Un saludo. Pues sí, yo creo que esa sería una muy buena final. Lamentable por Tigres. Pues vamos a esperar los horarios, que todavía no hay nada confirmado. Obviamente lo vamos a decir aquí.
0: Esperemos salgan hoy.
1: Exacto.
0: Bueno, necesitamos que salgan hoy, por favor. Por favor, Liga.
1: Exactamente. Y pues muchas gracias a todos. Ya tenemos que irnos. Gaby, muchas gracias.
0: Muchas gracias a todos por estar con nosotros el día de hoy. Ya vamos a estar aquí platicando un poquito más durante la semana. Tienen que jugar miércoles o jueves. Miércoles una, jueves la otra, viceversa. Vamos a ver cómo les va. Aunque bueno, creo que podrían jugar las dos el mismo día. No sería algo de extrañarse, pero bueno, vamos a ver cómo organizan los horarios de nuestras semifinales de la gloriosa Liga MX Femenil. Que bueno, gracias por darnos este espectáculo. Una vez más, el fútbol femenil nos demuestra la calidad que tiene y muy buenos cuartos de final, y esperemos ver ese mismo nivel en las semifinales. Muchas gracias a todos. Nos vemos el día de mañana aquí en punto de las 11 de la mañana en Juégatela. Y gracias. Bye.

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0: ¿Qué tal, amigos? ¿Cómo están? Bienvenidos a Versus de hoy, inicio de semana. Listos para platicar, debatir, polemizar de fútbol que tanto nos encanta aquí en esta ciudad. Y estamos listos, repito, para que a través de las redes sociales y el radio del 660 92.1 siga esta edición de Versus el día de hoy, porque pues jugó Tigres, jugó con los equipos que están en liguilla. Los que están en liguilla y hay cosas interesantes que platicar definitivamente para este lunes inicio de semana, el cual saludo con muchísimo gusto al gran ausente Beto Martínez, que hoy se dignó de poder aceptar la invitación aquí con nosotros. Beto, ¿cómo estás? Un gusto.
1: Gracias, mi querido Andrés. Encantado de regresar, muy contento, con nuevos brillos, unas semanitas de respiro. Pues que me quise ahorrar el se los dije de las últimas semanas. Y
0: el dije, se los dije.
1: Sí, es que se me hacía de mal gusto venir a tener tanta razón de los programas previos. Y hoy que creo que es un momento donde, bueno, ya estamos asentados en la realidad. Tigres con buenos pasos en ambos torneos. Uh-huh. Entonces, pues buen día para venir a platicar de fútbol. Muchas gracias por tenerme aquí.
0: No, hombre, al contrario, gracias para ti que estás con nosotros. Ramiro Mano, ¿cómo estás?
2: Mi queridísimo señor Andrés Guerra, muy buenas tardes. Buenas tardes a toda la gente que nos está sintonizando. Buenas tardes, Beto. Y pues, como mencionado, se mencionó, Tigres tomó una gran ventaja ante el equipo de las Chivas en estos partidos de cuartos de final de ida. Y pues hubo mucho más, muchas cosas más dentro de esos partidos, porque vaya que hubo mucho movimiento en general al respecto de noticias que están sucediendo después de estos partidos. Pero eso lo vamos a desglosar en los siguientes minutos. Sean bienvenidos a Versus.
0: ¿Suma o resta lo que Tigres hizo el fin de semana pasado?
1: ¿Suma o resta?
0: Ajá. ¿Suma o resta? Suma porque se trae la ventaja de 2 goles. Suma porque el resultado
1: se vieron bien,
0: te lleva a pensar bien. Porque mañana o esta semana tienes el compromiso de la Conca. El que se hayan visto bien. Gracias, bebé, te quiero. El que se hayan visto bien, eso te hace sumar, o tienes un partido a mitad de semana, la confianza de la ventaja de 2 goles.
1: Yo creo que
0: ¿suma
1: sea
0: o resta?
1: No, suma definitivamente. Tigres está agarrando su mejor nivel en el semestre en el momento indicado. Se ve un equipo sólido, se ve un equipo compenetrado, se ve un equipo con variantes, un equipo que tiene claro adaptar cómo se adapta a las circunstancias de los partidos, porque así como hemos visto a Tigres en algunos partidos dominador, teniendo la pelota, hemos visto un Tigres que sabe aguantar cuando vienen los embates, esperar su momento y matarte a contragolpes como le pasó a las Chivas por segunda vez en el semestre. Entonces creo que suma también. Creo que ha sido positivo el manejo de grupo que ha tenido Guido Pizarro en los 2 torneos, porque sí era una carga pesada y es una carga que está resintiendo. El Turco, por ejemplo, apuesta por dejar algunos titulares en la banca contra Pachuca y lo paga. Pierde 1-0 con un golazo de Ener Valencia. Entonces, definitivamente Tigres está en una posición inmejorable y es el último esfuerzo este martes para poder ya dejar la Conca un ratito, concentrarse en la liga y esperar al 30 de mayo.
2: Sí, no, creo que sin duda alguna es muy poco aquí, creo que suma completamente porque es una ventaja considerable y sumando, pues lo que va a terminar perdiendo, terminó perdiendo el equipo de las Chivas con las faltas de jugadores que tuvieron que reportar ya con la selección, pues es un marcador bastante bueno, es claro que todavía no está finiquitado, yo lo mencioné, para mí todavía es un 70% que Tigres está del otro lado, pero todavía Chivas tiene esa mínima esperanza tomando en cuenta la posición en la tabla que va de local, pero creo que pues ese factor de los seleccionados pues va a terminar repercutiendo, pero suma mucho porque es una ventaja para el equipo de los Tigres, para saber manejar, si algo ha sabido o ha encontrado muy bien Guido Pizarro, manejo de contragolpes, lo mencionó Beto, entonces yo creo que para el partido de vuelta se va a acomodar perfecto para ese tema, y pues sumando que ya en la Conca posiblemente también con la ventaja frente al Nashville, pues tienes un mejor acomodo, vas a tener un mejor replanteamiento para ambos escenarios, se mencionó, ya con posiblemente un posible avance a la gran final, vas a tener una mejor administración en ese sentido, ya vas a estar un poquito más tranquilo en ese tema.
0: Sí, porque al poner el resta para la gente que ya empezó a escribir de que si el tema lo puso el papir y por qué el papir, ¿por qué tendría que ser el papiro y no, es entendiendo el concepto, ¿no? Porque esto implica lo que uno ve de fondo hacia lo que viene también para Tigres en lo que resta de la liguilla, ¿sale? El próximo rival que quién pudiera ser, es a lo que se refiere uno con el en el resta, ¿no? Pero creo que a veces tenemos que ser muy didácticos.
1: Explícitos.
0: O explícitos en ese sentido de a qué nos referimos, ¿no? Y más en este momento en el que pues no se quita el reflejo aún de una temporada intermitente del equipo de los Tigres.
1: Que eso es lo que yo veo muy positivo, de que ya se vio un poco más de estabilidad en los dos torneos, ya, o sea, esos bajones, porque pudo haber pasado, ¿no? Vas con el Nashville, te plantas bien, tienes un partido donde haces un gran gol, aguantas los embates, y luego que llegaras con Chivas y ya otra vez se relajó el barco y con los suplentes. Estaba el escenario naturalito para lo que había pasado en el torneo, donde empatas 1-1, sí, o le ganas 1-0, dejas dudas, y ahora sí vi a un Tigres claro. Creo que Chivas, de verdad, y mi reconocimiento a Gabriel Milito, porque aún con suplentes es un equipo que juega muy bien al fútbol y que tiene claro su idea. El tema es que ya quien lo esté ejecutando, pues sí está un nivel abajo de los jugadores que tenían. Y lo agarra muy rápido el descontrol cuando Tigres mete el gol empezando el segundo tiempo. O sea, los destantea principalmente en el gol del 2-1. Ahí es donde el desacomodo...

0: Ese gol que cae de Bruneta, que es un golazo, también es un auténtico golazo, pues prácticamente es un replanteamiento para Gabriel Milito. Y creo que eso también creo que le terminó un poco afectando el tema de jugar un poco ofensivo, porque creo que así como le sucedió en temporada regular, porque sabemos que ese es el estilo que maneja Milito con Chivas, pues prácticamente le repitió la dosis, le volvió a repetir la dosis, y se notó que no aprendió de ese error Milito al cuestión de lo que sucedió en temporada regular ahorita, porque el gol definitivo fue un contragolpe armado entre Bruneta y Correa, aunque ahora fue finalizado por Chicha Sánchez, y en temporada regular sucedió lo mismo, una contra en donde Chivas estaba completamente volcado al frente, con bloque alto, y ahí fue donde terminó finiquitando. Entonces, ahí también te dice que Milito se notó que también no aprendió de ese error, digamos, en defender en bloque alto.
1: No, y ahora le va a tocar la situación, pues todo el partido con dos abajo. O sea, ahora sí tiene que ir a buscar el partido en Guadalajara, y Tigres creo que ya entendió eso de los contragolpes y lo hace bien. Ahora, salir a defenderte contra Chivas 90 minutos, pues sí está brava. Entonces, se va a tener que plantear bien ese partido. Definitivamente no como el segundo tiempo donde Chicha y Gorriarán en la lateral. O sea, creo que tenemos que salir con la alineación normal. Sí. Porque además también el gol de Chivas de cierta es un gran gol, pero con algo de suerte en el tropezón o lo que tú quieras. Pero fuera de eso, Tigres mantuvo muy controlado a Chivas. No fue que Nahuel andaba volando de lado a lado y muy tranquilo el partido.
0: Entonces, no, sí, lo manejó de la mejor manera Guido Pizarro con esa modificación con el Chicha, en donde, pues si vemos el contragolpe y se nota lo trabajado que ha estado haciendo Guido en el tema de las contras, Gorriarán se coloca como inclusive un lateral izquierdo, no por derecha, que es la zona donde lo terminó jugando en el segundo tiempo, estaba por izquierda, y ahí prácticamente nace el contragolpe. En el duelo de vuelta, yo sí veo a Tigres un poquito más replegado, o sea, yo no lo veo, obviamente no se va a defender los 90 minutos, porque también Chivas no va a atacar los 90 minutos, es claro que...
1: El claro nivel que sí, Ramiro, no les queda de otra, ¿cómo
0: sí,
1: que no
0: va
1: a atacar?
0: Sí, pero va a tener que administrar, entonces no, yo creo que...
1: van a matarse.
0: Un poco más, y en una contra, creo que Tigres puede matar al equipo de las Chivas.
2: Eso es claro.
1: Pero Chivas solo juega una velocidad, O sea, Chivas no trae cambios. O sea, Chivas es a full.
2: Yo tampoco comparto el que Tigres no va a salir a atacar. Chivas no va a salir a atacar. Claro que va a salir a atacar.
0: No, yo dije que no va a atacar todo el partido. Va a ver por momentos. Porque va a bajar
2: ¿Cuántos minutos tiene para revertir el marcador?
0: 90, 97 minutos.
2: ¿Y desde qué momento inicia esa oportunidad?
0: Desde minuto cero.
2: Bueno, pues entonces ahí está la
0: pero
2: respuesta.
0: Pero también no va a manejar la intensidad en general. Y yo creo que a lo mejor, como mencionó este Beto, la intensidad le va a terminar repercutiendo. Es que, y con el tema del estilo de Milito...
1: Es que yo te creería, si les faltara un gol, te creería que no van a atacar los 90 minutos. Tengo para meterlo en el último y no me voy a entregar. Pero con dos, yo sí creo que en la cabeza de ellos es necesitamos en los primeros 20 dar el madrazo y ahora sí... manejo los 90 minutos. Pero
0: es que
1: si
0: como
1: pasa,
0: que es tiempo porque es un gol.
1: Si pasan los primeros 20, no son dos.
0: Sí, pero aún así creo que metiendo este primer gol va a cambiar esa perspectiva.
1: Y es que iba a estar la clave. Si Tigres aguanta los primeros 20 minutos, Tigres tiene para deshacer a Chivas. Porque ahí es donde se van a desbocar y se van a, y ahí sí el reloj les juega en contra. Los primeros 20 es la clave. Si en los primeros 20 nos cae uno, ahí sí veo que Chivas te va a manejar el partido. O va a tratar de manejar el partido con un poquito más de calma, no me voy y me entrego, lo voy a buscar igual en un córner, que trabajan muy bien los córners también. Entonces, creo que es un partido que a Tigres le queda inmejorable, pero sí tenemos que salir, por ejemplo, no puedes salir con la intensidad con la que saliste contra Seattle.
0: Sí, que vas perfectamente.
1: Y ahí andamos rezándole a todos los santos.
0: Pero yo creo que como quieren, cualquier minuto Chivas te puede meter y te va a meter en problemas. Porque a final de cuentas, ya metiendo el primero, sabe Chivas que va a buscar ese uno. Y creo que con el tema de la administración y con el tema del ofensivo, yo creo que ahora, es donde puede intentar el equipo de Chivas tratar de meter a Tigres
1: pero, en ese tema. Pero con todo respeto, o sea, sí es un equipo de Chivas muy
0: mermado,
1: disminuido.
0: Muy
1: mermado. O sea, se ve que tienen la idea clara, se ve que Milito trabaja muy bien, pero sí cambió completamente ese equipo con cinco. Digo, Tigres lo agarró de trapo 4-1 en torneo regular con los cinco, pero en un tema de buscar remontar, yo sí veo distinto que lo encares con los jugadores que tenían desde el portero. O sea, el portero...
0: ¿Y está Wally?
1: Wally soltó todo, escupió todo, escupía para el centro. O sea, desde ahí, mira, Tigres... tiene todo para incluso ganar allá en Guadalajara. Entonces tiene que mantener Tigres la calma, tener claro cuál es el partido, no cometer el error de Seattle, porque en Seattle sí fue un error el cómo quisieron cachondear un poquito el partido.

0: Pero está la mesa puesta en los dos
1: Ahora,
0: torneos.
1: históricamente no hay un dato, porque la estadística del fútbol mexicano se viene manejando unos años a la fecha. No hay una base de datos en las que, como en otros deportes, tú te puedes ir a 25, 30 años o en la historia. No hay una base de datos en la cual uno pueda recargarse y decir cuántas veces Tigres ha perdido una desventaja
0: De dos
1: de
0: cero.
1: 2-0. No hay un dato. Lo que sí tú te puedes percatar es que es al revés. Encuentras más datos a favor de remontadas de Tigres.
0: Sí.
1: Sí.
0: No, y tienes ahorita también, y yo creo que es el dato más interesante, al menos para Tigres, es que en los últimos 14 partidos no ha perdido con Chivas. O
1: Exactamente.
0: sea, entonces, esos 14 partidos te habla de un equipo que tiene claro a qué juega, que por eso en esos 14 partidos sí puedes hablar de que es este Tigres el de la actualidad, con esta idea, con esta
1: El
0: filosofía,
1: perfil.
0: el perfil.
1: El famoso perfil,
0: ¿Sí?
1: ya, te habías tardado, te habías tardado.
2: No,
0: No,
2: pues la
0: pues.
2: última vez que tengo un dato de ese, de que Tigres le remontaron 2-0 fue en el clausura 2018. Aquella vez que con 10 hombres Santos le remonta el 2-0 a precisamente a Tigres. Es el único tema y la única vez que se tiene históricamente que un equipo que Tigres ha sido
1: Bueno, es el único
2: remontado o
1: respaldo, no es
2: respaldo. Es
1: el
2: el único.
1: único.
2: O
1: O
2: sea, es
1: sea,
2: hasta el momento el único que
1: puede
2: se ha
1: haber
2: sabido.
1: más,
2: Sí,
1: puede haber
2: pero
1: más.
2: ahí sí el tema es la única vez. Pero yo digo que para Tigres es claro que es una buena ventaja, considerando todos los factores que ya se está mencionando, lo de Chivas y con Tigres. Entonces yo creo que sí, un 70% para que Tigres esté en las semifinales del fútbol mexicano.
1: 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Pausa y nos quedamos aquí en redes sociales de ABC Deportes leyendo.
3: 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Nuestra red de infiltrados informa que una semana intensa en grilla, no en clases, habrá en la Facultad de Derecho y Criminología de la Universidad Autónoma de Nuevo León, cuyo rector es Santos Guzmán López, ya que habrá elección para nombrar a su nuevo director el próximo viernes 8 de mayo. Hasta ahora se sabe que contenderán David Castillo, actual coordinador de la facultad, tras la salida de Mario Garza a la Secretaría General de la Universidad, quien se registró el viernes pasado, y Víctor Castillo Estrada, del despacho Santos Elizondo y maestro con más de 30 años en facultad, quien se registrará hoy al mediodía. Dicen los infiltrados que aunque cada bando asegura tener el apoyo mayoritario de los profesores y alumnos que decidirán la contienda, cuya campaña se llevará a cabo entre miércoles y jueves, la moneda está en el aire y se decidirá de entre un grupo de 25 maestros que están por definir su voto. 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
2: Y tomando en cuenta muchos factores que inclusive, digamos, pueden pesar para ambos equipos por temas monetarios en general, porque creo que es un partido que la verdad genera mucho morbo, es un partido que es un clásico joven y que se pelean, van a pelear a morir la calificación para una semifinal, y creo que, digamos, para el equipo de Pumas puede repercutir económicamente si se llega a dar este tema de la alineación indebida, la verdad.
0: Yo, mira, me voy por partes. Cruz Azul Atlas, creo que fue un buen partido, pero muy, pues, vistoso, pero muy descontroladito. O sea, de dos equipos que juegan bien, pero que no se guardaron nada, buen partido. El de América Pumas, ahorita lo dejo, ese sí lo dejo para el final por este tema. El Toluca Pachuca, creo que Toluca tuvo un exceso de confianza pensando que con suplentes tenía para sacar un buen resultado. Y al final Pachuca lo sorprende, se amarró, se encerró bien. Creo que defensivamente está jugando bien Pachuca. Entonces, pues ese partido fue el menos vistoso si tú quieres, pero creo que Pachuca sacó una buena ventaja al menos para estar en su casa. Y el Pumas América, creo que Pumas solo se sale de control y solo pierde la estabilidad en el partido porque lo tenía perfectamente controlado. El América ni siquiera estaba viendo por dónde. Carrasquilla comete una imprudencia en el primer penal. En el segundo, bueno, debatible si tú quieres. Hay ahí levantadas de piernas, pero ya estaba todo ahí adentro del área. El segundo penal creo que es lo presupuestado con el América en el Azteca. Así que si cometes un error de esos, te lo van a cobrar.
2: Sí, pero final de cuentas...
0: Tienes que ir pensando América, que eso puede pasar.
2: Pero final de cuentas...
1: A ver, deja que termine.
0: Pero si tú no vas pensando que te pueden marcar un penal contra el América en el Azteca, pues también, o sea, creo que es algo con lo que ya tienes que jugar. Porque sabes que en las divididas puede pasar. Pero la primera de Carrasquilla es una burrada. Y la segunda sí creo que es circunstancial. Eso te habla también de que es un Pumas que te puede jugar muy bien, uh-huh, pero emocionalmente es como Efraín. Se te puede salir de control y es lo que él transmite.
1: La imagen del técnico, ¿no?
0: Lo transmite, 100%. Uh-huh. Y en el tema de la alineación indebida, yo sí creo que es alineación indebida. ¿Cómo lo van a manejar o qué se van a sacar de la manga para justificarlo? El error es del asistente del América, el que lo empuja de regreso a la cancha, porque tenían un cambio por la conmoción. ¿Eh? O sea, de cualquier manera iban a poder hacer un cambio. Y él en su acelere de resolver en el calor, ya, a ver, ya se salió del campo, ya está afuera, ya dentro, de decir, que luego ya no sé ni siquiera qué reglamento es el que se tiene que consultar o qué es lo que tiene que estar, porque luego unos te dicen de que no, es que hasta que el árbitro reanude, y no, es que porque ya pisó afuera y está completamente fuera, y entonces, ¿por qué va y lo empuja? Entonces, ese tipo, el no sé cómo se llama, el auxiliar de Jardinel, el que lo empuja.
2: Fue Pablo Víctor.
0: Va y lo empuja, y él es el que provoca este descontrol cuando pudieron haber hecho perfectamente el cambio porque Cáceres estaba conmocionado. En un acelere, también en un descontrol, en una falta de concentración de gente que tendría que estar en la banca con otra calma, no con la de los jugadores. Si el jugador solo se hubiera vuelto a meter y dice no me saquen y te hace el desorden, pues al jugador lo reclamas. Pero este error es del asistente. Yo sí creo que si abandona completamente el campo y el otro ya está corriendo allá en medio campo, pues hay un cambio que se hizo, ¿verdad? Y si no, el jugador que ya está fuera del campo tendría que pedirle al árbitro que le autorice el reingreso al campo. Entonces, hicieron un desorden que sí creo que si Pumas presiona, lo puede ganar. Ahora, Pumas te va a tener que decir, ¿qué pesa más? ¿Que pierdo mi taquilla y me peleo con Televisa?
2: ¿Televisa? O sea, yo creo que no va a pesar el tema. Son indebida y luego aparte otra
1: bueno,
2: cosa.
1: Es que aquí nada más para aclarar y no perdernos en las ideas que son muy válidas. La regla dice, las sustituciones serán efectivas cuando el suplente entre en el terreno de juego. Desde ese momento, el jugador que se retira pasa a ser un jugador sustituido. y el suplente se convierte en jugador, por lo que podrá reanudar el juego. Eso es lo que dice la regla.
0: Sí, claro.
1: Entonces, basado en la regla...
0: Esa alineación indebida.
1: Hay argumentos, sí. Porque decías tú ahorita, la cédula del árbitro no dice nada. Está bien, la cédula entiendo que es un papel oficial del árbitro.
0: Pero ahí también hay un error del árbitro.
2: Es que es lo que también...
1: Pero también hay evidencia en video de que se está rompiendo lo que la regla dice. Y por consecuencia propia, Pumas tiene todo el derecho de poder protestar el partido porque puede sacar el video en donde se muestra lo que acabo de leer, de lo que la regla dice cuándo y cuándo no.
2: Sí, no, o sea, es claro que si hay una imagen contundente, yo la verdad veo los videos y yo soy dudoso, o sea, la verdad yo...
0: Ramiro, ¿está parado afuera? ¿Cómo que estás dudoso?
2: Yo veo milimétrico, no lo veo completo, la verdad, el tema de la...
0: El tachón estaba mordiendo línea.
2: O sea, la verdad no
1: es una expresión, expresión que yo nunca he entendido, pero cuando escucho a los comentaristas, está a 10 centímetros, cabrón, te bajaste a medirle. O sea, eso de
0: está
1: que
0: afuera, está afuera.
1: Está afuera.
0: Ramiro, el otro el otro estaba en el círculo central, el otro ya había corrido, ya estaba allá, ve con
2: sí,
0: Dios.
2: Corrió, pero
0: él no, y el otro no está afuera.
2: Pero el problema aquí, pues ahí el tema.
0: El auxiliar.
1: Pero eso son dos cosas diferentes, no nos confundamos.
2: Pero no, la verdad yo no veo muy claro
0: el tema. El auxiliar.
2: Y al final de cuentas, yo creo que el tema de lo que está sucediendo con la alineación, pues sí sucedió el tema de Miguel Vázquez y ahí está la prueba contundente. Yo he visto los videos, yo no lo veo muy claro si salió, la verdad, el Shocker Vázquez a final de cuentas. Sí se vio que entró Thiago Espinosa, pero sí, Pumas tiene
0: la entró porque le dieron chance.
1: ¿Y por qué la actitud del asistente de Jardinier de empujar a su propio jugador?
2: Porque al final le cuentas...
1: Porque estaba adentro, o sea...
2: Pero al final de cuentas ahí fue también... Hay más error del América y del arbitraje, la verdad. O sea,
1: pues
2: ahí
1: error no,
0: a ver, al arbitraje, el árbitro no debe de volver a pitar en la liguilla. Y debería estar suspendido el próximo torneo varios partidos porque si te fueras a que la culpa es de los árbitros. Porque ellos alteraron una cédula. Porque ellos... Antes de que tú hagas un cambio, ¿qué tienes que hacer? Llenar los papelitos.
2: Sí,
0: papelitos. Y esos ya los registra el árbitro, ya los tiene con él, ya no los tiene el América. Levanta el cartón y los números y todo esto, que por cierto, por eso amonestaron a Bruneta en un error con el de Nashville.
1: Eso está también muy cotorro, ¿eh?
0: También, otro, pero también es un mal procedimiento de los árbitros.
1: No, no. El tema en ese de Tigres fue un tema de caligrafía, güey.
0: No le entendió el número.
1: Porque era el 11 y el 17. Entonces, Tigres protestó.
0: Y no procedió.
1: No procedió porque la gente de CONCACAF le dijo a Tigres, no, espérame, compadre. El que dio el papelito...
0: Escribió mal.
1: Parecía que era 11, güey.
2: 11.
1: ¿Sí? Entonces, por consecuencia, el problema viene naciendo desde tu lado.
0: Sí, no, güey.
1: ¿Por qué lo protestó Tigres? Porque si a Bruneta lo amonestan mañana...
0: Sí, no está en la final.
1: No está en la final. Pero Conca le dijo a Tigres, no es error de nosotros. Así se leyó o interpretó en un principio.
0: Escribe bien, prácticamente.
1: Y sí, ¿cuántos no nos equivocamos, sabes, con el
0: sí, sitio? Sí, a ver, no, vamos a llevar máquina a escribir a la otra.
1: Exactamente.
0: Hay que llevar una máquina...
1: Pero ese tema es diferente. O sea,
0: pero en el del América, a ver, imagínate todo lo que pasó. Le dan las papeletas, levanta el cartón, viene el otro, sale del campo, sí, y el otro entra corriendo, y luego, no, siempre no, métete tú, y va a ser este. Chis, ¿y cómo lo va a cambiar en ese momento si no están los papeles? Si el árbitro está con el cartón acá. O sea, y luego ya la cédula, no, es que fue este por este y por... No. Ahí hay un error de procedimiento de todos, ¿verdad?
2: Sí, no, y fue, creo que no lo quita nadie, de que fue un error completo, en especial creo que Santander no debería de volver a arbitrar en esta liguilla, porque sí, es un error de administración entre él, entre el cuarto y entre el
0: Es que alguien van a tener que hacer pagar, sí, van a tener que decir que el árbitro se equivocó.
2: Yo veo más probable que suspendan a Santander, es más probable que suspendan a Santander por ese error, porque la verdad sí es un error muy grave, que pudo haber costado... Pues lo que se mencionó, el reglamento es que América quede fuera.
1: Pero es que ese es el punto. ¿Es un error grave que se amerita la suspensión del árbitro? Sí. Pero precisamente por caer en ese error, es el hecho de que sí se refleja lo de la alineación indebida. Ahora, está el tema de que si lo van a castigar o no lo van a castigar. A la América lo castigaron por una alineación indebida.
2: Sí, en el 2021 con Viñas.
1: En el Atlas.
2: Sí. Sí, o sea, pero a final de cuentas...
1: Pero para mí no es alineación indebida.
2: Yo no lo veo muy...
0: Porque está mordiendo raya.
2: No le estoy...
1: Porque está milimétricamente. ¿De cuántos milímetros?
2: Oh, pues los que quedan.
0: Es que ya parece lucha libre. Es que parece ya lucha libre. Acá, tocando cuerdas.
2: No, completamente fuera, la verdad.
0: No, no, claro que se salió. No, no, no. Es que mira, nada más con eso no juguemos. O sea... Que ellos quisieron hacer un cambalache ahí, pero te digo, el error es del asistente.
2: Del árbitro.
0: Tenían un cambio más. ¿Cuál era el problema? ¿Podían hacer el cambio por Cáceres por otro jugador? No, es que no quiero que hizo un desorden por nada. ¿O a poco crees que concilió con Jardiné en ese momento? No, mira, mejor, ya, déjalo, empujo, no sé qué. Fue por impulso, este andaba acelerado y fue y lo aventó para adentro y dijo, no, este no sale. Oye, espérate, pues si no es el llano, compadre. O sea, de verdad estuvo muy mal. Hay demasiada gente alrededor del árbitro. Ve cuánta gente está alrededor del árbitro para que se hagan los cambios. Están fuera de su área técnica. Está mal en todos los sentidos el América. Mal en todos los sentidos. Y así como digo que en Pumas se vio ese de acelere que le da Efraín y que se sale de sus... O sea, como empieza jugando muy bien, se puede descontrolar. En el América también se ve y se transmite el acelere que trae Jardiné. O sea, ya no es el Jardiné que tenía, que sabía que su equipo era infinitamente superior, que era un equipo que jugaba perfectamente. Sabe que es un equipo que se empellones y a empujones y a penales y a lo que sea. O sea...
2: Ya está desesperado. Ya Jardiné, pues, es el reflejo de lo que ha sido su temporada. Y, pues, bueno, la alineación, pues, sí fue un error completo de general, pues, como mencionas, del asistente y, pues, también entre el árbitro y el cuarto árbitro.
0: Y otra cosa, para la mala suerte de los árbitros, si esto le pasa a Pachuca, nadie estaría preocupado por esto. O sea, o al menos sería, bueno, pues ay, mira, no le hicieron nada, no pasa nada, hombre. Pero es el América. O sea, el América sí te siente un precedente y sí te ponen todos los ojos de México, todas las mesas de debate.
2: Siempre te va a poner lo América, siempre va a estar en los ojos.
0: Pues
2: en
0: general, te da otra dimensión del problema.
2: Y por todo lo que ha sucedido históricamente, o como siempre se lo ha catalogado muchos comentaristas, de que es el equipo que supuestamente roba y todo, pues es claro que pesa mucho ese nombre. Y si dejas este precedente... Pues, o sea, tienes la oportunidad, inclusive, pero yo creo que no va a suceder. Y el que va a terminar pagando los platos rotos va a ser el árbitro Santander y el cuarto asistente.
1: ¿Y el América no?
2: Yo creo que no.
1: ¿Por qué? Si se está cometiendo una alineación indebida.
2: Es que yo creo que, primero que nada, yo no lo veo tan claro. Y conociendo cómo es el fútbol mexicano, no ya creo que van a querer para la vuelta.
1: Ya descalificaron al América, le quitaron un partido.
2: Sí, se sabe que fue hace, pero fue hace mucho, señor Andrés. Y aparte fue un partido donde nada más fueron 3 puntos, fue en el 2021. Fue nada más, y fue un partido de 3 puntos. Y yo creo que ahorita mismo, viendo cómo fue la situación del video en donde no lo veo tan claro, yo creo que ahí es donde la liga se va a basar para decir que no va a pasar nada.
1: Entiendo la argumentación del que no va a pasar nada por lo que pueda suceder en el sentido del equipo que es. Pero aquí lo que se está debatiendo es el que si existe la evidencia de la alineación indebida basada en el reglamento que leí. Y ahí, para dejarla clara a la gente, sí existe. Ya si no pasa o no pasa nada, ese ya es el tema de lo que tú dices y hablas de históricamente del América, ¿sí? Pero la evidencia de que hay una falta... Ay.
2: Es que le digo, yo veo los videos, yo veo las pruebas y yo no veo algo.
0: Ramiro está fuera.
2: La verdad, no. Es que creo que vamos a lo mismo. Si vamos a debatir de que uno, pues vamos a quedar entre queda, la verdad. Pero creo que yo, en mi opinión. No, los dos. Terco. Los dos. Pero
1: no,
2: en general,
1: no. Pero ¿dónde entra la terquedad si la evidencia está clara?
2: Es que yo, es el problema, yo veo los videos y yo no veo...
0: Bueno, déjate, enseño uno rápido que hiciste.
1: Entonces eso es una falta de apreciación de tu parte, no que seamos tercos.
2: Bueno, yo también, porque estamos aquí peleando en ese sentido, pero yo creo que de mi parte, pues yo creo que no veo como que una imagen, y yo creo que ahí de mismo no va a repercutir mucho, la verdad, lo del tema de la alineación indebida. O sea, yo no veo algo muy contundente como para mostrar algo y que digo, ¿sabes qué? Sí, se confirma la alineación indebida de parte del América.
1: 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Pausa y nos quedamos aquí en redes sociales.
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1: Ya pasó. Eso ya es pasado. Yo les pregunto, ¿quién ha...? Dame el audio antes de irnos a eso.
13: Buen día. Oigan, yo vi muy bien a los Tigres, la verdad. Cierto que a Chivas le faltaban 5, pero a Tigres le faltaban 4, Eso nadie lo dice. Y pues la verdad, Chivas se equivoca cómo le plantea el partido a Tigres. Pues nomás le faltó a Tigres meter uno o dos más porque las tuvieron, pero no las metieron, la verdad. Y ese gol de Chivas, la verdad, debió anularse porque aunque es accidental el planchazo, saca totalmente de la jugada. Rómulo influye bastante en el gol, ese planchazo. Entonces, Rómulo ya se estaba volteando y el balón le había quedado ahí, lo iba a despejar o mínimo a tapar. Y pues sí, fue un error arbitral grave. No era tarjeta, obviamente, porque es un accidente, pero falta sí era.
1: Pero si era un accidente, ¿cómo era falta?
0: No, sí puede ser falta por accidente. O sea, bueno, si mira, el... yo lo que creo...
1: A ver, explíquenme esa parte, falta por accidente.
0: Pues no le querías pegar, le pegaste. Es que hay un chorro de veces que van corriendo juntos y le traba el pie, ni siquiera le trata de hacer la zancadilla, van corriendo y se tropieza con el pie, penal. El tema aquí, en esa jugada en particular, es lo mismo que pasa con todas las semanas en los arbitrajes, que no entiendes cuál es el criterio final de las cosas.
1: De acuerdo.
0: O sea, ese es el punto.
1: Ese es el punto.
0: Yo, mira, por eso me la tragué, yo creo que era falta, pero porque la han marcado en otras ocasiones, y ahora te dicen, no, es que no pero tenía dónde poner el pie.
1: Pero como dices tú, es falta por otras ocasiones. No se interpreta que el proceso de cómo se lleva a cabo la jugada, sí, va... no a golpear o con la intención del jugador.
0: Sí, no, sino para nada. Por la, en la inercia de la jugada.
1: Es la inercia, correcto, es la palabra correcta. El tema y el punto es lo que acabas de decir. El criterio es muy radical y muy cambiante de algunos árbitros, en el que en otro partido igual si te la marcan y hasta te expulsan
0: al jugador. En otros partidos hasta te expulsan al jugador, e incluso atacando, o sea... O te dicen, no, es que, como en esta, es que no tiene dónde poner el pie. Yo nunca había escuchado ese criterio en mi vida. O sea, no tiene dónde poner el pie. Entonces se lo puso en la pantorrilla.
2: No, pues es que al final, Beto, creo que, sin duda alguna, o sea, los criterios en el arbitraje es lo que ha marcado últimamente en estos últimos años el tema del arbitraje. Y pues, para mí, en mi opinión, yo me voy de que es una jugada accidental, que por la inercia, porque sí toca la pelota Ricardo Marín, no se trata de que no la toca, sino fue el momento del control, Rómulo se interpone y pues sí, le pues deja el cañón. Entonces es ahí donde es la inercia de la jugada, eso es una jugada accidental y pues cae el gol, que es por la coincidencia que por eso también mucho se reclama, porque cayó en gol.
0: Imagínate que tú punteas la pelota y planchas así de frente al otro y baja tu pie y el otro se quedó tirado y tú te arrancas con la pelota. Es que fue accidental. Hubieran marcado, si hubiera sido en medio campo la marca, sin tema alguno. El tema es ese de que no, ya el criterio pues no existe, ya unas veces sí, otras veces no. O sea, lo que estaría padre, porque luego hacían sus videos bien padres de la comisión, donde decían de que procedimiento incorrecto, no sé qué, se equivocó el árbitro, no sé qué, no sé qué, y luego los dejaron de hacer porque se dieron cuenta de que, pues, como dices una cosa, dices otra. O sea, pero este es el tipo de videos donde debería de ser de que, a ver, ¿por qué no? Y a todos los demás árbitros de que, hey, aquí está ese video y este es el criterio para todas las jugadas que procedan de la misma forma. Yo entiendo que la toca, claro, pues en el recorte es donde saca la pelota.
1: Claro.
0: Pero que lo planches y que lo dejes tirado a un lado, o sea, porque eso es lo que pasa al final de cuentas. No es nada más, ay, le pegué y no pasó nada.
2: Pero
0: no,
2: es que a final de cuentas, Beto, pues es una jugada que tú la ves, o sea, toca la pelota y el momento por inercia, que Rómulo, pues por eso también lo plancha, o sea, ese tipo de jugadas que han sucedido. Pero
0: eso
2: es el
0: problema,
2: pero el problema es que tú mismo ya lo habías dicho, el detalle es el criterio, o sea, el detalle es el criterio que le ha sucedido en muchos casos.
1: Muy bien. A ver, Monterrey está en el proceso de dirigir, de encontrar técnico. Uh-huh. Yo les voy a dar de la última década, que así nos gusta a veces sumar, los nombres de los directores técnicos, quitando los interinos, porque ha tenido técnicos interinos Monterrey. Para si con el nombre en esta última década vemos que son técnicos que, dices tú, Antonio Mohamed, Diego Alonso, Javier Aguirre, Víctor Manuel Bucetich, Fernando Ortiz, Martín de Michelis y Domenech Torrent. Insisto, estoy quitando los interinos, que por ahí estuvo Pepe Treviño, Héctor Becerra, Hugo Castillo.
2: Nico.
1: ¿Los nombres de los técnicos les dan a ustedes una respuesta de que han sido mal seleccionados?
0: Yo creo que no. El tema es que el equipo no tiene definido a qué juega, o sea, no tiene una personalidad. Y lo único que hoy en día trae a Rayados así es estar mejor que Tigres. O sea, está siendo muy reactivo a Tigres. Y no está definiendo. Es que no está, es que
1: todos los Tigres la sacan.
0: Es que mira, desde el tema de Rayados, o sea, es más, desde el tema de Diego Alonso.
1: Ok.
0: Gana la Conca. Ya, la que más brilla, ya nos quitamos este estigma, no sé qué. Lo elimina Tigres, lo corren. Luego, Víctor Manuel Bucetich, torneo histórico, récord de puntos, lo elimina Tigres, lo corren. Entonces se vuelve un tema donde tú no eres congruente con tu plan de trabajo y con lo que tú quieres plasmar en el campo y estás buscando nada más qué está pasando enfrente y la presión que te trae enfrente. Rayados no ha definido a qué quiere jugar, con qué entrenador quiere jugar, qué jugadores son los ideales para jugar a eso. O sea, siento que ahí hay una desbandada de decisiones donde no termina de ser un equipo que tiene claro hacia dónde va.
2: No, es que en realidad, bueno, todo se basa siempre en ese comentario de que todo se basa en Tigres, todo se basa en general, pero en realidad, pues lo de Alonso se fue por un clásico en temporada regular, pero dejando Monterrey en el lugar 14. Dejando en el lugar 14, muy similar a lo que terminó sucediendo con Torreón, nada más que Torreón fue un poco mejor. Llega Mohamed, termina siendo campeón, pero lamentablemente también esos torneos irregulares que ha sido el tema de Monterrey en estos últimos años. Yo creo que en algo sí estoy de acuerdo, es que no tiene una lógica o no ha seguido una lógica de lo que en realidad quieren jugar, lo que mencionó Beto, porque desde Mohamed a Aguirre, a Alonso, a Bucetich, es una diferencia inmensa en los estilos de juego. O sea, Mohamed un estilo un poco de contragolpeo, un poquito más de contragolpe, Aguirre conservador, Bucetich es un poquito también más replegado defensivo, pero siento que es más de contragolpe y Vasco más de posesión, y luego Alonso posesión de la pelota, pero equilibrado, o sea, no tiene una idea muy clara Monterrey. Luego en estos últimos los técnicos, que ya se han mencionado muchas veces, de que nunca se siguió una lógica como tal lo que quería el Tato Noriega, que corre a Vucetich por las formas, como lo querían vender, porque quería jugar una idea ofensiva, trae al Tano Ortiz ofensivo, pero luego resulta que pasa de que también se harta con Tano Ortiz, le lo quitan y ahora trae un técnico defensivo como lo es Martín de Michelis, ahí ya cambiaste otra vez, diste un giro de 180 grados y luego quieres traer un estilo de juego, traes a Domenech Torrent, otro cambio, otro giro de 180 grados al proyecto. O sea, el único que estoy de acuerdo es en que no hay lógica en lo que quiere Monterrey. Siempre a cada rato están como que al dedazo del técnico que está disponible y nunca sigue como que el entrenador que está o que siga con la idea que quiere el club.
0: Y otra cosa, Ramiro, yo sí creo que ningún entrenador en Monterrey ha tenido completamente la autoridad para hacer y deshacer. O sea, sí le han dado poder de más a los jugadores. Ahí sí creo, porque te decía, subía Oliver Torres el story donde este grupo no se rinde. Yo, ¿cuál grupo, güey? O sea, ya se fue el líder del grupo. O sea, se fue el que tuvieron hace 6 meses, que era Ramos. Y luego ya se fue el que con el que habías iniciado este proyecto. Ya no hay grupo, compadre. O sea, lo que extrañas ya no existe. Pero sí creo que tienen que agarrar un entrenador. Es lo mismo que pasó con Torrent. O sea, Torrent quería un cierto perfil de jugadores y le traen jugadores estrellitas. Y yo no creo que Torrent haya pedido Marcial.
2: No, o sea, él quería un 9-9. No quería un estilo Marcial.
0: Él quería jugar otra cosa. Y el problema yo creo que es eso, de que no han encontrado al entrenador con el que realmente se casen y que haya una cohesión entre el director deportivo, el entrenador. Y...
1: ¿Están de acuerdo con este top 5 de la lista de técnicos que le di? Si la quieres agradar, mi querido Isaac, si me nos haces el favor.
2: Ahí está.
0: Mohamed indiscutible, porque además Mohamed para eso lo traes. Okay. Mohamed sabes que no te va a durar más de un año, porque es lo que duran los proyectos.
1: Okay.
0: Quedó campeón, cumplió con su cometido, y yo creo que Rayado soñaba con quedarse con él con un proyecto a largo plazo, pero recuerdo que Mohamed no hace proyectos a largo plazo.
2: Y de hecho, ahorita que mencionaste el tema de que no le andó poder, creo que Mohamed es el último técnico que le dieron ese poder.
0: No,
2: fue el
0: último. Y además.
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1: ¿Fue un técnico productivo y efectivo Tan Ortiz?
0: Sí.
2: En Vitoria sí. Es que pues al final de cuentas la exigencia, ¿cuál es la exigencia del club?
1: No.
2: Ese es el problema.
1: ¿Cuál es? No. Espérame, la exigencia de todos los clubes es ser campeones. Eso sí, no sí. Es solamente exclusiva del Monterrey. General. Es el problema de Monterrey, es ese, la inmediatez en la que han caído, en la que quieren para el próximo semestre. Yo te aseguro que todos dirían, van a decir, quien llegue, si no es campeón, no, ¿para qué? Entonces, ese es un problema de inmediatez, no de paciencia. La paciencia es iniciar un proyecto y seguir, y dentro de ese proyecto encontrarte con disputar una final.
2: Pero es que, lamentablemente, pues ese es el tema de cómo también el discurso de las nóminas, de cómo Monterrey siempre es uno de los equipos que más gasta y todo, pues eso genera también ese tema de presión.
1: ¿Pero qué tienen que ver las nóminas?
2: Por eso quieren buscar esa inmediatez, ese discurso. Porque es un discurso, la verdad.
0: O sea, sí, de que se gana billetazos. Sí, pero no se gana billetazos, se gana con billetazos y trabajo,
2: bueno,
0: ¿verdad?
2: Bueno, sí se gana a billetazos, claro, porque con todo respeto, Toluca, el bicampeón, sí gastó billetazos. O sea, Paulinho no costó barato.
0: Pero es un
2: barato.
0: Equipo bien trabajado, o sea, con toda la confianza,
2: o sea,
0: de Mohamed.
2: Y también un equipo bien trabajado en general. O sea, no
1: el Atlas fue bicampeón. ¿Es un equipo hecho de billetazos?
2: Con Furch y con Quiñones, que fue en su tiempo Furch, uno de los goleadores de la Liga MX, pero nada más porque ahí benefició de que era del Santos y Atlas.
1: No me estás contestando la pregunta. ¿El Atlas fue bicampeón a billetazos?
2: Sí, entiendo que el Atlas también, en general, los jugadores, en el papel dice que no, pero ¿hace cuánto? Pero luego vino el equipo del América.
1: Pero no me estás contestando la pregunta. ¿El Atlas fue campeón a billetazos?
2: No. Eso fue hace ya 5 años.
1: El
2: tricampeonato de América, ¿cuánto gastó América por Julián Quiñones, por un Cabecita Rodríguez? O sea, es un tema de que hoy en día.
1: Entonces tú me estás dando.
2: Sí se gana con billetazos, pero también necesitas un trabajo.
1: Tú me estás dando a entender que para ser campeón del fútbol mexicano necesitas tener una nómina alta.
2: Pues ahí está Toluca. Bicampeón con una nómina muy alta y el América tricampeón con también nóminas muy altas.
1: Te voy a hacer otra pregunta. ¿Y Monterrey por qué no fue campeón?
2: Porque lamentablemente no tiene un buen equipo trabajado. Y eso es lo que va.
1: Entonces,
2: de la mano que dice
1: no
2: Beto.
1: No solamente.
2: Es de los dos.
1: Yo a lo que quiero llegar es que no solamente el dinero hace campeones a los equipos.
2: Pero sí es parte. Pero sí.
1: Es parte, pero cuando queremos cargarle ese famoso discurso de todo el mundo, lo que ganan. Pues así es. Les tocó esa época al futbolista actual de ganar esas cantidades de dinero.
0: No, ellos no tienen la culpa de que alguien los compre millonadas.
1: El dinero y lo que ganan es una cosa. Yo no soy de los que compra la idea de criticarlos, de no, mira lo que ganan, no, mira. Yo no, porque creo yo que eso no es culpa del jugador.
0: No, y al final lo que necesitas es contratar de acuerdo a lo que necesitas. O sea, yo siento que Rayados ha traído esa obsesión de Ramos y Marcial. Y, o sea, y al final ni siquiera están estructurando bien un equipo, una idea de juego.
1: Saludo para mi buen Jerry Contreras, que está aquí saludando a Beto Martínez. Y dice acá el buen Jerry Contreras: el que marcó época fue Vucetich, por el amor de Dios. Saludos, Andrés, único campeón de Monterrey en el fútbol americano profesional. Somos, bueno, no somos los únicos, mi Jerry, porque está la gente de Cerveceros. Está la gente de Cerveceros que también fueron campeones nacionales en la extinta Liga Master. Pero somos parte de la historia si lo queremos ver desde ese ángulo, mi querido Jerry. Y y pues sí, es cierto lo que pones acá. No había lana y salimos campeones también. O sea, no comparto tu idea, la respeto, como siempre lo he dicho. Y un abrazo muy especial a ti, Jerry. Pero no necesariamente necesitas pagar mucho para ser campeón. O sea, es como dicen en la actualidad muchos empresarios, y el señor Jerry Contreras le va a dar risa cuando voy a decir esto, es multifactorial.
0: Sí, sin duda.
1: Y sí.
0: No, y es más, Tigres está cerca de los dos campeonatos adelgazando la nómina, y fue la crítica más fuerte en el verano. Es que soltaste todo y no trajiste
1: este
0: nada.
1: ¿Y en este semestre?
0: Sí.
1: ¿A quién has traído? ¿No le has metido lana? ¿No has traído...? Ese punto.
0: ¿Cómo vas a traer al Búfalo?
1: En el único en el que has gastado es en Correa. Y Tigres está a un paso de una final de
2: CONCACAF. ¿Y Boroneta no fue barato?
1: Pero estamos
2: es otro ejemplo también de que también.
0: Sí, pero se ha ido construyendo en años. En su con tiempo paciencia. Nico Ellis
2: también gastaron 10 millones de dólares. O sea, también han gastado. Y o sea, no nada más ahorita.
1: Fue campeón.
2: Fueron campeones con Chivas.
1: ¿Con Nico?
2: Sí, con Nico Baños fueron campeones con Chivas, acuérdense, okay. En el 2023.
1: Y con Correa, que ha sido con el único que han gastado, ¿Tigres está a punto de ser campeón en dos torneos?
2: Ahorita mismo va a ser, y es un...
1: sin haber gastado. Sin haber gastado. No. ¿Cuál es la queja de la afición Tigre? Perdóname, ubícate, Ramiro, ahí. No se trata nada más de hablar por hablar. ¿Cuál es la queja de mucha afición Tigre el día de hoy?
2: Sí,
1: que no invirtieron... que no gastaron en traer talento, que el único que han traído últimamente ha sido Correa, que les costó. Entonces, perdón, es tu idea y es tu argumento y lo respeto, pero es una mentira el que solamente necesitas dinero para ser campeón.
2: Bueno, pues perdieron la final con un equipo con Toluca que también ha gastado mucho dinero en estos últimos años también. O sea, y es el equipo bicampeón, un equipo que ha gastado mucho dinero también. O sea, es parte de el ganar a billetas.
1: Bien, ojalá y nunca seas directivo. Nos vamos, la encuesta ya la vieron ustedes por ahí, ganó el señor Ramiro Amaro, ya
0: le habían hablado siempre, de su poder,
1: sí,
0: nunca
1: sí.
0: Me ha tocado.
1: Ahí está, 74 contra el 36, muchísimas gracias a Gerardo,
0: lo tomo como un cumplido.
1: Beto Martínez, digo, así me llevo con él, y Ramiro Amaro, sí. Gracias.
0: Gracias, buen programa.
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Amigos del fútbol, ¿cómo están? Bienvenidos sean todos ustedes. Vamos a comenzar, vamos a abrir una semana más donde, bendito Dios, seguimos teniendo fútbol en esta ciudad porque un equipo está haciendo las cosas y las está haciendo muy bien, ¿eh? La escuadra de Tigres saca una ventaja, aprovecha pues que Chivas tiene jugadores en selección. Eso no es culpa del equipo de Tigres, así que aprovechan y aprovechan muy, muy, muy bien. Sacan una magnífica ventaja en un partido que se pone en un resultado muy, muy, muy favorable para el equipo de los Tigres y parece cuesta arriba para el rebaño sagrado, que va a intentar hacer lo extraordinario, casi, casi rozando a lo heroico. ¿Por qué? Por el tema de tantas bajas que tiene el equipo de Diego Milito y que Tigres parece estar en plan grande. Parece que el equipo de Tigres está no solo soñando ya con un posible doblete, es una realidad, pues ahora sigue vivo en los dos torneos y con muchísimas oportunidades de poder seguir avanzando y de seguirse sumando a estas competencias. Mi nombre es Alan Samaniego, mucho gusto que estén acá con nosotros, insisto, en una semana más de su programa de Cascareando. Hoy el equipo de Tigres ya hace el viaje, bueno, ya había hecho lo que es el viaje para estar, perdón, para recibir aquí al equipo de Nashville. Es el equipo de Nashville el que ya hizo el viaje, el que pues ya va a estar llegando a nuestra ciudad acá en Monterrey. No sé si hay un reporte que haya llegado. Si no, pues ya yo creo que en las próximas horas y Tigres pues seguirá aquí siguiendo sus entrenamientos para recibir al equipo de Nashville, que viene con la urgencia de anotar mínimo un gol sin que le hagan para alargar esto. Después de ahí, pues evidentemente el equipo de Estados Unidos buscará una anotación más para hacer válida la ley de la ventaja, pero para eso tendrá que doblegar al equipo de Tigres, que insisto, ahorita parece que nadie lo detiene. Está haciendo las cosas muy bien el equipo de Guido Pizarro. Creo que están entendiendo perfectamente lo que quiere el técnico. Y lo mejor de todo, ¿no? Bruneta aparece en momento importante, aparece en momento de liguilla con una obra de arte hecha gol. No sé si sea usted considerado que eso es una tijera o es una media vuelta. Lo que haya sido, lo que sí estamos seguros que fue, es un golazo. El Bruneta que vuelve a aparecer en el momento importante, se vuelve a echar el equipo al hombro. Gorriarán juega un extraordinario partido. La línea defensiva de Tigres se porta muy bien. Cae el primer gol de Chivas, ampliamente dudoso. Para mí no era válido, había una falta previa. Pero no cae en desesperación el equipo de Tigres, se lo lleva tranquilo, se lo va tomando de manera relajada y pues termina pues sacando una extraordinaria ventaja con una diferencia de 2 goles para ver si Chivas puede hacer el milagro el día sábado, lo cual yo veo muy complicado. Creo que Tigres está en la semifinal. Y hablando de todo eso, hemos visto buenos juegos de la liguilla, creo que han sido atractivos, nada que reprochar. Ayer lo del América con esta frase dudosa en los penales, pero ya viéndolo fríamente y analizando bien la situación, son 2 penales, creo que Carrasquilla se termina equivocando de manera tremenda, en la primera dando un abrazo por completo, regalando una opción desde el manchón penal, y después hay una patada sobre Henry Martin, que la exagere un poco, ¿no? Yo creo que eso ya termina siendo un segundo término porque sí es un evidente penal. Bien marcados, bien ejecutados. Lo que sí es que Pumas se mete en un problema solo porque había dominado completamente el equipo del América. Le estaba dando un repaso a la cancha del Estadio Azteca. El resultado lo estaba acompañando con los goles también a su favor. Y creo que, insisto, ellos solo se meten en esta discusión, en este problema. Pero a mí no me queda duda, como lo dije desde antes de arrancar estas series de cuartos de final, Tigres va a estar en la semifinal. Mismo caso que Pumas. Yo creo que Pumas va a cerrar bien su llave en el partido de vuelta. Ayer vimos un Pachuca dando
dando un buen partido, como no lo había tenido en los últimos juegos. Estaba batallando mucho el equipo de los Tuzos ayer, aunque tan solo es la diferencia de un solo gol, con otro muy buen gol que tuvimos de liguilla, el gol de Ener Valencia, como prende la pelota, alejándolo del poste del guardameta, la manda a guardar. Y saca una ventaja mínima, pero gran ventaja. Y Toluca nos sigue demostrando que su interés propio es absolutamente la CONCACAF, ¿no? Ahí mete a los jugadores en liga a ver si pueden sobresalir, a ver si pueden sacar. De hecho, mete a Paulinho ya de cambio. Pero el daño estaba hecho. El equipo está golpeado, está mermado, el equipo del Toluca. Hablando respectivamente absolutamente de la liga. Sí, goleó en su última jornada, pero venía de tener pues problemas para poder sacar los resultados. Así que donde está ahorita el equipo del Toluca, que es en quinto lugar y con una desventaja en el marcador, es lo que se merece en liga el equipo de los Diablos Rojos, porque pues ya nos deja sumamente en claro que su prioridad es la CONCACAF Champions Cup. En otro partido de los cuartos de final fue el del equipo de la Máquina, que hombre, pareciera que al Cruz Azul le vino muy bien la despedida.

antes de que inicie la liguilla a tu entrenador, pero fueron decididos, sobre la opinión, deciden sacar al técnico y darle la oportunidad a Wiki, que lo está haciendo extraordinariamente bien, ¿eh? El Wiki lo está haciendo extraordinariamente bien. Más que nada parece unión, parece que el equipo volvió a estar unido, parece que el equipo volvió a tomar ese rol en compañerismo. Y el Atlas que intentó hasta donde más pudo, el partido se puso muy atractivo, también hubo gran cantidad de goles, pero el equipo de Cruz Azul saca una ventaja y con eso yo creo que no hay duda alguna que va a estar también en la gran semifinal del fútbol mexicano. Entonces, esos son los cruces que tenemos hasta el momento. Ahorita, si nos puedes poner, Isaac, la imagen de los partidos ya con los resultados que hubo en la ida para esta ocasión en la Liga MX, donde hay victorias, tan solo hubo un empate que fue el resultado de ayer. Entonces, esos son los resultados de la Liga MX este fin de semana. Y recuerde que los partidos de vuelta se van a jugar hasta este fin de semana, hasta el sábado y domingo, primero Dios. No se va a jugar este miércoles, no se va a jugar a mitad de semana, no va a ser el jueves tampoco, por el tema de la CONCACAF. Entonces, ahora sí la liga, para no empalmarse con el tema internacional, decide de manera poco común jugar sus juegos de liguilla de sábado a sábado. Entonces, ese es el resultado de lo que se va a jugar acá en la Liga MX. Y acá están los resultados en pantalla. El equipo de Tigres le ganó a las Chivas Rayadas del Guadalajara 3-1. Después, la máquina, como ya les estábamos comentando, con un gran partido, le ganó el equipo del Atlas 3-2. Gran resultado. El América, que parecía, estaba prácticamente eliminado, bueno, saca dos penales a su favor, los manda a guardar y las Águilas empataron a 3 goles contra el equipo de los Pumas, que te demuestran que tienen un carácter importante, muy bueno, pero que a veces eso también te termina costando partidos. Y el equipo de Pachuca, con un gol en solitario de Ener Valencia, vence al bicampeón del fútbol mexicano 1-0. Así fueron los juegos de ida acá en la Liga MX. Un triunfo nada más de local, 2 victorias de los visitantes, en este caso Cruz Azul y Pachuca, y un empate entre América y el equipo de los Pumas en un clásico más que se juega acá en la liga. Y esos son los resultados en los partidos de ida acá en la Liga MX. Insisto, a ver, de antemano o de entrada, ni un partido quedó 0-0, ¿eh? O sea, eso mínimo ya lo hace más atractivo, que en todos los partidos hubo goles. El que menos hubo fue el del equipo del Pachuca contra la escuadra del Toluca, pero con ese único gol, con ese único tanto, pues yo creo que terminas bien convencido, ¿no? Es un golazo por parte de Ener Valencia y así terminó ese partido del 1-0. El equipo de Nashville visita la Sultana del Norte para enfrentar al equipo de la U de Nuevo León, que sacó una ventaja de 1-0 con un muy buen gol de Ángel Correa. Entonces, ¿qué es lo que ocupa la escuadra de Nashville para avanzar? Primero que nada, sí o sí tiene que encontrar un gol. Como mínimo el Nashville tiene la necesidad de ir a buscar ahora ellos un gol. Esa necesidad que no ha tenido lo que va de la CONCACAF, porque ellos siempre habían sacado buen resultado en la ida. Ahora tendrán que tener el papel del equipo que propone. Y si va a empezar a proponer en Nashville, si va a defender como defendió en la ida, acá le van a meter 3 o 4 goles, ¿eh? No pasó en el juego de ida nada más porque tampoco Tigres estuvo tan atinado ya en la última zona. Pero es un gran partido de Tigres donde tuvo muchísimas llegadas, donde atacó por derecha, por izquierda y pudo encontrar un gol de Ángel Correa. Entonces tendrá que ser el mejor partido hasta el momento del año para el equipo de Nashville. Tendrá que encontrar el gol y que no le hagan, que eso es lo importante. Creo yo que la posibilidad de que Nashville encuentre un gol
no está tan alejado de la realidad, aunque no se hizo.

0: en el juego de ida. Pero ahorita el sector defensivo no es la mejor arma de Tigres. El problema es que yo veo que Nashville puede encontrar un gol, pero al mismo tiempo le pueden atascar 13. Fácil, fácil, fácil. Entonces, Tigres ahorita está conectado. Tigres entró, como muchos le dicen, en el modo liguilla. En la Liga MX, pues, en dado caso de que avancen, ya veremos un posible rival. Pero por lo pronto, Tigres está jugando muy bien al fútbol. El equipo, insisto, de Nashville, enfrentará mañana a la U de Nuevo León a las 7:30 de la hora aquí en Monterrey, hora México, pues se jugará en la cancha del Volcán. Entonces, mañana está pactado el partido a las 7:30. Tigres con una ventaja de un gol contra cero. Después de ganarle al segundo lugar en la tabla, el equipo de las Chivas, que parece las Chivas que se van a despedir del torneo. Y lamentablemente para ellos, pues quedará como una bonita anécdota, ¿no? Lo hecho en el torneo. Un equipo que por muchas jornadas estuvo en primer lugar, que al último cayó, que dependía de ellos propios el volver al primer lugar y con esto brincarse la posibilidad de jugar contra Tigres. Para nada es lo mismo enfrentar a Tigres que enfrentar al Atlas. Pese a que los dos, Atlas y Tigres, al final del torneo traían números similares y así, pero no puedes quitar el dedo del renglón, ¿no? La calidad de un plantel con la calidad del otro. Y Chivas tuvo en sus manos la posibilidad de enfrentarse mejor al equipo rojinegro en un clásico, donde le ha ganado los clásicos en este torneo. Chivas le ha ganado hasta el amistoso que se fueron a jugar a Estados Unidos, lo ganó el equipo del rebaño. Desperdiciaron esa oportunidad, enfrentaron a un Tigres que en liga, con tu cuadro titular, te bailó, te goleó. ¿Qué te esperaba, no? Con un cuadro, pues, alterno, tiene cinco bajas importantes. Y ahora a lo mejor no fueron los mismos cuatro goles, pero estuvo muy cercano. Anota tres goles el equipo de Tigres. 4K, Marín abre de manera sorpresiva el partido con un gol al minuto 11, con algo que para mí es una falta sumamente clara, ¿eh? Hay una falta evidente, pero bueno, el VAR no entra y termina dando el gol para Ricardo Marín, que al minuto 11 estaba ganándole el equipo de las Chivas 1-0 a Tigres, pero, parecía que era cuestión de tiempo. Parecía que en un instante Chivas iba a equivocarse en zona defensiva porque cada vez se sentían más ahogados, cada vez era pues más evidente el control total por parte de Tigres en el partido. Los fueron asfixiando, los fueron aventando poco a poco hacia la zona defensiva, hasta que antes de irnos al descanso, el Stitch Angulo termina rematando de gran manera, aunque le rematan muy cerca al portero, a Wally. Al igual es una gran definición con ese remate. Se van al descanso uno por uno y ahí fue la tranquilidad por parte del equipo de Tigres y parece también que del Volcán, que ya lo sabíamos, ¿no? Que la cancha del Volcán iba a estar a reventar, que el apoyo iba a ser evidente, pero parecía que a lo mejor, pues el que no cayera el gol del empate podía ser presa de un poquito del nerviosismo. Termina cayendo el gol antes de irnos al descanso, se tranquilizan un poquito las cosas, se bajan decibeles y Tigres ya sale completamente con un rostro distinto a la segunda mitad. Sigue teniendo posición de pelota, sigue teniendo llegadas como las tuvo en la primera mitad, pero ahora la efectividad es acompañado por parte del plantel de Guido Pizarro, donde encuentran dos goles y muy, muy seguiditos lo que hace Juan Francisco Bruneta, el mejor jugador de Tigres, aunque ahora muy, muy a la par de lo de Gorriarán, los dos, tremendo partido que se mandan los dos, un golazo de Bruneta y al 52 y al 55, 3 minutitos después, cuando Chivas otra vez, como pasó en el juego de Liga acá, quiso ir a buscar el encuentro. Y eso se lo agradezco de cierta manera a Diego Milito, pero acá parece que otra vez le vuelve a costar caro. los pescan en un contragolpe letal, como mandan los cánones, un contragolpe hecho y derecho, bien armadito, un pase extraordinario de tres dedos por parte de Nando Gorriarán y la definición muy buena por parte del Chicha Sánchez, que ya se hace presente en los partidos de liguilla, demostrando que este chamaco quiere y quiere en serio, ¿eh? Estos son los momentos importantes, estos son los momentos que pueden cambiarle la carrera a un jugador juvenil, en este caso como lo fue para el Chicha Sánchez, teniendo una gran definición, pero yo insisto, antes de esto es un contragolpe letal, mortal, con el cual Tigres sella una gran victoria. Juan Cruz, ¿cómo estás, Juanito? Buenas tardes, mucha actividad, ¿verdad? Este fin de semana.
1: ¿Qué tal, Alan? Un gusto estar aquí contigo, por fin de regreso. Ya
0: Por
1: me había tardado
0: fin.
1: en estar aquí con ustedes. Bueno, contigo, Gabo hoy dejó morir,
0: Sí,
1: como
0: no,
1: acostumbra.
0: no
1: Como
0: vino.
1: acostumbra, mi querido Gabo, pero mira, aquí estoy yo para salvar este programa. Ya te quedas, no, pero sí está haciendo muy, muy
0: ¿Qué
1: bien.
0: pasó?
1: Estoy
0: ¿Qué
1: muy al pendiente de
0: pasó?
1: todo. Mira, hoy vengo en mi uniforme de ABC. Con
0: Sí,
1: mi
0: te estoy
1: chalequito.
0: viendo con el chalequito. Muy bien, bien, bien.
1: Sí, todo bien, todo bien.
0: ¿Andabas en la calle entonces?
1: Sí, se podría decir. Yo siempre, ¿sabes cómo ando yo? Por la calle.
0: Sí, sí,
1: Andaba en un
0: sí.
1: evento de gimnasia, fíjate.
0: Ok.
1: Desde aquí lo hacemos a todo.
0: De
1: De
0: todo.
1: todo,
0: Y sí, sí
1: prácticamente,
0: le
1: sí.
0: entiendes y todo el rollo, o sea.
1: Más o menos.
0: Ah, ya, eso es
1: Ya
0: la,
1: tengo
0: ya son
1: varios
0: los
1: años
0: hechos.
1: yendo y ya estoy ahí. Ya he aprendido un poquito. Un saludo para Daniel Corral, que es el evento, ese es su evento.
0: Ok.
1: Saludo para Daniel Corral. Ahí
0: Perfecto.
1: andamos.
0: ¿Cómo viste los partidos este fin de semana? Empezando primero por el de Tigres, que obviamente es el que más nos importa en la ciudad.
1: Creo que fue más o menos lo que yo esperaba que podía pasar. Chivas que no se iba a echar para atrás, que iba a andar a buscar una victoria, aunque es un equipo muy mermado. Ya lo
0: Okay.
1: habíamos dicho desde hace mucho tiempo atrás que iba a tener muchas ausencias para este partido. Le termina empezando bastante, pero igualmente Tigres contra el equipo completo le pasó por encima y contra los suplentes también le pasó por encima. Entonces Chivas no era un rival que pudiera hacerle demasiado daño a Tigres en papel. Cerró muy mal el torneo Chivas, acabó perdiendo el liderato y Tigres aprovecha. Y también quiero destacar lo que hace el Chicha, ¿no? Que mucha gente pensábamos de que ya no va a jugar porque ya cumplieron los minutos.
0: Yo soy uno de ellos.
1: Yo también lo pensaba, honestamente. Cierra bien el torneo, la fase regular la cierra bien, le mete un gol a Mazatlán y en el inicio de liguilla le mete un gol a Chivas. El de Mazatlán es una obra de arte del Chicha. Un gol que ya habíamos visto, una obra de arte del Chicha.
0: A las defensas se entregan también de manera increíble. O
1: Hay
0: sea,
1: gente que no pasa los cueros,
0: yo
1: ¿eh?
0: creo que la intención de Chicha, o bueno, lo que hace Chicha es muy bueno,
1: Es muy
0: muy
1: bueno, ¿sí?
0: bueno. Lo que hacen las defensas,
1: Lo que hacen los
0: pero
1: defensas es otra
0: sí.
1: cosa. Que bien, te demuestra la versatilidad que tiene. Creo que había metido un gol así contra Puebla, me parece.
0: Creo que sí.
1: Hace un año, bien. Entonces el Chicha le va ganando la carrera a Marcelo, me parece.
0: Sí, caray.
1: Parece que sí.
0: Sí. Sí, pues los goles son amores,
1: Claro.
0: y
1: No, y la
0: termina.
1: gente aquí quiere al Chicha. A
0: Lo quiere
1: Marcelo no lo quieren
0: bastante.
1: demasiado, pero al Chicha lo. Es el del pueblo, ¿no? Es el
0: Ajá.
1: niño de la ciudad.
0: Sí. A ver, uno cuando empezó a caer se avienta una declaración que la gente pues obviamente lo toma mal cuando dice que allá Canadá es su casa. Dice, oye, hermano, tú juegas acá. Y luego el otro es acá de la Indepe, de la ciudad. Es muy buena onda con la afición. Chaparrito, gambetero, sus goles son
1: ¿Qué onda? ¿Qué
0: atractivos.
1: onda? ¿Qué onda? ¿Qué?
0: No, es que así es el Chicha.
1: Así de chicha, ok.
0: Y utiliza muy bien eso para sacarle una gran virtud, ¿no? Es un jugador que se puede meter entre los defensas, como en el caso del gol de Mazatlán. Pero
1: Obvio.
0: acá es muy bueno lo del Chicha, pero a ver, el
1: La
0: contragolpe que
1: contra
0: marca Tigres.
1: Gorriarán. Estaba viendo que decían Gorriarán jugó como Valverde.
0: Como
1: Y
0: Valverde,
1: dije, bueno, a
0: ¿verdad?
1: ver, vamos a calmarlo un
0: Tranquilos.
1: poquito, pero sí. Fue un gran partido de Guerrero, que es de los jugadores más criticados del club. O sea, por aporte ofensivo, por entrega nadie lo cuestiona realmente. Pero yo he visto comentarios de la gente que cuestionan a Nando Gorriarán porque dicen que no aporta lo que aportaba en Santos, que es cierto, no tiene ese nivel de aporte, pero su función es otra.
0: Sí.
1: Darle ese músculo al equipo y ahora demuestra que con balón, claro que sabe lo que hace.
0: Ahora, en el Santos no brilla nadie más que él y cuando estaba
1: Cuando
0: Bruneta
1: estaba
0: también.
1: Brunet y
0: Entonces,
1: Acevedo.
0: ajá, bueno, ya se ve en ese tiempo, ¿verdad? Entonces, acá es más en conjunto, ¿no? El que me parece que se avienta un partido bueno, sin nada de extraordinario, pero bueno, aceptable es Correa. O sea, creo que más o menos. O sea, no fue su partido más cómodo,
1: Pero tampoco fue el peor
0: pero
1: partido que ha
0: tampoco,
1: tenido.
0: pero no, no, no, o sea, tampoco mal partido. Yo digo por las expectativas que esperas de un jugador así como él, ¿no? Pero lo bueno es de que si él no estuvo a lo mejor en su mejor partido, sus compañeros ayudaron y Tigre se vio muy bien. Para Para mí, y yo lo comentaba desde antes de que empezara esto, ahora con esta ventaja todavía mucho más, Tigres está en la semifinal del fútbol mexicano.
1: Sí, yo veo muy complicado que Chivas le pueda hacer algo. O sea, a lo mejor puede darle un susto, pero no lo va. Tigres puede perder
0: O
1: el
0: sea, que
1: partido.
0: Chivas empiece ganando 1-0.
1: Sí, a lo mejor. O sea, igual que la ida.
0: Igual que
1: O
0: la
1: sea,
0: para ti era bien dado el gol de Chivas o era una falta previa.
1: Uy, no sé. No, yo creo que pudo haber señalado la falta. Creo
0: Yo
1: que ni siquiera la
0: también.
1: revisaron, ¿no?
0: Sí,
1: No, no
0: no
1: hubo una
0: sé,
1: revisión, me
0: no, yo no
1: parece.
0: vi que entrara al VAR. Digo, si fue, a lo
1: Digo, fue
0: mejor
1: la
0: fue
1: revisión
0: silencioso.
1: silenciosa. De esas tienen que checar sí o sí. Pero por lo menos no, no hubo una revisión muy detallada. Yo creo
0: Sí.
1: que se pudo haber marcado la falta. Es evidente que hay un contacto.
0: Voy contigo. Sí,
1: Sí, hay
0: también
1: un
0: para mí
1: contacto.
0: hay un contacto de manera clara, incontundente, total. El 4K termina definiendo bien, eso sí. Digo, pues él aprovecha lo suyo. Y sí fue sorpresivo, la verdad, a mí sí me sorprendió cuando vi el gol de las Chivas. Pero pareciera que pasaron los minutos, Tigres se lo iba a llevar tranquilo, iba a llegar el momento. Se estaba alargando más de lo debido y cayó un gol con un buen cabezazo
1: Del Stitch.
0: del Stitch Angulo. No sé si para ti el portero debió haber salido a cortar.
1: Pues cuando te rematan en esa zona
0: Para mí
1: siempre
0: sí.
1: piensas que es del portero, ¿no? O sea, debería ser. Pero bueno, realmente es un portero que no ha jugado en
0: Sí.
1: cuánto tiempo, ¿no? O sea,
0: Sí. Nada más tuvo un partido que fue el último en la jornada número 17,
1: sí,
0: fue el
1: para entrar
0: único.
1: en ritmo.
0: Ajá, para entrar en ritmo,
1: No.
0: pero imagínate, o sea, entras en ritmo un partido y al siguiente tienes que ir a la cancha del Volcán en cuartos de final contra Tigres, te termina liquidando, que a lo mejor puede ser un poquito la salida, pero ninguno de los otros dos goles yo le culpo absolutamente nada, ¿no?
1: No, no, no. Él hace lo que puede y al final los goles son buenos goles. No hay un error flagrante que puedas acusar a alguien de que no estaba haciendo bien su trabajo. Algunos goles son errores y otros son aciertos. En el caso de los goles de Tigres fueron aciertos de la delantera.
0: Sí, así es. También, a lo mejor, lo del Búfalo Aguirre, otra vez yo lo veo a él
1: ¿En su nivel?
0: en su nivel. O sea, creo que es una posición muy mejorable para el equipo de Tigres. Ahorita a lo mejor iba a estar sobrando un poquito hablar de ese tema, porque Tigres sigue activo, Tigres sigue en las dos competencias. Pero al finalizar el torneo, sea cual sea el resultado, Tigres deberá, de como quiera, echarle una pensadita.
1: Pues
0: Si ya no está André,
1: sí, claro, ese es el tema principal. Ya no va a estar Guiñac,
0: ya no va a
1: tienes que
0: estar
1: traer a
0: André. O
1: alguien.
0: sea, sí. Sí. Ahora, ¿traes a alguien para buscar que sea el titular y poner a él a la banca? ¿O vas a buscar a alguien para la banca? Esas son las cosas
1: No,
0: que.
1: tienes que buscar a alguien que supla a André. Entonces tienes que traer a alguien que te pueda meter 100 goles en los próximos 5 años.
0: Pero no se supone que Aguirre era el jugador que iba a suplir a André.
1: ¿Según quién?
0: Pues el contrato de 3 años.
1: Ah, bueno, según ese contrato, tal vez. Yo creo que Aguirre venía a suplir a Ibáñez.
0: ¿Tú crees? Bueno, ojalá
1: Y
0: no,
1: como suplente de
0: pero.
1: Ibáñez, creo que lo ha hecho bien. Y como reemplazo de Ibáñez, mejor
0: Sí,
1: dicho.
0: es que bueno, a veces me parece exagerado lo de Aguirre, todo el mundo empuja, o sea, todo el mundo va e intenta taclear y recibe, sí, casi siempre lo amonestan, o es un jugador que recibe muchas amonestaciones, también lo molestan el día sábado, pero bueno, Tigres saca una muy buena ventaja. Y bueno, antes de darle un poquito de más repaso a los demás partidos, ¿tuviste oportunidad de ver la actividad de los otros 3 juegos este fin de semana o cómo anduviste?
1: Principalmente vi el de Lame contra Pumas. Fue el que más tuve chance de sentarme a
0: Okay.
1: verlo. El otro del sábado pues estuve trabajando y el de ayer también.
0: Bueno,
1: Más o
0: vamos a una
1: menos.
0: pausa en radio y nos quedamos acá en redes sociales. 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
7: El cambio ya estaba hecho. La cosa es que el árbitro permite que se haga de otra forma. Porque no les habían avisado que Cáceres ya no iba a estar. Uh-huh. Y ese aviso viene de la liga, que es por promoción.
8: Ok.
7: Entonces ahí se hace, detienen el cambio con permiso de Santander. Uh-huh. Y Santander dice, bueno, que salga Cáceres porque no puede continuar. Okay. Y el otro, pues, que se quede.
8: El otro que se quede. Sí. Porque hasta el sonido local anuncia el cambio.
7: Sí, ya estaba el cambio. Ya habían sacado, ya estaba entregada la carta, ya estaba el letrero de arriba, ya había entrado el jugador que entra, no me acuerdo el nombre, que termina entrando de cambio. Y el defensa ya estaba, Shocker, le dicen a ese jugador, uh-huh. Ya estaba fuera del campo. Estaba prácticamente fuera. Era... Espinosa, es el que termina entrando.
8: Ah, okay, sí,
7: y el que sale es Miguel Vázquez. Uh-huh. Y al final lo termina empujando el auxiliar de Jardine, que muy vivo, o sea, él es la persona más viva del mundo en este momento, porque se da cuenta del problema y empuja de regreso a su jugador para que no sea tan obvio que ya había salido.
8: Si usted tiene las aplicaciones, bueno, al menos aquí donde yo sigo las aplicaciones de los partidos, hasta es curioso porque vienen 6 cambios.
7: Vienen 6 cambios.
8: Sí. Sí,
7: hay
8: sí,
7: uno por protocolo, ¿no?
8: Sí.
7: Hay uno por protocolo.
8: Ajá, sí, es el de protocolo. Entonces, bueno, ahí está lo que el equipo de los Pumas va a intentar pelear. No sé si ya de manera oficial.
7: Todavía no han presentado nada.
8: No, ¿verdad?
7: Pero mira, yo aquí estoy viendo la página de la liga, uh-huh. Y viene cambio Sebastián Cáceres y entra Espinosa por protocolo de conmoción. Así, okay. Así lo marca la liga.
8: Mira. Así lo marca la liga.
7: Ahí se ve que hay un agregado en el...
8: Sí, ya te lo marca la liga aquí. No creo que vaya. Claro,
7: pero los Pumas la van a protestar con la comisión disciplinaria. Uh-huh. Si pasa eso y la comisión acepta que hay una alineación indebida, América queda automáticamente eliminado.
8: Es correcto.
7: De la liguilla por sí. El reglamento.
8: Sí, es correcto.
7: O sea, en una alineación indebida en un partido normal, el equipo pierde. Pero en liguilla, quedas eliminado.
8: Quedas eliminado. Uh-huh. Quedas sí. Eliminado. No es que pierdes nada más el juego de ida y a ver cómo te va en la vuelta. No, quedas eliminado completamente ya. Entonces sería el pase para el equipo de los Pumas, que repetimos, ¿verdad? Pumas oficialmente todavía no ha presentado.
7: Todavía no. Por lo menos la federación no ha emitido un comunicado en el que diga Pumas presentó una queja.
8: ¿Cuántos días aproximadamente crees que le resten a Pumas para poder presentar esa?
7: El partido es el próximo sábado.
8: Ajá.
7: Yo creo que deberían presentarlo entre hoy y mañana.
8: Okay.
7: Para que el jueves salga la resolución.
8: Ajá.
7: Y ya que se defina si van a jugar o no.
8: Hijos,
7: va a estar... o que desestimen la petición.
8: Va a estar interesante el tema. Yo, un consejo que nadie me pidió, ¿verdad? Pero al igual yo lo voy a decir, yo si fuera Pumas no lo haría. No presentaría ninguna apelación. Yo creo que nada más con que se quede esa manchita ahí, esa manchita negra en lo sucedido. Pero yo si fuera Pumas, viendo el nivel que tengo, viendo el momento que tengo... estando muy consciente que el partido me lo empataron por errores míos, pero que el sábado vamos a jugar en nuestra cancha, preferiría mejor en la cancha
7: ganarlo.
8: Ganarlo, el equipo
7: de la América. Pero aparte te quedas con la manchita y vas a... Si quedas campeón, es de que, bueno, quedas campeón, pero porque tuviste que pedir esto para que la América no te ganara.
8: Caso contrario, si el sábado tú siendo Pumas los eliminas, les podrás decir al americanista, mira, te eliminé en cancha y también te pude eliminar en la mesa, claro, pero no, sí.
7: Decidí preferí, no hacerlo. Preferí ganarte bien.
8: Es correcto. Yo,
7: y ahora que si eres Pumas y quedas fuera, pues ni modo.
8: ¿No? Ah, bueno, ya ahí fue. Sí.
7: Y ahí ya no lo puedes protestar porque ya lo jugaste. Ahí ya no cuenta.
8: O sea, así
7: ya,
8: es.
7: Ya ahí pierde vigencia. El otro partido es el de Atlas Cruz Azul. El partido que se esperaba de menos goles terminó teniendo muchos goles.
8: Sí.
7: 3-2, gol del señor Ponchito González.
8: Así es.
7: Que Ponchito siempre parecía
8: en momentos importantes, sí.
7: 3-2 y Cruz Azul está bastante cerca de clasificar. Uh-huh. A semifinales, Atlas tienen que ganar por dos goles allá.
8: El atrevimiento para sacar al Arcamón, previo a que inicie la liguilla, poner a Wiki, creo que hasta el momento le está funcionando bien. Sí. Porque vuelve a tener unión el equipo de la máquina.
7: Sí, está raro porque uno no parecía que tuviera tantos problemas internos.
8: Uh-huh.
7: Que parecía más un tema de una mala racha. Pero no, al final terminan sacando al Arcamón sorpresivamente. Quiero pensar que todos pensamos que fue una sorpresa.
8: Sí.
7: Porque fue a 3 días del inicio de la liguilla. Una semana antes de la liguilla.
8: Sí, debió haber algo que quiso que explotara algo también.
7: Sí, pero al final el Arcamón cuestionó públicamente a la directiva.
8: Ajá. Uh-huh.
7: Y pues por eso lo terminaron.
8: Pero tú crees que con eso haya sido suficiente. Yo creo que...
7: Yo creo que fue lo último. O sea, fue lo de...
8: Por eso, ahorita, para tocar rapidito el tema, creo que no vale mucho la pena, al menos que traigas tu información, que el Arcamón suene en el radar del Monterrey, yo diría que es un grave error.
7: El Arcamón tiene sonando en el radar de Monterrey desde hace 2 años, más o menos, pero con la directiva anterior.
8: Uh-huh.
7: Entonces ahorita no va a llegar... Un entrenador no va a llegar hasta que no esté ya... oficialmente el presidente deportivo.
8: Hay uno que sí está siendo muy, muy sonado, ¿no?
7: De
8: posibles entrenadores.
7: Hay dos, te puedo decir dos nombres que... O sea, obviamente estaba en el tema de Siboldi, Miguel Herrera, sí. Todos. Pero ellos estaban más encaminados con la directiva anterior.
8: Ok.
7: Entonces estamos en veamos. Obviamente se van a evaluar, claro que sí. Yo te diría que yo lo veo muy viable que va a ser argentino.
8: Ok.
7: Va a ser argentino por el tema de Herbiti.
8: Del tema de Herbiti.
7: Va a haber mucha gente argentina en el club.
8: Uh-huh.
7: Porque tienes a Herbiti, tienes a Martelotto.
8: La Legión Española se queda a lado y ahora volvemos a la Legión
7: Argentina. Volvemos un poquito a los argentinos. Sí.
8: Ok, ese...
7: Ya pasó la tropa colombiana.
8: Tu personaje es... ¿Tu personaje ya dirigió un equipo acá en la Liga MX?
7: Sí, tengo dos personajes.
8: Okay. ¿Los dos son argentinos?
7: Los dos son argentinos.
8: Ah, caray. Yo tengo uno.
7: Con experiencia y campeones en Liga MX.
8: Okay. Yo no tengo los contactos que tú tienes, yo tan solo tengo un solo contacto y me dicen...
7: Y es para la luz.
8: Y me dicen que esa persona, ese DT, sí está ahí y que se está escuchando bastante su nombre. Pero a ver, vamos
7: y
8: a
7: está intentar... dirigiendo actualmente la liga.
8: ¡Ah, caray! Esa no me la sabía. Entonces, no es mi personaje.
7: Puede ser que
8: o
7: sea
8: o puede ser el segundo. Pero esa no me la sabía.
7: Sí, al parecer hay una intención de ver si el Turco Mohamed quisiera...
8: Ok.
7: Primero tienen que acabar la liguilla. Pero sí hay una intención de parte de...
8: Porque el Turco ya no va a seguir en el Toluca.
7: Al parecer no, pero el Turco es de proyectos cortos.
8: Ajá.
7: Entonces está la opción de un último baile con Rayados.
8: Hijo ese. ¿Y el otro?
7: El otro es un entrenador que acaba de salir de España.
8: Que ya fue campeón aquí
7: ya
8: en México.
7: Ya fue campeón
8: en México. Sí, es el nombre que me dicen. Matías Almeida es el otro nombre.
7: Son dos de los nombres que pueden ser. Ya lo habíamos dicho, estaba el tema de Siboldi, que estaba muy adelantado con Tato Noriega.
8: Uh-huh.
7: Pero a raíz de que pues, pasa todo lo que pasa, se enfrió un poco la negociación. Filizola sigue ahí, entonces Filizola es muy rayado.
8: Uh-huh.
7: Entonces por eso me inclino más a pensar que puede ser un ex entrenador de Rayados. Mismo motivo, y eso va a ser algo que vamos a ver mucho, la identidad rayada otra vez. O sea, el proyecto de Herbiti era de Filizola.
8: Okay.
7: El proyecto de Nico Sánchez, Severo Mesa Herbiti era de Filizola. Herbiti llegó para ser ya un directivo, pero se quedó como auxiliar para ver cuáles eran los problemas en el grupo.
8: Uh-huh.
7: O los problemas en el vestuario, las cosas a mejorar. Se queda arriba, viene cambio también en la estructura. Va a haber cambios hasta el entrenador de porteros.
8: Así
7: fue yo no tenerlo su entrevista.
8: Okay. Es una entrevista, ¿verdad? Todavía no significa que él vaya a ser.
7: Todavía no. Donelli sigue ahí. Donelli uh-huh. puede ser que se vaya, pero Donelli es muy, muy cercano al Turco. Entonces ahí tienes que escoger bien tus cartas. Y había otros nombres de ex porteros de Rayados, como Ricardo Martínez, que también estaban en el radar para ser entrenador de portero. Entonces Rayados busca gente con...
8: El Gato Ortiz no, ¿verdad? No.
7: El Gato Ortiz ya es entrenador de porteros, ya tiene su trabajo bien cubierto.
8: Allá, ¿verdad?
7: Sí.
8: Que allá escuchan mucho la radio, entonces espero y nos estén escuchando. Un saludo para todos ellos.
7: Saludo. ¿O no?
8: Sí, no, sí, yo sí los saludo, no pasa absolutamente nada, no, Adam Samaniego sí los saluda. Pero, ok, entonces lo de Jonathan Orozco tan solo es una entrevista donde van a seguir entrevistando más.
7: Fue una entrevista, sí, también fue, por ejemplo, Sacone. Okay. Sacone, argentino, exportero, pues, no, creo que llegó a selección alguna vez. Él era uno de los entrenadores de porteros de Michelis.
8: Ok.
7: Y vino el martes estuvo en el Barreal. Martes estuvo él, miércoles estuvo Jonah. Uh-huh. Entonces ahí pues vas viendo que sí están buscando una opción para cambiar el entrenador de porteros.
8: Perfecto, muy bien. Entonces,
7: un argentino y un rayado.
8: Ahí viene el cambio, que vamos a ver qué tan positivo, qué tan bueno puede ser.
7: Que hablando de porteros, se habla mucho de Andrada, ¿no? Pero hay otro portero que tiene que volver a Rayados. Realmente no es muy destacable, pero tiene que volver. Te hubiera dicho mejor el apellido para que te emocionaras.
8: A ver.
7: ¿Qué harías si te dijera que Ramos tiene que volver a Rayados?
8: No, pues qué bueno, pero otra vez el capitán.
7: Pero viene César Ramos.
8: ¡Ah, el loco!
7: El loco Ramos. Que ahorita está jugando liguilla con Atlas, termina su préstamo. Ajá. Un año sin opción a compra, renovó antes de irse a Atlas. Okay. Tiene contrato hasta 2028, tiene que volver a Rayados. Rayados tiene 4 porteros. Tiene a Mochis, tiene a Mele, tiene a Ramos y tiene que volver a Andrada también.
8: Ok, Andrada le vas a rescindir el contrato muy seguramente.
7: Deberías. O por lo menos buscar a quien venderlo, pero tiene 14, va a tener como 8 partidos de suspensión cuando acabe la temporada en España. Y va a ser muy complicado que alguien te compre un portero que no va a jugar por media temporada.
8: Pero esa suspensión que no se supone que nada más es para España.
7: No, porque es por agresión. Okay. Y ahí se aplica para que
8: entonces
7: se cumpla.
8: Va a ser para todo.
7: Sí. Si hubiera sido una suspensión de 2 partidos por una roja muy fuerte, aplica solo para el país donde estaba.
8: Santiago Mele lo vas a intentar acomodar.
7: Santiago Mele, esperas que vaya al Mundial.
8: Ajá.
7: Y que de ahí se pueda ir a otro equipo. No creo que juegue, pero hijos, esperas que vaya al Mundial.
8: Bueno, pues
7: una
8: ahí
7: de las opciones. Tercer portero, tal vez.
8: Y la idea, entonces, para el Monterrey sería jugarse la liga con el Mochis y tener de cambio a Loco Ramos.
7: Podrían buscar otro portero. Pero falta el entrenador, portero. Faltan todos, no puedes definir tantas cosas, solo definiste que se iba a Canales porque él tenía la opción.
8: Falta el presidente deportivo.
7: Canales se va porque él quiere, o sea, él se va porque él dice, ¿sabes qué? Yo ya, él mismo lo dice en su video, es una decisión personal, el contrato ahí estaba.
8: Uh-huh.
7: Y él ya se va, él se quiso ir, sigue aquí de hecho.
8: Sigue aquí en la ciudad.
7: Va a seguir aquí por lo menos unas 3 semanas más, no sé cuándo acaba el ciclo escolar.
8: ¿Y dónde irá el Racing? ¿O crees que se quede aquí en México?
7: No, no se va a quedar en México, lo veo complicado, él se va a ir a España. Uh-huh. El Racing todavía no asciende, está muy cerca. Y si no, está la opción de la Real Sociedad. Parece que también lo tienen en carpeta.
8: ¿Algo más que tengas que decir del Monterrey?
7: Que Anthony Martial no vuelve, evidentemente.
8: Ok, ya no vuelve él.
7: No, él ya no estuvo en la última semana de entrenamientos, que después de la eliminación. Estaban todos menos Martial.
8: ¿Hay algún equipo que esté muy interesado en él? ¿O Monterrey está viendo la posibilidad de rescindir?
7: Él está en venta. O sea, cualquier equipo que lo quiera pues puede ir a tocar la puerta. Orlando City es una de las opciones. Uh-huh. Y yo quisiera que se fuera Orlando City.
8: Porque se
7: van a enfrentar a él en League Cup. Estaba una opción en Francia. Pero Martial tiene mercado en Estados Unidos, en Arabia.
8: Ok, ¿no crees que haya tanto problema entonces para acomodarlo ahí? Sí por el sueldo.
7: El problema puede ser que quieran pagar por él. O sea, lo que quieran pagar por él. Porque ya no es un jugador que tenga ese cartel. Viene de varios problemas. En Sevilla jugó poco, en el United no jugaba. En el AEK acabó peleado. Uh-huh. Rayados acabó peleado. Ya es un jugador que trae una carga de problemas que ya puede complicar un poquito el tema con varios equipos, sobre todo equipos importantes. Ya en ligas menos exigentes puede ser que acabe Turquía,
8: véndoselo a los Pumas, dile a los Pumas, ahora sí, aguántame
7: que los Pumas ahorita están sí, muy felices con esto.
8: No.
7: La fallaste con Ramsey, pero con Martial bien.
8: Martial
7: el peor refuerzo del año.
8: Sí, ¿verdad?
7: Entre Martial y Ramsey, pero pues...
8: Es que Ramsey luego se bajó de...
7: Ramsey estuvo 6 meses, metieron los mismos goles, uno cada quien.
8: Uh-huh.
7: Pero Ramsey te denunció a nivel nacional de que al país por el secuestro de su perro.
8: Sí.
7: Y se fue todavía antes de que se acabara la liguilla. Martial, pues, se fue sin liguilla.
8: Así es. Sí, se fue sin liguilla. Qué triste lo de Anthony Martial. Vamos a la última pausa en radio y nos quedamos acá en redes sociales. 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
8: Sí, mejor dicho.
7: Contra la América le hizo mucho. Le jugó muy, muy bien.
8: Ajá.
7: Con los Tigres no le jugó tan bien. Pero es un gol, o sea, realmente vas por un gol. Nashville, yo creo que se van a defender un poquito. Y Tigres también, creo que Tigres va a jugar más pausado, okay. Mucho más tranquilo. Aparte, pues tienes el partido con Chivas también próximamente. No vas a arriesgarte demasiado. No va a estar Joaquín, otra vez.
8: Sigue todavía Joaquín.
7: Que ayer entrenó, hoy no entrenó. Está descartado para este partido.
8: Y así como ves la situación, digo, va iniciando la semana, pero ¿crees que también se pueda descartar para el juego del sábado o...?
7: No, yo creo que tiene todavía un par de días para trabajar.
8: ¿O con tú el crees equipo. Que hoy no lo dejaron entrenar para que pueda recuperarse más?
7: Yo creo que es más precaución.
8: Más precaución. Más
7: precaución. Aparte, el entrenamiento de hoy fue más enfocado en el partido.
8: Uh-huh.
7: Entonces no ocupas a Joaquín.
8: Que ahora, después del gol de Marín, creo que Tigres se ve bien el sábado, ¿no?
7: Es una defensiva. Sí, bien. Creo que es uno de los mejores partidos que les he visto a Tigres en general.
8: Uh-huh.
7: El de Mazatlán también, evidentemente, pero pues jugadas contra nadie.
8: Sí. Ay, con estas Chivas tampoco, no es como que...
7: Super líder, ¿eh? De segundo lugar.
8: No, pero pierden 5 jugadores importantísimos.
7: Que recordemos, Nashville ahorita es el líder del este de la MLS.
8: Uh-huh.
7: En 10 partidos tiene 21 goles a favor y 6 en contra. Así que es una defensa muy buena.
8: Sí.
7: El ataque contra Tigres quedó flojo, pero tienen herramientas para poder marcar un par de goles.
8: Hoy Nashville va a tener o tiene necesidad de hacer algo que no le había tocado hacer en la CONCACAF.
7: Que remontar.
8: Entonces, ellos habían sacado buena ventaja en los partidos de ida, o bueno, habían sacado ventaja, y ya podían juguetear un poquito con esa situación en los juegos de vuelta. Este no será el caso. El equipo de Nashville tendrá que hacer algo diferente, algo que no había hecho en esta CONCACAF. Vamos a ver si en el intento le termina saliendo, porque con un gol puedes hacer que el equipo rival, en este caso Tigres, entre en nerviosismo, o dejas espacios abiertos, Tigres te come y se acaba el juego.
7: Que también hay que tomar en cuenta que Nashville, las últimas dos rondas de Conca las inició en casa.
8: Uh-huh.
7: Sacó empates en casa y acabó ganando. Contra el Inter empatan a uno de visita, con ese gol pasas y al AME le ganas de visita.
8: Uh-huh. Sí.
7: Habían sabido manejar bien la localidad de inicio y luego la visita. Ahora les toca al revés, pierden. Terminan perdiendo.
8: Uh-huh.
7: Y pues vamos a ver cómo les va ahora.
8: ¿Por qué crees que Tigres, parece que como si te estuviera entrevistando, ¿no? Pero es una persona que sabe mucho de fútbol y bueno, yo también intento analizar y al pensar, ¿por qué crees que Tigres sí se está aventando con su cuadro titular las dos competiciones y el Toluca no?
7: Yo creo que para mantener el nivel del grupo. Y aparte creo que tal vez Tigres no tiene tanta confianza en los suplentes como lo puede llegar a tener Mohamed.
8: Ok, porque yo veo, o sea, es un Toluca diferente, que ojo, a pesar de estar con su equipo titular, el Toluca cayó en el partido de ida a la CONCACAF. Y independientemente de que haya caído, aunque tan solo fue un gol de diferencia, creo que Los Ángeles,
7: Y de último minuto.
8: sí, pero como si ves el trámite del partido de Los Ángeles, sí le pasa por encima. O sea, sí lo hace ver de ciertos lapsos mal, que no habían encontrado eso reflejado en goles, eso es cierto. Pero, a ver, Toluca sí veo que le modifica mucho entre Liga y Conca, y veo a Tigres, y digo,
7: Sí, son
8: Tigres.
7: cambios mínimos o muy específicos de ese está lesionado, está suspendido, entonces son
8: Y
7: muy
8: para mí tiene
7: específicos.
8: mejor plantel el Toluca que Tigres.
7: Yo, es que
8: Hablando completo,
7: en
8: con
7: parte
8: todo y
7: tal vez
8: cambios.
7: sea por eso, porque Tigres no tiene tantas herramientas para reemplazar la calidad que tiene de titulares. O sea, tiene que jugar siempre Lainez, tiene que jugar siempre Correa, siempre Bruneta, porque en la banca no tienes a alguien que te reemplace esa calidad.
8: Pero mira ahora cómo está. O sea, Tigres en Liga tiene ventaja de 2 goles y en la Conca tiene ventaja mínima, pero con gol de visitante. El Toluca perdió en el juego de CONCACAF y perdió en la Liga. O sea,
7: Sí, no, le salió muy mala
8: le
7: jugada
8: salió
7: a
8: mal.
7: Mohamed, pero si Mohamed algo sabe hacer es jugar eliminatorias. Entonces yo creo que Toluca pues tiene que juega de visitante, ¿no? O sea, un 1-0 te da el pase.
8: Sí, así es.
7: O sea, te da el pase. Que por cierto, también Tigres todavía tiene una posibilidad de recibir la final de Conca en casa.
8: ¿Cómo sería ese escenario? ¿Qué tendría que pasar para poder ver la final de CONCACAF acá en la cancha del Volcán?
7: Tendría que ganar Toluca.
8: ¿Ok?
7: Y Tigres ganar por una diferencia de goles considerable sobre Nashville.
8: Ok. Entonces la final Tigres-Toluca
7: Tigres Toluca.
8: sería acá en el Volcán. Sí, perdón, perdóname lo de Tigres con Nashville. ¿Qué era? Que le ganara
7: Que
8: Tigres.
7: le ganara por lo menos con 5 goles más de los que
8: Uf.
7: meta Toluca.
8: A
7: Y si
8: ver, a ver,
7: Toluca gana
8: ok.
7: 1-0, Tigres tiene que ganar 6-0. Y
8: 6-0.
7: con eso podría recibir la final.
8: A ver, me estás ilusionando, me estás ilusionando de
7: No, no,
8: más,
7: no,
8: me
7: es muy
8: ilusionaste de más.
7: complicado.
8: Pues,
7: Está la opción, pero no.
8: y si fuera contra Los Ángeles, ya no hay
7: Ya no
8: posibilidad.
7: hay posibilidad porque, bueno, si empatan el partido de hoy, Tigres tendría que meterle 4 a Nashville. O sea, si empatan el partido Toluca a Los Ángeles, ahí Los Ángeles llegan a 12 puntos, Tigres tiene 9, puede llegar a 12, pero tiene una diferencia de 3 goles por abajo. Entonces tendría que meter 4
8: Y perdiendo
7: a Nashville.
8: no avanzaría, no hay
7: No, porque
8: ningún
7: Toluca.
8: resultado, ¿verdad?
7: No, porque
8: No.
7: Toluca ganaría.
8: Toluca ganaría, sí es cierto.
7: Sí, la opción era que empataran los dos partidos, Toluca y LAFC. Si empataran los dos juegos, ya hubiera podido Tigres estar más cerca de la final. Pero como uno ganó 3 puntos, pues ya se complicó mucho.
8: No, pero si el Toluca le gana 3-2 a.
7: Sí, pero tiene 4 goles más. Tiene 5 goles a favor más que Tigres y están empatados en puntos.
8: Ah, ok. Sí, no, entonces está muy complicado,
7: Sí,
8: realmente.
7: no,
8: O
7: es casi
8: sea, sí,
7: imposible. Está
8: realmente
7: la opción
8: está.
7: muy, muy. Como cuando Rayados quería calificar a Liguilla, así más o menos está la
8: No me
7: opción.
8: toques ese vals.
7: Ah, perdóname,
8: No,
7: amigo,
8: no, no me
7: perdóname.
8: toques ese vals.
7: Perdóname, amigo,
8: Ahorita
7: perdóname.
8: estamos bien, estamos con fiesta
7: ¿Ah,
8: felina.
7: sí?
8: Sí, fíjate que yo tengo mi esposa Tigres, tengo muchos amigos Tigres. Yo me uno a la fiesta felina. Que ahorita estamos viviendo porque en verdad creo que Tigres ahorita está demostrando buen fútbol, da espectáculo, independientemente creo que todos los juegos en Liguilla son muy atractivos, pero otra vez volvió a conectar la cancha del Volcán con su equipo y yo veo a Tigres realmente en semifinal y en la final de la CONCACAF.
7: Bueno, sí, en la final de Conca lo veo más probable. Creo que en Liga, si pasas, te tocaría Pumas. Y ahí sí ya veo más complicado que
8: No, no, no,
7: pases.
8: no. Me refería a semifinal
7: Sí,
8: de
7: por
8: liga.
7: eso, por eso.
8: Sí,
7: Si
8: sí,
7: llegas
8: sí,
7: a
8: sí.
7: semis de Liga, es
8: Sí, ahí,
7: Pumas.
8: ahí,
7: Ahí
8: ya
7: es
8: es
7: Pumas.
8: otro, ya es
7: Ahí
8: otro
7: es
8: baile.
7: Pumas. Ahí es
8: Sí,
7: otro
8: ahí es otro
7: Pumas.
8: baile. No, y si es Pumas, yo lo veo. Para mí, el favorito para ser campeón son los Pumas. Y no nada más por la posición en la tabla. O sea, creo que el funcionamiento.
7: Sí, al final acabaste jugando bien con lo que se supone que es poco. Lo que hace
8: Sí.
7: jugando bien. Hasta
8: Sí.
7: Jordan Carrillo jugó bien.
8: Un equipo que venía mucho a la baja en el cierre del torneo y ayer da buen partido es el equipo del Pachuca.
7: Pachuca,
8: Creo que
7: bien,
8: otra vez
7: sí.
8: lo vimos bien.
7: Pachuca y Cruz Azul
8: Qué
7: acabaron.
8: golazo se mandó en el Valencia.
7: En el Valencia también es hombre de momentos importantes también. también lo sabe.
8: No, qué mal comentario.
7: No, yo no estoy hablando nada, amigo. Ayer también metió goles en semis.
8: Sí. Ha metido goles importantes.
7: Goles importantes.
8: Pero sí, ayer termina el equipo del Pachuca dando un buen partido, volviendo otra vez a la escuadra de Esteban Solari a jugar bien al fútbol. Ventaja mínima, pero ventaja al bicampeón del fútbol mexicano. Que después el turco como que se acordó que también puede intentar ganar la liga y hizo un par de cambios. Aventó a Paulinho al ataque, pero fue demasiado tarde. Ahí empujó, intentó el equipo del Toluca. Pareciera que en los últimos minutos sí estuvo muy, muy a favor del equipo del turco Mohamed. No les alcanzó y va a estar muy, muy complicado. Podría el equipo del Toluca, si decide a lo mejor jugar ahora sí con su mejor plantel, su plantel titular para la vuelta.
7: Te tienes que jugar con lo mejor que tienes, dos partidos.
8: Así es.
7: Los dos ahora partidos, sí. el de Los Ángeles y el de Pachuca.
8: Pero creo que amerita el riesgo, vale la pena el riesgo.
7: Sí, aquí ya es a matar o morir, aquí ya es o seguimos avanzando o ya vamos de vacaciones.
8: Sí, porque el meter otra vez un plantel con tantas bajas para el partido de vuelta en la liga significa que en verdad la estás tirando. Si ya estás viendo que no te está funcionando, significa que ahora sí ya en verdad la estás tirando a la basura.
7: Sí, y también habría que ver cómo quedan en Conca, ¿no? Si ya, si pasas a la semifinal, a la final, perdón, y luego metes suplentes, creo que te da un mensaje claro de que no les importa la liga.
8: Sí, así es. Y aunque llegaras a avanzar a la final en CONCACAF, pues no importa, porque la final es hasta el otro mes, ¿no?
7: La final es después de la final de liga.
8: Sí, ¿no? Entonces,
7: creo que son 10 días antes del Mundial o algo así.
8: Sí, algo así.
7: Primero de junio, me parece.
8: Todo está lejana, entonces yo creo que estos dos partidos del Toluca los tiene que jugar con lo mejor que tenga en su cuadro titular. A ver, compañero, ¿algo que con lo que guste cerrar el programa? ¿Alguna nota o algo que nos quieras dar de referencia del equipo de Nashville?
7: No, yo solo quiero decirle a la liga que se apure a sacar los salarios de la femenil.
8: ¿Sí?
7: Estamos esperando acá. Ya Rayados ya mandó la liga de acreditaciones, pero la liga no ha puesto horarios todavía de la...
8: Tenemos un programa para hablar del fútbol femenil, pero nosotros a veces nos gusta también tocar el tema del fútbol femenil, ¿no? Ayer fue la despedida de Jenny Hermoso. ¿Tú consideras que es así el mensaje?
7: Según un comentario de una de mis compañeras,
8: okay.
7: Jenny Hermoso ya no va a seguir en Tigres.
8: Ok.
7: Pero todavía no es oficial.
8: Porque veo, independientemente de las lágrimas, ¿no? Pero cuando se acercan todos tus compañeros a ti, como una despedida.
7: Fue como Canales, ¿no?
8: Sí. Ay,
7: fue como Canales.
8: Sí, más o menos, ¿no? Las dos españolas, aunque una sí ganó algo, Canales no.
7: Ganó la Copa Pacífica.
8: Pero Canales era el mejor jugador de la liga por varias temporadas. Creo que Jenny Hermoso no llegó a ese punto.
7: Yo creo que sí lo fue, no sobre todo en Pachuca.
8: A mí siempre se me hizo muy, muy arrogante.
7: Sobre todo en Pachuca.
8: Con Tigres, hablo con Tigres.
7: Con Tigres la mejor era Valle.
8: Sí.
7: Y luego lo acabó siendo entre Ordóñez y María Sánchez.
8: Y ahora, Pedro Martínez también, ¿crees que sea el adiós ya? ¿O crees que le van a dar otra oportunidad? La gente ya lo está abuchando.
7: La gente de Tigres no tiene paciencia con los entrenadores.
8: Uh-huh.
7: Igual cuando estaba Moscato, por ejemplo. O pues no importa quién esté en el banquillo, siempre lo van a abuchar si no gana el título.
8: Ok. Rayados lo hace bien. En la ida parecía que anímicamente le había pegado, ¿no? Pero Rayados lo hace bien y sigue avanzando.
7: Sí. Y yo los veo como candidatos para campeón.
8: Perfecto. Muchísimas gracias. ¿Mañana estás?
7: Espero que sí.
8: Nos vemos, que tenga un gran inicio de semana. Mañana juega el equipo de Tigres, así que lo esperamos en su programa de Cascareando.

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0: Amigos, ¿cómo están? Bienvenidos sean todos ustedes a una semana más de Zona Mixta a través de ABC Deportes en el 660 DM y en el 92.1 de FM. Muchísimas gracias por su preferencia y el estar acá con nosotros, abriendo una semana cargada de fútbol, porque un equipo en la ciudad sigue todavía vivo y más vivo que nunca. Parece que está todo cantadito para que esté en la gran semifinal del fútbol mexicano y en una evidente o posible final en la CONCACAF. Muchísimas gracias por estar con nosotros. 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Abrimos así Zona Mixta después de haber vivido los partidos en fin de semana de los cuartos de final de ida y la Liga MX. Atractivos partidos, muy buenos encuentros, y para esto estará el buen Jonah Sigo acá con nosotros comentándonos de lo sucedido y de lo visto el fin de semana. Buenas tardes, Jonah.
1: ¿Qué tal? Buenas tardes. ¿Cómo estás, mi Alan?
0: Gracias por estar bien, aquí. Bien, bien.
1: Por invitarme a tu programa de Zona Mixta.
0: Sí, hombre.
1: Estamos aquí en un programa más. ¿Ya? ¿Dijiste dónde nos pueden escuchar?
0: ¿Ya?
1: ¿Ya? ¿Ya? ¿Ya? Estaba compartiendo. Ya, sí. Estaba compartiendo y estaba viendo un video que subieron. ¿Sí? Con eso quiero empezar.
0: A ver, ¿de qué fue?
1: Dice Quique García. Tigre, recuerda que está en liguilla por ayuda arbitral. Vamos a ver si le mientan la madre a él igual que a mí. Porque a mí, yo les digo eso y me mienta la madre y soy... ¿Quién sabe qué tantos apodos me ponen?
0: Ajá.
1: Vayan al video de Quique García y denle amor, así como me dan a mí.
0: Okay. Repartan cariño, ¿no?, para todos. Sí.
1: Porque a mí, yo no les puedo decir eso, no, y que no sé analizar, y que soy un matraquero, y que le aprenda a Castillejos, y que le copie a Castillejos. Primero dicen que le copie a Castillejos, ajá, y luego que le aprenda a Castillejos.
0: Ok.
1: Yo no les entiendo nada.
0: Sí.
1: En serio, yo no les entiendo nada.
0: Ese es el apodo que más te dicen, ¿no?
1: ¿Cuál?
0: O bueno, o eso es lo que más te dicen, que te apareces o te quieres parecer a Castillo.
1: Que lo imito.
0: Que lo imites. Sí, no es lo más que te menciona. Entre ese y la raya de madre creo que son los dos.
1: Sí, sí. Esas dos están ahí muy, muy vivas.
0: Ajá.
1: Muy vivas, ¿no?
0: Como dice el título del programa, Tigres está en la semifinal del fútbol mexicano.
1: le quieres cambiar. No, pero. Déjame cierro el tema porque yo lo que quería decir, y luego me ponen ahí que... Yo no tengo nada en contra de ese muchacho. No me cae bien, la verdad. Pues la verdad es que... Ojo, el personaje, no lo conozco. ¿Mm? Pero la otra vez me pusieron que quiere ser Mauricio Ponce. No, hijo, yo tengo 12 o 13 años en esto. 12 o 13 años en esto. No soy un improvisado. No soy nuevo como Herbiti en el puesto que... Ah, porque está enojado porque le puse que Herbiti es un neófito. Y sí lo es. Ahí tú le investigaste, fuiste el primero que me dijiste la nota de Herbiti, ya la investigué y sí es cierto. Tiene 4 meses que trabajó ahí.
0: Sí.
1: No 2, o sea, ahí nomás nos volteamos, son 4.

0: fans y que lo ha... Miren, la verdadera historia de Herbitti es que cada 6 meses era un jodón con la directiva. Ya lo tenían hasta los gumaros, a Urdiales y a Luis Miguel Salvador. Él y el Guille Franco, fíjate lo que hacían. Llegaron, y primero, si te acuerdas del Guille Franco, no iba a durar más de 6 meses, iba a ir al Puebla.
1: Sí, iba a ir.
0: Y el Puebla no lo quiso. Porque no se fue porque el Puebla no pagó. ¿Sí?
1: Ok.
0: Se quedó, hizo historia, y locas, y luego le... Oye, ¿quiere un aumento? Fuimos campeones. Le dieron su aumento. Oye, siguiente temporada, no, pues es que estamos cansados, pero está bien. Al año, calificaron otra vez. Uh-huh. Ay, ¿queremos un aumento? ¿Calificamos? Les dieron aumento. Fíjate, ya con contrato. Siguiente 6 meses, ¿quiero un aumento? No. Siguiente 6 meses, yo... 4 o 5. A ver, la verdadera razón de ellos es que no terminaron bien con la directiva, El Guille Franco dice, no, yo le dejé dinero al club. No, le dejó una baba. Les dejó una baba. Yo le agradezco. Fíjate que ese fue mi último ídolo.
1: ¿El Guille?
0: Sí.
1: Ok.
0: Ya en el tema de Suazo, te voy a decir por qué no. Ya cuando está grande, ya no puede tener ídolos a los jugadores. No. Un ídolo debe ser alguien, primero, que esté educado. Uh-huh. Y los jugadores no están educados.
1: Así
0: la
1: es.
0: Mayoría, no puedo decir que todos.
1: Sí, no todos, siempre hay...
0: Es como Nahuel Guzmán. No, Nahuel Guzmán. Mira, tú que me estás escuchando y eres Tigre, ¿en serio que si pones a tu hijo y decirle que Nahuel Guzmán debe ser un ejemplo a seguir, eres un estúpido? Ese señor, en el tema del fútbol, cuando se pone a atajar, es el mejor de México. Y dile, mira, si quieres ser portero, ve las cualidades que tiene como portero.
1: Okay.
0: Ese señor le ha pegado como a 6-7 jugadores.
1: Sí. Es correcto.
0: No voy a decir de su vida personal porque no la conozco. Pero él no es un ejemplo. O sea, entonces le vamos a enseñar de ejemplo a un hijo que vaya y agarre un jugador y le pega contra el poste. Y luego le tira una pata al Chaquito, casi lo deja sin carrera. ¿No te acuerdas?
1: Sí.
0: Y luego le pegó uno del Toronto. Y luego le pegó al del Morelia, el Ruiz Díaz.
1: Uno del Santos también. Que
0: No. Entonces, por eso yo digo, mi último ídolo que todavía tenía... ¿Cuántos años tenía yo? Que en 2003, cuando fueron campeones. Yo tenía 18 años, 20 años. Todavía estás... Ay, te tengo 41, güey. Esos no son mis ídolos. No. Fíjate, creo que difícilmente se encuentra algo... así en el fútbol. Gignac es un gran ejemplo.
1: Sí.
0: Para que vean, yo no tengo nada en contra de él. Lo que yo digo es que deportivamente ya no da.
1: Así es. Sí.
0: Es un ejemplo de la mentalidad, del carácter, de en su momento de cómo jugaba, de su comportamiento con la gente. Hoy no está teniendo tan buen comportamiento. Ni agradecido fue con la gente todo lo que le hizo.
1: Uh-huh.
0: Está empezando a manchar un legado que espero que ya entienda. Mira, ojalá y queden campeones de la Conca. Y ahí ya que se retire.
1: Y ya, esa es su última.
0: Ya, Iña, ya por favor. Pero él sí es un ejemplo. Uh-huh. Ahora, estudios no tiene muchos. Pero es de lo más cercano. Un ejemplo te voy a decir quién es, Marcelo Bielsa.
1: Okay.
0: Un señor siempre recto, un señor de bien, un señor que es fiel a sus principios, a sus valores. Un día hicieron un gol y dejó que les anotó, no sé si te acuerdas, no me acuerdo muy bien la jugada, pero hacen un gol, no sé si estaba tirado a alguien, había una falta, algo pasó raro, hicieron un gol su equipo.
1: No recuerdo, fíjate que no la vi.
0: Con el Leeds United.
1: Lo voy a ver. O sea.
0: Búscale.
1: Sí.
0: Y dejó que le hicieran gol el equipo contrario.
1: Ok.
0: O sea, porque él pensaba que no estaba bien ese gol que había marcado su equipo.
1: Uh-huh.
0: Esa gente. Mira, Pep Guardiola. ¿Qué escándalo le conoces?
1: No.
0: Y él es un... O sea, de las personas más estudiadas que hay en el mundo del fútbol. Letrado, es letrado del fútbol.
1: Cristiano Ronaldo.
0: Como atleta. Como persona. No, velo es un mamón. No.

0: No.
1: Él sabe lo que es.
0: No, nada, pero no puede seguir por la vida así.
1: Para mí,
0: mira, yo sé lo que soy y no vengo y lo digo aquí.
1: Pero él no siempre decía nada más la verdad.
0: Nah, no puede decir que está por encima de todos, que la gente lo diga.
1: No,
0: una cosa es confiar en ti mismo y otra cosa es ser arrogante. Ah, y luego hacia la gente, hacia los compañeros y hacia todos.
1: No, yo lo veo diferente. Creo que
0: No creo que se conduzca tan bien, ¿eh? Como atleta, el mejor de todos los tiempos. Fíjate lo que estoy diciendo, el mejor, porque él no tenía esas cualidades para llegar a hacer lo que hizo.
1: Uh-huh.
0: Él a base de disciplina, de esfuerzo, de trabajo, llegó a donde llegó.
1: ¿Tú sí consideras que hay futbolistas que ya nacen con el talento?
0: Claro, Messi.
1: Uh-huh.
0: Messi, ese niño a los 2 años yo creo que dominaba la bola, güey.
1: Sí.
0: Increíble lo de ese muchacho.
1: Los brasileños nacen con un...
0: No, y los mexicanos también. Los mexicanos también. Mira, Aldo de Nigris, Toño de Nigris, uh-huh, juega, sobre todo Toño, juega todos los deportes, güey.
1: Sí.
0: Tiene habilidad, nacen con una habilidad diferente. Mira, si el Cabrito Orellana hubiera sido la mitad de Cristiano Ronaldo de dedicado, ese güey hubiera llegado al Milan, al Real Madrid, al Barcelona, a la Juventus, al Manchester United, a quien quieras. Nomás que es la mitad de lo que soy yo, güey, con el disciplinado, yo creo.
1: O sea, sí.
0: Y se quedan ahí. Otro es el Tecatito. Debe ser el huevoncito.
1: Sí, también tenía talento.
0: No. Es que los ves y estos son diferentes.
1: Ajá. Uh-huh. Oye, ahora que salgo ya más contigo, de que gracias, hay gente me va conociendo un poquito, me mandan mucho lo de que ponen ahí enfrente. Y que ahora dijo Willy González que el Chicha es el próximo Cabrito Orellana.
0: No. Es que el Willy no sabe mucho de fútbol.
1: Hijos, o sea,
0: No sabe ni las reglas, yo creo bien, hombre. O sea, la verdad, con todo respeto, él es un showman.
1: Uh-huh.
0: Y lo hace bien.
1: Porque también, sabe lo que va a traer.
0: También que es el programa más visto.
1: Uh-huh.
0: Mira, por eso te lo mandan.
1: ¿Qué?
0: Por eso te lo mandan. O sea, la gente lo ve y lo sigue. Pero el fútbol no sabe mucho. No. Al Chicha le falta mucho, ¿eh?
1: Así
0: y es. Ojalá le vaya bien. Fíjate que yo conozco a su papá.
1: Uh-huh.
0: Están igual, ¿eh?
1: Ah, ¿sí?
0: Yo estoy más alto que ellos. Sí, güey. Porque jugamos, mira, juega muy bien el papá. Un saludo. Y es mi tocayo, Yona. Un saludo a Yona. Juega muy bien. Y nos topamos siempre en las finales.
1: Ajá. Uh-huh.
0: Él en el otro equipo. Está lacha.
1: Está lachero.
0: Dice que nada, está lachera y la loma. No, mar, mira, me vengan a cortar las muelas.
1: Eso está joven, todo eso, papá.
0: Pues no, jugamos en veteranos.
1: Okay.
0: A mí yo tengo 41.
1: Ok.
0: Él debe andar por ahí. Le pega el balón. Oh, no. Y es contención. Pum. Entonces, a lo que iba. Ojalá y le vaya muy bien al muchacho, pero le falta mucho trabajo.
1: Uh-huh.
0: Mucho trabajo, desde el tema físico.
1: Sí.
0: Desde el tema físico, yo espero, y se lo dije a su papá, llévalo tranquilo, que no se vuele. Meten un gol y son titulares, tienen minutos, y empieza a caer el dinero,
1: uh-huh,
0: empiezan a caer las mujeres, empieza a caer las tentaciones. Empiezas a sentir el más chingón de la cuadra y de la colonia y del municipio y de todos lados. Si el muchacho se mantiene... no se trata de que no te compres cosas, te puedes comprar cosas.
1: Ah, sí.
0: Y más si tienen carencias.
1: Uh-huh.
0: ¿Sí? Cómprate un carro, cómprate una casa y cómprate ropa y vístete bien. Y vístete bien, güey, yo le diría,
1: sí.
0: ¿Eh? ¿Ah, sí? Es que eso no está mal. El tema es... No le niegues una foto a la gente, porque la gente te va a hacer la carrera.
1: Uh-huh.
0: ¿Sí? Sí. Ve Funes Mori, el máximo goleador del Monterrey. No lo quiere la gente, güey. No lo quiere. Entonces, tiene que ser humilde porque viene de rasgos humildes.
1: Así es.
0: Entonces, no debe de cambiar su esencia. Si él se mantiene así, trabaja un tema físico, que creo que le hace falta el tema, pero está muy chavo, todavía lo puede trabajar. Y empieza a aprovechar las oportunidades, yo creo que va a llegar el momento en el que él pueda ser un jugador no de minutos por la regla, porque él es un jugador de minutos por la regla, hay que
1: Es,
0: reconocerlo.
1: todavía sigue siendo.
0: ¿Sí? Él tiene que buscar su lugar en el Atlas, en el Querétaro, y lo digo con todo respeto, lo conozco el papá, ¿eh? Y otra vez, no es crítica, güey. Es una opinión de lo que yo veo. Necesita encontrar su lugar ahora en el Atlante, en un equipo chico. Un equipo que le pueda dar oportunidad. Tigres no es el lugar para él. Y se lo digo a todos los canteranos. Ni Tigres ni Monterrey es el lugar para él. Mira, yo te conté que yo entrenaba niños, ¿no?
1: Sí.
0: Y ahí, ahorita en Rayados hay, no me acuerdo si cuatro o tres. Todavía, ¿eh? Todavía están. Y hay uno que tiene que llegar. O sea, yo lo vi y dije, este niño va a llegar. No más que era delantero extremo.
1: Okay.
0: O 10. Y yo le hice contención. Porque era el niño más inteligente de mi equipo. Y yo quería que todos los balones pasaran por él. El papá me decía, ¿por qué no lo cambias? Y le digo, mira, bien fácil. Si mi jugador más inteligente la va a tocar 10 veces de extremo y 80 veces de contención, pues lo quiero que la agarre 80 veces. Así es simple.
1: Okay.
0: Ah, bueno, hoy lo tienen de lateral y central. Y es zurdo. Pues no hay laterales zurdos.
1: Sí.
0: Lo están manoseando el pobre niño, hombre. Están manoseando. La verdad es que a mí me da. Y yo, bueno, a lo que voy. Yo le dije, yo conozco a alguien en Pachuca. Llévatelo a Pachuca. Allá sí le van a dar chance. Y no quieren. Están enamorados de que se
1: Sí,
0: pone la camiseta
1: de
0: del
1: Monterrey, estar
0: Monterrey.
1: aquí
0: Y
1: de...
0: que lleva un buen proceso, ¿eh? Ese proceso no sirve a los 14 años. El proceso bueno es arriba. Arriba cuando. No sé si decirlo o no, güey, pero. Pues es que
1: A
0: las
1: ver.
0: oportunidades no todas son por calidad.
1: No.
0: Hay compadrazgos, hay dinero,
1: Hay favores.
0: hay favores, y de otro tipo, que la otra vez te los dije aquí que no te la sabía, la de Veracruz.
1: Sí.
0: Que esos también graves. Entonces, está complicado el asunto, pero. Ojalá y el Chicha, porque me preguntaste sobre el Chicha y porque conozco a su papá, una excelente persona, el papá.
1: Así es.
0: Bien calmadito.
1: Sí, lo mejor que le puede pasar, o lo mejor que puede hacer el Chicha o el entorno que está, que no dejen que escuche las declaraciones tan
0: Ah, mira, aquí me
1: tontas
0: mandó un
1: como esas.
0: mensaje.
1: Entonces,
0: Mira. Dilo, dilo al aire, aquí me mandó un mensaje.
1: señor Willy González.
0: Un saludo a Willy González que me acaba de mandar un mensaje.
1: Mira, nada más. No se verá este mundo pronto. No, digo, porque así dice,
0: No,
1: ¿no?
0: no,
1: Así se dice,
0: es que
1: así se
0: tenemos. No,
1: dice.
0: no, no, tenemos pendiente una comida. Tenemos pendiente una comida y pues a ver qué onda. Entonces, ahorita le contesto, ahorita que termine el
1: Ay,
0: rayo.
1: no, te no vayas a ir.
0: ¿A dónde? Ahorita me voy, vámonos. Ah, no, le mando un saludo. A ver si ya nos ponemos de acuerdo para ir a comer. Oye, bueno, a lo que voy. El tema de los muchachos tienen que agarrar su rumbo y su camino.
1: Sí, que vayan bien ellos, es que vayan centraditos
0: Pero
1: en
0: no
1: lo que
0: creo que
1: van.
0: Monterrey Tigres sea un lugar para canteranos. Mira, haz un recuento. ¿Cuántos canteranos de Tigres se han consolidado? Chuy Garza.
1: Chuy Garza, uno de ellos,
0: Dueñas.
1: así es.
0: Dueñas era un fuera de serie, ¿eh?
1: Sí,
0: Jugar todas las posiciones. Nomás le faltó jugar el portero.
1: No, gran jugador.
0: No, no, no.
1: Gracias,
0: Mi
1: gran
0: respeto. Yo
1: jugador.
0: creo que no le dan el valor. Y yo voy a decir algo. Yo un día fui a comer con el Tuca. Así te platiqué. Un día voy a hacer un programa de puras anécdotas.
1: No me
0: Ahora que no va a
1: digas,
0: haber
1: no.
0: fútbol. Sí. Yo fui a comer con el Tuca. Y con otra persona que no voy a decir su nombre. Por respeto a esa persona, porque esa persona me consiguió ir con él. Y de las cosas que me faltó. Hablamos de la Copa Libertadores. Le dije, Tuca. ¿Qué hiciste,
1: ¿Qué
0: Tuca?
1: hiciste?
0: Fíjate, es que yo soy de los que dice. Tengo una oportunidad, y quién sabe si me vuelvo a sentar otra vez con este. Y si le pregunté, ¿qué hiciste en la Libertadores? Te equivocaste. ¡Carajo! Se enojó, güey. ¡Carajo! ¿Por qué no viste el partido? No se encanijó, güey, el Tuca, ¿eh? O sea, para los que piensan que es un personaje, no es un
1: No, así
0: personaje.
1: es.
0: Yo también así soy, ¿eh? Para los que piensan que yo soy un
1: Así.
0: personaje. Por eso no imito a Mario, porque sí soy.
1: Confirmo.
0: A lo mejor tenemos parecidos ciertas cosas. Me dicen que la voz. Yo quisiera cambiarme esta mendiga voz, güey. Si yo tuviera otra voz, estaría en México, yo estoy seguro. ¿En serio?
1: ¿En serio?
0: Vamos a hacer un reality de a ver quién me cambia la voz, güey. Con Chocho, ¿cómo se cambia la voz, güey, por cierto?
1: Es que no sé, yo nomás lo veo en películas, no sé si sea.
0: ¿Hay una operación?
1: Sí,
0: ¿hay
1: que te inyectan este como ¿sí? un aparatito que hace que
0: tu parado
1: vocal
0: este.
1: Te haga más gruesa o te
0: cambie. ¿De qué estamos hablando? ¿De la voz o
1: de qué estamos hablando? Se le antojó a Leo, pero no estamos hablando de la voz, güey.
0: Entonces, ¿qué?
1: Oye,
0: no, dicen que la voz, pues yo no quisiera tenerla así. Voy a confesar que bajé una aplicación para eso, trabajos de la voz.
1: Ajá.
0: Sí, porque yo siento que si yo tuviera eso, me puedo ir a TUDN México.
1: Ok.
0: Pensamiento Cristiano Ronaldo.
1: Uh-huh.
0: ¿Suena mamón o no suena mamón lo que estoy diciendo? ¡Di la verdad!
1: ¡No, güey!
0: ¡Di la verdad,
1: así. Isaac! ¡Sí, no!
0: ¡Isaac,
1: yo no lo
0: suena mamón o no suena mamón, Isaac!
1: Yo no lo veo así, yo considero que
0: sí. Bueno, a ver, Leo, ¿suena mamonzón o no lo que estoy diciendo?
1: No, yo considero que si tú crees que tienes el talento y puedes, pues, dilo, no pasa nada, no pasa absolutamente nada. Entonces, así es como yo lo considero.
0: Bueno, el punto es que estoy haciendo ejercicios. ¿A qué? ¿Qué? Bueno, y luego, siguiendo con el tema, no lo remedo ni lo imito, güey.
1: Uh-huh.
0: Sí soy.
1: Así eres.
0: Bueno, entonces, en esa con el tuyo está muy buena. Un día lo voy a platicar aquí.
1: Eligiste.
0: Porque, digo, a ver si no se enoja la otra persona. Porque.
1: Estuviera bien.
0: Hay cosas
1: estuviera bien.
0: Tenebrosas, diría Willy. Diría mi compadre Willy que me mandó un mensaje ahorita. Hay cosas tenebrosas. Yo muy bien, ¿eh? Yo aproveché el momento.
1: Uh-huh.
0: Fuimos a hacer algo. Y después de eso, yo aproveché para hacerle unas preguntas. Una de las preguntas, pues, ¿qué pasó con River Plate?
1: Uh-huh.
0: ¿Por qué no entró Guerrón? ¿Te acuerdas?
1: Eso es el mayor pecado que, al menos yo también considero, sí, ya dependiendo
0: y
1: de tu respuesta.
0: Hubo otro jugador que no entró. No me acuerdo. Eran dos que lo estaban rompiendo, Damián o... No me acuerdo quién fue. Y le hice la pregunta y ya me contestó, pero eso se lo dejo para la anécdota.
1: Sí.
0: Un día de anécdotas. Tengo esa, tengo la anécdota de lo que te conté de la Volpe.
1: Okay, buena, también está muy buena esa, sí. Está
0: tengo la anécdota de que con el auxiliar... Creo que es Campillo, no me acuerdo el apellido de Juan Carlos Osorio, güey. Dos horas hablando. Estaba un partido en el Azteca y me tocó en un palco al lado de él. Y nos pusimos a hablar de fútbol y ya no vimos el juego, güey. Pero de táctica y estrategia, uh-huh. O sea, son de esas anécdotas tan, tan buenas. Y tengo una anécdota que con una muchacha.
1: ¡Ah, caray!
0: En el Mundial de Brasil, con una muchacha que era la amante de un jugador. ¿La puedo contar o no la puedo contar, Isaac?
1: No sé.
0: Vamos a pausa.
1: Vamos a pausa mejor. Dale, dale, vamos a pausa. No, no sé.
0: Y regresamos en Zona Mixta. Gracias.
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0: Puedes parar bien y juegas de central y no le sabes ni pegar al balón, le pegas punta para arriba. Ya uh-huh. Estamos de regreso en ABC Deportes, zona mixta.
1: Nico Sánchez no era un gran...
0: No, sí, Nico Sánchez. Pero me da risa y lo... No, y que tú, ¿y quién eres? Y que no sé... No, y tú, que... Ah, por lo de Herbiti. Están enojados.
1: ¿Por qué?
0: Que porque le digo neófito.
1: Ok.
0: Pero eres neófito y te dieron chance en Televisa. No, yo tengo 12 años... Casi 13 ya. No más. Como 13, 12 o 13 años uh-huh. haciendo programas. De radio, en Facebook, ahora en tele. Pero no es muy diferente la tele hacer esto, ¿eh? No es muy diferente si tú haces un programa de Facebook. Bien hecho, claro.
1: Uh-huh. Producido y todo.
0: Y si eres chilero y nomás te pones así. No. La pelota rebelde que tenía en aquel entonces, en el 2016, más de 150 mil reproducciones tenía acabándose el programa, güey. Uh-huh. Una locura.
1: Una locura,
0: pero con cámaras y todo, y había temas, todo lo hacíamos como si fuera de tele. No hay mucha diferencia, ¿eh? Uh-huh. Si a ustedes les imponen una cámara y un micrófono, pues a mí no. ¿Ah? Es como el señor, narra muy bien, síganlo. ¿Cuáles son tus redes sociales para que te sigan?
1: Alan Samaniego 7. Alan Samaniego
0: 7. Y ahí narran los partidos.
1: Sí,
0: ¿narraste ahora el de Tigres?
1: Ahí narramos. No, el fin de semana no estuve. Estuvieron otros compañeros narrando. Pues es que también ahorita están sumando más narradores, entonces le estamos dando la oportunidad también para que ellos puedan narrar. Pero.
0: Oportunidad madres, usted narre todos los juegos.
1: No, también. Es que yo tenía que ir a narrar fueras.
0: Trabajo sí, pero si no, usted nárrele.
1: Ejemplo, mañana, que sea el juego, también lo vamos a transmitir, no lo puedo narrar porque me toca trabajar aquí, entonces me tienen
0: familia.
1: Que...
0: Pero el del fin de semana sí lo vas a narrar.
1: Sí, el del fin de semana sí. Y se me hace que hasta otro juego más de liguilla, porque como estuvieron las idas, estuvieron muy interesantes.
0: No, buenísimo, estuvieron los juegos.
1: Buenísimo.
0: El único que no sirvió para nada fue el del Pachuca.
1: ¿Cuál crees que vaya a estar mejor de los juegos de vuelta? Así como viste la ida... ¿Cuál crees que vaya a estar más?
0: El de Pumas. Pumas América, yo creo que es el único que tiene morbo. Para mí Pachuca ya pasó.
1: No sé.
0: Sí, Toluca está concentrado.
1: Por eso, pero ya...
0: Y el turco cada vez que puede sale y saca la barra. O sea, ese entrenador, yo sé que lo quieren mucho aquí, pero... Es un vividor, hombre. Ah, mira, algo anda buscando en la Conca. Ese señor anda buscando. Ha de haber ahí lana. Ese no se mueve por otra cosa que no sea lana. Algo anda buscando ahí. Algo le prometieron. A lo mejor le van a dar todo el premio de si gana. No sé, pero no es normal que... No, yo me voy por ese. Y cada vez que puede sale. Pero bueno. Y a mí no me cae bien una persona que apuesta en contra de mi equipo. Y el señor lo hizo. Jonah, ¿estás acusando? No. Gilberto Lozano lo hizo. Y yo le creo al ingeniero. Okay. Yo sí le creo. ¿Ustedes no? Yo sí. Cada quien es libre de elegir qué creer, ¿no? Oye, no puedo abrir. ¿Qué pasa con él? ¿Está fallando el internet, Isaac?
1: No puedo
0: abrir. ¿Tú sí puedes ver los mensajes? ¿Qué dice la gente? Es que
1: sí, hay bastantes mensajes.
0: ¿Ah, sí?
1: Sí.
0: Lea a la gente. Hacemos un corte y leemos a la gente.
1: Ok. ¿No vamos a corte?
0: No, me refiero a un corte
1: del
0: tema.
1: Ok, sí, dije. Pues.
0: No, me
1: refiero. Tigre de Asturias, pura felicidad, yupi. Gilberto García dice, saludos.
0: De todos, aunque me miente la madre.
1: Tigre de Asturias, nada, ok, perfecto. Doble final, Tigres contra Toluca o Tigres contra Los Ángeles y Tigres contra Pumas, dice Tigre de Asturias. Según yo, Tigres no se puede jugar contra Pumas en la final, ¿no? Sería en semifinal, según yo.
0: No sé.
1: Dice Gilberto, dice, pésimo juego de las tigrillas, pésimas fallonas y ojalá...
0: Ni lo veo, ni me interesa.
1: Pioner, dice, Jonah, ¿quién suena para Rayados, fútbol de estufa? ¿Quién suena para DT y refuerzos de jugadores?
0: Puse, por eso la gente creo que vino, puse lo de Lascano. Hay tema con Lascano.
1: ¿Quieres que siga
0: leyendo? Hay temas, sí, porque le dije que le íbamos a dar chance a la gente, pero hay tema con Lascano.
1: Ok.
0: Monterrey se fue por él. Hay gente en Argentina buscando a Lascano. Uh-huh. Y ya sabes qué pasa en Argentina siempre. Ya se metió alguien. Te voy a platicar quién. Okay. Pero bueno, sigue
1: vamos rápido. Dice Jorge, dice, saludos a mi compadre Jon. Qué felices somos los que estamos en semifinales. Tigres de Asturias.
0: Muy bien, Jorge,
1: todas las jugadas están aclaradas y fueron bien marcadas. Las de Chivas y las de Atlas sí fueron fuera de lugar. Porque sí lo tocó, dice...
0: No, a ver, Kike García debe estar hablando de la expulsión que no le dieron contra Chivas, ¿te acuerdas?
1: Uh-huh.
0: Y luego le ayudaron en otro. ¡Ah, en Atlas! El gol ese, no, es un robo ese, ¿no? ¡Qué bárbaro!
1: Dice, Mando Pina, dice, Tigres va por los dos torneos, felicidades, Pioner, dice...
0: No creo, ¿eh? Yo creo que Tigres va a decantar por uno, no sé cuál. Yo creo que debe ser la Conca.
1: La Conca y se queda
0: pero, en semis. Pero, mira, si pasa Tigres, que es lo más normal... El sábado, el que le toque lo va a sacar.
1: Así es.
0: Este equipo no está tan fuerte, o sea, Tigres le ganó al Tapatío, hombre. Vamos a hablar serios. Lo de Tigres el sábado le ganó al Tapatío, no le ganaron las Chivas, le ganaron al Tapatío. Van a decir, no, pero a las Chivas le ganamos 4. No es cierto, ese Chivas también tenía 3 o 4 bajas, no me acuerdo. ¿Te acuerdas de la temporada regular? Uh-huh. 3 o 4 bajas tenía. ¿Sí?
1: Sí.
0: Entonces, ahora Tigres no tiene la culpa. No se enoje. No, yo nomás digo las cosas como son. No se enoje.
1: Pioner, al Guille Franco le cumplieron su caprichito de irse regalado al Villarreal y que el club no ganara nada en lo económico. Urdiales y Salvador no debieron permitir
0: eso. No, sí gana 1,5 millones. 1,5 millones pagaron por él. Okay. Por eso el Guille dijo que dejó dinero. Casi como que, no, pues si yo me porté bien. Ah, desgraciado, hombre.
1: Warrior King, otro llorón. Ja, ja, ja. Pioner dice, Funes Mori merece ser más ídolo que el mercenario de Guille Franco.
0: Sí.
1: Sí. Le dio más a la institución también. Dice Mando Pineda, dice, no entiendo eso de identidad rayada.
0: No, pues, mira, si jugaste ahí, tienes posibilidad. Yo no sé por qué a Verdirame nunca le dan posibilidad. Uh-huh. Qué raro, Verdirame sí les dice las cosas como son. Uh-huh. Verdirame sí pega. Verdirame sí tiene... Saludo a mi pibe Verdirame, que tanto lo quiero.
1: Todavía sigue allá en Argentina, ¿verdad?
0: No.
1: Digo, en España. ¿Estaba con
0: No, ya está acá.
1: ¿Ya está acá?
0: Sí.
1: Ok.
0: Está en la Kings League, pero de acá.
1: Ah, ok. Ya se vino de acá.
0: Y de hecho aquí hay que ir, pero que te den permiso.
1: Ajá.
0: Para ir a comer a su restaurante.
1: Ok, perfecto.
0: Déjame, tío, ¿cómo se llama? Tú sigue leyendo para...
1: Tigre de Asturias dice, hubiera sido mejor que dejaran al chiquito sin ganar, nomás está haciendo el ridículo. Al chaquito sin carrera, nomás está haciendo el ridículo, pues, dice.
0: Está en el Milan, hijo.
1: Dice Mando Pineda, la llorona Guzmán, jaja, gata, miada. David Vargas dice, Guiñac debe de hacer lo que le dijo el Tuca. Si quieres jugar... Juega en otro lado, aquí no, porque te vas a andar ensuciando tu legado y no te mereces eso. Vete a Francia o a la MLS, allá serás más feliz.
0: Imagínate en Francia, si no puede aquí.
1: Francia, no sé, dice.
0: Se va de la MLS.
1: José Ángel dice, de Efraín Juárez no vas a estar hablando, güey. Dice, y su estilo mamonesco. Ah, bueno, cuando decías que era muy mamón.
0: Cristiano. Ajá. Ah, sí, también el restaurante el Spider de Amé. Irupe.
1: Okay.
0: Se llama Restaurante Irupe aquí en el centro. Ahorita les doy la dirección. Pero a los que han ido, yo la verdad no he ido, no voy a decir. Uh-huh. Dicen que está muy bueno. O sea, pero muy, muy bueno. Ramón Corona 727.
1: Y el otro ya no lo tiene, el de las empanadas.
0: Ese no es de él. No,
1: okay. Muy bien. Dice Juan González, dice, saludos de la Ciudad de México, soy rayado.
0: Un saludo.
1: Saludos, compadre. Dice Jorge Salazar, efectivamente, Jonah, el programa no has visto en la mañana, es la hora de Willy.
0: Sí, dice, no tengo.
1: Y siempre lo has dicho, de hecho.
0: No, la verdad es que, y no, ni envidia me da, uh-huh. Porque yo no quisiera que fuera mi programa el más visto a costa de hablar mal de todos.
1: Bueno, dice Pioner, es el programa más visto el de Willy porque también a la mayoría de los aficionados regios les gustan los programas basura. Solo muy pocos nos gusta la calidad como los programas de Jonas Sigo.
0: ¡Ay, Chupa López!
1: ¡Oh! ¡Sinceradote!
0: ¡Chupa López! ¡Primo!
1: Saludos para el buen Pioner. Así que, Jonas, tu programa es mejor tener aficionados con calidad que no tener...
0: No, pero sí hay que tener más, un poquito más de perdido.
1: Dice Jordino Nascimento, Jonah, ayer me chuté tu entrevista de la silla eléctrica con el Inge Lozano.
0: ¿Y qué te pareció? Buenísimo. Ahora tengo dos, no una, hay dos, compa. Una es, fíjate, para que se dé cuenta, ¿quién es?
1: Jorginho, ¿dónde se mete?
0: Jorginho, ahí te va. Una es en un estudio. Esa fue la primera. Y otra es, se ve como una casa, una alberca así de fondo. En la primera, duró como 3 horas y media.
1: Ah, la madre.
0: Y la segunda, 3 horas, o sea. Ajá. Son temas más actuales de política en la segunda. Porque era en el momento en el que iban a hacer las elecciones en Nuevo León. Que, por cierto, voy a regresar a hacer esas entrevistas. Vean esa entrevista. A mí me vale, güey, si yo pregunto lo que sea. Sea de fútbol, sea de política, sea de la vida, de todo. Por eso luego les da miedo que los entreviste. Pero así es.
1: Así es.
0: ¿Cuál vio? ¿O qué dice?
1: Bueno, mira, dice, buenísima. Y ya cuando empieza con el tema de cómo agarró al equipo, te lo apuesto. Con él al mando hubiéramos sido multicampeones.
0: Claro. Por la mentalidad que tiene.
1: Uh-huh. Sí. Muy bien.
0: Él trajo a Benito Floro. ¿Cuándo habías visto que Monterrey trajera un
1: extranjero? ¿Ese tema dónde lo tocaron? ¿En la primera o en la segunda entrevista?
0: ¿La de Benito Floro?
1: Sí.
0: En la primera.
1: En la primera.
0: Sí, no, okay. La segunda no. En la primera.
1: Y está en tu canal de...
0: Ahí está. De hecho, mi primer video cuando entres a mi página de Facebook es la declaración que da contra Mohamed. Okay. Que apostó en contra y que muchos no creen. Él dice, mira, él ganaba $1,000,000 en aquel entonces. Fíjate, y estamos hablando del 95... No, 98, algo uh-huh. así, ¿no? Dice, todos sumados no eran ni la tercera parte.
1: La madre.
0: Todos los jugadores sumados, los sueldos. Sí. O sea, en pocas palabras, no eran ni 300,000 pesos. Uh-huh. Y él ganaba $1,000,000. Entonces él dice que a todos les pagaba todo, el pedo, ropa, les ayudaba para casarse. Entonces tenía a todos bien mansitos. Pero dice que Benito Floro y dice, oye, jugamos contra el Toros Neza y pues nosotros le hacíamos así, era segundo palo y ya se la sabía el Toros Neza. Y le hacía así, era el primer palo y ya se la sabía el Toros Neza. Dice, qué raro. Y luego él sacó que tenía las llamadas. O sea, dijo que así. Estoy diciendo que él dijo, uh-huh. Papel, me imagino, porque le hacía así. Donde él tenía llamadas con el dueño de Toros Neza antes del partido.
1: Okay.
0: Y luego, que un familiar de él iba y apostaba al caliente. Pero ahora todos apostemos en Team México, papá. Sí. La mejor casa de apuestas. Oye, pero bueno, que iban a esa casa de apuestas, que en aquel entonces no existía eso, uh-huh. y que apostaban en contra. Y le digo, ¿qué prueba usted tiene de eso? ¿Cómo supo? No, ¿cómo? Pues es que, no, díganle la prueba. Yo soy necio. Uh-huh. Me dicen que soy bien necio. Es que cuando yo pregunto algo y se salen por la tangente, pues no se me van a ir. Contésteme lo que le estoy diciendo. No dejes hablar, no lo voy a dejar hablar. Si yo te estoy preguntando, ¿cómo sabes tú eso? Y tú me dices, no, es que mi abuelito se fue de viaje. Uh-huh. No. ¿Cómo sabes? Y no soy la fiscalía, pero...
1: hubiera sido muy bueno, cabrón. No, sí.
0: Pero lo que voy es que... Pues estamos en ese tema, no te me vayas.
1: Ajá.
0: Como cuando alguien se me va en el tema... Y que no lo saque la vuelta. Eso es todo. Bueno, y él decía que tenía... Él dijo un papelito que yo me imagino que lo apuesto.
1: Sí.
0: ¿No? Dijo, mira, bien fácil, John. Él ganaba $1,000,000. Yo lo hice que firmara sin darle un peso. Y todavía le quedaba contrato vigente. ¿Qué más prueba quieres que eso? Y tú dime. Ese $1,000,000 hoy sería como unos 6-7 millones de pesos al mes.
1: Sí.
0: Fácilmente.
1: Rozando los 8.
0: ¿Por qué razón tú firmarías que ya te desvinculas de ese contrato?
1: Es que es mucha lana la cual le estás diciendo, no la quiero.
0: ¿Por qué lo harías?
1: Porque algo...
0: Pues te tienen pescado. Uh-huh. Ahora, si ustedes recuerdan, lo separaron del plantel. No le creen, es que el ingeniero está... Porque eso es lo que dicen del ingeniero, que para mí, mi respeto, ese señor, es una finísima persona. Ninguno de ustedes tiene la educación de ese señor, ¿eh? Finísima persona. Está loco y que va y luego... Oye, está loco porque lucha por sus ideales. Eso es un loco. Hoy en día, luchar por tus ideales y defender lo que tú piensas. Bueno. A mí también me dicen que estoy loco. Bueno. Y hago lo mismo. Uh-huh. Hoy, el que es un agachón es bien visto. El que es un hipócrita es bien visto. El que defiende sus ideales es un loco. Bueno, uh-huh. No le quieren hacer caso al loco. ¿Y a Benito Floro? Benito Floro también es un loco. Benito Floro lo separó del plantel. Dijo, no, este no me sirve. Este es una manzana podrida. Uh-huh. Al Indio Solari, porque aquí vino el papá, ¿eh? Creo que es el Indio Solari. No me acuerdo si es el Indio Solari, pero era el papá de los Solaris. ¿Sí? Y dirigió al Monterrey. Y le dijo, ahí tienes una manzana podrida. Dice el Caputitat. Caputitatus, no sé cómo se diga en italiano, porque lo dijo en italiano. No, pues es que ese señor tiene una educación por encima de la mía y de todos, hombre. No le quieren creer. Ustedes quieren seguir diciendo que esa es su estrella y su ídolo. Está bien. Yo te voy a confesar algo. Yo tenía sus camisetas, sus tachones. Okay. Tenía unos tachones dorados, uh-huh. Unos blancos. Es que tú estás ni nacías, ¿no? Oye, ¿no? ¿98? ¿97?
1: Tenía un año de nacido. Bueno,
0: fue una revolución en Monterrey, ¿eh? Uh-huh. Había una canción del Turco Mohamed llegó. En la que, fíjate, me acuerdo, de aquel entonces, Florindo y Limón tenían sus programas, hacían sus desmadres. Uh-huh. O sea, yo me acuerdo que desde aquel entonces yo ya consumía cosas alternas, no nomás la RG. Y antes la RG, pues era más monopolio que ahorita.
1: Sí.
0: Bueno. Hasta me pinté el pelo como Mohamed. O sea, yo de morro era mi ídolo, güey. Ajá. Pero yo no voy a perdonar que un tipejo que era parte de ese club que yo tanto quería, y digo quería en tiempo pasado porque ahorita trato de ser, no trato, ya soy más imparcial. Soy el que más le pega al Monterrey en todo Nuevo León, hombre. Dime una persona que le pega más al Monterrey que tenga un micrófono, ¿eh? ¿Quién?
1: No, está cabrón. Ay, vale. Está muy difícil.
0: Entonces, porque me dice, ¿tú por qué rayado le pasa a los tiros? No. Bueno, yo no voy a concebir que una persona apueste en contra de mi equipo. Y yo sí le creo a Gilberto. Y yo le creo a Benito Floro. Que Benito Floro no dijo que apostó, pues lo separó del plantel. Y la última, cuando vino, Gargano dijo que le pedían torta, hombre.
1: Sí, eso sí. Y tal cual lo dijo Gargano.
0: Él pensó que nunca iba a llegar hasta... Porque lo dijo en una radio de Uruguay. Sí. Él me dijo, ah, pues no, no voy a llegar.
1: Vaya aquí en cortito.
0: No, yo no, es que se retractó. Pues sí, le hizo manita de puerco. Cuando regresó le dijeron, ¿me firmas tu desvinculación? Te liquidamos, nomás retráctate.
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0: Y él no puede ir a esos torneos porque pues, es figura pública a lo mejor. Uh-huh. Y no puede en esos tiempos. Me encantaría estar ahí. ¿Cuándo póker, hombre? Me vale madre. Sí, ¿cuándo póker? ¿Sí? Le pagó. A que fuera a jugar. Michi y Micho dirán. No. Tantas historias que tiene uno.
1: Sí.
0: La verdad es que puede ser un libro, güey. Fuera de broma. Y estaría buenísimo, que yo sé lo que les gusta. ¿Sí? Hay que ponernos a las 8 de la mañana. Es de puro chisme.
1: Sí, va.
0: ¿Qué más? ¿Qué más? ¿Qué dice la gente? Ya nos vamos a ir,
1: ¿no? Sí, ya lo vamos a ir. Pues
0: no, va muy rápido el
1: de
0: tiempo.
1: De volada.
0: ¿Se te va la hora pasada o no, güey?
1: Ah, sí, también, claro, claro. Bueno, bueno. Claro, con mis compañeros.
0: ¿Qué más? ¿Qué más? ¿Qué dice?
1: Dice, es que ya se actualizaron los mensajes. Ya no sé ni dónde me quedé. Dice Alfredo González, Marcelino García Toral, Almeida, Anselmi, Felipe Luis. Son libres.
0: Le dieron las gracias a Marcelino. Hoy le dieron las gracias a Marcelino García
1: Toral.
0: Y es un entrenador que desde hace... yo creo que unos 8 años o 10 años yo lo vengo pidiendo. Uh-huh. Él junto con Quique Setién, no sé si te acuerdas de Quique Setién.
1: No.
0: ¿No?
1: No.
0: Hace falta ver más box, hijo. Uh-huh. Hay que ver más fútbol europeo. ¿Quique Sánchez Flores? ¿Tampoco? Uh-huh. ¿Y lo ubicas o no?
1: No.
0: Okay. Esos tres nombres, Mendilibar, perdón, es otro nombre que vengo mencionando desde hace 10, 8 años. Son bien interesantes. Y ahorita están libres.
1: Uh-huh. Sí,
0: ya aquí que libre. Se tienen, ya la verdad, pues hace 10 años sí era bueno. Ahorita ya ni tiene chamba. Este último Mendilibar tampoco. Pero yo creo que Marcelino García Toral y Quique Sánchez Flores todavía están. Quique tiene trabajo ahorita en España. Pero Marcelino se quedó sin trabajo. Yo creo que yo iría por él. Jordan, pues tú dijiste que un sudamericano y argentino, también te lo digo.
1: Pero tú sabes que hay uno que tiene un paso ya...
0: Sí, y argentino, lo estoy diciendo. Uh-huh. Y argentino. Ese está delante de todos. Pero, mira, ahí hay una problemática. Mientras no esté el presidente deportivo, uh-huh, no va a suceder nada en este equipo. Es ¿qué más? ¿Qué dice la gente?
1: Dice, Leobardo Vázquez dice, pues güey, nadie te conoce, solo te conocen porque eres la copia de Mario Castillejos. ¿Sí?
0: Mira, nadie me conoce. Entonces, ¿por qué estás aquí? A ver, ¿cómo se llama?
1: Leobardo Vázquez.
0: Leobardo, nadie me conoce y estás aquí.
1: Estás aquí.
0: No tiene congruencia lo que dices. Primero, limpia tu cerebro, limpia tus ideas y luego opinas, güey. ¿Ok? ¿Qué más?
1: Dice Pioner, dice, también Don Robert tenía más rating que a Mario Castillejos, pero solo los aficionados con calidad seguían a Mario Castillejos.
0: ¡Ándale! No, y tenía por mucho más rating. Uh-huh. Por mucho, o sea... Si ahorita nos mete una chinga, yo creo que antes le metían más chinga a Mario, uh-huh, que a nosotros. Hoy con las redes, se ha abierto. Por ejemplo, nosotros le ganamos en Twitter a la RG.
1: Así es.
0: No sé los demás programas. Este programa le gana a la RG en Twitter.
1: Uh-huh. Pero no, lo de Don Robert en competencia con Mario.
0: No. Pues, no, sí. ¿Qué más? ¿Qué dice la gente? ¿Qué más?
1: Dice Juana González, dice, pregunta, ¿por qué juegan Aguirre, De la Rosa, Arteaga, Tecatito, que por qué juegan en el Monterrey?
0: Que no hay más, ¿qué más?
1: Calipso, John Allan, arriba la América, Zapata, Rayito me negó una foto, Zapata Monterrey dice, José Ángel, nuevo empleado de Multimedios, el Jonah. No. Pioner, dice, Jonah.
0: Todavía no.
1: Que no te compre Willy González, no queremos que estés en la RG, en ABC eres el mejor, si no, te pasará lo mismo que Forcade.
0: ¿Quién dice?
1: Pioner.
0: Mira, Pioner. Si le llegan al precio, sí. Aquí no me han llegado el precio para que me quede.
1: Así es. José Ángel dice, por sí que si ya eres narcisista. Bueno. Pioner dice...
0: Dilo, pues, ¿qué tiene? Al cabo creo que le contesto algo.
1: De por sí que ya es narcisista.
0: Nomás que no sea Garfield.
1: No, es okay. José Ángel dice.
0: A Garfield ya no le permito ni una.
1: Ok. Cepioner dice, mejor que Willy se lleve a tu amigo Andrés Boy, es el ideal para estar allá con esos payasos del RG. Tigre Asturias, una sesión con el brujo Tito de El Palo Chupombe y te cambia la voz.
0: ¿Palo Mayombe o qué?
1: No, se Chupombe.
0: Ah, joder.
1: Y te cambia la
0: ya
1: voz.
0: Ya lo entendí.
1: Sí. José Ángel dice, si te vas con Willy González te van a obligar a decir, sí soy ama. Y ahí te...
0: No. Yo jamás me obligaría a algo. Uh-huh. No... Fíjate lo que voy a decir. No hay dinero que les alcance para que a mí me obliguen a decir algo. Puedo entrar en bromas y en situaciones que estén arregladas. ¿Qué ves que están arregladas? Es tele, güeyes.
1: Sí.
0: Es show. Hay peleas que están arregladas. Yo no me he arreglado ni una, la verdad. Uh-huh. Pero me encantaría arreglar una. Sí. Ya para no meterme tantos problemas, güey. Sí. O sea, a lo que voy es que todos son reales. Pero es show. Este asunto es, bien lo dice Chaván, es show. Fíjate, yo de en vez de estar en Pasión Futbolera, iba a estar con Chavana.
1: Eso, otra historia para el librito.
0: ¡Ah, sí! Pero eso, ya no, ya se va a acabar. Vamos a ver la gente.
1: Sí, sí, sí. Gente. Dice, Víctor Barajas, acuérdense que el turco hasta cuando pierde, gana, me imagino.
0: Oh, sí.
1: Sí, dice Aldo, yo me encontré a Funes Mori y no ocupas hablarle, se nota la arrogancia. Dice José Ángel, el que gane de Pumas de América sale finalista porque va a ser el mejor juego de todos. Carlos dice, Jonah, ¿qué onda con Lescano? Dice Beto Hernández, saludos, Jonah, vamos por el DT con un DT novato. Vamos por el
0: dice,
1: DT novato.
0: Dice, Jonah, por apostar con el hígado, adiós a 10 mil pesos contra Chivas, vas a perder. Sí, sí, voy a perder. Uh-huh. Le aposté 10 mil pesos a Arispe y creo que va a perder. ¿Hinche Arispe?
1: Dije.
0: 5 mil.
1: No quiso.
0: Prefirió.
1: Dije, te dije.
0: Te importó que más el dinero. ¡Ponme esa rola!
1: Y ya no vamos a alcanzar.
0: Le hace falta esos pinches 10 mil pesos más que a mí, hombre. ¿Qué más?
1: Dice Malechellona, el Fighting Soul de la RG. Pedro Latiste dice, Jonah, ojalá y le gane por medio y le ganen por este medio a los de la RG, ya que son puro yupi yupi con Tigres.
0: Pero no le vamos a ganar nunca porque pues no apoyan, cabrones. Denle compartir y pongan a todos. Pues, no.
1: Alain Carlos, saludos a la imitación barata de Castillejos.
0: Saludos.
1: Arriba la RG. Dale para allá. Bien,
0: saludos. Y aquí andas.
1: Y aquí andas.
0: Sí.
1: Y aquí andas.
0: ¿Cómo se llama?
1: Dice Alain Carlos.
0: ¿Alain qué?
1: Carlos.
0: Alain Carlos, eres el más inteligente de todos. Arriba el RG y no sé qué, y estás aquí.
1: Y aquí
0: ahora, el día de hoy es el más inteligente.
1: Pedro Latriste, Jonah, ¿qué tan cierto es que Jonah Orozco va a ser el preparador de porteros?
0: Ah, Lescano, y se me fue. Ahí te va, y nos queda, ¿qué, un minuto? ¿Cuánto nos queda, Isaac? 2 minutos. Bueno, emisarios fueron allá, ¿qué híjole? Me dijeron de un emisario del Monterrey, que no lo voy a decir. No me voy a meter en ese problema. Okay. Pero si lo confirmo, me voy a meter en ese.
1: No lo haces porque ahorita todavía no está 100%.
0: No, es que no lo creo.
1: Ok.
0: No, es que no lo creo.
1: ¿No lo crees o no lo quieres creer?
0: Ya no me preguntes. Pero eso sí, tengo a alguien en el aeropuerto que está revisando. Y si esa persona viene de Argentina, lo voy a decir. Y se van a enojar. Me vale madre. Porque eso ya es nepotismo. Y ya di una pista. Pero bueno. Hay emisarios del Monterrey allá en Argentina. Fueron a ver jugadores. Y les interesa el Lescano. Recomendación de Walter Erviti.
1: Ya empezamos.
0: ¿Ok? Un jugador de no más de 3 goles en el torneo. Una asistencia. O sea, nada. Y el jugador se está encareciendo. De repente ya ponen la cifra de 10 millones de dólares. ¿Quién crees que se metió para decir que vale 10 millones de dólares? ¿Dónde estuvo Walter Erviti? ¿No te acuerdas?
1: No.
0: En Boca. No. Y Boca quiere el Lescano. Hoy el Lescano está tasado en 10 millones de dólares y traen un problemón porque tiene el 50%. Porque creo que viene del... donde venía Lucas Lobos, hombre. Les Grima, o Argentino, bueno, no, está en no, Argentina, no me acuerdo,
1: no,
0: bueno,
1: no,
0: tiene el 50 y el 50, y traen un quilombo, dirían los argentinos, ya se encareció, ya empezaron las prácticas raras, yo les pido que ojalá no venga ese muchacho, porque les van a meter un golazo de un jugador de 4 o 5 millones, y se los quieren meter en 10, que acaba en 8, sí. Esa es la información del Lescano, gracias por haber estado en Zona Mixta.
1: Nos vemos, Jonah. Nos vemos a todo el público que estuvo acá presentes con nosotros. Primero Dios, nos vemos mañana.
0: El día de mañana Tigre Asturias y no sé si Alan y o Fer. Totalmente Tigre el programa.
1: Sí, pues es que va a ser previo también.
0: Échale, nos vemos. Saludos.

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3: Hola, ¿qué tal? Qué gusto saludarles. Bienvenidos al show de la Octava Sports. Esto que ha pasado recién en el Estadio Azteca la noche del domingo también tiene que ser una lección para el periodismo. En verdad, hay que investigar, hay que preguntar, hay que documentarse y no caer, como yo le llamo, en esta chiringuización del fútbol mexicano. Los antis contra los porristas con micrófono, ¿no? Que así está hoy el fútbol mexicano dividido. Los antiamericanistas contra los que por comisión, convicción o acomodamiento defienden al América a capa y espada. Ya Pumas ha metido la petición formal de revisión para poder ganar el partido en la mesa. Hay claramente un error de procedimiento arbitral, en el que para mí, después de esto, tanto Horacio Elizondo como el señor Juan Manuel Herrero deben de correr a Luis Enrique Santander. Muchas oportunidades ya ha recibido este árbitro hoy con gafete FIFA. Y metido en los errores constantemente. Lo deben de dar de baja, así de sencillo. Cometió un error de procedimiento arbitral en donde termina comprometiendo la honorabilidad del arbitraje porque vienen muchas teorías de la conspiración. Revisando fehacientemente lo que ha pasado y luego de lo dicho en torno al mal proceder de los árbitros, aunque Pumas va a apelar la alineación indebida, no se va a dar. La cédula, que es inviolable, ahí dice perfectamente el tema de Cáceres, cómo fue sustituido. Punto 2, la teoría de la conspiración. Hay que leer a profundidad, los reglamentos de competencia. No porque los hayas leído hace 5 años, es que siguen los reglamentos. Justamente en ocasiones se van actualizando y uno no se da cuenta. ¿Qué dice el artículo 26 del sistema de competencia de la Liga MX temporada 26-27? Se considerará alineación indebida y enumera cada uno de los puntos por el que puede ser alineación indebida. Empezó a circular el rumor anoche de manera absurda, tonta, boba, estúpida, por falta de oficio periodístico, de que América sería descalificado de la liguilla, América quedaría eliminado. En ese artículo dice, a pie de la letra, para la fase final, se juega fase final, corresponderá a la comisión disciplinaria establecer la sanción correspondiente en caso de alineación indebida. Para mí no lo hay. Juguemos con los antis que sí la hay. No van a descalificar al América. No lo van a descalificar. A quien, insisto, tendrían que correr es a Luis Enrique Santander y toda la cuarteta arbitral que ayer pitó en el Azteca. Es increíble la incapacidad arbitral en este país y la manera como fácilmente con una mano en la cintura, los árbitros meten en problemas al fútbol mexicano. Iniciamos el show de la Octava Sports, que en verdad, esta edición no se la pierda. Va a estar buenísima. Ames, Ames contra Antis, esta tarde aquí en el show de la Octava Sports.

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2: Yo puedo venir aquí a hablar y decir que todo es un espectáculo, que todo está bien. Pero mi almohada, y cuando yo evalúo el partido, entonces yo no sé qué puedan pensar del otro lado, y con todo respeto no me importa. Lo que yo te puedo decir es que hay un equipo solo en este estadio hoy, que se llaman los Pumas. Y eso sí te lo puedo asegurar, porque mi conciencia y la conciencia de los señores adentro, fuimos los que más metimos, fuimos los que más corrieron, fuimos los que más jugamos al fútbol de visita en un estadio imponente. Entonces, podrán decir mil cosas, pero el día que la evaluación como técnico, como asistente o como jugador, veas los 90 y tantos minutos, 99, no sé cuántos dieron, un pico así, ¿no? Ahí no puedes engañar y no puedes mentir. Y la realidad es que adentro estamos en paz, estamos tranquilos, queremos hacer lo que pretendíamos hacer, porque también pudimos ser ratoneros, esperar, ¿no? Este es mi equipo y esto es lo que me representa, es lo que representa mi institución, es lo que representa la gente. Espectacular.
3: Buscas cualquier estadística y vamos a ver si Pumas supera, buscas cualquiera. Si encontrares una solo que Pumas superó a América, puedo tal vez dar razón a Efra.
2: Estoy feliz, orgulloso de lo que veo dentro de la cancha. Soy un tipo que, y no es la primera vez que lo digo, el resultado siempre viene a consecuencia de. Y hoy en rendimiento, aún con el 3-3, se para Robert contra el portero, se para Angulo contra el portero. Feliz, emocionado de ver lo que mi cabeza quería ver hace 6 meses, hace 4 meses, venir al Azteca. Realmente hay un equipo solo en la cancha. Después, no sé lo que pasa, no sé lo que se ve en tele, pero adentro, yo con mis ojos, que han visto mucho fútbol, que tiene 25 años en esto, que he sido campeón en este estadio, que he sido campeón en muchos lados, que he dirigido en muchos lugares. Un espectáculo, mi equipo. Espectáculo. Estoy feliz, estoy emocionado, se los dije allá adentro hoy. Levanten la cara. Vamos a ir a casa con nuestra gente y pasar lo que tenga que pasar. Pero jugando así, es que no hay manera. No hay manera. ¿Están claros?
3: Es una cancha que conocemos bien. Ya ganamos, ya perdemos, ya empatamos.

0: Gustavo, qué gusto, en verdad qué gusto saludarlos. No es un día fácil, como lo dijo Miguel Ángel Luis Castillo. No estoy de acuerdo con esto, antis versus americanistas. Es un día, Nacho Fantasma.
1: Bueno, ¿puedo
0: Suárez
1: poner otro antes de saludar? Bueno, si no son Ames contra Antis, el Palomar contra el Antipalomar, también.
0: Ah, cabrón. El chiste es que Nacho ya lo puso muy bien en el contexto para no ser repetitivo, Luis. ¿Qué sabes? 3:12. Pumas
2: Mira,
0: va para ganarlo en la mesa. Y tiene todas las herramientas para hacerlo, apegándonos en un marco legal. Tiene todas, Nacho, para que Pumas, y para irnos directo, ahí derecha a la flecha. 3:13.
1: No callas en su juego, Nacho.
2: Mira, en este tema de este fútbol nuestro de cada día, ¿qué le reclamamos siempre a los directivos? No importando de qué equipo sea, que piensan más en lo económico que en lo deportivo. Y en eso lo hemos dicho todos los que estamos aquí. Este tema de aplicar el reglamento, contrario a lo que pasó en aquel Cruz Azul, cuando lo eliminaron por alineación indebida de Chava Carmona, tiene contextos económicos muy fuertes que afectan tanto a Televisa como a los Pumas. Reglamentariamente, como tú dices, puede ganar, pero al ganar los Pumas, reglamentariamente podría darse también que ya no se jugara el partido de vuelta. Y entonces gana los 3 puntos, esperas las semifinales a quien te toque, pero perdiste millones y millones de pesos de una taquilla que ya está totalmente vendida, más los esquilmos. Porque eso también podría pasar. Ah, porque el reglamento, que ya bien leyó Luis y que cambian, es dependiendo de la interpretación. Y si vas a perder el primero, pues de repente yo te interpreto que no. Otra puede ser, porque en este fútbol mexicano las reglas cambian y aplican el reglamento dependiendo que les convenga o que no convenga. No estoy de acuerdo tanto, Luis, por el procedimiento arbitral. ¿Por qué? Y voy a explicar por qué sí se equivocaron. Pero al final de cuentas, el árbitro no es un policía. Si tú quieres hacer 10 cambios, yo nada más te los anoto y después que pierdas el partido. Yo no tengo que avisar por qué estás actuando mal o por qué lo estás actuando bien. El que tiene que saberse los reglamentos,
3: tiene que avisar,
2: el que tienes que saber, el que tienes que saber eres tú. Y entonces, algo que también pudiera suceder es que dicen, no, pues es que si no hay partido en el fin de semana, híjole, ¿cuántos millones perdemos como TUDN, la comercialización? ¡Ah, caray! Y si le echamos la culpa, ¡ah, fueron los silbantes! Pero no, el partido sigue para que no pierdas ni Pumas la taquilla, ni nosotros los comerciales. Y es una decisión salomónica en cuanto al poderoso caballero que es Don Dinero.
0: Carlos Ponce de León, una vez más, y no sé cómo le hacen, pero siempre en los grandes escándalos del fútbol, en los grandes, de la historia del fútbol mexicano, hay un común denominador. Siempre, siempre. Si lo queremos decir, no lo queremos decir, da igual. No pasa nada. 3-1, penal para el América, 3-2, faltaba otro gol, penal para el América, 3-3. Da igual, eso igual, bien marcados, rigoristas, no, listo. Pero hoy el fútbol mexicano está ante la oportunidad histórica de respetar su marco legal. ¿Tienen el valor o les vale? ¿Van a aplicar el reglamento o les va a valer madre? Carlos Ponce de León, te escucho.
1: ¡Ya empezó el show! Atención. ¡Bienvenidos al chiringuito!
4: Pero a ver, ¿estás preguntándome o sigues haciendo un editorial? Porque tú
0: no,
4: ya pusiste,
0: te estoy preguntando
4: propuesta.
0: Porque yo sé que tú eres
4: alguien.
0: Tú ya
4: pusiste es A o B y no es así. De entrada, no es alineación indebida. No es alineación indebida, de verdad, ya esas marañas quítenselas de la cabeza.
0: ¿No fue a reclamar eso a Pumas?
4: No, sí, Pumas está reclamando. A mí me sorprende y creo que me parece que, no por eso, pero tú estás asumiendo que sí es. Tú ya estás dando por hecho que sí es y me estás preguntando, ¿les van a tener el valor o les vale? No es, esa pregunta ya está sesgada. Tú ya la estás condicionando a que sí es. Digo, o sea, por favor, digo, en esto tenemos un buen rato. Tus preguntas siempre van direccionadas a joder a la América o a...

0: beneficiar a Chivas. Entonces, digamos, déjame dar mi opinión. No es alineación indebida porque venía un tema de un protocolo de conmoción. Cuando Cáceres viene saliendo, inmediatamente el auxiliar de Jardine avisa, no es el Shocker Vázquez, regrésate. Sí salió el Shocker de la cancha, pero eso no da como una alineación indebida consumada. Se consuma hasta que vuelva a rodar el balón, porque el árbitro, dentro de las facultades que tiene el reglamento, él puede corregir estas alineaciones. Sale Cáceres porque él ya no puede seguir en la cancha por el tema del protocolo de conmoción.
1: Artículo 5.
0: Cuando se da cuenta el América...
1: Artículo 5, nada más.
0: Correcto, Luis, correcto. Ahí está la pregunta del árbitro. Yo creo que este es un tema bastante sencillo, no va a pasar nada. Pumas tiene argumentos para reclamar, sí, sí los tiene, porque Shocker Vázquez estuvo puesto en la tarjeta del árbitro, que solamente es informativa, no quiere decir que ese es el cambio ya realizado, es informativa para la gente y para la televisión de quién se va a hacer el cambio. Salió finalmente el Shocker, pero no se consumó porque no reanudó. Viene Santander y le explican, oye, finalmente salió Cáceres, no es Shocker el que va a salir, es justamente Cáceres por el protocolo de conmoción. En la cédula sí queda sentado, en la cédula no hay confusión, porque el cuarto y el árbitro entendieron que ese era el cambio que quería hacer el América, ya una vez que el doctor del protocolo avisó que sí aplica el protocolo de conmoción. Entonces, ya nada más para terminar, doctor, Pumas tiene un argumento, sí, sí lo tiene, porque
1: válido,
0: Shocker Vázquez salió porque válido totalmente. Claro. América tiene argumento para defenderse, válido totalmente. Mira. Yo creo al final, lo dice Nacho, es una pérdida millonaria, sí, pero yo te lo firmo hoy Pumas está dispuesto a perder esos millones con tal de asegurar su calificación a semifinales.
1: Ahí te va.
0: Y eso es a mí donde debería de estar el debate.
1: Me gustaría entrar a ese tema. Paso uno. El tema, y porque Nacho me extraña que es tan rudo, pum, lo de el tribilín es claramente un error de procedimiento, sí. Porque cuando viene la alerta de conmoción, el árbitro va a decir alto a la música, se dirige hacia donde está el tema de la conmoción, que está el profesor Lupe Chirinos Vázquez, de muchos años ya, y el doctor de la Liga MX, y ahí en la toma que todos... Lo revisan los dos y es cuando dicen el cambio. Ahí está detenido el partido. Está detenido y el árbitro, como bien lo dice Carlos, lo faculta el artículo 5 para, mientras el partido esté detenido, dar marcha atrás a cualquier decisión que haya tomado, como lo es el cambio. Punto 2. Esta teoría de la conspiración que circula de... El América quedaría eliminado, Nacho dice los millones, es muy fácil y Nacho se la sabe. Suponiendo que pasara, suponiendo como sin conceder, como dicen los abogados, la comisión disciplinaria elimina al América, el TAS entra en acción y toma en cuenta un partido en 2023 en la Liga de Expansión, Alebrijes contra Cimarrones, liguilla, cuartos de final, en donde el partido de ida lo gana Alebrijes, pero incurre en alineación indebida. Y la comisión disciplinaria no elimina a Cimarrones, dictamina que el marcador es 3-0 en favor de Cimarrones, viene la vuelta y ya ahí Alebrijes no puede dar la vuelta. Pongo en el supuesto de que hay mucha desinformación de que el América sería eliminado. Si pasara, el Club de Fútbol América pone... Una queja ante el TAS y el TAS le da la razón de que no puede ser eliminado y que se tiene que jugar el partido de vuelta, suponiendo ese caso, que no va a pasar.
2: ¿El TAS podría reaccionar tan rápido, Luis?
1: Sí, claro, claro.
3: Sí, en caso de emergencia.
1: Ya pasó en Puebla, acuérdense que ya pasó en Puebla el año pasado también con una supuesta alineación indebida, que esos tres puntos determinaban si Puebla avanzaba o no al play-in. Entonces, suponiendo sin conceder ese caso, que no va a pasar, porque no lo van a eliminar al América. Porque nada más termino, y lo repito otra vez, la comisión disciplinaria tiene la facultad de decidir en fase final. Vuelvo a lo mismo, suponiendo que se ha determinado alineación indebida, Pumas gana 3-0 y se juega la vuelta. Y América necesitaría de 4 goles para avanzar a semifinales.
2: Déjenme formular rápidamente esto para que no vean que va sin playeras, Chal. Va sin playeras.
4: No, no, no, no,
2: Pero no lo puedes hacer. ¿En dónde está el error
0: ayer? Ayer estuvo, Enrique. No, para, no puedes para que empezar lo entendamos, hoy justamente hacerlo sin playera.
2: Para que lo entendamos y que la gente sobre todo sepa por qué esto es un escándalo. Y por qué esto está siendo una de las tomas de decisiones más
0: no, pero para que lo entiendas tú,
2: más complicadas.
0: La gente ya sabe, ha escuchado.
2: Bueno, del fútbol. Vale, no, es que para mí es esa alineación indebida. Pero de nueva cuenta voy a darme el lujo de que tres de los mejores periodistas de este país puedan responder esto, porque para mí es la elección indebida y el América ya está eliminado. Para Enrique Veas Pantoja. Pero por eso yo pregunto.
1: Pero ese es un acto de fe, vuelvo a lo mismo. Perdón, Enrique, discúlpame, pero ayer te lo dije en reacción. Si no han leído, si ni siquiera, hay que levantar la mano. Por eso decía yo, también es una lección para el periodismo. ¿Quién leyó el protocolo de conmociones? ¿Cuántos saben siquiera que está publicado ahí? Muy pocos. ¿Cuántos se atrevieron a leer el reglamento? Y muchos se fueron con lo que decía el reglamento hace 5 años. Por eso, el yo creo es muy diferente a los hechos. Una bueno, cosa es lo que tú quieres y tú crees.
2: Para mí el hecho es...
1: Y es una irresponsabilidad lo que estás diciendo. No es clarísimo.
2: Para mí el hecho es tan claro que por eso no. Pumas está haciendo lo que está haciendo.
1: Fíjate, es más,
2: a Pumas le avala la razón. Pumas
1: está bien,
2: tiene que ganar el partido 3-0 en la mesa.
1: Ahora, ahí les
2: 3-0
1: va.
2: 3-0 en la mesa. Para mí,
1: ya se fue Ponce.
2: Pero déjame un siguiente punto que es elemental. Porque entonces.
1: Es que todos creo. El árbitro. Procedimiento arbitral. A ver, ahora, si me permites, aquí yo le voy a tratar, yo no soy ni anti ni americanista. Aquí lo que le trato de meter es un poco de cacumen a esto. Suponiendo, y Nacho se conoce el reglamento y todo lo que pasa, va a haber, la comisión tendría que llamar a audiencia por separado, ya no hay careos, a cada uno de los involucrados. Y cuando Tribilín le digan, oye, a ver qué pasó, va a decir... Sí, se les aclaró inmediatamente con las tarjetas al cuerpo técnico de Pumas y que afortunadamente ahí Cristian Moya, que es nuestro jefe de redacción y reporteros, tuvo a bien sacar de la transmisión de Miguel Ayun, que no se ve en la transmisión internacional de Televisa, la imagen donde el cuarto árbitro le está explicando a la gente de Pumas cuál fue el procedimiento que se utilizó para que se diera el cambio de conmoción cerebral. Entonces le dicen a Tribilín, oye, ¿qué pasó? No, mi cuarto árbitro y el auxiliar le explicaron. Cuerpo técnico de Pumas, ¿qué les dijeron? No, pues sí nos explicaron que sí se dio por conmoción cerebral el cambio de Sebastián Cáceres. Perfecto, no hay lugar, vámonos. 3-3 el marcador, se juega el domingo, empatado el marcador y con Pumas favoreciéndole la posición en la tabla.
2: Nacho.
3: Sí, y mira, a final de cuentas, es como con todas las leyes, están sujetas a interpretación. Una cosa es lo que dicen y otra cosa es cómo la interpretan. A veces la interpretan a favor, a conveniencia de quien quieran favorecer. Una cosa es lo que dicen los reglamentos tácitamente y otra es cómo la aplican. Siempre la famosa interpretación es la coartada perfecta para no aplicar los reglamentos. En cuanto a que me dices, es que yo, Enrique Veas, creo. Pues sí, también creías que las Chivas eran campeones y mira cómo estás. Eso también lo asegurabas y lo creías y estabas seguro. Mira, están llorando porque
1: aseguraba que era líder, pero terminó en dos.
3: Pero volviendo a la América, yo creo que es una pena que estemos hablando de un tema arbitral cuando el partido, con muchísimos errores, porque tuvo muchísimos errores, fue de esos partidos que congracian al aficionado sin importar, porque ahí los Santis estaban felices porque va perdiendo la América, luego los Ames porque empataron con dos penales que a mí me parecen inobjetables, más allá de que de si lo merecía o no que entras en determinados gustos. Yo creo que este América, aunque está hincado y está de rodillas, lo que le agradecen los aficionados es que no se muere de nada. O sea, está cojo, está ciego, está medio muerto, está, pero con lo poquito que aletea tiene como de repente para resurgir, y eso es lo que hace diferencia a este América. Pumas tenía que, después del 3-1, porque no había tenido llegadas, buscó el cuarto, no llegó de milagro, porque Cota fue el jugador más peligroso de los Pumas, y por mucho yo creo que tendría que pasar a darle lugar a Tapia, porque, digo, Cota está para el perro, ¿eh?
0: Este rebote que regala, que ataja con el muslo, es increíble cómo no puede ver el balón. Yo pensé cuando vi la jugada que había un rebote o algo por el estilo.
3: Sí, que lo habían desviado.
0: No hay nada. Cota lo midió terrible. Termina dándole con la nalga al balón. De verdad, es increíble.
2: Sí, pero no evadas la atención, Charlie, por favor. O sea, no. O sea, hoy hay un tema trascendental en la historia de nuestro fútbol mexicano. No lo quieras capotear.
0: ¿Sigues,
2: o sea,
0: comezón? ¿No? Ok, o sea, está bien.
2: Es que es increíble. Pero ahora el tema es Cota.
0: Pero
2: ya es Cota.
0: Perdón, yo nada más hice un comentario sobre lo de Nacho.
2: ¿Va a operar el Palomar?
0: Pero no necesito operar porque no hay alineación indebida. No hay, no existe. Es facultad del árbitro poder corregir el cambio. Punto.
2: Para cerrar el tema, ¿qué va a suceder?
0: Nada, no hay nada. En la cédula está puesto que fue Cáceres el que salió para que entrara Thiago Espinoza. Pero aquí el problema no es qué va a suceder. El problema es que si de pura chiripa llega a avanzar América, yo creo que el domingo va a eliminar los Pumas.
1: Pero muchas si plañideras América, en favor de Pumas.
0: Ahí te encargo, porque entonces ya no son los dos penaltis que tú dijiste, Enrique Veas,
1: y que estuvieron bien marcados.
0: Bien marcados. Pero bueno, Enrique, ya sabemos el discurso del antiamericanismo, se lo regalaron porque es el América. Bueno, va, te la compro. Esa hemos vivido toda la vida. Ahora les están dando otra con una alineación perfectamente bien ajustada por el árbitro, que no es alineación indebida. Pero les están regalando una más para que entonces sí los antiamericanistas empiecen a decir: es que este América, imagínate que llegara a avanzar no solo a la semifinal, a la final.
2: Pues es que se le fue. América,
0: ya. Si llega a avanzar a la final, mamita querida.
1: Hoy te digo una cosa, Enrique, el programa te ha quedado demasiado grande. Sí, yo creo que lo que tendrías que hacer es salirte, dejarnos, vamos a ir a pausa y entrarle al tema de Chivas.
0: Doctor,
1: no, porque le quedó grande. En el momento que dice, ya, Enrique, veas. Mira, ya se fue.
3: Aprovechando que ya se fue, veas, les voy a contar una historia.
1: A ver,
3: que me contaron de la alineación indebida de Cruz Azul. Y esta me la contó Garcés. En el
1: fue los tiempos de Decio, ¿verdad?
3: Alguna vez que fui a entrevistar a Fidel Curi, ahí también está, compartía la misma aula que
0: oficina.
3: Fidel Curi. Y le pregunté.
1: Crujía, dirían los antiguos, ¿no? Crujía.
3: Ahí está, pues sí. Y ahí le pregunté por esa alineación indebida de Salvador Carmona, que en ese momento aplicaba. Entonces me platica Garcés, era cuartos de final, era Cruz Azul contra Pachuca, y entonces consigue con un juez federal que reconozcan que la federación actúa, es autoridad, y entonces le otorgan un amparo para que juegue Carmona. Dice, el amparo nos llegó 20 minutos antes de que inicie el partido. Yo llego, lo recojo, hablo con el comisario, hablo con el árbitro, y entonces dice, oye, pero es que él está suspendido, no puede jugar Carmona. Y dice, que llevó el inspector de autoridad, dice, esta es una orden, es un mandato judicial federal. Entonces, en este caso, el inspector de autoridad, que funge también como autoridad, pues la tienes que cumplir. Ya lo que pasa después en el reglamento es otra cosa, pero tiene que jugar. Entonces, esos 20 minutos en lo que empieza, acaba el partido, lo que tú quieras, y entonces hablan, dice Decio María, ¿sabes qué? Tienes que venir acá a platicar conmigo, porque eso no. Y hablan, y le dice, mira, ya tengo el amparo federal, aquí está. Dice, sí, legalmente sí, pero si sigues con esa jalada, nos van a suspender al fútbol mexicano. Y entonces me pide de favor que ya no jueguen, que acepten que ya están eliminados, porque esto iba a sentar un precedente, y la FIFA en aquel momento podía sancionar al fútbol mexicano porque habían recurrido a la autoridad federal, tenían el amparo de la... Dice, no, por favor. Dice, mira, me rogó Decio de María para no... Entonces, bueno, hablamos ya con Billy y lo hicimos, y ya, y después lo confirmé con los peluchochos que platicamos en el Salón de la Fama, y me confirmó esa historia. Para que veas cómo los reglamentos de repente se mueven dependiendo cómo nos podamos arreglar.
1: Uf, qué cosa, qué cosa. ¿Les parece que vayamos a publicidad, ya que se fue el... Lo dice Enrique Beas, yo creo. Sí. Vayamos entrándole. ¿Qué más nos dejó? Fue la verdad un buen fin de semana futbolero.
0: Tremendo.
1: Que para bien, siempre se habla, el más grande es el América. Hoy estamos hablando no de lo que pasó en la cancha, lo extracancha. Vamos a publicidad, regresamos para entrarle toma y daca de lo que pasó en la liguilla.
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1: Nuestra red de infiltrados informa que primero fueron las quejas de trabajadores de la Huastequita, en Santa Catarina, decían que estaban en el abandono y hasta temían ser desalojados por el municipio que encabeza Jesús Nava. Con el paso de las semanas, el lugar cambió de cara y hasta de nombre, pues ahora se llama la Huasteca del Pueblo, fue rehabilitado y el propio alcalde ya se deja ver por ahí, recorriéndolo y compartiendo momentos en redes. Dicen los infiltrados que en Santa Catarina ya cambió el ánimo y ahora el lugar se deja ver con otra cara, más activo y presumible, como si la historia arrancara otra vez.
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0: Bueno, afortunadamente, Nacho, antes de continuar, tenemos mensajes, producción, podemos poner todos los mensajes en este lunes 4 de mayo. Saludos a mi mamá que hoy cumple años. Felicidades. No hagas spam que veleo. No le entiendo a este. A ver, el anterior. Futboliza, va Sofía Lopésica. Se fue. Lo que hace el hambre por unas migajas del pase de prensa para el Mundial, lamiendo los zapatos de Televisa. Qué pinche asco das, Luis Castillo. Ya ves cómo me echas a andar a la gente, Nacho. Ahora resulta. El reglamento de la Liga MX es una simulación que se la pasan por el arco del triunfo según el postor, se aplica, siente tu liga. Ahí les encargo a los tres americanistas que otros equipos, las mismas faltas que fueron ayer marcadas como penal para el América en jornadas pasadas, no se las marcaban a las otras jornadas. Qué raro, ¿no? Minotauro nuevamente les gana el ego y la agenda personal cuando se les olvida resaltar lo más importante. Esto es deporte federado, reglamentado y una comisión arbitral debe aplicarse el reglamento. Uno más y vamos toma y daca. Venimos huyendo de Televisa y esto está peor defendiendo a las de Televisa. No, pues aquí ponemos todas las posturas. Vamos con toma y daca rápidamente. La primera
1: diría
0: pregunta.
1: Luis, es que Luis está defendiendo, quiere quedar bien con Emilio y con Bernardo.
0: Ahora todos ya me están atizando. Empiezo con Nacho. Después de y grandes partidos, el de Chivas, Tigre Chivas fue fenomenal. Nacho Ponce, te pregunto, Ponce de León, ¿Chivas tiene posibilidades de remontar?
2: No, muy pocas.
1: Sí, en la realidad no.
2: Pero ¿por qué no le preguntamos a Enrique Beas? Él seguramente nos va a dar un...
0: No, mejor que no entre, porque va a entrar con que no sé qué y va a decir otra vez. ¿Se acuerdan que no nos ha ofrecido una disculpa cuando dijo, yo tengo información de que van a negociar los jugadores, Enrique, es el estadio, son los jugadores, ¿se acuerdan? Enrique, son los estadios.
2: Al tiempo.
0: ¿No? Pues sí, por eso.
2: Sí, es cierto, hay que buscar ese clip.
0: Exacto. Ustedes están mal. Están negociando los jugadores, Enrique, es la ampliación ante FIFA de la utilización de los estadios, ¿no? Pero bueno, para mí, yo me respondo, tampoco tiene posibilidades. Quedará en eso, en un muy buen torneo, poniendo las bases Chivas para competir, porque hay proyecto hoy en Chivas.
1: Sí, la pena es que lo que decíamos eran, o sea, son 5 los llamados, más la lesión de Aguirre son 6. La verdad, la diferencia que veías, tú veías la banca de Chivas en Monterrey y decías, ay, pues, ¿de dónde salió este kinder? O sea, no, o sea, competir con tanta experiencia de Tigres está cañón, vas a tener que dar un montón de espacios, espero que no le salga tan grave y que le metan otros 3 en el Akron, pero si pasa Chivas tenemos que calificarlo como un milagro.
2: ¿En el dónde?
1: En el acto.
0: Tema 2, Toluca, ¿se despide del tricampeonato, Ponce?
2: Toluca, sí, yo sabes que creo que Toluca calculó mal sus eliminatorias y va a quedar fuera en las dos competencias, en la CONCACAF y en Liga.
1: Aquí yo quería hablar, el mejor jugador, yo también pienso que se despidió, jugó con cuadro alterno, yo creo que se lo elimina Los Ángeles el partido del miércoles, entonces irá recompondrá y tendrá que ir por el campeonato, claro, de manera difícil porque tiene que ganar por 2 goles. Pero yo, el mejor jugador del Toluca ayer, y por mucho, era Marcel Ruiz.
2: De acuerdo.
1: Metió la patita. Entonces yo, pues no que estaba lesionado, no que... Ahí es cuando dices, no, el mejor jugador de Toluca fue Marcel Ruiz.
2: Hay una jugada que hace como una especie de reguilete, no sobre el balón, sino como llevando el balón y protegiéndole con la pierna del defensor, que te da inmediatamente, te notas que aunque esté mal de la rodilla,
1: tiene confianza.
2: No parece, está metiendo con todo, y estoy de acuerdo, fue de lo mejor, aunque el turco dice en la conferencia, yo ya no me meto en temas de selección. Pues evidentemente es un mensaje, ¿no? Para decirles, oigan, Marcel está jugando como...
1: ¿No?
2: Claro.
0: Último tema antes de ir a publicidad. Joel Wiki, factor en Cruz Azul. Adelante, jefe.
2: Nacho.
1: No. O sea, un técnico. Ahí notas, el Cruz Azul es un equipo tan experimentado que ahí no necesitas ser factor, ahí nada más lo tienes que comenzar a ver, vamos a jugar, somos chingones, somos el Cruz Azul, tenemos capacidad y lo sueltas, o sea hablar de un factor con 10 entrenamientos, no, esa no se las compro.
0: Charlie Ponce,
2: sí, estoy de acuerdo, no es factor y yo nomás más bien pondría la explicación del lado de que este es un proyecto tan sólido el que ya construyó Cruz Azul, no es que se dirija solo, sino es que necesitaban refrescar algo que había sucedido al interior con Larcamón, que Wiki simplemente vino a hacerla sencilla, rompió la racha de 9 sin ganar, terminó asegurando el campeón del equipo de más puntos en el año, y ahora pues está a un paso de la semifinal, ¿no? Entonces, me parece que no es el factor Wiki, sino es más bien que hubo un pequeño ajuste, es el proyecto que lleva Cruz Azul en casi 3 años el que está respondiendo ahorita.
0: Esa me la saco de la chistera. Si Cruz Azul fuera campeón, Nacho, ¿dejarías a Wiki?
1: No, voy por Vicente Sánchez.
0: No, oye. Charlie.
2: No se va a quedar.
1: O sea, mira. Oye,
2: pero ahí te va
1: nada más. Ganar. ¿Cuántos? $9 millones que van a recibir por el Mundial de Clubes, nada más por ir. Sí, y aquí Wiki con un partido les hizo ganar $1 millón.
2: Ya,
0: además.
2: Sale campeón, ni así se queda Joel Wiki como técnico de Cruz Azul. Por cierto, hablando de Vicente Sánchez.
1: Pero imagínate, Charlie, que fuera campeón, pues que el Chilo
2: sí,
1: puede
2: sí,
1: ser
2: no, no, no, equipazo. No. Una locura. ¿Y que, una locura.
1: Y entonces los dos títulos que tuviera Cruz Azul son pero, con técnicos de interinos y los tendrías que despedir porque necesitas un proyecto.
2: No sería el primer técnico que se va haciendo campeón.
1: No, pero aquí serían dos, el título.
2: Sí, dos. Habría que ver cómo le fue a Vicente Sánchez, más bien cómo le está yendo en el Emelec. Trae un escándalo ya en el Emelec. Trae un escándalo que ya se los vamos a contar aquí, quizás mañana que tengamos tiempo aquí en la estado.
0: Vamos a publicidad. Regresamos, viene May, los besos del Güero Velasco a uno de los boxeadores en Las Vegas. Vamos con Luis Enrique Alfonso y la Fórmula 1. De este, veas, se desapareció. Regresamos.
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8: Saludarlos, Jesús May de este lado para platicar acerca de lo que vivimos el fin de semana en el mundo del boxeo. De nueva cuenta, Las Vegas se convirtió en una sucursal mexicana en los festejos de lo que es el fin de semana del 5 de mayo, que fue ahora diferente. Hay que recordar que por primera vez, después de hace muchos años, no tuvimos en estas fechas del fin de semana del 5 de mayo pelea de Saúl Canelo Álvarez, algo que estábamos acostumbrados a presenciar, insisto, ya desde hace por lo menos una década de manera consecutiva. Sabemos que desafortunadamente el Canelo, después de la pelea que tuvo en septiembre, sufrió una lesión en el codo, una cirugía, se está recuperando, va a pelear en septiembre, pero no tuvimos al Canelo Álvarez en los festejos del 5 de mayo allá en Las Vegas. A quienes sí tuvimos fue a David Benavides y a Jaime Munguía, y hay que platicar lo que sucedió con estos dos pugilistas mexicanos. Platicar primero lo que se dio en el combate estelar, donde el apodado monstruo mexicano David Benavides derrotó de manera sumamente contundente a Gilberto el Zurdo Ramírez. Lo hizo por nocaut técnico en el sexto asalto y lo hizo dando una magistral clase de boxeo. Lo hizo de verdad de manera muy contundente. Nada pudo hacer el Zurdo Ramírez, que la verdad terminó defraudando en este enfrentamiento. En el día anterior, en el pesaje, lució una forma física increíble el oriundo de Mazatlán, Sinaloa, incluso se veía más grande que Benavides, lucía un físico imponente, parecía que el verdadero monstruo no era Benavides, sino el Zurdo Ramírez, pero a final de cuenta esa situación no la pudo reflejar en el enfrentamiento. David Benavides lo dominó de principio a fin. Vaya combinaciones contundentes las que logró David Benavides, tiene una potencia, una velocidad, un boxeo muy bueno. La verdad es que David Benavides fue absolutamente dominador en este compromiso. Sin embargo, hay polémica en este enfrentamiento, porque justamente en el sexto asalto, en la combinación de golpes que a la postre mandaría a la lona al Zurdo Ramírez, se alcanza a observar, y esto se observa más que nada cuando se ve la repetición en cámara lenta, un codazo de David Benavides, que le impacta de lleno a la quijada del zurdo Ramírez. A la postre, el zurdo pone la rodilla y el puño en la lona, porque ya no pudo continuar después de esta situación. Y esto, por supuesto, que ha dado mucho de qué hablar. Evidentemente fue un codazo. Y si analizamos los movimientos del boxeo, pues el codazo, la manera en la que Benavides soltó el codazo, no es característica, no es característico de un boxeador ni de mandar un golpe. Así que quizá lo habrá hecho con alguna intención, pero terminó impactándolo de lleno, y eso también terminó por mandar a la lona al zurdo Ramírez. Así que hubo esa controversia. Al finalizar el enfrentamiento, David Benavides vuelve a llamar públicamente a Saúl Canelo Álvarez a un enfrentamiento. Quiere pelear a fuerza Benavides con el Canelo Álvarez. Canelo estaba en la arena, pero ¿qué creen? Canelo no estuvo en la pelea de Benavides. Canelo estuvo antes apoyando a su pupilo, a Jaime Munguía, que hay que recordar, el boxeador tijuanense, y ahora también se encuentra entrenando de nueva cuenta con el Canelo Team. Estaba con Eddie Reynoso en su esquina y logró una gran victoria de manera contundente, también por decisión unánime, en contra de el Toro Reséndiz, para convertirse en nuevo campeón supermediano de la AMB. Así que cuando acabó la pelea de Jaime Munguía, seguía el enfrentamiento de David Benavides, pero Canelo Álvarez, pues a lo mejor despreciando ese enfrentamiento, prefirió irse de la arena en ese momento. Se fue a los vestidores a festejar con Jaime, y por eso ya no presenció este enfrentamiento. Será complicado, ¿no?, que se pueda dar esta pelea entre Benavides y el Canelo, una pelea que ya desde hace un par de años ha estado hablando. Benavides es un peleador más grande que el Canelo, y el Canelo, pues por supuesto que ya tiene esa experiencia y ese trago amargo de cuando peleó con un boxeador más grande que él, como fue Dimitri Bivol, pues lo dominaron por completo. Así que el Canelo no se va a arriesgar a hacer ese enfrentamiento con David Benavides, a pesar de que por ahí David Benavides lo seguirá buscando. Yo considero que también sigue siendo más boxeador Canelo Álvarez que Benavides, más joven, más fuerte, más veloz en su prime, absolutamente. Así que habrá que esperar qué es lo que pasa, pero las grandes noticias es que Benavides se convirtió en campeón crucero de la AMB y de la OMB, y que tuvimos el gran regreso de Jaime Munguía, que por supuesto también se consagró campeón mundial. Esta fue la información de lo que sucedió en el mundo del boxeo, amigos. Yo me despido, hasta la próxima.
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semana. Ahora platicaremos también de las malas, porque continúan y me parece que no es muy grato. Pero a ver, carrerón en Miami, carrerón en el circuito que rodea al Hard Rock Stadium, con toda la reconfiguración, con la aceptación que tuvo la FIA de analizar este reglamento de la nueva Fórmula 1, reconocieron que se equivocaron, reconocieron que habían confiado demasiado en una entrega al 50% de batería eléctrica y que esto venía mal en cuanto al espectáculo, la competitividad y la seguridad. Se acortaron las distancias, me parece que va por buen camino, pero todavía le falta. Todavía me parece que le falta el pulir un poco más este reglamento, pero a comparación del bodrio que fue al inicio de la temporada, el mes de parón por la guerra, el no correr en Jeddah ni en Sakhir, me parece que fue positivo. Miami tuvo una arrancada espectacular, con una competitividad al máximo. Yo sé que de pronto estos rookies son medios atrabancados y quieren ir con todo y se meten en un paralelo de tres donde solo caben dos y puede acabar en problemas. Lo de Verstappen, cómo pierde el coche y lo recupera. Es que Verstappen es una bestia, ¿eh? Porque manejando mal lo hace bien. Tuvo que parar en boxes, se fue hacia atrás y regresó para afianzarse en el top 5. Quizá hubiera peleado por el top 3, no hubiera ganado la carrera, pero lo hizo muy bien. Me gustó porque Mercedes no llevó tantas actualizaciones y se vio, pese a que Antonelli lo gana. Lo de Antonelli es también cosa aparte, 19 años, italiano, por lo que significa la Italia. Si Antonelli estuviera en Ferrari, la cosa y el círculo fuera perfecto, pero bueno, igual Ferrari también es un poco desastre, entonces no sé si estaría en esta posición. Pero la manera de aguantarle a Norris tiene sus cosas, ¿eh? De verdad, lo de Antonelli, ayer, el fin de semana, me parece que se acabó graduando de las expectativas que tiene. McLaren regresó, está bien. Al final también pasaron cosas interesantes en la carrera, pero antes de eso, lo de Liam Lawson es un desastre, es una falta de respeto, habla de lo terrible que es, no solamente como piloto, sino como persona. Primero, ¿cómo hace que Gasly dé una vuelta de 360 grados? Y luego ni siquiera pregunta cómo está, todo bien. No, le valió. Todos los pilotos alrededor preguntaban, oye, Gasly, bien, ahí le valió. Terrible, él no tendría que estar en la Fórmula 1, ¿eh? No tendría que estar. Después lo de Hadjar. Yo no veo a los periodistas anglos reventar al segundo piloto de Red Bull como cuando estaba Checo, ¿eh? Porque es cierto. Lo único argumento que tienen ahora es que Checo tenía 10 años de experiencia. Hadjar venía ya de una trayectoria no nada más en el equipo menor de Red Bull, sino eso es.

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0: Bueno, señoras y señores, ¿cómo están? Muy buenas tardes. Tengan todos ustedes bienvenidos al programa más, un programa más de Balonazos Night. Andamos saludos a toda la raza que nos va escuchando por la 92.1 de FM, 660 de AM. Y en nuestras plataformas de redes sociales. Ya estamos en Facebook, en YouTube, en X y en Instagram. Por el link de ABC Deportes. Chécalo. Comparte y comenta con nosotros los temas que vamos a hablar el día de hoy. Arrancó la liguilla. La liguilla, ya sábados y domingos, unos partidos, bueno, todos con polémicas arbitrales. Todos los partidos hubo polémica arbitral. En el de Tigres, en el de Cruz Azul Atlas, en el de Pachuca Toluca, y no se diga más, en el de América Pumas. Así que todos los juegos están siendo protagonizados por los árbitros. Qué mal está eso, teniendo una herramienta tan importante que se llama VAR, y que no puedan solucionar esa parte para que los partidos sean realmente lo que debe ser, y que se marque lo que realmente se debe marcar. Pero bueno, la gente opina, unos por hacerse famosos y llamar chillones a Tigres, dicen que no fue falta. Dicen que no fue falta, y esa fue la pregunta encuesta. ¿Crees tú que fue falta la jugada previa al gol de Chivas? Dijo un árbitro, exárbitro, Lalo Bricio, es un paso natural. Válgame Dios. La verdad, ya no entiendo esto. ¡Ah! Pero en el de Chivas, todos dijimos que era expulsión para Aguirre. Acá no. Aguirre sí, acá no. Bola de sinvergüenzas.
1: Es correcto, compadre. Gracias, mi querido Boli. Racita, ¿cómo están? Ya arrancan, ya son las 4 de la tarde. Ya pónganle arrancando semanita de Balonazos Nice. Tienes razón, mi compadre.
0: Me enojé, por eso no te presenté.
1: Sí, por eso me quedé yo así. Échale, Boli, échale. No, está bien, compadre. O sea, realmente, lo acabas de decir. Ya para que digan, será mucho anti, compadre.
0: No, güey.
1: ¿Qué es, compadre? Wey,
0: quieren llamar la atención. Y la gente con pobre criterio se los compra. La neta, güey. Yo ahorita puedo decir que los dos penales que le marcaron al América no eran. Sería darme la madre a mí mismo.
1: Es correcto.
0: Porque yo sé que sí fueron.
1: Ahí está, mira.
0: Ahí está, mira. La falta. Ah, paso natural. Ah, cabrón. Pues está, ¿en qué? ¿En caminata? ¿20 kilómetros o qué?
1: Digo, ni al balón está viendo el chavo. Mira la cara, compadre.
0: Claro, güey. Claro.
1: Ay, hijos, y de tarjeta, güey. Planchota, compadre.
0: O sea, planchota. Ya no entiendo.
1: Con todo y VAR y no pueden hacer nada.
0: No, güey, es que ya no sé, güey, ya no sé. Por eso ayer, que estaba en la peña futbolística, le mando saludos a Juan Manuel García.
1: Juanito.
0: Gracias por la invitación. Y obviamente estuvo Luis Reyes, el Wiki y Ernesto. Y estuvimos ahí debatiendo. Y la verdad, yo ya no sé, güey.
1: ¿Qué pensar, boli?
0: Ya no sé qué pensar. La neta, una de las preguntas, ¿ves a Tigres campeón en la Liga y en la Conca? No sé. Por el arbitraje.
1: Por este tipo de problemas.
0: Confío más en el arbitraje. Que les van a pitar en la Conca, güey. Que no son mexicanos. A los propios mexicanos, güey.
1: ¿Eh?
0: La neta, güey.
1: Sí, sí, es cierto.
0: O sea, no puede ser posible que eso digan que es un paso natural.
1: Ay, los dos. Lalo Bricio y Eduardo Bricio. Ay, y llorones todavía.
0: No, el otro es el Arturo.
1: Pero eso, y llorones todavía.
0: Ah, y le no, dice yo.
1: De allá, ¿verdad?
0: Deja tú, güey. Y lo más gacho es que le llama a una institución del fútbol, que si yo estuviera dentro de esa institución, lo primero que digo, veto a ESPN, güey.
1: Claro. Tú pues, ya nada, ni me
0: ver,
1: menciones, compadre.
0: No, güey, no me menciones, güey.
1: Ni me menciones,
0: a ver, correcto. ¿Cómo una persona que está dentro de ti le permites que nos llamen ratoneros, güey? A una institución.
1: Sí.
0: La verdad, están chiflados, güey. ¿Sí? Por no un like, nada más. Por un like, güey. ¿Sí? Hijo eso. Pero dale, compadre.
1: Pero bueno,
0: dale.
1: Señores, bienvenidos a Balonazos Night. Ya arrancamos, ya son las 4 de la tarde, señores. Pasen los teléfonos porque hay mucha polémica. Buenos partidos, el de Atlas Cruz Azul, 3-2. Tigres que vence 3-1 de locatario contra Chivas. El otro partido, compadre, de visita Pachuca le gana a Toluca 1-0. ¿Sí? En otro buen partido. Y el 3-3 de Pumas América. ¿Qué les pareció los partidos? ¿Qué les parecieron? Llámenos 81-83-72-19-50 y el 81-83-72-26-50. ¿Cómo vio a Chivas aquí en el UNI? ¿Se echaron hasta atrás? ¿Cuidaron el golecito que le duró 45 minutos, compadre? ¿Sí? Porque al 46-47, después de insistir, cae el gol en un buen tiro de esquina y buen remate de cabeza, compadre, en el 1-1 y ya después el tiempo le dio la razón a Tigres, el que ataca es el que debes de premiar, y ahí está el premio, compadre.
0: Claro.
1: A tanta llegada de Tigres que Chivas no tenía nada que cuidar, nada que hacer, compadre, ante una ofensiva muy buena de Tigres.
0: Totalmente de acuerdo. Pero echa los teléfonos y claro, entramos a lo de Tigres. Porque ya tenemos llamados,
1: sí,
0: también.
1: 81-83-72-19-50 y el 81-83-72-26-50 y los audios de WhatsApp al 818-0101-660.
0: Otra vez, compadre.
1: 818-0101-660. Bienvenidos a Balonazos Night, señores.
0: Así es, compadre. Fíjate, hablando de lo del partido, ahorita que nos espere tantito la llamada, ya sé que hay llamada. Entrando a lo del partido, tienes razón lo que dices tú. ¿Sí? Los primeros 15, 20 minutos, Chivas, güey. O sea, la verdad, asombró a propios y extraños porque traían una velocidad.
1: Sí.
0: De salida, de desborde, de marca, okay, apriete, lo que tú quieras. Y ahí estaba, y ahí estaba, y ahí estaba. Viene el polémico gol. Tardó 5 minutos Tigres en ver, a ver, güey, ¿por qué rollo? Habían perdido la media cancha. Hacen el triángulo entre Bruneta, Gorriarán y Araujo. Y ahí Tigres agarra la media cancha.
1: ¿Se
0: y se acabó Chivas, güey?
1: ¿Sí?
0: Se acabó Chivas. Empezó Tigres con tiros de fuera, la de Bruneta, la de Correa, la de Lainez, la del mismo Gorriarán, y empezaron, como dices tú, minuto 40 y pico más compensación, gol de Angulo, tiro de esquina,
1: se acabó.
0: Se van al tiempo extra 1-1, pero empezando el segundo tiempo, sí, empieza Tigres con todo, cae en un centro bueno de Gorriarán, gol de Bruneta, gran gol de Bruneta.
1: De volea.
0: Y en la otra, una salida descolgada.
1: ¡Ah, golazo ese, compadre! ¿De un tiro de esquina de Chivas?
0: De 4 toques, güey.
1: ¿Sí?
0: Entre la salida, el toque, Chuy Garza, de Chuy Garza, de Gorriarán, al Chicha, gol.
1: Gol.
0: En 3 minutos cayeron los 2 goles.
1: Sí.
0: Y pudo haber sido más tiro.
1: No, y gracias al portero de Chivas, güey. ¿Sí? Estaba parando todo, chavo.
0: Pero escupiendo, güey.
1: Sí, pero deteniendo todo, vaya.
0: Sí. Pero bueno, digo, así fue lo que se vivió en el estadio. Y la verdad, todos estábamos extrañados al principio. Ya después Tigres se sentó, cambió, se adaptó, corrigió y empezó.
1: Es correcto.
0: Y empezó. Pero bueno, vamos a la llamada.
1: Vamos a la llamada, gracias por esperar. Buenas tardes.
0: Ya cortó.
1: Otra llamadita, buenas tardes. Ya no hay llamada,
0: compadre. O sea, compadre, ¿para qué llaman y no nos esperan, güey?
1: Ni nos están escuchando, estamos a la llamada.
0: ¿Qué rollo, hombre?
1: ¿O era César o quién crees que era?
0: No, no sé, güey, pero, o sea, no llamen entonces, si no más se van a esperar.
1: Ah, sí, un rayado, compadre.
0: No, que
1: los americanistas,
0: compadre. Los rayados ahorita están, no, ojalá hablen los americanistas.
1: Ojalá.
0: Porque te voy a decir una cosa.
1: Don Jesús García, mi compadre.
0: Te voy a decir una cosa, América no tiene la culpa, espérame. ¿Qué Pumas anda reclamando que no? Para que escuches. América, que está, americanista que está aquí. No, nomás es echar por echar. Hay que reconocer cuando las cosas están bien o están mal. O sea, ¿cómo es posible que Pumas reclame una alineación indebida con un pie en media cancha?
1: Sí, compadre.
0: No manches, güey.
1: Ya pisó cancha, ya.
0: No manches.
1: Reglamento, señor.
0: A ver, no afectó en el marcador.
1: No.
0: No afectó.
1: Eso ya es querer ganar la mesa, ya, güey.
0: Ganan el fútbol, güey. Ganan el fútbol. Ah, hiciste una alineación indebida como aquella que hizo Tigres contra Atlas. Ah, estoy de acuerdo, güey. Estoy de acuerdo.
1: jugó.
0: Sí, y todo, terminó ahí, y todo lo que
1: es
0: tú
1: quieras. Es diferente, claro.
0: A ver, estoy de acuerdo ahí, pero aquí un pie. Y eso porque no se habían dado

0: vaya bien o vaya mal. Eso le agradezco por estar siempre ahí, este gente, y nada más era para saludarlo.
1: Muchas gracias, compadre. Gracias, compadrito. Gracias por hablar. Igualmente, cuídate.
2: Saludos, compadrito. Otra llamadita.
1: Es que, antes de ir a contar, es que es correcto. O sea, tú puedes hablar mal de Tigres con lo que vistes, con las acciones, con lo que corrigió, como ayer. No, es que hoy todos están jugando bien. Sí, güey, porque están ganando. Ah, que no hubieran perdido, porque ya agarran a uno o a dos, a chingarlos.
2: O a Pizarro, que hizo mal un cambio.
1: A chingarlos. Sí, correcto.
2: Ya, llamadita, buenas tardes.
3: Buenas tardes, señores.
1: ¿Qué pasó, mi árbitro panzón?
3: Oye, no, pues la verdad, es increíble las designaciones que hacen estos señores del arbitraje. Yo analicé, por ejemplo, las penales, vamos con los penales de la América. Uno penal sí era penal, pero el otro no, el de Carrasquilla. El chavo primero se le cuelga bien machín. Ahora, ¿cuántas jugadas estas hay en el estilo de esquina?
2: Muchas.
3: Hay como 50,000.
2: Muchas, es correcto.
3: Y porque ahora sí la marcas y antes no la marcabas. Ahora, en el juego de Tigres, en el gol de Chivas, oye, tú juegas al fútbol, usted juega un fútbol. O sea, cuando tú no quieres hacer ese tipo de maniobras, tú no la haces, pero siempre uno buscaba fregar al rival.
2: Claro.
3: Entonces, él deja la pata, o sea, él la deja que siga, pero tú pudiste haberle quitado fuerzas pero sí se ve que se la deja bien y bonito, por eso es que yo analicé esa jugada y yo le dije a mi hijo, amigo, esa es expulsión, hijo.
2: Claro.
3: Esa es expulsión porque deja la pierna con el afán de lastimar al contrario, mijo, pero Chihuahua, en serio, es increíble cómo los árbitros que llevaron un proceso de árbitro oficial, árbitro nacional y árbitro sector profesional, o sea, no, hasta anoche, me tocó el juego de las Amazonas. No, hombre, en serio, el arbitraje crucificó bien feo a las Amazonas. Entonces, yo no sé qué está pasando en el arbitraje, que siguen... Pues me veo toda la vida ha sido así.
1: Te voy a decir qué está pasando, güey.
3: Hay líneas.
1: Es correcto. Y hay ¿sabes líneas. Qué? Les vale queso al árbitro, güey. Sí. Al cabo no me van a correr, güey.
3: Sí, allá arriba, yo no quiero esto. Es más, mira, te lo voy a poner bien fácil y ahorita te lo digo. El sábado que juegue Tigres Chivas, van a expulsar uno de Tigres. Y me mocho la otra pata si no.
1: Ojalá y no, compadre, porque si no, come de por sí, güey.
3: Sí, no, hombre, es que la verdad...
2: ¡Oiga, César, compadre!
3: Yo siempre te lo he dicho a ti, a Marco, el arbitraje es popoas, es siempre toda la vida...
1: Ahora, te voy a decir una cosa, compadre, O sea, si lo marcaste o no lo marcaste, nomás las cosas como son... Yo no me estoy basando en que por eso, no, qué mal esto, el otro, porque en el de Aguirre todos dijimos que sí era expulsión y el de acá no. Y luego en el otro, oye, que lo empujó y acá no. Entonces, te da y te quita, pero que no se vea tan obvio.
3: Pero mira, aquí el detalle tú, Jesús, es que ya el arbitraje, ya los árbitros ya deben de irse, tienen que ir al VAR, que la silenciosa y que no la silenciosa. No, hombre, vámonos al VAR, espérense, vámonos al VAR, a ver qué está sucediendo para tomar una decisión clara para beneficio del fútbol, ¿verdad? Pero son arbitrajes finos, tú, Jesús, ¿verdad?
2: ¿Ese para quién es el beneficio, lo del VAR, compadre?
1: ¿Para la federación, güey?
3: Para la federación.
2: Pero para realmente para el fútbol mexicano, para lo que estamos viendo, no has beneficiado nada.
1: No, hombre, güey, no.
2: Porque ahí si tienes que marcar, vas al VAR y no la marcas.
1: Sí.
3: Allá arriba no quieren a Tigres en la final, sí, allá arriba.
2: Pero fue lo que le dije yo al boli antes del programa, no quieren a Tigres.
1: Pero te digo una cosa, no va a haber otro equipo que meta con la pasión y el entusiasmo que mete el Estadio Universitario, no hay otro.
3: Es correcto.
1: No hay otro, entonces, ¿qué quieren? ¿Ver las finales muertas? Lleven al que quieran, hombre.
3: Es que el detalle que allá arriba también es que mira, es como ahorita en cuestión de las narraciones ya está muy descarado que los narradores se inclinen por los equipos que a ellos le van, ¿no? Por ejemplo, ayer el Piojo Herrera, no, hombre, en serio, con los comentarios que hacían, no, hombre, bien fuera de

0: jugar. Y lo que decía mi chavo, oye, no sé qué está haciendo el Piojo si él ya tiene equipo, pero como dijo él, es que a lo mejor tiene contrato para hasta que termine.
1: Ah, claro, pues Televisa. Pero bueno, ya está, compadito, déjame ver otra llamada.
2: Otra llamadita, buenas tardes.
3: Buenas tardes, habla Eugenio.
1: ¿Qué pasa, Eugenio? ¿Cómo estás?
2: ¿Qué dice mi compadre Eugenio?
3: Yo no soy americanista, soy Cruz Azulino, pero no hay mucho incidente que se pueda hablar de juegos de Cruz Azulatas, más allá. El partido que sí fue polémico fue el de América Pumas por lo de, entre comillas, lo de la alineación indebida y los dos penales increíbles que le marcan a favor de América. Pero más allá de eso, el problema no es tanto eso, sino que Pumas tuvo demasiadas oportunidades claras y no las metió.
1: Correcto.
3: Yo no sé por qué se lamentan haber empatado 3-3 si tuvieron para haberle metido 3 o 4 goles más.
1: Es correcto, Eugenio. O sea, andan buscando el cómo ganar un partido en una mesa por el reglamento en lugar que en el campo cuando tuviste la oportunidad de meter el cuarto y el quinto.
3: Sí, oportunidades demasiadas claras y no la metieron. Ya están peleando eso. Eso es lo que se debe fijar, Tigres. Tratar de ser efectivo porque no puede depender de que el arbitraje sea justo y honesto. La oportunidad que tengan, tienen que ganar así es el juego.
1: Ajá.
2: Correcto. Tigres, hacer lo suyo. Saber jugar bien al fútbol y ser contundente, lo acabas de decir tú, compadre.
3: Exactamente. Bueno, eso era todo y muchas gracias y cuídense bastante.
1: Gracias, dale, Eugenio.
2: Otra llamada, Leo.
1: Vamos al corte, güey.
2: Ya tan pronto.
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2: ¡Chulada, compadre!
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2: ¡Y Topo Chico, compadre! Ahí está, mis amigos del Chagoyo. Oye, sí. les caí el sábado.
1: ¿Y luego cómo te fue?
2: Oye, mira.
1: ¡Lleno!
2: Digo, ¿qué fue, compadre? Es que hay una despedida de soltero. ¡Llenísimo, compadre!
1: ¿Qué a todo dar, güey?
2: No, llenísimo, que estaba echando cazuelas ahí, chulada, compadre. Dijo, oye, ¿sabes qué, compadre? Ahí nos vemos, compadre, porque está lleno y viene para arrasar la chamba. Mejor vamos a ir a otro lado. Nos vemos entre semanas, si Dios quiere, porque bendito Dios. Mesas llenas, Bolín.
1: Qué bueno.
2: 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La verdad, te atienden muy bien. Y como dices tú, compadre.
1: Sí.
2: Oye, es la polémica en esa hora de 4 o 5 de la tarde. Ya después nos quedamos a nuestras respectivas a curarnos la de cómo estuvo el programa, de lo que tú quieras. Se pone de maravilla,
1: compadre. Es correcto, Chagoyos. Es correcto.
2: Compadre, ahora vámonos a dónde. 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

0: 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Nuestra red de infiltrados informa que los efectos negativos de la acusación de corrupción en contra de Rubén Rocha Moya en el gobierno de Sinaloa han llegado hasta Nuevo León y se han centrado en Tatiana Cloutier, una de las aspirantes a contender por la gubernatura del estado. Primero la sinaloense, pero avecindada en Nuevo León, fue criticada por funcionarios estatales como Miguel Flores y Félix Arratia por una foto del pasado en la que posó con el ahora gobernador con licencia, y luego por vecinos de Salinas Victoria durante un recorrido que hizo en su cargo de titular del Instituto de Mexicanos y Mexicanas en el exterior. Dicen los infiltrados que asistentes en el Consejo Nacional de Morena efectuado ayer en la Ciudad de México, les extrañó no ver en el evento a Cloutier, quien por la mañana se disculpó en redes por no acompañarlos, ya que aseguró tener ya compromisos agendados.
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7: ¿Dónde fue?
8: ¿Dónde
7: fue? ¡FPI, güey!
8: ¡Saludos, güero!
7: ¡FPI! Pero bueno.
8: ¿Ya regresamos?
7: Tenemos audios. Échale. Debe ser Garfield.
9: Muy buenas tardes, aquí Eugenio.
7: Eugenio.
9: Qué difícil debe de ser ser Ovalle en estos momentos, pasar de decir que Tigre no estaba calificado a que había sido un torneo desastroso. Qué difícil debe ser. Saludos, doctor Boli, señor Maravilla, y a Ala Samaniego, el Tigre Mayor de ABC.
7: ¿Quién es ese, güey?
8: Espérate.
7: Pero,
8: ¿cómo que Tigre Mayor de ABC? Ala Samaniego.
7: Oye, ¿quién es ese que dijo?
8: Eugenio, no, ¿quién era?
7: Eugenio, pero ¿de quién habló?
8: De...
7: No sé, güey.
8: I don't know.
7: ¿Tenemos otra?
10: Buenas tardes, aquí su compadre el Tigre Toño.
7: Tigre...
10: ¿Qué ha habido, mi boli?
7: Ha habido, mi Tigre.
10: ¿Cómo está mi compadrísimo Maravelo? Oigan, pues, ¿qué les dije, compadre? Ganaron mis Tigres de Oro, ganaron y golearon, y pudieron haber sido más. Si no es que por el árbitro ahí, hombre, que nos estuvo acuchillando, compadre. ahí estuvo sacando de quicio a los jugadores. Muchos dicen que eso no afecta, pues claro que afecta, compadre. Termina si te están marcando ahí faltitas y que deja que los de Chivas estén a tire tire, compadre, pues eso afecta, claro que sí. Y oye, y el golecito ahí que le regalaron, compadre, la planchota que le metieron al jugador de Tigres, puede ser, pero bueno, contra todos, compadre, Tigres va, primero Dios, a pasar a semifinales, vas a ver, y mañana nos aventamos al Nashville. ¡Saludos a mi compadre Bocho!
11: ¡Saludos!
7: Vamos a llamada.
12: Buenas tardes, otra. Señor Boli, el arbitraje siempre se equivoca para bien o para mal, pero un equipo que quiere ganar debe de luchar contra todas las adversidades. Le doy un saludo a Marco, a ti, tío Boli.
8: Manuelito.
12: Y me gustaría ir al Chagoyo.
7: ¿Quién era, Manuelito?
8: Manuelito, ¿sí o no?
7: Sí. Ajá, pues ve al Chagoyo, Manuelito.
12: Pero no sé cómo ir porque no tomo.
8: No,
7: necesitas tomar.
8: Pregúntale a Chuy Hurtado, lleva su cubetita de refresco. Sí,
7: toma un refresco, una limonada y vende.
8: Claro, todo se puede, Manuelito. Cáenle el viernes si quieres, compadre.
7: Otro audio y vamos con la llamada. Primero el audio.
13: Señores.
7: Soy de Tigres.
13: Un vecino rayado y que se la pasa llorando, señores. Casi se rebota contra la pared y se arranca los cabellos con esto que está pasando con mis magníficos Tigres.
8: Magníficos, incomparables, los únicos.
7: ¡Vamos a la llamada!
8: ¡Llamadita! Compadre. ¡Buenas tardes! ¿Por qué, compadre? ¡Vuélvanos a marcar, hombre!
7: No, ya no, güey, ese ya no.
8: ¿Será el mismo de
7: sí, el fue el primero, güey? Y este otra vez, hombre, pues, ¿para qué quieres? Hablan y lo cuelgan. Te corta la inspiración de lo que estás hablando.
8: Sí, sí, cierto.
7: Por darle la oportunidad, ¿eh? La andaba del baño.
8: No sería
7: que
8: Leo.
7: Que se lleve una tina ahí al lado.
8: No sería Leo que le cortó.
7: Okay. Oye, ¿traes un celular? Pues llévatelo para allá.
8: ¡Claro!
7: A una vez saqué a mi compadre, ya veo, me agarra como el tigre de Santa Julia.
8: Un en vivo, dame a mi compadre una videollamada.
7: Hombre, ya me habla, espérale, güey.
8: 7 de la mañana, compadre.
7: Sí.
8: Cuando el Maravilla transmitía en vivo ya la zapatería, compadre.
7: Rodrigo Alejandro dice, bueno, ya estamos.
8: Oye,
7: en radio.
8: Boli, nomás de aquí para arriba, compadre. A ver, Leo, de aquí para arriba el Boli. ¿Qué onda, compadre? Oh, todo bien, güey.
7: Ahí nos vemos, al rato te marco.
8: Yo, perdón, compadre, perdón.
7: Estoy mandando un fax a Guerenaje. Pero bueno, ahí está, compadre. Polémicas en todos los partidos.
8: ¿En todos? Si acaso el de Cruz Azul, ¿no?
7: ¿Por los dos penales?
8: Los dos penales, compadre.
7: ¿Los dos penales? El que le hicieron a...
8: ¿A 90 y tantos?
7: ¿A Dita?
8: A Dita.
7: Y el que le hicieron a este, al de Atlas, pues lo va agarrando, güey.
8: Oye, sorpresa o no sorpresa, Pachuca, no, ¿verdad, compadre? Viene jugando bien.
7: Pachuca juega bien.
8: Es muy veloz, compadre. Le ganas a Toluca en Toluca.
7: ¿Eh? Ahora, ya no está Alexis, ya no está Gallardo. No metió Paulinho.
8: ¿Quieres o no? Sí te pega.
7: Sí, 3-4.
8: Son, sí.
7: Ahora,
8: sí. Son claves en Toluca.
7: La bronca es el miércoles, que si el Toluca no consigue pasar a la final de la Conca, ¿dónde vas a quedar, güey?
8: Sí. Sí, porque va a tener que ir por todo. Supuestamente le estaban tirando la Conca.
7: Sí, él, Mohamed lo dijo.
8: Siempre ha dicho, es correcto.
7: Mohamed lo dijo, yo voy por la Conca. La prioridad es la Conca. Y yo creo que por eso a lo mejor quedó en quinto lugar.
8: Porque el miércoles se juega también todo.
7: Compadre. Pues va perdiendo 2-1.
8: Va perdiendo 2-1, es correcto.
7: 2-1, metió gol de visita. Pero Los Ángeles, no sé si el Wonga ya va a jugar.
8: Sí. Wonga y el coreano, ¿qué? ¿Dónde
7: es? El coreano, John.
8: John.
7: Johnson.
8: Johnson. Bing Johnson.
7: Entonces, pues ahí está el punto. Ahí está la llamada.
8: ¡Ay, llamadita! Buenas tardes.
14: ¿Cómo estás, Maravelo?
8: ¡Ah, mi compadre Manolito, la voz de la emoción! ¿Cómo andas?
14: Y el tigre más torondo de toda la ciudad de Nuevo León. ¿Y cómo no va a estar torondo si está llevando un buen paso perfecto? Como lo dijo Manolito, Tigres tiene que pasar en la doble competencia a la final y ganar una de perdido de las dos, Boli.
7: Ya está, Manolito. Gracias, todo bien.
14: Y yo puedo ir al Chagoyo, aunque no tome, pero me llevo a mi suegro que vive conmigo y con mi esposa y pues ahí le patrocino una cubetita a mi suegro, ¿no,
7: Boli? Sin problema, sin problema. Y ahí está tu suegro viéndonos, ahí hay mucha mesa y puede estar ahí escuchando mientras que te damos micrófono a ti, Manolito.
11: Y si va mi compadre Maravelo y Boli, pues ahí les patrocino una cubetita también.
8: Si van, nosotros tenemos que estar, compadre.
7: Por el favor, claro, Dios,
8: si tú quieres. Pero,
11: oye, Boli, ¿mañana vas a tener programa normal o vas en el Chagoyo?
7: No, mañana es programa aquí. Hasta el viernes es en el Chagoyos.
11: A ver si mañana te saludo, Boli, porque mañana voy a estar por ahí, Maravelo.
8: ¡Órale, excelente!
7: ¿Vienes, Manolito, con limón?
11: Si Dios quiere.
7: Ah, qué bueno, Manolito.
11: Bueno, les mando un abrazo y gracias por permitirme el tiempo de llamar. Y para mí la final que me gustaría, ahorita voy exitoso, Maravelo. Para mí los cuatro que van a quedar de estos cuartos es Pumas, Tigres, Pachuca y Cruz Azul. Y de ahí que se diera la final Pachuca-Tigres.
8: ¡Ya está, compadre!
7: ¡Madre mía de mi corazón!
8: Fíjate, yo voy Tigres.
7: Ya está, Manolito, igual.
8: Yo voy Tigres, voy América, voy Toluca y Cruz Azul, compadre. Esos cuatro estaría excelente, güey.
7: ¿Tú vas con Toluca?
8: Yo voy Toluca. Es que me gustaría una final Toluca-Tigres.
7: ¿Otra revancha, vez?
8: Claro, la revancha, compadre. La espinita clavada de mis amigos Tigres, güey. Porque es reciente, güey.
7: Hey.
8: Fue el año pasado.
7: Fíjate, yo sí veo en la América que si se aliviana Brian Rodríguez.
8: Con Brian tienes.
7: Si se aliviana, va a tener mucha posibilidad el América. Y se aliviana. Porque el América juega muy bien en CU.
8: Sí.
7: Entonces, va a haber mucha posibilidad. Va empatado esto. Va empatado. En el caso de Toluca, Pachuca.
8: Por dos, ¿verdad?
7: Si Toluca. No, es 1-0.
8: ¿Pero por dos o no?
7: No, tiene que ganar 1-0. Toluca tiene que ganar 1-0.
8: Pero es visita. No, por eso te digo.
7: Va por dos.
8: Sí, porque tiene Pachuca que ganar. Pachuca.
7: Tienes razón. ¿Sí? El empate.
8: Le favorece a Pachuca.
7: Es correcto. A lo que voy yo es. Todo va a depender del miércoles para Toluca.
8: Sí, tienes razón.
7: Si Toluca pasa a la final, le va a valer queso el Pachuca.
8: Sí.
7: Y si lo logra pasar, qué buena onda. Y si no. Ya, me vale que eso.
8: Sí, porque como dices tú, guardó al centro delantero, compadre.
7: Sí, Paulinho.
8: Lo guardó precisamente para que esté al 100%
7: bien. Es correcto.
8: Híjole.
7: Vamos a la llamada.
8: Buenas tardes.
15: Sí, buenas tardes.
8: ¿Quién nos habla?
15: Ángel el Ochentero.
7: ¿Qué pasó, Ángel?
8: ¿Cómo andamos?
15: Bien. Pregunta. Si Tigres gana mañana y pasa a la final. Y el fin de semana derrota a Guadalajara y pasa a la siguiente ronda. A este nivel, aún sin los siguientes partidos, ¿ya se puede tomar como una buena campaña? ¿O necesitan seguir adelante? ¿Ahorita cómo va? ¿Ya sería que están haciendo bien las cosas o necesitan ganar más adelante?
8: Ay, caray, compadre. Pues aquí siempre se ha dicho, si no eres campeón... Es un total fracaso, así se ha dicho siempre, ¿verdad?
15: Pero pues en realidad, no sé si hay un antecedente que ustedes sepan, ya que ustedes son muy letrados en esto del fútbol, donde un equipo haya estado en dos eventos simultáneamente y que haya tenido muy buena racha, porque Tigres ha tenido muy buena racha en ambos eventos.
8: Torneos.
15: En ambos torneos, exactamente. Entonces, no sé si hay un antecedente de ahí, de un otro equipo mexicano que haya logrado así tener tan buenos números en ambos torneos.
7: Es que te voy a decir una cosa, Ángel. Es según la apreciación que le dé cada persona.
8: Sí.
7: Yo te puedo decir que para mí lo conseguido hasta ahorita, a raíz del doble torneo, a raíz de que no hubo una pretemporada, a raíz de muchos lesionados, suspendidos y todo lo que tú quieras, Tigres sigue compitiendo en las dos torneos. Entonces, el que quedes o no quedes campeón, cada quien le va a poner el calificativo que quiera. Yo me voy más a las formas. Si tú ves a Tigres, que se está partiendo el alma, que está jugando siempre al límite, y que está consiguiendo los resultados, a mí me deja satisfecho. ¿Estamos de acuerdo, Ángel?
8: Para ti,
15: Ángel. ¿Y actualmente cómo lo ve? ¿Lo ve así?
7: Así es como lo estoy viendo.
8: Sí, por eso está diciendo eso mi compadre Bolívar.
7: Así es como lo estoy viendo. El sábado copó todos los rincones con la presión alta y estuvo al máximo, al límite, con unos chavos que traen hambre, que se quieren mostrar, que son las Chivas. Entonces, eso es peligroso, para bien o para mal, pero a veces el fútbol te da y a veces no te da. Hoy Tigres está provocando a que le dé. Y eso, okay, es lo bonito.
15: Última pregunta.
8: ¿Tú qué piensas, compadre, de eso que acabas de decir? ¿Tú qué, para ti es o no?
15: ¿Para mí? Yo digo que sí, que es un triunfo, que es un éxito, porque quizá yo no he estado nunca en un área deportiva, yo soy más del área de escuela, pero también llegué a estar en finales de concursos y todo, y aunque no ganaba, realmente era un esfuerzo muy grande. Y yo simplemente estar contra los grandes de otras escuelas ya me considero un triunfador.
7: Muy bien, Ángel.
8: Muy bien, compadre, muy
7: muchas
8: bien.
7: Muchas gracias, Ángel.
15: Una pregunta más. Si ahorita la situación fuera como una pila, ¿le pondrían el 80 para Guadalajara y el 20 para mañana? ¿O sería 50-50? Sabiendo que dices, o le pongo el 80 mañana, pero me queda 20 para el sábado, o le pongo 20 mañana y 80 para el sábado.
8: No puede relajarte.
7: No, mañana es el 100. Y el sábado, el 100. No puedes partir la
8: no
7: pila.
8: No puedes.
7: No puedes partirla. Mañana da el 100. Y mañana das el 100 y se da el resultado, estás en la final del día 30 de mayo. Y el sábado tienes que dar el 100 para poder estar en la siguiente fase, que es la semifinal. Ya está, mi Ángel. Un abrazo.
15: Gracias.
8: Ándale, compadre. Saludos.
7: A la otra llamada.
8: Otra llamadita. Buenas tardes.
16: ¿Qué pasa, señores? Un saludo para ustedes. ¿Cómo están?
7: ¿Qué dice mi Lalo?
8: ¿Qué ha habido, compadre?
16: Debe de ser el 100.
8: Claro.
16: Somos de miserables, cabrón. Por eso, estás a un paso de la gloria. No sé si alguien del fútbol mexicano haya hecho un doblete en CONCACAF Champions en Liga, pero estás a un paso, estás en la gloria.
8: ¿Rayán lo hizo?
7: No, Chivas, ¿no? Chivas, ¿no?
8: ¿Rayán no lo hizo? Cuando ganó supuestamente todo con la sub-20, mujeres,
7: hombres. Ah, no, pues Rayado lo hizo.
8: ¿Rayán lo hizo?
7: Pero no en el mismo torneo, lo hizo en mayo. Ajá. En mayo del primero y luego en diciembre del 19.
16: Pero no fue en el mismo semestre. Entonces, pues ve por todo, tienes que ir con todo con nadie, no tienes nada asegurado. Tienes que ir con todo con Chivas, no tienes nada asegurado.
7: Es correcto.
16: Nadie te asegura nada, tienes que entregarte con lo que tienes. Ahora es que con lo que tenemos que luchar. Así es. Hoy estamos esperanzados a un chicha del INDEP, el chicha del pueblo. Cuando tienes otros jugadores que se supone que son mejores, que tienen más calidad y todo. Pero bueno, es lo que tienes. Y a eso te tienes que acoplar. Dice Boli. Es que Boli nunca va a decir otra cosa que no sea, para mí no es un fracaso ni nada. No, eso, ponle tú que entiendo el punto. No podemos decir fracaso total, rotundo, no. Y porque has batallado con la austeridad de este cuadro, con las lesiones de este cuadro, con todas las improvisaciones que has hecho, has batallado, pero ahí está. Entonces, ¿cómo lo quieres? Lo vas a matizar como a ti te convenga, como a ti tú lo sientas. No puedes tener un matiz igual, un solo color, no se puede. Es imposible. Cada quien, yo voy en esa regla, tú, digo, en esa línea, tú, Boli, aunque no lo creas, dices tú, güey, todo lo que has superado, todo lo que has hecho con la austeridad que tienes, con las lesiones que tienes, con los todo lo que se te ha
7: suspensiones
16: hace suspensiones, has ido avanzando con lo que tú quieras y mandes. El día sábado tuviste, cuando el público se conecta con su equipo, pues, es una cosa fabulosa, es una cosa impactante, claro, e impresionante. Y eso lo percibe el jugador, eso lo percibe el alma, el espíritu de esa afición, y se conjuga con el jugador. Puta, haces lo que viste ese día. Entonces, hay que ir a entregar todo como hay que ir a entregar todo mañana. Yo espero otro lleno, impresionante.
7: Se tiene que llenarlo. Se tiene que llenar.
16: No, ya está lleno, ya no hay boletos.
7: Excelente.
16: Pero también hay que subrayar una cosa, mi boli. Hay sobrecupos en todas las en todas las líneas, en todas las entradas. Hay un sobrecupo que un día, espero, no pase algo de una desgracia, porque es imposible caminar en los pasillos con tres líneas.
7: Esperemos que no.
8: Ya está,
7: Lalo, déjame irme al corte.
16: Un abrazo, cuídense.
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7: ¿Qué más tenemos, compadre?
8: Vámonos a Citro Regio, compadre. Vámonos a Citro Regio, saludos.
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7: ¿Qué más tenemos? Vámonos al corte, regresamos rápidamente. Esto es
8: Balonazo Nice.
7: Vámonos.
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8: En los torneos que ha dado, en Conca, en Liga. Pues si tú ves eso, ¿tú qué opinas, compadre? ¿Para ti qué es?
7: Hey, vamos a la llamada,
8: vamos,
7: compadre.
8: A la llamada. Buenas tardes.
21: Muy buenas tardes. ¿Qué tal? ¿Cómo están ustedes? Habla César, ¿cómo les va?
7: Muy bien, mi César.
8: ¿Y tú cómo andas, compadre?
7: Un minuto aquí y medio, estoy... compadre, échele.
21: No, hombre, dame 30 segundos. Aquí estoy en casa de ABC Deportes.
7: Eso. A continuación. Ah, qué bueno, qué bueno, qué bueno.
21: Pero no me quería sin dar el comentario de este, Boli. Mira, un minuto, y con un minuto, 30 segundos para Tigres, en el referencia me dio mucho gusto, estoy muy contento, los muchachos se han aplicado, y yo no esperaba lo que hizo Pizarro, de verdad, ese enroque de piezas que hizo, fabuloso, descubrió que por la derecha de Tigres no había tanta chamba, bajó al capitán, que ha estado dando unos juegazos el capitán, no sé dónde aprendió tanto, qué bárbaro, y por ahí empezó a atacar, y me gustó mucho cómo se paró el equipo, en cuanto a eso todo está bien. Pero del otro lado, el arbitraje es muy malo. O sea, ¿te acuerdas cómo decía lo de Aguirre, precisamente contra las Chivas? No, oh, ese es de expulsión, mira, le dejó el pie. Y ahora, pues va en el aire, no se puede parar. O sea, lo que para el rico es alegría, para el pobre es borrachera. O sea, o son o no son. A mí me valen los arbitrajes, pueden decir lo que quieran, pero la gente, la misma gente, la misma que te decía que expulsaban a Aguirre.
7: Ahora no.
21: No. Ahora no, ahora no. El arbitraje nunca lo vas a entender, van a hacer lo que se le dé su regala gana, si no preguntan a las amazonas. Jugaron muy mal, se equivocaron, se perdió la idea de Toluca, pero qué feos arbitrajes, putridos, de veras apestosos los arbitrajes esos. Pero bueno, me despido con esto. Los chillermanos no son de Guadalajara, son de aquí algunos de Guadalupe, que van haciendo las Chivas, que no sé qué, que pues son las B, que son el Tapatío. Que... Mira, a las Chivas grandotas los goleamos. Y ahora que dice que trajeron al Tapatío Chivas B, pues nomás les metimos tres, agradezcan, mendigos, ahí nos vemos.
7: ¡Órale, César! ¡Saludos!
8: ¿Otra llamada?
7: Ya no, hay ya llamada. No tenemos. Compare.
8: ¿Qué pocho?
7: ¿Vamos al corte? Al último corte, Leo, y regresamos rápidamente. Esto es...
8: Balonazos Night.
7: Vámonos.
8: Oye, ese chicha, compadre, mi respeto.
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0: pasó mi compadre Aranda. No pueden relajarse, bolé. No pueden relajarse nada, güey.
1: Para nada.
0: Tienen que estar concentrados.
1: Totalmente.
0: No, que porque vas con la camisa de Tigres, ya, con eso ya ganaste. No, señor. Aquí es concentración 100%.
1: Ahí está lo que le pasó ayer a las Amazonas.
0: Correcto. Yo creo que nadie pensó que iban a estar eliminadas.
1: No.
0: Nadie, güey.
1: Nadie. Podrías haber estado eliminada por América o por Monterrey. Sí. Pero por Toluca, nunca.
0: Toluca no.
1: Pero bueno. Compadre. Ya está, nos vamos.
0: Ya, compadre.
1: Mañana en punto de las 4, previa ya de Tigres contra Nashville. Obviamente, tendremos la posible alineación de Tigres. ¿Cómo quedó la encuesta, mi querido Alan? Por favor.
0: ¿A qué hora juega Tigres mañana, compadre?
1: 7:30 de la tarde.
0: 7:30, señores.
1: Para que agarre su tiempo, llegue temprano y pueda llegar bien al estadio universitario. El estadio.
0: Ahí va la encuesta, compadre.
1: A ver. Ahí viene.
0: Bien. Oh, ¿y ahora?
1: ¿Fue falta previa al gol de Chivas?
0: Está clarísimo.
1: Sí.
0: 85%.
1: No.
0: 15%. Entonces, para la gente, falta clara, y para nosotros, falta clara.
1: También.
0: Wey.
1: Ah, pero para los que quieren vender likes.
0: Tigre llorones.
1: Es correcto. ¡Vámonos!
0: Esto fue.
1: Balonazo
0: nada. ¡Vámonos, compadre! ¡Vámonos!
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0: Vamos rápidamente. Buenas tardes. Bienvenidos. Arrancando el lunes esta semana, donde ya arrancó la liguilla con marcadores interesantes, buenos partidos de fútbol que se vieron, mucha polémica, penales marcados, unos que no eran, unos al final. Así es que vamos a platicar de todo eso. Tigres se lleva 2 goles de ventaja ante Chivas y el próximo sábado veremos si avanza o no avanza. Pero mañana tiene otro compromiso. Y si usted ve el programa amarillo, pues es que, ¿qué le hago, señores? Y los Rayados ahorita estamos descansando. Vamos a rápidamente a saludar a mi compadre Mario. Mucho gusto, compadre Mario. No lo conocía, pero me lo trajo Treviño.
1: Buenas tardes a todos. Aquí estamos. ¿Y se oye?
0: ¿Está prendido? Buenas tardes a todos. ¿Está prendido el micrófono? Préndele para arriba tú, compadre. ¿Ahí?
1: Sí, bueno. Ahí está. Mario Pérez, buenas tardes a todos. Un placer estar con ustedes.
0: Bienvenido, compadre. Ahorita vamos a hablar de fútbol. Y del otro lado, señores, Marco Treviño. El viernes, nada más cuando gana Tigres.
2: ¿Qué onda, compadre? No, pues después de 10 invitaciones, acepté porque tengo mucho rating, compadre. Y muy ocupado, pero aquí estoy con ustedes, con grandes personalidades que están en el radio. Todos los días los escucho. Mi compadre César Garza, el que le decían antes del Iónico. Mi compadre Mario Pérez, que pues lo invité aquí y sabe mucho de fútbol. Tiene un equipo Tigrillos, que ahorita vamos a hablar también un poquito de eso. Y mi compadre Chuy, ¿verdad? Que es americanista, no sé por qué.
0: Sí, oyes el programa tú. ¿Sí? ¿Mande? Sí, oyes el programa tú todos los días.
2: Sí, compadre, claro que sí.
0: Y si sabes que cuando yo te presento, tú no tienes que mencionar a nadie.
2: Bueno, eso ya, no sé, compadre.
0: Pues no, ya te estoy diciendo.
2: Pues yo nada más vengo a saludar y quise saludar a mi compadre César Garza.
0: Castro. No se llama César Garza,
2: para empezar. Digo, César, el irónico, César Castro.
0: ¡César Castro! ¡Ya César le presento Castro. A este güey!
3: Muy buenas tardes. Pues después del veto, aquí estamos, saludando a toda la raza.
0: Así es, los que están vetados, cuando ya los desvetamos, tienen que venir al programa.
3: El veto era una semana, el veto era mío para ti, por eso me trae un mes.
0: Bueno, pero entonces, ¿quién está vetando quién ahorita?
3: Yo.
0: Aquí está.
3: ¡Adelante! Aquí estamos para cotorrear con toda la raza, gracias por la invitación. Saludos a toda la raza.
0: Perfecto, y no podía faltar un americanista, don Jesús García, bienvenido.
4: Sí, muy buenas tardes, doctor, gracias, saludos al distinguido panel, puros amigos Tigres, Universitario de Nuevo León, lo de todas las veces que usted me invita, doctor, saludo al respetable público, los auspiciadores y la Casa Radial ABC, esperemos tener un buen programa, doctor, a sus órdenes.
0: Perfecto, pues luego vamos lanzando porque Tigres Chivas trajo polémica, primero el gol de Guadalajara. ¿Qué le pareció a usted? ¿Hubo falta, no hubo falta? ¿Cuál es su punto de vista?
5: El gol de Guadalajara, no hombre, pues tuvo que haber sido hasta una tarjeta roja ahí. Muchos dicen que es en cámara lenta o no, pero pues la regla es la regla, entonces estuvo muy polémico ese gol.
0: ¿Debió haber sido anulado para usted?
5: Para mí sí, tuvo que haber sido anulado y hasta una tarjeta roja se tuvo que haber llevado.
0: ¿Qué dice Marco Treviño? Taca.
2: Sí, compadre, no, pues lo mismo pienso porque ya toda la gente está diciendo, no, que tenía el pie y ni modo que lo quitara, oye, por eso, pero pues le está dando la patada, es como si yo te arrollara y digo, ay no, pues te me atravesaste en el camino, es falta aquí en China, compadre. Pero pues ya vimos que a Chivas lo están ayudando porque se llevaron muchos seleccionados, ¿verdad? Entonces pues tienen que echarle la manita ahí. Pero pues no pudieron con los Tigres, que en los contragolpes fueron matones, a pesar de la dinámica de Chivas, que los primeros 20 minutos sí estuvo muy, muy fuerte el equipo, pero como quiera Tigres supo sobreponerse y en base a la experiencia, pues les metió 3 goles y pudieron hacer más.
0: Muy bien, la pregunta era el primer gol, ya se puede estallar. Señor Cejas, el primer gol.
3: Minuto 11 de tiempo corrido, pase filtrado. Muy buen control del delantero Chivas, de este muchacho que entró de suplente, que no lo querían ni allá en Chivas, pero hace una maniobra espectacular donde se le cruza el defensa Tigre, Rómulo, en disputa del balón. He aquí la importancia. ¿Se acuerdan lo que pasó precisamente en el juego Tigres-Chivas del torneo regular, donde Aguirre va a disputar un balón y el jugador de Chivas se le barre, lo pisa y todo el mundo lloraba que quería la expulsión y que quería la expulsión? Ahí sí. Y ahora no, es que es la jugada, no se puede parar. Miren, la gran diferencia es que aquí los dos hombres van en disputa del balón. El espíritu de la regla es cuando tú a tu adversario lo derribas, lo tumbas, lo sacas de la jugada, ya sea con un golpe, con un empujón, con lo que tú quieras, eso infringe el espíritu de la regla. Que si el señor no quiso, no existe el intenciómetro, no existe, eso es mentira, eso es una ficción. No existe. Aquí le dio, lo impidió jugar una disputa de balón, debe ser falta. Ya si es expulsión o no es bronca del árbitro. Me estás preguntando de la jugada, no estoy disculpando que si Tigres salió mal. Chivas hizo lo suyo y fue a jugar y fue a ganar el balón y lo ganó y metió gol. El espíritu de la regla dice que debió haber sido foul.
0: ¿Qué hizo don Jesús García?
4: Fíjese que me tocó ver el resumen del juego. Estoy escuchando con atención a los compañeros Tigres. Los tres traen una opinión válida. Les asiste la razón en lo que es la mecánica propia de esa jugada. Yo siento, a mi ver, lo que he visto de fútbol, yo no sé de fútbol. Yo he visto fútbol y lo practiqué a muy buen nivel. Yo siento, doctor, que el marcador es engañoso. Tigres debe haber metido unos 5-1, sino que un 6. El 3-1 es un resultado, doctor, que ahí le voy a mover tantito a usted una fibra de como de observancia. Acuérdese la gran final del 2003. Monterrey 3, Morelia 1, aquí, con un gol del Bofo, casi el último, de Adolfo Bautista. Sí, señor. Nos quedamos todos con la idea de que ese gol le podía dar vida al Morelia. En este caso yo creo que no. El Tigres, yo, el Universitario de Nuevo León, lo he dicho repetidamente, es un equipo con mucho empaque. Sacas uno y metes otro y el equipo sigue jugando igual. Tan es así que ahora hasta los novatos, ese muchacho el Chicha, pues claro que la trae, ¿verdad? Anda de vena, como decíamos allá antiguamente. Y quiero asegurarle que Tigres va a avanzar en esta instancia, doctor.
0: Perfecto, pues yo creo que la jugada...
3: ¿Qué dijo del primer gol?
0: No dijo él.
2: Ay, no le vas a decir como a mí. Ay, también dile a él.
3: No le tocas el pollo.
2: No
3: tocas la campana. No.
0: Apenas yo iba a decir que la jugada, esa jugada del gol, si se la llevas a la media cancha, jura lo que es roja.
3: Pues estás igual que los árbitros tú. A nosotros nos castigas y a él no, que diga lo que quiera que haga.
2: Hay penalti para la América. ¿Vale o no vale?
0: Mira, ahí está la falta, güey.
3: Dijo penalti para la América.
0: Sí, es que íbamos a empezar por la jugada del gol. Sí, nomás que el señor se fue.
3: Vamos a salvar.
4: A ver, un break aquí
3: para los
4: Tigres. Yo aboné que era falta. O sea, ¿qué me están discutiendo?
5: No se le discute a usted. A lo mejor lo que
3: vamos es. Vamos a salvar. ¿En qué momento?
0: ¿Qué momento dijo?
5: Es con Limón. Dice, en este caso dice Limón, si hubiese sido en media cancha, hubiera sido penal. Hubiera sido roja. Entonces. La regla no habla en qué parte del campo está.
3: Correcto.
5: Era una roja, totalmente.
0: ¿Sí? No, para mí.
3: 10 puntos para Caballero.
0: Para mí también es falta, pero el árbitro dijo que no y gol. Pero sí, lo que ustedes vieron en el primer tiempo, muy llorones, ustedes, güey, a nivel nacional, ya los vergüenza, güey, que andaban llorando en cualquier jugada, güey.
3: Mira,
0: ¿sí o no?
3: Mira, la verdad no tengo la costumbre de ver los programas nacionales porque pues hablan nada más de allá y a nosotros
0: nos
3: tiran.
0: No, pero en el juego.
3: A ambos equipos, espérame. Ayer tuve la oportunidad porque era tarde y vi en repetición, ni siquiera en vivo, que sale el señor este ridículo, perdón, veterinario, veterinario.
0: Ajá.
3: Remedo de árbitro, que fue remedo de árbitro, el señor Bricio, el veterinario. Y llamó bandoleros al equipo de Tigres. ¿Sabrá el señor qué significa ser bandolero?
0: Es un grupo, güey, bandolero.
3: ¿No? ¿Usted cree, a su consideración, señor García, usted que maneja la lengua tan bonita? Ya quisieran muchas mujeres estar a su lado.
0: ¡Epa!
3: ¿Cómo maneja la lengua? El lenguaje.
0: Más respeto,
3: llamarle bandoleros en proyección nacional. A lo mejor el señor no sabe ni qué significa bandoleros, pero de verdad.

0: a un equipo, a una institución, ya queda bajo responsabilidad del que lo está hablando.
1: Pues sí. Barça Blanco, ¿quién trae un Barça Blanco?
2: Yo
1: no.
2: Yo.
1: No. ¿Tú? ¿Dónde está estacionado?
2: En los de visitantes de acá. No. Entrando.
3: Estamos en vivo. Todo no, se puede.
1: Señor Jara, este está programa. Buscando el carro del árbitro. A ver, ahí está la foto. Barça Blanco, que trae una calcamonía de Tigres.
2: No, calcamonía de Tigres no.
1: Todo dice que no. Muy bien.
4: Compadre, nada más para recalcarte, ¿qué podemos esperar de la prensa capitalina? Ya sabes, hubiera sido Tigres o Monterrey. El chiste es pegarle con todo.
1: Espérate, ¿sí es tuyo?
2: Pegado a donde está la.
3: ¡Tócale
2: la
3: el pollo ya!
1: ¡Oye, ve a verlo, güey! A lo mejor se están llevando, güey.
3: No, mira, ya para terminar eso de la prensa capitalina, no me causa ninguna admiración de que digan todas esas bolas de cosas. Sabemos, mira, cuando hay el clásico regiomontano, le dedican un minuto. Claro. Ah, pero que no juegue un Pumas América que no sirve para nada. Pero es que dice que es un clásico. Ah, se atrevieron a decir que era el más pasional.
1: Oye, ayer
3: pasional de trancazos, de golpes. Pues, ayer.
1: Ayer fue un partidazo.
3: Espérame, ayer fue un partido emocionante. Pero buen juego, no, califica los errores. Oye, el Cota, el portero del América, de un pase con las nachas. ¿Qué
1: ¿A poco
3: pasó?
1: Los goles del Tigres fueron, pasó, no fueron licenciado. Errores de las Chivas? El primer
3: gol era el
4: ¿Qué te pareció el último gol de el 3-1 en el contragolpe?
1: Ese fue por un contragolpe de Chicha, pero ahí lo vio, güey.
4: Fue más acierto que errores.
1: Pero, ese gol, pero el primero fue un error del portero.
3: Pero se puede equivalar entre errores a errores, pero eso de Cota... Se tiró.
0: No sé yo tanta confianza que le tengo a ese portero. Pero bueno, pues es una posición, el doctor la jugó. Es una posición que igual te equivocas, igual
3: tú dices algún malas. Pase con las pompas.
1: Nunca me tocó dar unas con las pompas.
4: Dicen que dos.
3: Si no, mira.
4: Dicen que dos.
1: Más respeto, hay una llamada. A ver si el de las pompas. Bueno.
5: Amigo Limón, ¿cómo está?
1: ¿Qué dice? ¿Quién habla?
5: Oiga, ¿por qué los amarillos no comentan la patada que dio Garza, que era expulsión también? Y ahí vamos a estar perdiendo.
3: Porque para eso estás tú, porque estás ardido, por eso tú cuéntala, a ver, échale.
5: Usted está llorando de una regla, pero no aplica en la otra. O sea,
3: ¿quién si está llorando? Tiene. Una cosa es hacer una observación.
5: No comentas, que te olvida, le parece amnesia por conveniencia.
3: Tú comenta, mira.
5: Coméntalo, no lo has dicho.
3: Tienes un minuto para sacar.
5: Tampoco lloraron con lo de la Aguirre, ¿te acuerdas? Tampoco lloraron.
3: Tienes un minuto para sacar todo.
5: Hombre, la bola llorando es usted.
4: ¿A qué equipo le va usted, señor?
5: Bandidos, cállate la boca.
4: ¿A qué equipo le va, señor, usted?
5: ¿A qué te importa, hombre?
3: ¡Sácale!
4: Así está la lloradera, pero de otros que me están en liguilla.
1: El señor que iba al Cruz Azul, güey.
3: Son los chillermanos regios, de
4: verdad. No sé si chillermano.
3: Hasta lo que no comen les hace...
1: ¿Pero qué falta de Garza? No me acuerdo de eso.
3: Pues nadie se acuerda, nomás el señor que la trae bien adentro.
1: Era roja, güey.
3: ni te acuerdas.
1: Ya viene Marco Treviño con el de la grúa.
3: Ya. Viene guardando la cartera.
1: ¿Qué hacía en tu carro tú, compadre?
2: Me saqué un premio y me lo dejaron. Me estaban hablando para que. Porque me lo dejaron ahí en el vidrio. Pero
3: un
2: no,
3: San
2: ya.
3: Martín.
1: Estamos hablando de la expulsión de Garza.
3: No te creas,
4: espérate, estás tomando tranquilo.
1: No, pues el señor habló y dijo que había una expulsión de Garza, güey, que un patadón que le
3: sí,
1: dio.
3: Sí, hombre,
4: ¿qué habló?
3: Las Islas Marías, está bueno, hombre.
4: Habló un rayado diciendo que hubo una expulsión de, en este caso, de Garza.
1: Pero no era rayado, güey.
4: Sí, sí, desde aquí lo estoy viendo.
1: Güey, si lo sacaste de dónde este
2: rato. Ay, compadre, ¿jalaste en un hotel o por qué traes con la campanita? Como que traes mucho.
1: Es que para que se calmen.
2: Pero todo el tiempo está así,
1: pues es que todos hablan a la vez, güey. No
2: está adecuada, güey. Hay más campanita que la
1: ¿quieres
2: voz.
1: ¿Quieres que saque el pollo? No, estas son para cuando está abre y hable la persona. Que ya bájale.
2: Ese es para el teco,
1: ¿sí?
2: No quiero decir nombre, ¿verdad?
4: Limón, ¿y tú como analista, cómo ves? ¿Crees que con ese 3-1 sea contundente por parte de nosotros los Tigres?
1: Fíjate, por la experiencia que tienen los Tigres, yo creo que sí, pero el Chivas se va a morir en la cancha, güey, no se va a creer que lo elimine.
0: Es correcto, las series todavía no están definidas, ninguna, porque no perdamos de vista una obviedad, son instancias a dos juegos, puede pasar cualquier cosa. Inclusive ayer, hablando un poco del equipo al que me gusta irle, al América, yo siento que

0: Pumas nos dio vida.
1: Es correcto.
0: Pudo habernos aniquilado ayer mismo. Por lo que ustedes quieran, de los penales no voy a hablar, criterios arbitrales no están a mi alcance comentarlos. De hecho, ahorita que me preguntaban lo de la falta esta de Chivas y Tigres, muy, muy renuentemente quise contestarles porque son faltas ya marcadas. Entonces, cualquier polémica que se arme, yo he visto gente que hasta sale de pleito y las faltas ya están y las instancias ya se corrieron. Ayer Pumas en el pecado llevó la penitencia. Esos dos penales que nos dan vida, ahora resulta que se va a definir en Ciudad Universitaria, donde se puede decir que Pumas va de local, sí, pero es una localía muy ambigua porque América también es capitalino. Entonces el estadio, ojalá y las acciones al interior del campo no generen en violencia. Es lo primero que yo quisiera.
1: Es correcto. Si me permites agregar eso de las series, el único local que saca una ventaja es Tigres. De ahí en adelante los otros locales no pudieron sacar esa ventaja, pero conociendo a Tigres, tanta remontada que hace, que ha hecho, en este caso yo no creo que Chivas tenga el poderío por la disminución que tiene por los seleccionados y lesionados. En este caso no lo creo. Yo soy un creyente de las remontadas, pero en este caso veo como un 2% contra un 80%.
0: Fíjate, César, 98%. Te voy a hacer un comentario. El Universitario de Nuevo León tiene una característica que se la subrayo yo y pues bueno, es una obviedad de mi parte no verlo. Es un equipo para el cual el tiempo reglamentario y los minutos agregados, todo está en función de un resultado. Cantidad de veces que en tiempo agregado han superado, han conseguido lo que quieren. ¿A qué voy? En épocas antiguas eso le llamábamos tener clutch. Tienen mucho clutch. Haz de cuenta que primera, segunda, tercera. Y ven la necesidad de meter cuarta enclochando, estoy dándome a entender. El Tigre tiene con qué avanzar y van de avanzada. Un 3-1 es muy contundente. Ellos, si Chivas está o no con disminución de jugadores titulares, no es asunto de Tigres. Realmente así hay que comentarlo, ¿verdad?
2: ¿Qué dice el señor Tigre?
3: Siento que ahorita los dos equipos que están más en avanzada para mí es Tigres y en este caso América. Como bien lo dice usted, porque lo dejaron vivir y el América dos partidos no te va a perdonar.
0: No.
3: Entonces, siento yo que las series más definidas pueden estar por ahí.
2: Pachuca ya también casi está del otro lado. Bien, tiene que perder por dos goles.
3: Bueno, es que, pues, por lo que mencionan, Toluca no le está dando toda la seriedad, pero no es culpa de Pachuca en este caso. Entonces, si le va a dar seriedad, se puede quedar como el perro de las dos
2: portas. No, es correcto. No bronca del.
4: El único que ya está fuera prácticamente es el América porque le van a quitar el partido, porque la alineación indebida. Nada más que si le hacen el paro como siempre, pues
2: si pasa eso, el América ya está fuera.
4: Ya está fuera, sí, pues 3-0, imagínate.
2: Eso, no, es eliminado.
4: Eliminado.
2: Pues, eso que dice eliminado.
4: Ah, eso eliminado que, de la liguilla, ¿no, ya no va a jugar el otro?
0: Eso que está usted refiriendo, lo hemos hablado cantidad de veces el doctor Ángel Limón y yo, para no entrar en polémica. Si el reglamento así lo marca, yo le puedo asegurar a usted, está hablando con ironía, yo le puedo asegurar a usted que el primero que va a aceptar las consecuencias de ese error en nuestra institución. A nosotros no se nos da andar llorando.
4: ¿No? ¿Cómo lloró Azcárraga en el 2016 cuando le ganamos aquí la Liga a la América? ¿Cómo estuvo llorando?
0: Yo no me acuerdo de eso.
4: ¡Ah! Ahora resulta que no se acuerda.
0: No, la verdad es
2: que... Vamos a ir a una pausa para que se acuerde. Vamos a regresar, no se vaya, seguimos en redes sociales.

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6: Intento ser realista. Ah, trae otro detalle usted. Me pregunta que cuántos años tengo de estar cerca del programa. Con esto le voy a decir todo. Yo el doctor Ángel Grimón lo conozco desde que estuvimos en la prepa 15 Florida. Y eso,
7: maestro,
6: si eso da respuesta, si eso da respuesta a sus dudas de cuánto tengo en el concepto, pues ya le estoy contestando con todo respeto.
7: No, claro, con todo respeto, sobre todo aquí es un programa de que no insultar ni no mentir. Simplemente digo, pues vamos a hacer polémica porque siempre se ha tratado de polémica y usted dice que tiene muchos años escuchándolo. Y el programa siempre ha sido polémico, ¿o no, Milimón? ¿Me equivoco?
8: Ese programa de relax, para nosotros relax.
7: Polémica también, ¿no?
8: Ah, no, el programa.
6: ¿Sabe cuántas horas tengo en YouTube con usted, doctor?
8: ¿Cuántas?
6: 136 horas, no sé cuántas tenga el joven.
7: Ahí está. Pues yo desde que se creó el programa, yo estoy aquí, ¿verdad?
8: Incluso, todavía no sé si el programa, este güey ya está
7: en camino. Incluso yo creé el programa ahí cuando me quedé el que hacíamos en el restaurante Mariscos.
8: Ah, sí,
7: el creador de ese programa con Don Melquiades.
8: Por eso cerró bien rápido.
7: Balonazos Nike. De tacón.
8: Balonazos Nike a las 4.
7: No, Nike.
8: ¿Eh?
7: Nike.
8: O sea, ¿eso a las 4?
7: No, el que está, tenemos en el.
8: Ah,
7: el
8: Nike. Noche.
7: Sí.
8: ¿Y el de las 4 es que es Nike?
7: Sí, ándale. Nike. Varía ahí la pronunciación.
8: Muy bien. Saludos al señor Limón y saludos al mero. ¡Epa!
9: ¡Epa!
8: Mata pingüinos, el crack, don Jesús Marco Treviño, dice Oralia Hernández.
7: Ah, mi comadre, la que es muy, muy popular en los grupos.
8: Pero porque me saluda bien, güey. Saludos, señor Limón.
7: Una educada, ¿educadas? Muy educada, sí.
8: ¿Sabes por qué dice pingüinos? Muy bien, ok. Seguimos. ¿Se siente ya en el otro lado?
9: ¿O yo creo que por lo que ha mostrado Tigres, sobre todo de visita. Sí, yo creo que sí. Digo, no voy a decir que perdemos, pero con un empatito que nos vengamos de allá, está relajado porque también tenemos otra serie. Tampoco podemos irnos a la ligera y al ataque y
6: juega querer mañana, demostrar más. Mañana.
9: Entonces, yo digo que sí, con un empatito lo mareamos y estamos del otro lado.
8: Primero jugar mañana, tú, compadre.
7: Mañana jugamos con el Atlas ahí, y pues vamos unos arriba, pero pues no es garantía nada eso, porque tú sabes que un gol te lo meten o te expulsan o un penal o algo y ya valió que...
10: Yo aquí sí discrepo un poquito, si me permites.
7: Claro.
10: ¿En qué sentido? Mira, Nashville es un equipo que había estado jugando a enconcharse en su casa, a que no le metieran gol de visita, porque recordamos a los que no están al corriente de la Champions Cup de CONCACAF, Liga de Campeones de CONCACAF, todavía mantiene el reglamento, criterio de desempate, el gol de visita. Entonces, ellos jugaban así, a que no le metieran gol. Así fueron las eliminatorias, y no les daba miedo enfrentar al tú por tú yendo de visita. Incluso al Estadio Azteca le jugó al tú por tú al América y se coló con un gol de visita. Entonces, ellos no le salió la fórmula esta vez. Tigres, con un golazo de Ángel Correa, se trae la ventaja, se vaya trae gol. El gol de visita.
6: ¿Manda? Vaya gol, vaya gol.
10: Sí, tremendo gol.
7: Que, se trae la visita. Goleador, acaban de decir que
9: y pudieron llevarse otros dos, ¿eh?
10: También pudo ser más, pero lo que dice Marco es otra cosa a favor
6: ¿cómo
10: de Tigres?
6: Terminaría, César, señor Castro, ¿cómo tendría que terminar el resultado mañana para que Tigres no pudiera avanzar? Platíqueme, ¿cómo?
10: Bueno, primero, para avanzar Tigres, primero lo positivo. Para avanzar Tigres, obviamente ganando por cualquier marcador, empatando a ceros, empatando a 1, a 2, a 10, sí, a 20, sí. Cualquier empate es de Tigres.
8: Nada más que no pierda.
10: Nada más que no pierda. El 1 a 1, creo que es penaltis directos, creo que aquí no hay.
7: Alargue, se van a alargue.
10: No, pero creo que hay alargue en la contra.
7: Sí.
10: Bueno, los señores dicen alargue, pero sea lo que sea, tiene que ser un desempate porque el único marcador para empatar es el 1 a 0. Cualquier otro marcador que gane por un gol de diferencia. Que meta dos. Nashville, no, si ganas, si Tigres gana 2-1, pasa, o sea, con una ventaja de 1 por el gol de visita, esa es la problemática que se va a enfrentar Tigres. La ventaja es lo que yo explicaba. Ahora el compromiso es de Nashville, tiene que abrirse un poquito más, ahí donde Tigres puede tener las oportunidades de anotar un gol, y eso pues va haciendo que multiplique sus goles en Nashville. Creo que sí se puede hacer, no va a ser fácil, pero creo que sí se puede hacer.
8: Llamada rápidamente, buenas tardes desde Naflit. Bueno.
11: Buenas tardes.
6: Buenas tardes.
8: No podía faltar la llamada.
11: Te saludo, Padrino Limón, saludo a Marco Treviño, al saludos, señor padre. César, y quién más ha estado,
10: Jesús
11: García.
8: Y Mario Pérez.
6: Saludos, señor.
11: A Mario. Todo el panel, yo creo que Tigres, mañana va a quedar 2-0, trae una buena tendencia a Manuelito, le deseo lo mejor, no soy anti-Tigre, y una recomendación al señor Marco Treviño, que no tengo gusto, con todo respeto, no trate de atacar al señor Jesús García, es un señor de respeto.
7: No, para nada lo estoy atacando, simplemente hacemos polémica, por eso me trajeron.
8: ¡Una de cortes, güey!
10: Tiró la piel y se fue.
8: Mañana viene, güey, mañana.
10: Mañana lo agarras
7: aquí. Apenas iba a decir que narraron un gol de Tigres.
8: ¡No, me sácate, güey! No.
10: Mañana va a estar en vivo, mañana que lo narre aquí en vivo.
8: Mañana viene, Manolito.
7: No, mi respeto, señor.
8: Mañana vienen las fuerzas
7: que
8: básicas.
7: Claro eso, ¿verdad?
10: Ponte para acá el micrófono, compadre.
8: Te lo cico, güey.
9: Retornando al análisis que hacía el compañero, yo creo que a Tigres se le va a facilitar el día de mañana porque, como bien lo dice, Nashville se estaba arropando y te trataba de contragolpear. Ahora va a ser algo diferente, ¿eh? Ahora va a tener que atacar. Y Tigres, en estos juegos últimos, lo que nos ha demostrado es que tiene un contragolpe letal.
10: Tremendo.
9: Entonces, ahí puede ser la clave.
6: Ya viniendo con la ventaja que traen de 1-0, hay un plus por ahí que, bueno, yo soy universitario, se lo he dicho aquí a distinguidos Tigres, que tengo el gusto de conocerlos, antes de ser Tigre de la Autónoma de Nuevo León, soy universitario, luego entonces observo cosas. El Nashville con el puro marco que va a tener el estadio alrededor de la entrada del juego. Uh-huh. Pienso yo que con eso...
9: Algo que no se vive allá en Estados Unidos.
10: No, pero eso es algo...
8: Porque no se asusan en la seca, güey.
10: No, permite, Limón, es que es importante...
9: Decir, no, pero hay diferencia.
10: De decir lo que...
8: No, por eso, pero la seca pesa más que güey.
9: No,
10: Los más recientes partidos que Tigres ha jugado, 7, bueno, mañana es 7:30 de la tarde, la raza no llega, se viene llenando ya como a las 8 de la noche, entonces tampoco creo que esté mañana... Tan pletórico. Ahora, a las 7:30, ¿no?
8: Es un solo gol el que busca para empatar la serie, no se va a alocar, güey, tampoco. Se sabe defender muy bien.
6: Va a ser un buen juego.
10: De ahí va a costar lo que haga el equipo de Nashville, porque la serie la puede mantener viva hasta los últimos 15, 20 minutos la puede mantener viva. Eso quiere decir que no te metan otro gol y tú seguir manteniendo esa distancia de un solo gol.
8: Correcto.
10: Que puedes presionar en los últimos 15 o 20
9: minutos. 2-1, compadre. Va a quedar 2-1, favor, tío.
8: Nashville.
9: Netflix,
8: hay
9: no.
8: Hay una llamada, tú, Netflix. Llamada, vamos a ver quién es, bueno.
12: Buenas tardes, Limón.
8: ¿Qué ha habido, compadre?
12: Habla su amigo, el Rulo Rayado.
8: ¿Qué hubo, ahorita es puro tigre aquí, compadre?
10: No te creas, bienvenido, Rulo, ¿cómo estás?
8: No, güey, o sea que sí, es puro tigre ahorita.
10: ¿No hay aquel?
12: Por ahí no,
8: amarillo
12: si escuché mal, Limón, estaban ahí tocando un tema sobre el arbitraje.
8: Sí, señor. Sí. Están quejando. Okay, de bueno, primer gol de Chivas. Sí. A Chicago, el único.
12: Ok, así rapidito. El fútbol, es de apreciación, Limón. Entonces, cuando tú metes el VAR y metes a 20 gentes a opinar si es falta, si tocó el balón, que si es con intención, entonces, ¿dónde dejas la opinión del juez? Que en este caso es el árbitro, ¿verdad? Que él tiene fracciones de segundos para decidir una jugada. Entonces, para mí, el fútbol se dejó, le quitaste esa, ¿cómo se le puede llamar, Limón? Polémica o cuando hay un debate, cuando es falta o no era falta, ¿verdad? En este caso, para mí, el jugador de Chivas, pues es inevitable que detenga el trayecto de su o la inercia del pie, ¿verdad? Porque por ahí dice la regla actual, que si tú tocas el balón y posteriormente con la inercia de la jugada lastimas o chocas con un adversario, pues ya se convierte en una segunda jugada y no hay falta.
8: ¿Usted de acuerdo?
12: La que yo entiendo, bueno, aquí a los Tigres, yo entiendo a los Tigres, Limón, hey, porque el asunto es este, no es el reglamento. Es que a veces se marcan y a veces no.
8: Puede ser, sí. Bueno, una vez a uno de Tigres lo expulsaron porque tocó el balón, pero también le dejó caer la plancha a otro jugador y los han expulsado.
10: Veces, muchas
8: y
10: veces.
8: No tocó el balón, o sea, esa es su conveniencia, ¿verdad?
9: Sí, claro. Aquí en este caso yo creo que lo más correcto tuvieron que haber llamado del VAR y ahí mismo él viera, a lo mejor dijo aquel, ¿verdad? Me lavo las manos, la checo, lo veo, lo analizo, lo pones, como dices tú, le quitan la magia, pero en este caso pues es una herramienta que te brinda el fútbol. Entonces la observo, tomo mi determinación y quitas un poco la polémica.
6: Estoy de acuerdo, estoy de acuerdo
12: con usted. Eso que está comentando es correcto, ¿verdad? Que hay que ir al VAR. Pero lamentablemente estamos en un país que creo que somos la tercera, estamos en el tercer lugar de corrupción.
9: Entonces va de acuerdo con nosotros que en este caso...
12: Déjame termino nomás para que ustedes ahí terminen platicando, Limón, para terminar la llamada.
8: Dale, estoy corrupto.
12: A lo que voy yo con la corrupción es de que en Estados Unidos el VAR tiene sus propias tomas.
8: ¿Sí?
12: En Europa. Y en este caso aquí las tomas que son de ciertas televisoras,
9: de Amazon,
12: que el VAR no puede decidir hasta que la televisora le mande ciertas tomas.
8: Y es el mismo patrocinador,
12: mandan ciertas tomas, Limón, a la conveniencia según el equipo que sea. En este caso estamos hablando pues, de los equipos históricos o pesados, que es América, Cruz Azul, Pumas, Chivas.
6: Fíjese, deme oportunidad de hacerle un comentario, por favor.
12: Sí.
6: Estoy de acuerdo con el compañero. Yo igual que él valoro que el VAR es una herramienta. Está usted tocando ahí 3-4 equipos, pero es una situación que es genérica. Mire, doctor, ayer Pachuca le gana en un cabezazo a un defensor de Toluca gol que iba a ser para un 2-0. Ahí hemos en este programa llevado a cabo un comentario el doctor Ángel Limón y yo y algunos panelistas cuando nos ponemos de acuerdo. Son jugadas, tú, estimado, que igual las marcas que no las marcas. Ahí es una situación en que, por ejemplo, el asunto de los vectores, César.
10: Sí.
6: Pues el vector te marca inclusive si una agujeta está fuera de lugar, ¿verdad? Entonces, imagínate, el VAR es una herramienta que va en función del buen desarrollo de los resultados deportivos. La aplicación que hagan del VAR no tiene la culpa el VAR, ingeniero. El VAR ahí está. La aplicación que hagan de él, bien o mal, allá siguen aplicándose criterios.
9: Pero del mismo VAR es donde te, en este caso, mencionan al árbitro para que vaya y cheque. Entonces, ahí sí es esa herramienta. ¿Quién de ellos toma la decisión, un sí o un no? Yo pienso que la máxima autoridad en este caso debe ser el árbitro.
8: Correcto.
9: Entonces, tú lo mandas llamar, él que tome su decisión para apoyarlo.
6: A ver, ¿verdad? Si estás de acuerdo conmigo. Buen comentario. Y ahora te voy a abonar yo a tu comentario otro mío. Debe haber la figura de un comisionado. De un comisionado para cuestiones de arbitraje.
8: Muy bien.
6: No que sean precisamente árbitros.
8: No, vamos a esperar que termine el señor del teléfono.
12: Tienen razón, Ah, bueno, eso es lo bonito del fútbol, Limón.
8: Está bueno, compañero.
12: Que es polémico. Pero ya para terminar, Limón, estamos en semifinales, Limón. El azul y blanco están semifinales representando las rayadas.
10: En,
12: no
10: tu,
12: en
10: tu rayada.
12: Súbele, Lino.
10: En tu rayada, Rula Vida, habías hablado de la femenil. ¡Sácate, vámonos!
8: Oye, Tigre le ganó a las rayaditas, en la femenil, Muy bien, pero ahorita ya estás eliminado, así es que
7: cállate. Oye, el mismo patrocinador, para cerrar el comentario, el mismo patrocinador del bar es el que patrocina al equipo. O sea, no.
8: Para,
7: porque ahí no está bien
8: para,
7: eso,
8: para.
7: ¿No?
8: Porque está la canción. ¿Ya?
7: Ah, digo, para ahora cerrar sí. El tema, el mismo patrocinador del bar, que es Amazon, patrocina al equipo, entonces como que no.
8: Obvio,
7: o sea, para más interpretación.
8: Dice la raza, permíteme, porque la gente está bien desesperada, quiere tirarle a Marco, güey.
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2: ¡Eh! Estamos de regreso en radio y hay un audio. Vamos a ver qué dice la raza del audio. Échalo.
3: Muy buenas tardes, doctor Limón y sus invitados aquí, Eugenio. Siempre es enriquecedor escuchar la palabra tan sabia del profesor Jesús. Y una pregunta para el señor de Barba. Dice que estuvo desde que inició el concepto de balonazos. ¿Conoció a la Cookie de primera mano e íntimamente? Saludos.
4: Íntimamente no, pero claro que sí lo conocí. Pues yo escuchaba a mi compadre Limón y Don Melquías, que en paz descanse, incluso en otras estaciones. Es más, desde antes que hablaban a la otra estación como aficionados, y a Limón le consta.
2: Totalmente. No, ahí viene una entrevista para Limón, güey, donde yo digo todo la verdad.
4: Toda, y yo creé el programa de ahí en el restaurante de mariscos, y ahí tengo el video donde Melquiades me da el crédito, ¿verdad?
2: Que si hablamos allá.
4: ¿Te acuerdas?
2: Si hablamos allá.
4: Pero yo hice el programa, leí la idea original.
2: Así como aquí habla Manuelito y el Tigre de Acero, que hablaba todas las estaciones, así estábamos nosotros.
4: Te comentaba antes de entrar al programa que yo me paraba ahí en la rotonda del TEC y había teléfonos de 20 centavos y yo le ponía un centavo y te hablaba a ti cuando perdía Rayados el lunes y Limón no vino a trabajar. Ingas.
2: Me daban el día. Hay un audio,
4: venga. Me daba coraje que no venías a trabajar.
5: Dale, Limón, nomás para una apreciación. Bueno, no una apreciación, una disculpa. Al señor Marco Treviño le mando un abrazo y mañana él y el Cejas y el otro Tigre y para todos los Tigres, mañana me comprometo, si usted me da tiempo, claro, a una narración dedicada para sáquate. Ellos.
2: ¡Vámonos!
5: Mañana más.
2: No.
1: Sí, por favor, una narración épica.
2: Vamos a dar los teléfonos de ellos para que ahí les hables y ahí les das el rol, güey. ¿Qué culpa tenemos los demás?
1: Compadre, tenemos un equipo amateur muy bueno. Tigrillos MP, un saludo a todos. Ahí puede ser las narraciones, te lo agradecería mucho. Ahí tengo muchos goles.
2: ¿En qué liga juegas tú, compadre?
1: En la Liga Master, en Fan Soccer y en varias ligas ahí.
2: ¿Se llama? ¿Cómo se llama el equipo?
1: Tigrillos MP, perfecto. 45 en 35 y el equipo Brasil en 50. Entonces,
2: ahí andamos. ¿En cuál juega este vato?
4: En esos y en Espurios también.
2: Debe jugar con los chavillos, güey.
1: Incluso ahorita traigo dos atajadas de Marco Treviño. Se hace cuenta que es Nahuel, se aventó ahí.
4: De portero, para que
1: veas. De portero. Y...
2: de portero también.
1: También.
4: De portero.
1: Las para todas.
4: Soy plurifuncional en la cancha, compadre.
2: Dice el profe Miguel Ángel Guerrero. Buenas tardes, maestro. Veo puro color amarillo. Está rodeado. Un abrazo para todos ustedes. Espero que no les contagie y ya que se devuelva, ¿qué? La yema de huevo, dice.
1: ¿Lo vamos a hacer, Tigre?
2: No.
6: Con el consentimiento del público paso a retirarme, doctor. Sí, ya es hora de que...
4: No se enoje, don Chuy, discúlpeme, no quise ser así, perdóneme, don Chuy.
7: Que le vea muy bien.
4: No quise ofenderlo, no se vaya.
6: Lleve...
4: Tiene...
6: Déjeme decirle, quédese sin...
4: ¿Ya se va, don Chuy?
6: No, quédese con despreocupado y que tengan suerte mañana.
1: Señorón.
4: Ya me hizo sentir mal.
1: Un placer. Señorón, un placer haber convivido con usted.
2: Ya se va, don Chuy. No, ya me había dicho.
4: Hoy se llorará al Gugu y luego ya se va, don Chuy, también.
2: No, pues tú, güey.
4: Pues no me quieres decir, señora, ya sabes, no quiero decir.
2: Si no me voy yo, no, porque tengo que hacer el programa, güey.
4: Ya no me vas a querer invitar, compadre. Oye, vamos a mandar un saludo porque, pues...
2: ¡Saludos, échale!
4: ¡Que se va! Alejandro, compadre, de Tigrillos, defensa central y porterazo que siempre está pendiente del programa y de mis publicaciones también. Saludos a mi compadre Toby.
1: Déjame corregirlo, es Alberto. No, hombre, no. Alberto Leiva, güey.
4: ¿Cómo me dijiste que Alejandro?
1: Compadre Toby, abrazo, compadre.
4: Déjame corregirlo.
2: Hay una llamada, a lo mejor es el señor quejándose. Toby. Bueno, Toby.
8: Saludos, señor Limón, aquí Eugenio.
2: Adelante, señor.
8: Doctor Limón, acabo de ver que el profesor Jesús después, estoy triste por lo que acaba de suceder, no me importa aunque sea su mentira, pero dígame que no fue por lo que ocurrió a su momento. Se acaban de arreglar el Don Benito y el bicho, y ahora esto, doctor Limón, haga algo, por favor.
7: Ahí está la cosa.
1: Hombre, ¿no? Se fue porque él era el del Versa, de hace ratito.
2: Se llevaron el Versa,
1: te fue preocupado.
2: No, pues ese Marco Treviño sí es, él hace enojar a la gente, es feliz así el güey, dice.
4: Para eso fui creado, compadre.
8: Pues ya luego puedo dormir bien, ¿no? El día de hoy, pues muchas gracias. Y
4: oye, compadre, una pregunta. Oye, ese programa es de polémica y el señor dice que no quiere hacer polémica. Entonces,
7: ya,
4: compadre.
7: ¡Ah! Sí, güey,
2: ya, sí, ya. Mira, ya se iba a regresar, güey.
4: Ya se iba a reír,
2: güey. No, ya no, güey, ya se fue otra vez. No, hombre, güey. Ya venía Don Chuy para acá y lo oyó, dijo, no, pero... A ver, mándanos una pausa a tu estilo.
4: Compadrito, vamos a una pausa comercial aquí en Balonazo Relax y retornamos.

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2: Sí, el segundo iba a traer yo, el deportista Hernán. Le gustan los trabecos, compadre, pero pues no. ¡Se rajó última hora!
3: Estamos en el aire, este güey, quemando gente.
2: No, es que es portero, o sea, le gusta parar los goles en un travesaño, me refería a eso.
3: Muy bien, dice Raimundo Segura, dice los Rayados ahorita no están afuera de todos, están fuera de toda competencia, y Rayadas es otra cosa, esas chavas, Rayadas y las Amazonas sí le ponen ganas. Muy bien, pues ya Amazonas ya caminó.
4: Yo siempre lo he dicho, las dos instituciones de Nuevo León en el concepto femenil, son los dos mejores equipos que tenemos en toda la nación. El día de hoy Rayadas sigue con vida, estuvo de superlíder liderando el torneo, casi todo el ¿todo? Torneo. En la última fecha se enfrentaron con las Amazonas se llevó el clásico, pero lo que es la vida, hoy Rayadas sigue con vida, va a la semifinal, y las Amazonas quedan fuera. Yo creo que desde el jueves pasado, donde una serie de errores hicieron que vinieran con el marcador en contra por 2-1, y ayer ya no pudieron revertir eso. Aparte, no tiene que ver esto, lo del arbitraje, pero es asqueroso el arbitraje en la Liga MX Femenil, de veras es desastroso.
3: Y eso que hay VAR en corrigiendo. La liga.
4: En la liga hay VAR, pero corrijo, no quiero decir tan fuerte, pero desastroso, es desastroso el trabajo, y por todos lados busquen, no nomás contra Amazonas. Desafortunadamente se termina el torneo para Amazonas, un torneo que fue incierto entre bajas, lesiones y decisiones que yo nunca entendí del entrenador. No lo reviento, no nada, pero por mí que le den las gracias, ya fue campeón, ya tuvo esa oportunidad con Amazonas. Necesitamos una gente que entienda más el concepto de Amazonas, que sepa quiénes están por jugar. Había banca, que yo no sé por qué estaba en la banca y jugaban otras jugadoras, no voy a decir nombres para no herir a nadie. Hay tiempo para pensarlo, hay tiempo para que estas Amazonas puedan retomar el camino, y sobre todo pues las Rayadas, como representante del fútbol de Nuevo León femenil, pues que les vaya lo mejor. Tienen enfrente los mejores equipos de la femenil que quedan, así que pues adelante.
3: Dice mi compadre Félix, ¿cómo le haré para que no llegue la transmisión a Torreón? Me caen gordos todos esos güeyes que están ahí.
5: Compadre, yo quiero decir antes de que se haga el programa.
3: Dígame.
5: Nada más quiero decir que arriba el fútbol amateur y no a la talacha.
3: ¿No a la talacha?
5: Sí, porque hay jugadores que por un 20 van a jugar ahí fútbol y pues estoy en desacuerdo con eso. Que sea por amor al fútbol, compadre.
3: Ah, ¿quieren cobrar por jugar?
5: Sí, ¿quieren jugar? No, ¿quieren cobrar? Oye, pues no tengo ni para mí y luego para andar pagando.
3: Tú les tienes
5: que pagar. No, otra gente que trae lana ahí les paga. Pero pues, no, yo estoy en desacuerdo. Entonces, para que vean el programa y me tiren ahí en los comentarios, no importa. Échenle.
3: Suelten al profe Mario, dice aquí la raza, al rato es en Fans Soccer y tiene que descansar.
6: Dale, chingada. Es que tenemos partido hoy a las 9.
3: Sí, por eso está diciendo.
6: En este caso, ya todos están listos y primero Dios, vamos por un triunfo más.
3: ¿Qué le pareció al programa, señor?
6: Excelentemente, digo, ya tenía el gusto de conocerlos auditivamente, digo, también como dijo Marco Treviño, hace años antes de que estuvieran ustedes pues en su propio programa los conocíamos, los seguíamos, y pues muy bien y muy agradecido en este caso ahorita con mi compadre Marcos que me invitó. Es grato conocerlo en persona. Claro. Igual al compañero y al señor Jesús.
3: ¿Me corrió este güey?
6: Que lo corrió mi compadre, pero no entiende, así vive. Pero sí, y hacer mención nuevamente, compadre, como dijo él, pues la racita amateur y en amor al fútbol, pues deja muy grandes amigos y, sí. Y yo con Tigrillos ahí, Aldo, pues mi hermano Dani, Castillo, Los Rivera, Héctor Treviño, por mencionar algunos que son muchos, Rigo Sosa, de los nuevos, los alemanes, todo, entonces hay mucha racita que está pegado y haces muy buenos amigos. Y como dijo Marcos, pues sí, el amor al fútbol es bueno.
3: Perfecto, compadre.
5: Te mando saludos del Moctezuma.
4: Saludos a toda la raza, que Dios me lo bendiga. Y vamos, Tigres, vamos por los dos campeonatos. No hay que rajarnos.
3: Mañana vienen las fuerzas básicas de balonazos. Lechuga, ¿quién era? El pastelero, Abraham Cárdenas. Y un
4: Manuelito.
3: Novato. Y Manuelito el novato, güey.
5: A narrar un gol de Tigres, ¿eh?
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